0: psicosocial y espiritual a todos los jóvenes que pertenecen a las Fuerzas Armadas de Colombia. Desde allí entonces nosotros tenemos tres focos principales. El primer foco con el que trabajamos son las escuelas de formación, es decir, con estos jóvenes que escogieron para llevar a cabo su proyecto de vida, ya sea en las Fuerzas Armadas Militares o en la Policía Nacional. Allí nosotros pues acompañamos este proceso de adaptación, de fortalecer ese proyecto de vida con un enfoque psicosocial, con un enfoque espiritual, alentándolos para que cada día tomen las mejores decisiones en este camino, alentándolos para que la distancia también no se convierta en un obstáculo para seguir fortaleciendo las relaciones familiares y que pues finalmente sirvan a la patria de la mejor manera. También tenemos otra línea que nos gusta mucho, que es el área, la línea de los colegios. En esta línea nosotros trabajamos con los estudiantes en general de toda la comunidad educativa. Allí también fortalecemos la toma de decisiones, el fortalecimiento de la autoestima y algo que es muy importante hoy en día, que es esa convivencia escolar con los padres de familia. Entonces hacemos algo que es novedoso para nosotros, es el encuentro de padres e hijos. Es un espacio donde nosotros conjuntamente con los padres y los hijos realizamos talleres donde permiten elaborarse una comunicación sana, una comunicación transparente a través de estos espacios vivenciales. También se fortalece el vínculo del amor, entendiendo que hoy en día, como padres de familia, no tenemos todo el tiempo disponible para compartir con nuestros hijos. Entonces, en estos espacios se permite compartir ese tiempo de calidad que muchas veces en casa pues no tenemos esa posibilidad. También trabajamos con los docentes, estas personas que a veces están un poco silenciadas, un poco relegadas en los contextos hoy en día y que pues viven situaciones también personales y comunitarias y laborales complejas. Entonces, desde allí también trabajamos con ellos fortaleciendo sus habilidades sociales, el manejo del estrés, el trabajo en equipo, el liderazgo. Entonces nuestra área es muy bonita, trabajamos con los jóvenes de todas las Fuerzas Armadas de Colombia desde un enfoque de alegría, desde un enfoque motivacional, desde un enfoque también vivencial, porque nos interesa que más que una conferencia, pues allí todos nuestros jóvenes puedan, a través de diferentes actividades, puedan entender y adaptar todo el mensaje que les traemos desde el Obispado Castrense. Entonces, esta es nuestra área.
1: Así, súper, súper resumido. Y para los, los militares y policías que nos están escuchando, si quieren que de pronto algunos de estos talleres que nos comentó Diana estén en su unidad, en su batallón, pueden contactarnos al Obispado Castrense de Colombia y allí nuestras profesionales estarán brindándoles como ese acompañamiento. El día de hoy, queridos oyentes, tenemos un tema, como lo mencionaba Diana, más enfocado como hacia los colegios, ¿no? Hacia los liceos, bueno, y en general los civiles también que nos están escuchando, que tienen hijos, hacia la crianza positiva, ¿no? Esa disciplina positiva.
2: Sí, digamos que uno de los retos que tienen los padres en la actualidad es la crianza de los hijos, porque muchas veces vemos que las redes sociales y la televisión terminan por criarlos. Y ese es un tema que nos convoca. ¿Crianza positiva qué es? O la disciplina positiva.
1: Que de hecho es un tema que mucho se habla, ¿no? Y el término, exacto, está como muy famoso, esa disciplina, esa crianza positiva. Entonces,
2: sobre todo que para los momentos o los contextos militares, disciplina significa algo así como coartar libertades. Y pues positivo, como que la frase como que rompe el tema. Entonces, nos gustaría que por lo menos entendiéramos qué significa disciplina positiva o a qué hace referencia.
0: Excelente, Guapacho, muchas gracias por esa pregunta. Pues me permito contestarla porque hemos trabajado bastante ese tema en todas las, no solamente en las escuelas de padres, sino también en los encuentros de padres e hijos. Porque, pues, para las personas que nos están escuchando, yo no sé si ustedes recuerdan una vez donde el gobierno dijo, o la ley dijo, que ya no íbamos a emplear tratos crueles, humillantes ni degradantes con los menores de edad, con nuestros hijos. Entonces todos los padres de familia y entonces toda la sociedad entramos en shock y dijimos, bueno, entonces ¿ahora qué vamos a hacer? Sí. Y entonces eso también lo adaptaron los mismos jóvenes y dijeron, bueno, ya mi mamá no me puede disciplinar, como tú lo dijiste, ya no me puede castigar, ya no puede emplear tratos crueles, humillantes, degradantes conmigo porque a mí la ley me protege. Entonces
2: me ampara.
0: No me puede pegar.
2: Claro, no me puede pegar, mi mamá
0: exacto.
2: No me puede pegar.
0: Entonces, pues hay muchos, entonces sí, fueron, demandaron efectivamente, entonces el ICBF dijo, bueno, vamos a restablecer derechos, y ya cuando el niño estaba en bienestar familiar, lo primero que pedía era devolverse para la casa.
1: Sí, claro.
0: Entonces, bueno, por ese lado pasó eso, pero entonces nosotros como papás, ¿qué dijimos? No, ya entonces quedémonos cruzados de brazos porque pues ya no podemos ejercer esa disciplina y esa educación en casa porque pues entonces, ¿hasta qué punto lo vamos a hacer? Entonces, desde allí, todos los psicólogos hemos venido como revisando, bueno, cómo vamos a trabajar en ese tema. Y entonces hoy en día llegamos a una conclusión muy importante, que no solamente lo trajo ese concepto de la disciplina positiva, que lo malentendimos de pronto en su momento. Entonces, yo quiero que todos ustedes piensen un momento en cómo fue el estilo de crianza que ustedes, al que ustedes pues vivenciaron en su infancia. Muchos de los que son padres de familia hoy en día, ya de adolescentes, porque pues ya los niños no, pero de adolescentes y ya también de personas adultas, el estilo de crianza que nosotros recibimos fue un estilo de crianza, en la mayoría de los casos, obviamente no en todos, autoritario, ¿cierto? Uh-huh. A mí me decían, barra la casa, yo la barría, uno la trapeaba, vamos a salir al centro comercial o a visitar a la tía o a la abuela, y uno salía. Eso no pasa hoy en día, sí, con los nuevos adolescentes. ¿Y qué pasaba si nosotros no hacíamos caso? Entonces, ¿qué pasaba? ¿Qué dice
1: el castigo, el castigo.
0: El castigo, la chancla voladora en el mejor de los casos. Y en el peor de los casos, pues ya estaba, se presentaba pues el castigo físico. Hoy en día, entonces nosotros dijimos como padres de familia, ya no voy, yo no quiero que mi hijo viva lo que yo viví. Entonces pasé de un estilo de crianza autoritario hoy en día a uno...
1: más que fácil.
0: Alguno como permisivo, ¿verdad? Algunos padres de familia dicen respetuoso, excelente, pero muchos pasamos ese estilo de crianza permisivo. También, de pronto lo hablamos más adelante, como un proceso de sanación de heridas de cada uno de los padres de familia. Entonces dijimos, yo no quiero que mi hijo pase y viva tratos crueles, humillantes o degradantes, porque a mí me encanta esa expresión, porque nadie quiere ser educado a golpes, con castigos, con palabras denigrantes, nadie quiere eso. Por eso estoy de acuerdo con que la ley hubiese dicho eso, porque estamos avanzando de una manera muy bonita hacia el respeto, entendiendo que nosotros debemos de respetar a nuestros hijos desde el primer momento de la vida, independientemente de que ellos de pronto no puedan hablar, de hecho no puedan caminar, ya desde muy temprana edad ellos pueden tomar bonitas decisiones. Entonces esa disciplina positiva nos dice que tenemos que tener de base algo muy importante, que es todo el sistema de apego, es decir, formar en el amor a nuestros hijos, en el respeto, en la comunicación, en la confianza, en que nosotros seamos líderes de casa, pero a todos se nos olvidó algo muy importante, y era el establecimiento de límites y normas en casa. Esa es la parte en la que hoy en día estamos fallando, y por eso estamos en el polo opuesto de la crianza.
2: Perfecto. Sí, aquí pues todos ya tenemos, en mi caso particular, cierta edad. Y si a nosotros nos decían lo que decía papá y lo que decía mamá, se hacía. O sea, no había tutía que valga. Uno no podía decirle, venga, pero ¿por qué no existe esta posibilidad? Digamos que estoy viendo que como que pasamos de un extremo fuerte a un extremo, por no llamarlo de otra manera, laxo. Pero digamos que para aterrizar un poquito más este concepto, ¿cómo sería en esta sociedad actual, cómo sería un caso típico de una disciplina positiva, sin, o sea, que sea psicológicamente aceptable, es lo que yo quiero decir?
3: Exactamente. Bueno, yo creo que se basa en temas de comunicación abierta, ¿no? Uh-huh. Como mencionó antes mi compañera, efectivamente pareciera que si no es un extremo es el otro. Uh-huh. Nos da miedo pensar en que pueden haber matices en las decisiones, ¿no? Nos hace pensar que somos tibios. Entonces yo creo que el primer punto es tener una comunicación bastante clara donde se incorporen intereses y valores alineados a la construcción familiar. Cuando esa comunicación no existe, generalmente existen dos vertientes, o te dejo hacer lo que quieras o realmente nos volvemos un estilo totalmente autoritario. Entonces, para responderte puntualmente la pregunta, yo considero que básicamente tiene que estar en tener una comunicación abierta. Tenemos que dejar de tener miedo a tener conversaciones incómodas. Uh-huh. Tenemos que dejar de tener miedo a establecer normas en la casa. Porque cuando llevamos a campo este tipo de discusiones, vemos que empezar a forjar el carácter en los pelados tiene un tabú grandísimo. Entonces ya nos da miedo establecer tipos de rutinas que vivimos nosotros en nuestra infancia porque las percibimos de manera negativa, ¿sí? Pero es necesario desde ahí empezar a explicar, no tanto basarnos en las consecuencias negativas, sino basarnos en las consecuencias que tiene cada acto que uno hace. Por ejemplo, uh-huh. tú tienes que ayudar en la casa porque eso te va a ayudar a tu formación cuando seas adulto. Tú tienes que empezar a cuidar de ciertos hábitos, de ciertas normas, porque eso va a repercutir en la forma en la que tú te vas a desarrollar como adulto. Y no porque aquí yo soy la mamá y entonces si no lo haces va a haber castigo. Desde uh-huh. ahí tiene que empezar el parámetro de la conversación.
1: Sí, vale. Bueno, un poco para complementar lo que venimos hablando y lo que dice ahorita, acabo de relacionar a la autora Laura, es importante retomar la parte de los límites. Sí, los límites de alguna manera, desde pues niños, niñas y adolescentes y los papitos que son, fungen como tutores responsables, porque muchas veces en hogares no siempre son ellos, ¿cierto? Entonces esa figura paterna, materna o a veces se extiende en la red familiar. Precisamente hablar de esos límites es importante porque a veces uno escucha la palabra límites y es como restringir y prohibir, no necesariamente. La palabra límites es importante hablar desde la parte saludable. ¿Por qué? Porque no tenemos que sentir miedo, papás y mamás, decirle a ese niño, a esa niña que estamos empezando a formarlos, que no todo es malo, todo bueno. Recuerde que también es importante hablar sobre esas emociones y lo que sienten nuestros niños, que se escuchen. Hablamos de la comunicación asertiva y empática, pero no siempre lo llevamos a cabo. Uh-huh. ¿Por qué? Porque cuando hablamos de límites, a ese niño y a esa niña le brindamos seguridad y aprendemos y le enseñamos a que sean responsables, ¿cierto? Y eso les enseñamos de una manera que quizás no pareciera, pero sí es importante, sobre la autonomía, que casi no lo tocamos y pensamos que porque el niño tiene 4, 3, 5 años no lo puede desarrollar. Al contrario, creo que está en la edad de esponja, que es de 0 a siempre, que es de 0 a 5 años, donde los niños aprenden también desde ver, ¿no? Desde esa persona que de verdad le enseña, pero con ejemplo. Entonces, por eso es que a veces confundimos y los niños puede pasar que cuando se hacen las actividades de sensibilización dicen, si tú me pegas, si tú me castigas, si tú me maltratas, voy a llamar, hasta le enuncian a uno la línea 141 de bienestar y te voy a denunciar. Uh-huh. Pero ¿qué pasó papá? ¿Qué pasó mamita, papito con esos chiquitos? Porque antes, si hacemos un retroceso, no hubo límites, no les enseñaron. Es como uh-huh. cuando, por ejemplo, y aquí hago por un... cuando van usted va a cruzar un puente y hay barandas, las barandas no están precisamente para decir no pases, es que usted te siente seguro y ese es el uh-huh, límite, ¿verdad? Uh-huh. Si lo traemos a la vida cotidiana, uh-huh. si nosotros desde pequeño le enseñamos a los niños esos límites y esa confianza y también a decir que no es una respuesta, es importante porque construimos con ellos una confianza y un respeto.
4: Así es, ustedes mencionaban unos temas muy, muy importantes y es... Claro, ahorita hablamos un poco ya como de lo teórico, pero para ir a la práctica, por ejemplo, en tres escenarios. Laura nos mencionaba ahorita que, por ejemplo, y Diana también, que, y yo lo digo, ¿no? O sea, la base más importante de todo ser humano son los 7 primeros años de los niños, ¿no? Como los militares, porque entiendo también ellos se tienen que quitar el uniforme porque vienen de mandar, de ser un poco más rígidos. ¿Cómo pueden hacerlo de esa manera o de una forma equilibrada? ¿Cómo pueden educar ellos en esa primera etapa de 0 a 7 años? Y los que, por ejemplo, ahorita, los militares, que quieren o están tomando un poco más conciencia para los adolescentes, ¿no? Porque una cosa es criar a los niños en las primeras etapas, que siento que es un poco más fácil que criar ya a un adolescente que está entre los, no sé, 14, 15, 12, 15 años, bueno, ustedes me confirmarán, cómo ir o cómo hacer esos casos más prácticos para los oyentes que nos están escuchando.
1: Bueno, en ese caso es importante que hablemos del tiempo compartido de uh-huh. con calidad, ¿no? Entiendo la sí. vida de los militares y Policía Nacional, y ser papá y mamá es un gran reto. Ser papá y mamá no es quizás que tengamos un manual uh-huh. y digamos así vamos a construir el hombre del mañana, ¿cierto?
4: Claro, porque también se aprende, ¿no?
1: Claro, y claro, precisamente porque somos totalmente diferentes, seres totalmente diferentes, uh-huh. pues es así mismo el tipo de pautas de crianza que se van a dar. Pero hay muchos constructos psicológicos y teóricos que nos hablan desde la
5: comunicación empática, asertiva y tiempo de calidad. Independientemente que tenemos unas jornadas largas laborales, pero considero que si usted le dedica diario, y hay una teoría muy importante que habla, si usted por lo menos al acostarse, y estoy hablando de cuando vamos a decirle al niño, a nuestra niña, y sobre todo en este caso que vamos a hablar de adolescentes, que le dediquemos 15 minutos al día, o en la noche, en cualquier parte, a cualquier hora, fuera de las redes sociales, adiós teléfono, apagamos televisor y vamos a escucharlos, cómo se siente. Vamos a validar esas emociones porque es necesario hacerlo. No sabemos qué día ha tenido hoy nuestro hijo, nuestra hija. No sabemos qué tal le fue, cómo la pasó. Entonces, que tengamos esa comunicación muy cercana nos ayuda más. Uno, reforzamos la empatía con ellos y la confianza. Porque muchas veces cuando están en la adolescencia ellos ya quieren sentir y tener esa autonomía y a veces no quisiera comentarle algunas cosas y detalles a los adolescentes. Entonces, creo que si tú tienes mucha empatía con ellos, mucha confianza y mucho respeto, eso se va a dar y eso refuerza mucho. No necesariamente podemos compartir todo el día con nuestros hijos, con nuestros adolescentes, pero ojo, si no hay una buena comunicación, qué tan saludable es y qué tan positivo. Al contrario, si se le enseñamos que nuestra casa, para tener el techo, ¿cierto? La comida, lo necesario que tenemos, el ir y ver, porque nos pasa cuando vamos y visitamos a las instituciones educativas, esos niños también vestidos, uniformados, uno dice, chicos, valoren eso. Pero más cuando ellos ven, mira, el ejemplo entra por casa, mi papá, mi mamá madruga, trabajas eso, y sin embargo llega y me dedica a mí ese espacio, ese tiempo tan bonito, a ese espacio espiritual que se debe tener en la casa, y respetando mucho obviamente el credo, entonces ellos valoran mucho eso.
1: Así es, y qué más, qué mejor enseñanza, ¿no? Que el ejemplo que le demos a nuestros niños. Quisiera también preguntarles, así brevemente, porque ya tenemos que parar para comerciales y ya después continuamos en el segundo segmento, el lugar donde me siento seguro. Si un hijo pudiera describir a sus padres como el lugar donde se sienten seguros, ¿qué cosas crees que esos padres podrían hacer diferente? Claro está que ahorita Diana nos dijo que, bueno, teniendo esa empatía, esa comunicación, y yo agregaría también esa comprensión, ¿no? Porque si uno comunica y si la otra persona y el padre no está como en la actitud de comprender lo que el hijo o los sentimientos que está expresando, pues es muy difícil. ¿Qué cosas haría diferente esos padres para que lo podamos tener en cuenta así muy brevemente?
3: Bueno, importante retomar la idea de mi compañera, no existe un manual para poder manejar las emociones y las percepciones de los demás, pero yo creo que la confianza se basa en crear espacios donde no se sientan juzgados, donde no sientan que sus opiniones, que la manera en la que ellos entienden las circunstancias va a tener alguna repercusión negativa. Creo que se debería trabajar bastante en el refuerzo de las palabras positivas. A veces a nosotros nos cuesta porque venimos de lugares donde la restricción es muy grande, entonces aprendemos a dar muestras de amor con actitudes, ¿sí? Y ahorita, en especial en el proceso de desarrollo en el que están nuestros chicos, es necesario también reforzar esa validación desde una parte lingüística. No cuesta nada decir, eres suficiente, eres especial. Eso que está ocurriendo es importante. Yo creo que a partir de ese tipo de comunicaciones, de generar espacios que puedan de alguna manera hacer que las conversaciones sean fluidas, y eso parte de las dinámicas particulares que tiene cada familia, ¿sí? Se pueden generar espacios de confianza. Punto focal es no juzgar. A partir de que un pelado no se sienta juzgado, puede empezar a trabajar en patrones de confianza.
1: Y lo que mencionabas, ¿no? La importancia de la neurolingüística, que hoy en día siento que no es un tema del que se habla mucho, pero que sí siento que se debería implementar, o no sé si lo están implementando hoy en día los colegios desde una edad muy temprana, ¿no? Como palabras de afirmación, como ese tipo de cosas que sé que le funcionan al cerebro. Bueno, ya hemos finalizado y terminado el primer segmento del programa Guardianes de Paz. No nos vamos sin antes decirles que nos pueden seguir en nuestras redes sociales. Nos encuentran en Facebook, en Instagram, en X y en TikTok como Obispado Castrense de Colombia. Ya continuamos con ustedes en la segunda parte, donde también hablaremos de y abarcaremos más temas a profundidad de la disciplina positiva.
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21: Continuamos con ustedes en la segunda parte del programa Guardianes de Paz. Muchas gracias a los oyentes que siguen conectados con nosotros. Bienvenidos a los que se acaban de unir. Evangelizamos a los hombres y a las mujeres de las fuerzas militares y de policía junto con sus familias, para los que no nos conocen. Y hoy estamos hablando de un tema muy, muy especial, ¿no? De la disciplina y la crianza positiva hacia nuestros jóvenes. Contamos con profesionales, psicólogas del área de jóvenes, educación y cultura aquí del Obispado Castrense de Colombia. Fuera del aire, ahorita hablábamos, ¿no?, sobre la importancia de esa gestión emocional. No sé cómo, si alguien quiere pues abordar este tema.
22: Listo, sí, me parece súper importante que toquemos el tema nuevamente de la gestión emocional, porque yo quiero que todos los que estamos aquí conectados y estamos escuchando este programa nos hagamos esta pregunta: ¿qué tanto yo, como una persona adulta o como joven, controlo mis emociones, cierto? Y si respondemos a eso, no sé, de 1 a 10, ¿qué tanto ustedes puntúan ahí? Y pues definitivamente vemos personas adultas que todavía tenemos que mejorar bastantes cosas. Entonces, qué bueno, y la invitación hoy es hablando de la disciplina positiva, que los que estemos conectados, tengamos hijos, sobrinos, hermanos, que todavía, frente a los cuales podamos tener injerencia en esta disciplina, pues la podamos aplicar, porque entre más rápido empecemos, mejor. Entonces, les cuento un ejemplo. Una vez estaba yo en un encuentro de padres e hijos, porque pues los ejemplos que salen allí, las realidades sobre todo, son muy bonitas, son hermosas. Entonces una mamá me decía, doctora, pero es que cuando hablábamos de los límites del uso de las redes sociales, ¿cierto? Entonces me dijo, doctora, pero es que yo qué hago, una vez yo le quité el celular a mi hija y entonces ella se puso súper furiosa, se tiró al piso, hizo una pataleta, empezó a tratarme mal y como yo estaba tan ocupada y yo lo que hice fue devolverle el celular y ya, porque pues eso sí iba a volver un problema. Entonces yo le pregunto a ustedes, ¿eso estuvo bien o estuvo mal? ¿Cierto? Entonces claro, cuando empezamos a revisar, aquí hay un componente de gestión emocional muy importante, porque yo quiero que analicemos que aquí entonces qué se debe haber hecho. Cuando nosotros hablamos de disciplina positiva y entrenamiento en la emoción, que es como el estilo de crianza que debemos utilizar ahora, es eso, empezar a entrenar la emoción desde los primeros años de vida de nuestros hijitos. Entonces, allí que fue lo bonito, que lo primero que hay que resaltar es que el hecho de que tu hijo, de que otra persona a ti te demuestre que tiene ira, no está mal. Entonces muchas veces nosotros satanizamos ciertas emociones cuando todas las emociones cumplen un papel adaptativo. Si tú tienes ira, si tú tienes rabia, es una forma en la que tu cuerpo siente y se expresa y no está mal. Un niño evidentemente en los primeros estadios de vida lo va a demostrar de una manera muy descontrolada, pues porque no se le ha entrenado la emoción. Claro. En el caso de esta niña, pues estaba súper descontrolada, desbordada en la emoción de la ira. Entonces allí yo como papá, y ahorita de pronto lo podemos hablar más adelante, muchas veces yo como papá tampoco estoy entrenado. Entonces como yo no estoy entrenado, mi hija tiene la capacidad de desregularme a mí emocionalmente, ¿cierto? Que pronto fue el caso de esta mamá. Entonces, bueno, supongamos que la mamá sí está entrenada en las emociones. Entonces cuando la hija le hizo esta pataleta, entonces la mamá, ¿qué debía haber hecho allí? O una de las formas de hacerlo. Entonces, reconociendo esa emoción de la ira, la mamá le puede haber dicho a la hija, mi amor, entiendo que sientes ira, que sientes rabia en este momento, yo en tu lugar sentiría lo mismo. Porque claro, cuando nosotros nos ponen un límite, y así seamos adultos o nos digan algo con lo que nos incomodamos, pues nos sentimos mal, ¿cierto? Entonces yo en tu lugar sentiría lo mismo. Entonces allí cuando yo ya ejerzo la empatía y me pongo en el lugar del niño, del adolescente, porque es otro error que cometemos como papás, muchas veces nos olvida que ponernos en el nivel de nuestros niños, entonces pues actuamos desde el policía que juzga, desde la persona que está allí todo el tiempo poniendo límites, pero no con empatía. Entonces yo en tu lugar sentiría exactamente lo mismo, mi amor. ¿Por qué? Porque pensemos nosotros, cuando nosotros éramos pequeños y nos decían, bueno, te dejo salir a jugar y tienes que llegar a la casa a las 6 de la tarde, a las 7 de la noche. Entonces cuando ya se estaba acercando esa hora, yo estaba en el mejor momento del juego, entonces yo decía, pero ¿por qué me tengo que ir? Y si era a las 6 o a las 7 de la noche, yo a las 7 en punto mía para mi casa corriendo. Mire que allí nos enseñaron algo muy importante, que lo hablabas tú, Diana, en un momento, y era a la autonomía. Yo desde muy pequeño, con esas pautas de crianza que recibí en el marco de los tratos crueles, humillantes y degradantes, me autorregulaba, porque yo sabía que tenía que irme para mi casa a determinada hora, o si no, pues iba a recibir una consecuencia sobre mis actos. Entonces yo en tu lugar sentiría lo mismo. ¿Por qué? Porque cuando yo estaba pequeña, y mira que es muy bonito cuando nosotros como papás podemos abrirle nuestro corazón a nuestros hijitos, poner ejemplos de cuando nosotros hemos expresado nuestras emociones, porque es otro problema que tenemos, se nos olvida muchas veces expresarle las emociones a nuestros hijos, entonces decimos, no, como yo soy triste, entonces me voy a ir a un cuarto o a un lugar aparte, mi hijo o mi hija no me pueden ver triste. Entonces, grave, porque entonces tu hija no va a aprender nunca a manejar ni a transitar por la tristeza, porque nuestros hijos no aprenden por lo que les digamos, aprenden por lo que nos vean hacer. Y si tu hijo te ve gestionando muy bien la tristeza y tú le puedes contar cuando te sientes triste y tu hijo te ve saliendo de esa tristeza, él lo va a aprender, no por lo que tú le digas, sino por cómo te ve. Entonces yo en tu lugar, este ejemplo está muy largo, yo en tu lugar sentiría lo mismo, porque cuando me daban permiso para salir a jugar, me tocaba que llegar a mi casa a las 6 de la tarde y entonces, bueno, mi amor, te entiendo, bueno, para decir te entiendo, entonces vamos a transitar esto juntos, dime qué quieres que hagamos, dime cómo te sientes, vamos a hacer esta otra actividad, vamos a cambiar de actividad, vamos a respirar. Entonces allí están todas esas herramientas que tenemos nosotros como papás y enseñamos a transitar esa emoción. ¿Y qué hacemos? ¿Qué pasa con muchos de nosotros? Como estamos en el día a día, pronto estamos haciendo el desayuno por la mañana rápido, que nos va a coger la tarde, entonces no nos damos tiempo, ese tiempo de entender ni escucharnos a nosotros mismos. Entonces, pues nos desregulamos igual que a nuestros hijos. Entonces ahí es cuando tenemos que recurrir al grito, al castigo, al muévete, al te saco. Cuando son niños pequeñitos, me está cogiendo la tarde para llevarte al jardín, entonces te llevo prácticamente arrastrado.
21: Yo ahí tengo una pregunta. O sea, yo tengo entendido, ustedes como profesionales en psicología me corregirán, que uno primero tiene que identificar la emoción, ¿no? Ya después de identificar la emoción tiene que como procesarla o dejarla sentir. Hasta ahí, o sea, ¿en qué punto es bueno que, digamos, un papá, no sé, se me viene a la mente, esté en un centro comercial y el niño le haga una pataleta? ¿Hasta qué punto es bueno que el niño haga todo este show? O sea, ¿qué límite ahí debe poner el papá?
1: Bueno, realmente ese ejemplo que acabas de darnos, uno lo ve muy cotidiano.
21: Sí, claro.
1: Realmente, el fin de semana, estábamos en home center con mi esposo y eso pasa, que el niño algo le gustó. Sí. Cuando usted va a pagar, usted sabe que pues siempre en la barra pues hay dulces, ¿cierto?
21: Ajá.
1: Entonces la mamá como que le dijo, puedo aproximar que el niño tenía 3 años o 4 años, pues que no le iba a comprar porque lo que le escuché era que ya había comido muchos dulces. Ajá. El niño, ¿qué hizo? Pues se tiró, lloró, hizo todo. Y la señora lo miró, me pareció tan acertado lo que hizo, lo miró y le dijo, Juan, ¿vas a seguir llorando? Y lo miró y ella siguió pagando y todo y salió y ella se hizo en la puerta y yo miraba al niño y dije, ¿qué va a hacer el niño? ¿Va a seguir llorando? Claro. Entonces el niño muy lindo lloró otro ratico, volteó y miró, mi mamá, ¿dónde está? Nadie me está prestando atención y chao. Entonces yo dije, mira lo bonito que la señora acaba de decir, ella no lo gritó. Ella no cogió, como uno ve que algunos cogen los niños del brazo y cogen y los sacuden, o sea, no lo hizo, solamente le dijo, Juan, tú vas a seguir haciendo, o sea, como que venga, Juan, que si ya le dije que no, pues no es no. Entonces, con esas palabras que ella le dijo tan acertadas, uno puede identificar que la mamá le viene enseñando pautas de crianza y cuando le dice que no, sencillamente no, también es una respuesta. Entonces el niño volteó a mirar, ella lo cogió la mano y se fue con la compra. Claro, precisamente cuando los niños y las niñas no tienen este tipo de atención, que entonces no lo podemos escuchar llorar un momento porque venga, sí, tenga el celular, tenga el dulce, tenga esto, no. Precisamente ahí, si usted le entrega lo que él quiere, le refuerza esa conducta negativa que está haciendo el niño, pero al contrario, ella como no lo hizo, no se la reforzó y él ya le quedó claro desde pequeño, desde su edad, que aquí siendo, no considero que tenga más de 3-4 añitos, entonces él ya sabe que cuando la mamá le diga no es no y ella se lo va a reforzar así, y me parecía adecuado.
21: Y que se va a mantener ahí, ¿no? Porque lo que tú decías, las mujeres, o bueno, las mamás, como por, a veces también por la presión social, no, el niño está llorando, no.
22: Qué vergüenza con la, exacto, otra gente, ¿qué dirán?
21: ¿Qué dirán? No tengo autoridad, la sí, mamá sí, persuasiva, sí. Entonces es bueno poner el límite.
15: Pero también hay un tema, ahí no sé si de pronto estoy equivocado, pero me pasó en un caso particular con mi niña y con mi mamá, es el tema del ejemplo. O sea, mi niña me decía tal cosa, yo decía, no, mi amor. Y si me volví a repetir, le dije, mi amor, te tengo que repetir. Y alguna vez, y ya estaba pensionado, me estaba dejando crecer el cabello y estaba mi hija ahí al lado, llegué donde mi mamá. Y mi mamá me dijo, papi, se corta ese pelo ya. Y obviamente, pues yo soy grande. Y yo, mami, dijo, tengo que repetirlo. Y fui y me corté el cabello. Mi hija se puso furiosa, pero dijo, papi, pero es que es mi mamá, es mi abuela. Entonces es como el ejemplo de que yo hago caso, ella también hace caso. Y de pronto a veces los niños son más inteligentes de lo que uno piensa. Entonces yo le decía, mi amor, ella, teníamos una discusión o un desacuerdo. Ella me decía, bueno, papi, pero ¿qué pasaría si? Y entonces ella empezaba a negociar. Y era una negociación y llegábamos a unos acuerdos. Obviamente yo terminaba cediendo, pero ella sabía.
21: Era débil.
15: Sí, entonces, no, y una
21: es
15: niña
21: que mala. Sé que más, que sí.
15: Sí, sí, exacto. No, y por ejemplo, mi niña, alguna vez hablando con unos amiguitos, ella me preguntaba que si quería hacer algo y yo le decía sí, no, o ahí vemos. Y alguna vez le escuché decir a unos amiguitos, dijo, no, es que mi papá dijo, ahí vemos, o sea, significa que puedo convencerlo.
21: Hay una probabilidad.
15: Si me dice que no, ni para qué yo le digo a ese señor, porque eso es para problemas, más bien hagamos otra cosa. También es un tema de ejemplo y sin ser groseros, ser como no perder la autoridad de los hijos. Yo creo que el hecho que uno sea disciplinado o no sea disciplinado, que sea amigo, que no sea amigo, que haya nuevas formas de educación, que los psicólogos digan una cosa, digan la otra, que el Instituto Colombiano genere lo que sea. Pero uno no puede perder la autoridad porque uno es papá. O es mamá. Excelente. Yo creo que ese es como el tema que yo considero.
1: Tocó un tema muy importante. Y es que usted me hablaba sobre el ejemplo. El ejemplo, como lo decimos en mi tierra coloquialmente, arrastra.
22: Así es.
1: Entonces los hijos observan constantemente cómo los adultos se comportan, qué compromisos tienen y qué errores y cómo tú respondes ante los errores. Es ahí la habilidad que el gran parte, yo digo que del aprendizaje es la parte observacional, cómo tú lo vas a hacer, cómo tú lo estás haciendo y cómo tú, y sobre todo la figura paterna que se referencia, que le da mucha seguridad y sobre todo a nosotras las niñas en nuestra crianza. Entonces es de ahí que quizás la niña le sale con esa acotación. Y si bien es cierto, pues yo sé que los compromisos que a veces como papitos asumen con nosotros como hijos, a uno no se le olvida. Es un ejemplo que siempre lo he traído a colación y uno nunca se le olvida cuando el papito, la mamita no le habla, cómo lo hace sentir. Sí, nunca. Hay palabras en la vida que a uno lo marcan.
15: Uh-huh. Sí.
1: Asimismo, cuando nosotros colocamos límites, ellos ya saben. Ok, papá, mamá me enseñó esto, pero ojo, la autoridad, como tú me decías, yo la autoridad no la puedo perder, está perfecto. Tú no lo puedes dejar de perder porque recuerde que esos límites son los que construyen la seguridad de esa persona, la autonomía y ojo, cómo ese niño o esa niña se va a relacionar en la parte social. Porque si usted no todo sobreprotege a ese niño o esa niña cuando salga a la sociedad, ¿cómo va a ser? ¿Cómo se va a comportar? Se va a estrellar y quizás de una manera bastante difícil. Entonces es enseñarle esos límites, esa responsabilidad y esas pautas de crianza de una manera muy asertiva.
15: Y es que el tema de los padres es que nosotros queremos protegerlos contra todos los problemas que le pueden pasar en el mundo. Pero pues...
22: Así es. Nosotros tenemos el taller de Escuela de Padres que se llama... Como que tiene doble sentido. Amar sin límites. Porque claro, uno ama, entonces el amor que nos enseñaron es... Es profundo, es para siempre, es sin límites, ¿no? Pero cuando estamos hablando de pautas de crianza, sí deben... Y bueno, y además es que la ley también nos lo dice, si nosotros somos negligentes en nuestro estilo de crianza, pues también estamos haciéndolo mal y así como pues veíamos ahorita que nuestros hijos pueden ejercer el derecho sobre nosotros, pues nosotros también en ese sentido, pues no tenemos que utilizar ese estilo de crianza negligentes porque pues también tenemos este mandamiento tan bonito que nos da la ley de Dios, que debemos de honrar a padre y madre y nosotros como padres de familia pues tenemos también ese deber de educar. Nosotros muchas veces, yo me he encontrado muchas veces con papás que los veo, no porque nosotros no lo decimos, pero sí los veo en los ejercicios que hago, que les da miedo ponerle límites a los hijos. Y entonces cuando hacemos un ejercicio de dialogar, los mismos niños le dicen a los papás: papá, por favor, ponme un límite. Entonces hoy nuestros hijitos tienen el síndrome del emperador. Ellos dicen a qué horas comemos, dónde comemos, qué vamos a hacer, si vamos a salir, a dónde vamos a ir de viaje, porque son quienes tienen prácticamente la autoridad en casa. Y lo que tú mencionabas ahorita con tu hija me parece muy importante porque pasa mucho con nuestros militares y policías, y es que como muchos militares tienen que estar por fuera de casa mucho tiempo y muchas veces es la mamá la que queda en casa, la mamá es la que ejerce ese rol de autoridad, y no, los roles tienen que estar muy bien definidos independientemente de que el papá pase mucho tiempo fuera de casa. Ambos tienen que estar en un continuo diálogo y el papá es quien pone como esa firmeza en casa. Entonces yo le digo mucho a los papás, porque yo te entiendo mucho, Pancho, un hombre que tenga a su primera niña, a su segunda niña, se derrite por completo. Uno no es capaz de decirle a una niña divina, no, es muy difícil. Pero por eso la pregunta es, ¿amas sin límites a tus hijos? A veces cuando amamos con límites, sin límites a nuestros hijos, les hacemos mucho daño porque no les enseñamos a afrontar la vida de la mejor manera. Y hoy vemos mucho en nuestros jóvenes que nos faltan muchas estrategias de afrontamiento frente a un problema que nosotros como adultos y en ese estilo de crianza que recibimos, pues de pronto tenemos algunas herramientas, como somos muy resilientes precisamente por el dolor que de pronto nos generan algunos estilos de crianza. Pero hoy en día ya pasamos al otro extremo, donde pues todos esos temas de salud mental están desde muy temprana edad en nuestros estudiantes, en nuestros hijitos, porque nosotros mismos como papás, y esta también es una reflexión que quiero dejar hoy, no tenemos una buena capacidad de gestionar nuestras emociones y de ejercer los roles. Entonces papá, independientemente de que esté en la casa, de que esté fuera de casa, en el área, lo que sea, es quien da la autoridad en casa, quien pone la disciplina conjuntamente con la mamá. Entonces esto ayuda muchísimo al orden familiar, que es a lo que nosotros pues como que nos dirigimos en la Iglesia Católica, ese orden familiar, donde también la espiritualidad esté allí presente. La espiritualidad siempre nos va a unir a nosotros como familia, va a ser ese soporte, ese aliento, ese aliciente. En todas las unidades, en la mayoría de unidades militares y policiales del país hay un sacerdote, entonces recurran a él en donde estén. Ellos también nos contactan a nosotras cuando necesiten algún tipo de taller o de ayuda adicional. Estamos allí nosotros para eso, porque definitivamente hoy en día no es fácil ser padres de familia, y no es fácil pues llevar a cabo toda esa tarea que es muy bonita, que es muy gratificante, pero que en estos tiempos se vuelve todo un reto por la exigencia que tenemos en todo el tema de las redes sociales. Estamos inundados de redes sociales, que es un tema que podemos hablar en otro programa. El tema de cómo manejamos el tema del uso de las redes sociales en todas las edades de nuestros hijitos. Entonces, invitación, primero manejemos nuestras emociones, mis queridos padres de familia, primero ejerzamos el autocontrol sobre nosotros, y asimismo nuestros hijitos también lo van a poder hacer en sus vidas, porque nuestros hijitos son una copia de nosotros, somos nosotros mismos a esas edades. Entonces, esa es la invitación.
1: Así es. Quiero de pronto agregarle pues algo que me parece sumamente importante, y es que el objetivo no es que hagan este tipo de, digamos, de formación o las cosas por miedo, quizás por miedo a una sanción, quizás por no comprender el valor de esas acciones y consecuencias que puede llegar a recaer en alguno de nosotros y también sus niños. Entonces, que es más desde la parte de orientar, de permitir que sus hijos aprendan desde la experiencia y que tengan y que ellos sepan que tienen ese apoyo de esa mamá o esa papá, de esa mamá o esa papá, o de quien haga esa figura, ¿cierto? También enseñarles y decirles a los papitos y a las mamitas, ojo, mira que los niños, niñas y adolescentes, y sobre todo los adolescentes, a partir de 14 años ya responden penalmente, ¿no? Entonces a veces ignoramos ese tema y es importante saberlo, porque ojo, la responsabilidad penal para adolescentes, adicional a ello, no solo responde el adolescente, también mamá y papá cuando tienen 12 años. Entonces son temas importantes que desde muy chiquitos les enseñamos esos principios y valores. Yo creo que la base de todo esto son los principios y valores que no tienen caducidad. A veces pareciera que piensan nuestros chicos en los colegios cuando uno habla con ellos, venga, los principios y valores no se acaban, ¿cierto?
22: Es cierto.
1: Están en siempre en la casa, en la escuela, en el colegio, tú vas a la universidad y sin querer de verdad continúan. Entonces ellos no tienen una caducidad.
15: Pero yo creo que también una cosa muy importante acá, que no sé si de pronto no la hemos abordado, es el tema de la comunicación. Yo lo hablo porque pues, yo soy padre soltero, tengo la niña, y a nosotros nos ha dado desde las 8 de la noche hasta las 2 de la mañana hablando. Y en esos espacios ella me cuenta cosas que yo digo, Dios mío, voy a hacer... Pero me toca, como decíamos fuera de micrófonos, ella me dice, papi, te voy a comentar, pero como amigo. O sea, me pone esa etiqueta como cuando uno le dice a un padre, le voy a hablar, pero en confesión.
22: Sí, en secreto de confesión. En secreto de confesión.
15: Y es esa comunicación, porque a veces ellas o ellos, cuando mi niña me habla a mí desde los 8 años y me cuenta cosas y me habla a sus amiguitos de que le pasó Perencejo, de Juanito, y yo no tengo ni idea quién es Juanito, pero pues ella asume que yo conozco a todo el mundo, o ya no la asume tanto porque ya le dije, pero entonces yo entiendo cómo es el pensamiento de ella. Sé qué siente, cuáles son sus miedos, cuáles son sus sueños, qué le gusta, qué le disgusta, cómo le gustan las cosas, cómo no le gustan. Y pues ahí uno puede ejercer esa autoridad que les dije, pero con una autoridad, con amor, entendiendo a la otra persona, no como una parte, no como una máquina, sino como un ser humano con todas sus características únicas.
1: Y yo creo que aquí podemos abrir como un debate, ¿no? Y lo hablábamos fuera del aire, o sea, en el descanso. ¿Puede un papá ser amigo de sus hijos? ¿Puede un hijo ser amigo de sus papás? Y creo que eso lo mencionábamos como en el equilibrio, ¿no? O sea, Diana, por ejemplo, decía sí, sí puede, pero con cierto límite, ¿no? Y también decía, por ejemplo, con un caso que tú contaste puntual, que bueno, cierta persona estaba acosando como a cierta persona, entonces Diana decía, puede acompañar y asesorar si ella es mayor de edad, ¿no? Pero ya, y tiene que actuar cuando ya es menor de edad. Entonces sí es importante como hablar de esto.
22: Sí, yo quiero referirme a lo que dijo Guapacho anteriormente, y es que qué bueno que nosotros como papás tengamos esa posibilidad de generar esa confianza, esa comunicación con nuestros hijitos, porque eso pasa en la adolescencia.

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Queridos oyentes, un saludo lleno de paz en nombre de Jesús y María. Soy Carmen Lucía Rincón y hoy nos acompaña en este su espacio de testimonio Maribel Camacho Parra, católica, activista pro vida, actriz de profesión, trabaja en orientación a madres en crisis de embarazo, también está en la organización Pro Vida Latam, líder del Rosario Mundial de Mujeres, delegada en su momento de Pastoral Juvenil y Pastoral de la Vida en la Vicaría de San Pedro y de la Inmaculada Concepción. Como siempre, todos los que llegan acá es para dar un testimonio de fe, un testimonio de camino que nos muestran también cómo nosotros podemos llegar a esa conversión dejando atrás una historia y un pasado diferente al que nos traza el seguimiento de Jesús. Convencidos de que para ser misioneros hay que ser primero discípulos, y Maribel es un claro ejemplo de esto. Maribel, muchísimas gracias por aceptar esta invitación. Te damos las gracias de verdad en Radio Minuto, que es tu casa.

0: casa y abrimos los micrófonos para escucharte. Quiero que iniciemos con tu pasado, hablando de tu vida como actriz, porque tenemos la tendencia a rotular a las personas y siempre creemos, repito, vale la palabra nuevamente, de que ese mundo es un mundo oscuro, un mundo donde no hay fe, un mundo donde Dios no existe, y qué rico que la gente vea que también en ese mundo entra Dios, cabe Dios y cambia la vida de quien se adhiere a su Hijo Jesucristo.
1: Bueno, Carmen, muchísimas gracias por la invitación y a todos los radioescuchas también de la emisora Minuto de Dios. Gracias por esta oportunidad de mi testimonio. Y bueno, antes quiero decir que dar el testimonio no es tan sencillo, porque es abrir la puerta de intimidad de tu vida personal hacia los demás. Y que obviamente cuando uno da el testimonio, pues lo hace para evidenciar lo que tú acabas de decir, ¿no? La luz de Dios, cómo entra en una vida, en una familia apartada por mucho tiempo. Digamos, yo digo que más de la fe católica, más no de Dios, ¿no? Porque Dios siempre, como tú lo dices, siempre ha estado y está en los creyentes y en los no creyentes. Dios es, ¿no? Él es. Entonces, bueno, en mi historia personal, resulta que sí, provengo de unos padres que se conocieron como en un contexto social, político, más o menos hacia alrededor de los años 70, eso viene de los 60, donde digamos la manifestación revolucionaria que hay en esos tiempos con relación a cómo se ve la fe, la experiencia en Dios, hace que los jóvenes desde esa época se aparten un poco y que tengan conceptos de la fe como la fe es el opio del pueblo, hay una línea, no sé si de izquierda o comunista como tal, creo que hay una pequeña raíz, pero son más otras cosas que se están viviendo en esos tiempos. Entonces pues mis padres se conocen, mis abuelos, tanto paternos como maternos, eran personas tradicionales con una fe, digamos, de parte de mamá, una fe profunda. Mi abuela es siempre fue una enamorada de Dios. Pero de parte de papá sí hubieron como ya diferentes experiencias. Inclusive creo que mi familia por parte de papá, muchos eran protestantes. Entonces en ese encuentro de mis padres, en un tiempo donde lo político, lo cultural y lo social, se ponía por encima de la fe, pues ellos se van a vivir y pues ahí, entonces ellos tienen su encuentro y yo nazco en una familia que no profesa la fe católica y que de alguna manera hay un rechazo, porque recuerdo que en mi infancia mi madre y mi padre eran muy rígidos con relación a los temas de fe con mis abuelos, les prohibían que nos hablaran de Dios, no fuimos bautizados. Recuerdo que en mi casa sí se hablaba mucho de cosas políticas y en ese contexto pues crecí toda mi infancia. Mis padres, mi padre un hombre científico, un hombre inteligente, un hombre de una sabiduría muy grande, que pues sacó adelante su proyecto como médico. Pero estaba muy enfocado hacia la ciencia, ¿no? Y mi mamá, pues también una mujer que más adelante entra nuevamente a ejercer su carrera como maestra en sociales, pero con una tendencia, digamos, de izquierda, de ideologías muy marcadas, donde se pensaba que Dios o la fe católica era algo que sesgaba la posibilidad de ser libre y de ser feliz. Entonces ellos bajo ese contexto, pues decidieron hacer su familia de esa manera, nosotros alejados de Dios, tuve un hermano, y a los 12 años pues papá y mamá se separan. Entonces en esta situación de una, digamos, habían unos valores diferentes a los que tiene una familia cimentada en Dios, había una libertad. A los 12 años yo empiezo a tener una libertad que no tenían muchas de mis amigas, estoy en un colegio donde no se habla de Dios. Sin embargo, gracias a la experiencia de mi abuela, que mi abuela fue la mujer más importante en mi vida para mi fe católica, ella sí me hablaba de Dios, ella me decía Dios existe. Yo recuerdo que yo rezaba a escondidas porque a mi mamá no le gustaba que yo rezara. Y mi abuela siempre me dijo, Él es Dios, Él es Papito Dios. Recuerdo mucho esa frase que me decía Papito Dios. Y fue un amor profundo por mi fe hacia Dios, pero era escondida porque mis padres definitivamente negaban. Tenían una especie de, Bueno, no sé si rabia o cómo se podría decir, había una negación profunda a todo lo que representara el catolicismo, ¿no? Además, porque hay muchas mentiras con relación también a lo que hay dentro de la Iglesia Católica, ¿no? El tema de los sacerdotes, bueno. Entonces, yo nazco en ese ambiente, mis padres se separan y a los 12 años en un colegio no confesional.
0: Te hago una pregunta, me gustaría mucho que tú aclararas o nos aclararas eso que dices con respecto a los sacerdotes, porque yo en lo personal amo a mi iglesia profundamente, con sus luces y sombras, como las tenemos todos, y también han sido muy censurados, muy criticados, pero dentro de la iglesia hay sacerdotes santos, entonces esa parte me parece que es importante aclararla.
1: Sí, absolutamente. Creo que el problema es que las personas que no conocen nuestra fe católica tienen unos estigmas, unas ideas de lo que es el sacerdocio, ¿no? De unos paradigmas, de unas normatividades, de un moralismo extremo que no es verdad. No hay personas o hombres más piadosos representantes de Cristo que son nuestros santos sacerdotes, pero bajo esa mirada en ese tiempo se pensaba que el sacerdote era un ser moralista que condenaba a las personas por sus maneras de pensar ideológicas o sociales. Entonces mi familia tenía un poco esa idea.
0: Mostraba un Dios castigador.
1: Mostraban un Dios castigador, okay, que no permitía que las personas se expresaran con libertad. Y eso era el contexto que ellos tenían o la idea que ellos tenían de la Iglesia Católica. Entonces, bajo esa mirada que había en mi familia, pues mi abuela me dice, no es así, ella me enamora. Y yo siempre tuve mi experiencia de Dios desde los 7 años, pero era oculta. Nosotros no éramos bautizados, yo entro y luego ya salgo a la universidad a los 15 y 16 años y bajo un contexto social, porque yo estaba en un colegio que se llamaba Pedagógico Experimental, ahí empecé a vivir muchas cosas muy alejadas de Dios, es decir, no había normas en este colegio, no habían... Había una especie de experiencia con relación a la educación que no era del todo mala, porque no, pues no voy a hacer tampoco juicios acerca de eso, pero sí que nos apartaban de lo que Dios a veces quiere en las personas, ¿no? De ese camino de conservación con relación al pecado. Allá pues había una libertad y de ahí yo salgo a hacer mi sueño, que era ser actriz, ¿no? Después de la separación de mis padres, mi padre se fue para Francia, duró allá como unos 2 años y pues mi mamá estaba en sus estudios y yo empecé a tener una libertad de la cual comprendo a mis padres, los amo, no hago un juicio con relación a lo que ellos hicieron, pero sí estábamos un poco abandonados. Recuerdo mucho que en la edad de las fiestas, cuando yo era una adolescente, mis amigas me decían siempre, bueno, hay una fiesta, y yo siempre tenía permiso de ir, mi mamá nunca me dijo no, en cambio mis amigas sí, ¿no? Entonces más adelante mi reflexión, cuando yo hablo con los jóvenes, es como cuando una mamá le dice a su hijo adolescente, no vas, no es por un sentido de evitarle vivir, sino tal vez porque hay un cuidado, hay un amor profundo. De hecho, lo primero que yo le dije a mi mamá cuando me confronté con ella es, tú no me amabas, porque nunca me dijiste no a mi libertinaje, porque realmente vivía una libertad absoluta. Y así es pues como toda mi adolescencia, y entro a estudiar actuación en la Academia Superior de Artes de Bogotá. Bueno, ahí entra un mundo mucho más fuerte, que es el mundo artístico, bohemio. Entonces empiezo a conocer el mundo de las drogas, tengo mi primer novio, que es una persona pues que tenía un estilo de vida pues muy singular, muy apartado de Dios, una espiritualidad que no tenía que ver con el catolicismo, más bien pues basado en otras experiencias espirituales que no son de Dios, que de pronto no son malas en sí mismas, es la búsqueda de esa necesidad que tenemos de Dios, pero pues son equivocadas, ¿no? Entonces relacionadas con el budismo, con el esoterismo. Y de ahí pues tuve una experiencia bastante fuerte a los 16 años, yo quedo en estado de embarazo y de ahí en adelante pues tomo las peores decisiones de mi vida, y es haber accedido a un aborto. En ese contexto en el que yo estaba, mi vida empieza a sumar y a sumar y a sumar experiencias después del aborto, en la cual pues obviamente una persona que no ha tenido un cimiento familiar, una familia pues firme, sino muy disfuncional. Entonces pues yo empiezo a tener una vida activa sexual con mi novio desde muy joven, empieza el desorden de las drogas, empieza el mundo bohemio del teatro, el mundo de la rumba, el mundo del desorden, y obviamente tras cargar ese dolor tan grande que es un aborto, que en ese instante quizás yo no percibía, a pesar de que sufrí mucho, tuve muchas depresiones, pero no comprendía lo que significaba abortar. Entonces de alguna manera me voy reconduciendo por ese camino, ¿no? De oscuridad, un poco de alejamiento de Dios, en búsqueda de que todos esos vacíos que yo estaba teniendo, pues los llenaba a través de mi profesión como actriz, a través de mis relaciones afectivas con mis novios y a través de un mundo materialista, ¿no? Porque papá de alguna manera pues nos amaba y pues llenaba mis expectativas económicamente, lo mismo pues en mi familia. Entonces mi familia entra en un proceso de ruptura absoluta. Mi hermano también pues desafortunadamente entra al mundo de las drogas, ¿no? Del consumo, de la bohemia, y mi familia entra en una especie de crisis. Recuerdo mucho situaciones de muchas crisis con relación a mi hermano, que estaba en un mundo de drogas bastante fuerte, porque pues era consumidor de drogas pesadas. Y nosotros como que no veíamos eso. Mi hermano estaba en el mundo del punk porque él tenía la cresta, tenía tatuajes, bueno. Y yo pues en mi mundo también, ¿no? Entonces, pero no veíamos, o sea, como que intentábamos vivir de esa manera, asumiendo el día a día, pero no veíamos como esa falta de la luz y del amor de Dios, hasta que caímos, yo caí en situaciones muy fuertes de droga, y mi hermano también. Mi hermano entró a una comunidad de rehabilitación, yo nunca entré a una comunidad de rehabilitación, pero sí hubo un momento donde toda mi familia estaba en crisis. Yo pues consumía también drogas, también sobre todo el tema de la cocaína, que fue como los episodios más fuertes de mi vida, más el tema obviamente de cargar con el aborto, porque no fue un aborto, fueron más abortos. Y en una parte mi manera supuestamente racional de vivir mi experiencia, y es decir, no, yo soy una mujer libre, yo soy una mujer emprendedora, yo creo en el aborto, pero dentro de mi historia personal, dolor, tristeza, vacío, soledad, cambiaba de parejas constantemente, muy joven, muy pequeña, pero me creía muy grande, muy alejada de muchas cosas, y mi hermano en sus crisis, y mi mamá también empezó a tener crisis. Y gracias a esa gran oscuridad que viven las familias, le llamo él como el caos divino, ¿no? Que es cuando las familias quieren seguir viviendo y no quieren que les pase nada, pero no se dan cuenta que Dios está permitiendo que ese caos, que ese sin amor, que esa tristeza se rompa para que pueda entrar Dios. Y ahí entonces ya viene esa parte hermosa que es la conversión.
0: ¿En dónde iniciaste tu camino de conversión? La verdad, yo te veo a ti, es como leer la historia de María Magdalena, en donde siempre fue censurada, criticada, atropellada, y Dios le concede la gracia de la resurrección, y nos muestras ese Dios que da la oportunidad de cambiar de vida, de transformarnos a través de acoger su trascendencia y adherirnos a Jesús, su Hijo. Dios coge la historia de cada uno, la historia de dolor, de sufrimiento, de angustia, de una cantidad de cosas, de sentimientos y emociones que vamos encapsulando, y las transforma. Él toma el timón de la vida y también tiene el timón del mundo desde lo que conocemos como la resiliencia. ¿En dónde empiezas tu conversión, Maribel? ¿Cómo?
1: Yo digo que el Señor tenía un plan conmigo y con mi familia, porque nuestras conversiones fueron como un poco simultáneas, pero desde mi experiencia, pero el Señor actúa, ¿no? En cada alma, ¿no? Él entra en una familia, en cada uno, pero entra de manera personal, porque hemos hablado que la experiencia de la conversión tiene que ser personal. O sea, obviamente en mis conversaciones con mi abuelita, ella me llevaba, me hacía conocer el catolicismo a su manera, Una mujer con una fe profunda, enamorada de Dios. Ella aprendió a leer para leer la Biblia. Realmente mi abuela para mí era como una especie de santica, una mujer muy especial. Y entonces yo recordaba en los peores momentos de mi vida ese recuerdo de Dios, ¿no? Recuerdo una vez, es una anécdota un poco fuerte que la voy a contar acá, muy íntima, pero pues la quiero compartir porque es bonita, y es que en un momento donde yo estaba muy mal en mi vida, había consumido mucha cocaína, digámoslo así, estaba muy inestable, salí a la calle a caminar en un estado bastante fuerte, y recuerdo que entré a una iglesia y recuerdo que cuando entré ahí, como que dije, ¿dónde estoy? Sí, o sea, después de estar como en tantos ambientes, entro ahí y ahí entonces hago como un aterrice y empecé a sentir como una especie de paz y me dirigí a Cristo. Entonces, cuando me quedé mirándolo, yo en ese estado que estaba, empecé a sentir como que ese estado alterado que producen las drogas, los alucinógenos, empezó a cambiar. Y empecé a tener una conversación y yo le decía a nuestro Señor, ahí en ese momento no era nuestro Señor, era como Jesús, ¿no? Yo le decía como en ese paralelo, le decía, tú ahí, ¿por qué te dejaste crucificar? ¿Quién eres? ¿Quién eres? Y en ese quién eres era como, no entiendo por qué te crucificas con esta humanidad que está tan alejada de ti. Y ahí tuve como una primera experiencia que fue entrando en mi interior para comprender que Dios iba haciendo una obra en mí y que se necesitan dos cosas básicas para la conversión, pienso yo. Una es una humildad y una disposición para dudar. Así uno no crea en Dios, digámoslo, yo lo hablo con mis amigos que no son creyentes. Yo digo, está bien que no creas, está bien que dudes, está bien que quieras conocer. Porque cuando hay una puerta abierta para preguntarle a Dios, ¿existes? Porque yo recuerdo que yo le dije, yo no sé si tú existes, pero si tú existes, quiero que cambies mi vida, porque estoy destruida. Y yo te prometo a ti, en esta cruz, que si tú cambias mi vida, yo te voy a servir toda la vida.
0: Qué belleza de momentos también, a pesar de las crisis. Vemos también cómo contigo, en esa historia tan linda, que además te agradezco que nos abras el corazón, porque abriendo corazón podemos abrazar historias, cómo pasa uno por los sepulcros para poder descubrir las victorias. Son sepulcros, muchos se quedan vacíos, pero muchos sepulcros también entra la luz, y es donde empezamos a enterrar los miedos y empezamos a enterrar un pasado que nos sirve para llevarnos a la victoria, como estás tú ahora en todo lo que haces por nuestra iglesia, que es bendición, pero primero por Dios y por Jesús. Vamos a una pausa y ya regresamos.

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0: Continuamos entonces con este testimonio de Maribel Camacho. Nos hablaba de la cruz, y la cruz es tan importante en la vida de todo cristiano católico, porque con el tiempo vamos comprendiendo y entendiendo que sin cruz no hay resurrección, y todos pasamos por una cruz a la medida de la salvación que tenemos, que debemos, para pasar a la otra orilla, como nos habla la palabra. Y cada uno se queda con una fragancia especial y particular de su historia, y es, unos tienen una fragancia de muerte y otros tienen una fragancia de vida, y es pasar de la vida a la muerte, y es todo un proceso en donde en ese proceso aprendemos a direccionar emociones para poder direccionar la vida. Continúa entonces con esa historia tan bellísima de estar en el templo y ver la cruz y cuestionar al Señor por qué estás ahí y qué quiere de ti.
1: Sí, yo en ese momento sí recuerdo, después a veces digo, ay Señor, yo toda desafiante, un poco con soberbia, ¿no? Como diciéndole, ¿quién eres tú? Pero fue interesante porque nuestro Señor también se hace humilde, ¿no? Se hace humilde al alma y sabe que nosotros tenemos batallas. Hay muchas, a veces muchas batallas con Dios, ¿no? ¿Por qué no apareciste en este momento de mi vida? ¿O dónde estabas cuando me pasó esto? ¿O por qué nunca te sentí? ¿O por qué nunca te vi? ¿No? Son las batallas que tenemos con esa experiencia de Dios. Sin embargo, Dios, que es bueno, bondadoso, humilde, siempre se revela. Hay momentos en que calla, ¿no? Que es un misterio para el hombre el silencio de Dios, porque ese silencio de Dios es una experiencia de sabiduría, pero el ser humano es impaciente, quiere todo ya.
0: La inmediatez.
1: Quiere la inmediatez. Entonces, claro, yo en una situación tan vulnerable en la que estaba, pues lo desafío de alguna manera, le digo, ¿por qué te crucificaste a una humanidad que vive en este desorden? O sea, esta humanidad no te merece, porque no luchaste por tu vida. Y bueno, y le decía al Señor que quería que Él apareciera en mi vida. O sea, realmente le dije, ven. Yo, obviamente yo esperaba un milagro, ¿no? Yo esperaba la voz, que se abriera el techo y el Señor apareciera. Pero se dio eso en mi corazón. En mi corazón hubo una experiencia de paz. Yo recuerdo que salí de ahí con paz. Y de ahí empezaron algunos cambios de manera evidente en mi familia. Uno de los cambios más importantes fue que mi hermano, en una situación de absoluto descontrol en el consumo de drogas, entra a una comunidad de rehabilitación. Una comunidad de una gran bendición, que son los terciarios capuchinos. Esa comunidad se llamaba Cotecol, porque creo que ya no existe. Desafortunadamente se perdió una labor impresionante que tenían. Y es una comunidad para personas que están en consumo de drogas. Ahí empezamos un proceso, empezó un proceso mi hermano. En ese proceso recuerdo mucho que yo pues seguía en mis maneras de vivir, pero ya dentro de mí habían cambios que yo no los notaba, ¿no? El ser humano no va notando cuando Dios va actuando, pero Dios va haciendo su obra adentro. Yo seguía pues consumiendo con mis novios, fumando marihuana, pero para mí era, sentía mucha paz de que mi hermano entrara. Yo siempre pensé que el problema de mi hermano era de él. Pero esta comunidad agarra a toda la familia para decir que cuando hay una persona que consume drogas, el problema no es solo de esa persona consumidora, es todo el entorno familiar que está disfuncional, que no hay Dios, que no hay amor. Y entonces, pues todos nos confrontamos. Mi papá fue el más confrontado porque mi papá, pues en su manera de vivir, siempre creyó que era un hombre recto, que hacía las cosas bien, o algo así como él se decía, pero si yo he hecho todo bien. Él no se ha dado cuenta de, bueno, de muchas cosas, ¿no? Pero ha ido en su proceso de cambio. Y ahí mi hermano toma la decisión como a los 2 años de bautizarse. O sea, nosotros, yo tenía en esa época 24 años y mi hermano toma la decisión de bautizarse. Él tenía unos 22, 20 años. Y en esa determinación, pues yo meditaba, ¿no? 24 años sin el sacramento del bautismo. Él se bautiza y a mí me pareció chévere. Yo dije, qué chévere, pero obviamente detrás de ese chévere estaba la gracia de Dios, el impulso del alma, el anhelo a encontrarse con el amado, porque definitivamente había en mí un anhelo. gracias a Dios, nunca durante mi época de estar lejos de Dios sentí como aversión hacia lo católico, no, por mi abuela, pero mi familia sí, mi familia sí tenía una aversión, pero yo no, yo siempre, nunca estuve ahí, pero siempre sentí que Cristo, que está ahí presente, él era alguien especial, sí, de pronto en alguna época para mí fue un maestro, no era Dios como tal, pero era un maestro. Y tomó la decisión de bautizarme a los 24 años. Ese bautismo fue muy fuerte porque yo cargaba con pecados muy fuertes. Entonces, siempre que hablo de esta parte, explico esto, ¿no? Una persona que lleva mucho tiempo con el pecado, que el pecado la ha enceguecido en todos sus sentidos, especialmente en su camino de pensamiento, en su racionalidad, le cuesta mucho que venga otra persona a hablarle de Dios y a decirle lo que es y lo que no es. O sea, por eso este enfrentamiento que tenemos con las nuevas generaciones, con el feminismo, con el grupo LGTBI, porque ellos han estado muchos años sumergidos, trabajándose mentalmente para tener una manera de vivir. Yo aprobaba el aborto. Entonces, cuando yo entro a mi bautismo, pues tengo que confesar todo esto, pero yo nunca había experimentado o nunca había reconocido lo que significaba abortar, nunca lo había entendido. Y en el momento que yo me bautizo y hablo con este santo sacerdote, que lo quiero mucho y lo recuerdo mucho, tenemos una conversación y Dios me puso el sacerdote que es, porque el Señor sabe quién es la persona. Y conversamos mucho y cuando yo me bautizo, como unos días después de esa confesión tan fuerte, y yo me quito la venda porque entra la gracia al bautismo, yo empiezo a comprender y lo primero que hago, además de sentir ese amor en el bautismo, el Espíritu Santo, siento dolor. Yo siempre le digo a la gente que cuando uno ha estado en tanto pecado, tiene dos momentos en la conversión, ¿no? Uno es un amor profundo porque uno entra como en un idilio porque el Señor derrama una gracia, unos consuelos muy grandes al alma para que uno los reconozca. Pero otro es el dolor de lo que se ha vivido, ¿no? El dolor. Entonces yo empiezo a reconocer que aborté, que lo que hice, que ya no era una expresión alejada o una cirugía como yo lo veía, sino era que yo había cortado la vida de mis hijos que estaban en mi vientre. Y de ahí viene un proceso bastante difícil, amoroso y duro, porque pues yo entro al minuto de Dios, porque me evangelizaron chicos que pertenecían a una comunidad que se llamaba Génesis, se llama Génesis, creo que todavía está esta comunidad haciendo un trabajo muy fuerte. Y recuerdo que yo duré 5 años llorando, todos los días, 5 años donde yo no quería vivir, 5 años donde tenía una batalla entre entregarme a Dios y entre padecer lo que había hecho, entre no perdonarme, entre crisis emocionales y obviamente interiormente, hablando de la batalla espiritual, para pues obviamente las personas que saben de esto saben que pues yo estaba invadida de cosas espirituales, ¿no? Como María Magdalena, ¿no? Uh-huh. Entonces, son como varias cosas, ¿no? Primero, un amor profundo, un deseo de alcanzar a Dios, pero no lo puedo alcanzar porque dentro de mí había muchas cargas, muchas heridas, mucha tristeza. Me tuvieron que hacer liberación, obviamente dentro de mí habían espíritus de muerte, espíritus de oscuridad, espíritus de aborto. Y eso entró en batalla, mi vida entró en una crisis y a partir de mi conversión empiezan también al mismo tiempo, simultáneamente, la conversión de mi hermano y la conversión de mamá. La de mi hermano fue la más demorada, fue un proceso muy duro, muy muy duro, porque mi hermano seguía en su mundo de consumo de drogas, salió de rehabilitación pero recayó muchísimas veces y más otras cosas que él experimentaba. Y el proceso de mi mamá, que entró en una crisis por reconocer que había vivido en un ideal del comunismo, que no era comunismo, era otra cosa, pero entró en una crisis de fe muy fuerte, pero entró en depresión, tuvo que ir a psicólogo, psiquiatra, y entramos en esa purificación, que es hermosa porque Dios da el amor, pero al mismo tiempo está la batalla, ¿no? Entonces así fueron unos 5 años, yo estuve en el minuto más o menos en 2 comunidades que me ayudaron un montón, que fue Génesis, y estuve en Sembradores de la Palabra, donde en un proceso muy constante de trabajo logré trabajar mucho en mi vida interior y en poder llegar pues a ser, digamos, la mujer que quería ser para Dios.
0: La mujer que eres para Dios y especialmente esa discípula misionera que lleva esa luz del resucitado. Me llama mucho la atención escuchando tu historia y viendo lo que tú haces hoy en día, que eres líder de lo que es Provida, ¿no? Entonces vemos cómo a partir de un sufrimiento el Señor lo transforma en un regalo divino para llevar a los otros a la luz, ¿no? De la mano de la Virgen María, porque pues siempre María está ahí. Y es hacer un catarsis para sacar una fortaleza a pesar de ese sufrimiento y un camino duro, pero que te lleva y te enseña a mostrarle a las demás personas, en este caso las mujeres, lo importante que es la vida, lo importante que es ser madre y no tener sepulcros en sus vientres, o sea, o hacer de sus vientres un sepulcro, porque los vientres son para dar vida. Háblame o háblanos un poquito de esta parte en que tú trabajas tan activamente Provida.
1: Sí, bueno, voy a retomar un poquito el momento del dolor y recuerdo que después de 5 años en la comunidad yo lloraba, ¿no? Todo el mundo me decía, ¿por qué estás triste? Todo el tiempo era depresiva, todo el tiempo, o sea, la mayor parte de mi tiempo. Y recuerdo que en una oración un hermano oró por mí y en esa oración yo me caí como siempre me caía, lloraba y él me dijo en ese momento una palabra de Dios y me dijo, no llores más. Levántate, este es el momento de levantarte. Y esa palabra entró muy fuerte en mí porque cuando él me dice eso, me dice, yo te voy a enviar a las naciones. Recuerdo que fue como un punto de cambio para yo decir, no puedo seguir llorando, o sea, no puedo seguir llorando. Y ya había hecho algunos procesos, entonces primero hice mis procesos de sanación, Viñedo de Raquel, Proyecto Esperanza, que los recomiendo y los amo. Y de ahí entonces empecé ya con una formación más profunda acerca de qué era el aborto, acerca de qué es lo que realmente sucede con la madre y con el hijo cuando una mujer accede a realizarse un aborto, ya mediante toda esta revelación que ya no me producía tanto dolor porque yo no podía estar en una formación de aborto porque yo salía corriendo, o sea, no aguantaba ver las imágenes, yo entraba en crisis 3 días. Yo no podía escuchar la palabra aborto, o sea, era impresionante mi crisis, pero ya cuando el Señor me dice, no más, Él derrama una gracia y ya me da la fortaleza, ¿no?, de sanación y para ayudar. Entonces, pues, empiezan muchas cosas, empiezo a unirme a muchos grupos que están en la defensa de la vida, de la familia, incluso participé en plenaria, en el Congreso, defendiendo la vida muchas veces. Y de ahí pasé luego a un grupo, pues de los grupos más conocidos que hay acá, que es 40 Días por la Vida, uh-huh. Donde yo me enteré que había una comunidad que rezaba, yo dije, yo quiero ir, yo necesito ir, yo necesito dentro de mí hacer algo. Y cuando yo empiezo a ir a ese grupo de oración, la sed que yo tenía de lo que estaba viviendo, la fuerza que Dios me empezó a dar, yo empecé a trabajar rescatando mujeres, hice como 2 rescates, en algún momento alguien me dijo, lánzate, y fue tan efectivo el trabajo que se hizo con tanto amor, con tanta pasión, con tanto ya gracia de Dios, que me llamaron de una a trabajar en Coalición por la Vida, donde trabajé más o menos 1 año, ayudando a orientar a las mujeres que eran rescatadas, que iban a entrar a la casa de abortos para ser rescatadas y poderlas orientar, poderles hablar de la vida. Entonces hice un trabajo arduo, me formé también en base a algunas psicólogas, amigas mías que me ayudaron en esa formación y de ahí empecé a hacer un trabajo grande. Ya más adelante pues no seguí en 40 días, pero seguí desarrollando esa tarea, lo sigo haciendo ahora y ahora pues prácticamente tengo un grupo de mamás, no soy una fundación todavía, pero a mí me siguen llamando para decir, Mari, hay una mujer que se va a tomar las pastillas, háblale. Y la gracia, la formación, el amor y la pasión con la que el Señor pone en mí esa manera de reparar, pues es grande porque son muchas las mujeres que logran decirle sí a la vida a través de lo que Dios hace, a través de esta mujer indigna, de esta sierva, de esta María Magdalena que se levanta. Entonces he hecho un trabajo desde hace mucho tiempo con el tema del rescate de las mujeres, de la orientación y también con mujeres que ya pasaron por aborto, que, por ejemplo, tuvieron un aborto hace 30 años y que no logran sanar y restaurar su vida, ¿no? Que es una de las cosas que Dios me dijo. O sea, yo, a pesar de que no tuve un aborto, tuve más abortos, una experiencia muy fuerte, Dios logra regalarme esa sanación, que no, el dolor de la mujer que aborta no se va nunca. O sea, yo digo que ese dolor me va a acompañar hasta la tumba. Es una cruz, ¿no? Es la cruz que abrazo, es la cruz que me hace ser la mujer que soy, es la inspiración, mis hijos, en el lugar donde el Señor los tiene, sea el limbo, sea el cielo, que yo aspiro que sea el cielo, porque doctrinalmente todavía no hay una respuesta concreta. Sin embargo, Benedicto XVI da la posibilidad del bautismo de deseo para que los niños del limbo accedan pues al cielo, pero es algo que no está todavía instituido dentro del catolicismo. Entonces, pues hay esa duda, pero hay ese amor profundo de mis hijos que me acompañan a hacer este trabajo, y la felicidad y el amor que yo tengo por esas mamás es muy grande. Es muy grande, porque en el momento en que yo hago un rescate, no solamente, no les cuento mucho ya mi testimonio, porque no lo creo necesario, ya en algunos aspectos sí lo cuento en casos extremos, pero yo siempre le digo a la mamá: mami, hasta el último día de la vida de que tú tengas tu bebé, yo te voy a apoyar. Y así ha sido. Ellas saben que, como dicen personas que, pues que son pro aborto, digámoslo así, dicen que nosotros los pro vida, lo que hacemos es convencerlas para que digan sí y luego que ellas miren cómo hacen. Eso no es cierto. Nosotros nos organizamos, tenemos muchas fundaciones, una red de fundaciones de apoyo, donde las mujeres, inclusive cuando las sacan de su casa, las llevamos a unos lugares donde las adoptan, digámoslo así, donde les dan alimento, donde a través de ONG, de personas que apoyan, les dan el sustento a estas mujeres para que puedan tener a sus hijos, y también para darles la opción de darlos en adopción. Entonces yo siempre he estado al lado de ellas y siempre les digo: aquí estoy contigo, aquí estoy, porque yo te prometí que este hijo iba a ser una bendición para ti. Y así ha sido, y así es, y sigo con ellas. Yo, los niños, algunos ya tienen 2 años, 3 años, son grandes, y siempre me dicen: mira este bebé que fue a través de ti, que tú me ayudaste a verlo. Entonces es una experiencia hermosa.
0: Sin palabras. Hablemos un poco de la Virgen María. Eres líder del Rosario Mundial de Mujeres, y quiero que nos cuentes qué trascendencia ha tenido en tu conversión, en tu vida católica, en tu camino de fe, la Virgen María.
1: No, la Virgen es todo. La Virgen es... ella viene en un proceso después de conversión. Yo, pues digamos, aquí en el minuto tuve una experiencia muy profunda con Cristo, pero la experiencia de la Virgen aparece en mi vida cuando yo me consagro. Yo me consagré en un sitio tradicional, pero también en Lazos de Amor Mariano, que es una comunidad muy mariana. Y entonces la Virgen María en mí hizo algo que es muy lindo, y es volver a equilibrar mi feminidad, porque yo en mi estilo de vida tenía un estilo de vida muy alejado de lo que era la feminidad, de lo que era ser una mujer femenina, ¿no? Era una mujer muy voluntariosa, muy controladora, todavía tengo una batalla con eso. Era una mujer de cabello corto. Recuerdo mucho que cuando me convertí, yo siempre, durante mucho tiempo, tuve el cabello cortico, casi calva. Y recuerdo que uno de las personas que me lleva a la conversión me dice: tu cabello va a crecer tanto como tu fe. Y yo no entendía mucho por qué me decía eso, pero entendí que no solamente hacia lo físico, hablo de lo exterior, pero es lo interior, cómo a través de la imagen de la madre, de la mujer, yo empiezo también a trabajar mi ser mujer. Mi primer director espiritual, que fue el padre Camacho, él me decía: la Virgen la ha pulido, porque usted era una mujer muy voluntariosa, y fue la Virgen quien me muestra esa maternidad y ese amor también por lo que significa la vida.
0: Claro, hablar de María es muy importante, porque también hace parte de la historia de salvación, y en María acontece la Trinidad, y nuestra fe es trinitaria. Con ese testimonio tan lindo, te agradezco de corazón, de verdad, nos invitas a buscar a Jesús entre los vivos, no entre los muertos. Y es una invitación también a que nos acerquemos a Él, y solo en Él encontramos la respuesta. Siempre tenemos que prender la luz de la esperanza y llorar cuando Dios entiende nuestra historia, la lee, la abraza, la transforma, y Dios limpia nuestros corazones por dentro.
1: Quiero aprovechar este espacio antes de que se vayan para invitar a todas las mujeres. El 13 de mayo nosotras hacemos el rosario público, y hago una cuñita cortica antes de que tú me regalas este espacio para invitarlas. Lo hacemos en este momento en unas 22 ciudades en Colombia, son más de 40 países a nivel mundial, y salir a rezar el rosario, como tú lo dices, María, que es la que nos lleva a la Trinidad, o sea, ella es el camino perfecto a la Trinidad. Entonces ese día queremos darle el honor. Nosotros vamos a salir en el Parque Nacional, en la Plaza de Bolívar, a las 11 de la mañana, el 11 de mayo, que es sábado, para rezar el rosario de manera pública por la dignidad de la vida, la familia y de la mujer. Entonces es un espacio también a la que quiero invitar a todas las personas.
0: Igual el rosario es muy importante, y lo podemos orar a todo momento, en todo momento y donde sea. Pues nos ayudas con ese testimonio a salir de las tinieblas desde una mirada de fe, y siempre es abrir el corazón a espacios nuevos para permitirnos tiempos nuevos. Esta es tu casa, de verdad, gracias. Los micrófonos siempre están abiertos para dar testimonios como el tuyo, testimonios de conversión, y de eso se trata. Yo le agradezco también a Donald Fernando Puerto, que es el que maneja el máster, por ser tan especial y siempre estar pendiente de quienes estamos aquí en esta emisora, que es la emisora de todo. Y de una vez agradezco a todas las personas que ayudan en su generosidad a que esta emisora siga al aire. Una bendición y de verdad, gracias.

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Hola, recibe un saludo. Dios te bendiga abundantemente. Este es Más Fe, Más Vida a través de la radio Minuto de Dios 107.9 FM. Qué bueno que nos podemos encontrar en esta hora para escuchar más del Señor, para escucharlo a Él, para hablar con Él, para entregarle hoy lo que vivimos durante este día, el cansancio, el afán, el estrés, el ir, venir, bueno, tantas realidades que vivimos a lo largo de este día. Qué mejor que poder terminar esta noche dándole gracias al Señor por este día y que podamos orar un momento. Qué bueno que pidamos al Espíritu Santo que nos haga conscientes de su fuerza, de su presencia sobrenatural. Él es sobrenatural, Él está allí en medio de nosotros, en nuestras realidades, obrando de una manera poderosa. ¿Qué tal si cierras tus ojos allí un instante y le dices: Señor, derrama sobre mí tu Santo Espíritu, derrama sobre mí hoy esa fuerza de tu amor? Hoy clamo, Señor, hoy oro para que tu poder se empiece a manifestar. Dame descanso, Señor, dame fuerzas nuevas, renueva mis fuerzas, fortaléceme, Señor, para afrontar la batalla del día a día. Preséntale allí la salud, cómo está tu salud. Si hay enfermedad, preséntasela. También las realidades de tu casa, de tu vida, tu familia. Dejemos que el Espíritu Santo se mueva en este momento.

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Oh, déjate en esta hora abrazar por Él. Dile, amado Dios, en esta hora te pido que pongas tus brazos a mi alrededor y me dejes hoy vivir lo que es la fuerza de tu amor. Dame más fe. Dame vida en ti, Señor. Dile, ven Espíritu Santo.

0: Señor, estás en mí en este momento. Haz tu obra en mi vida. Levanta tu voz y dile: haz tu obra en este espacio, Señor, en este tiempo. Pasa tu mano por mi vida. Ven, Jesús. Manifiesta hoy tu amor. Manifiesta tu poder, tu perdón, tu compasión, tu misericordia. Dile: ven, Señor Jesús, ven, ven.
1: Ven, Señor, ven y sigue actuando en cada uno de nosotros. Ven, Espíritu Santo, sobre cada persona que esté conectada a este programa, a esta transmisión. Ven, Espíritu Santo, que sean tus palabras las que se siembren en cada corazón. Gracias, Señor, por tu presencia en nuestras vidas. Gracias, Señor, por permitirnos este momento en nuestras vidas. Amén. Y a ti, hola, bienvenido a este espacio, Más Fe, Más Vida, un espacio para crecer en el conocimiento de Dios, para fortalecer nuestra fe, para experimentar su amor y su misericordia en cada momento. Durante este tiempo hemos estado hablando acerca de los atributos de Dios que nos permiten nada más ni nada menos que comprender un poco más su corazón, porque también entendemos, como dice un refrán popular, es imposible amar a aquello que no conocemos. ¿Y cómo vamos a amar a Dios si no conocemos sus bondades, si no conocemos su misericordia, su amor, su fidelidad, si no conocemos sus promesas? Muchas personas tal vez se han alejado de Dios, tal vez se han alejado de la iglesia, porque no han recibido ese mensaje en el que puedan descubrir cuál es el Dios al que seguimos. Por eso es un privilegio que el Señor nos permite tener estos espacios para poder conocerlo más y fortalecer mucho más nuestra fe.
0: Muy bien, y vamos a hablar hoy acerca de esta verdad que se transmite y lo más hermoso, y que se custodia a través de la iglesia. A través de la iglesia, ¿quién es la verdad? Ya sabemos que la verdad es Dios, que la verdad es atributo de Dios. Y hemos estado hablando acerca de los atributos de Dios, la misericordia, la justicia, hoy acerca de la verdad hemos estado hablando. Pero vamos a tocar un asunto que es precioso, un punto que es maravilloso, y es como en la iglesia está esa misión hermosa de guardar y de transmitirla, mira, 1 Timoteo 3:15 dice: la iglesia del Dios viviente es columna y apoyo de la verdad. La iglesia del Dios viviente es columna y apoyo de la verdad. Es hermoso saber que la iglesia misma protege, cuida, guarda, custodia aquel tesoro tan hermoso, tan maravilloso, que es a Dios mismo en la verdad. De hecho, me trae el Señor una palabra que es hermosa, que dice que somos vasijas de barro, pero que guardamos un tesoro tan grande, tan maravilloso, y es nada más y nada menos que a Dios, al Dios de la vida. Y qué bueno saber que tú y tu esposa y tus hijos, que la familia es la pequeña comunidad, es iglesia. Y qué bueno saber que como familia podemos ir transmitiendo esa verdad de generación en generación. Qué bueno que tú puedes transmitirle esa verdad a tus hijos, a tus hermanos. Y qué bueno que esa verdad se va propagando, como lo dijera el Señor en su palabra. El reino de Dios es como un granito de mostaza que es sembrado y que luego va creciendo aquel arbolito, y que llega a crecer de una manera tan grande que ya las aves pueden construir su nido en él. Y qué bueno saber que en lo pequeño, en lo simple, se va transmitiendo y se va guardando la verdad. Qué bueno saber que allí, en tu familia, tú tienes un papel protagónico para transmitir y guardar nada más y nada menos que la presencia de Dios, al Dios mismo, al Dios de la vida, para que tus generaciones también puedan ser impactados, impregnados de aquel que es la verdad. La pregunta es, bueno, en tu familia, ¿cómo vives la fe? ¿Cómo viven la fe en la casa? ¿Cómo la viven con los hijos, los papás, los hermanos? ¿Cómo viven la fe? Qué bueno orar en familia. Hay una frase que es preciosa y dice que familia que ora unida permanece unida. Qué bueno invitar a Dios allí al centro de la casa, invitar a Dios para que haga parte de la realidad de la casa. Qué bueno enseñar a los hijos a tener un tiempo en la presencia de Dios, a invocar a Dios. Y el Espíritu Santo, que es la verdad, se va manifestando en la vida de todos y a través de todos, ¿eh? Va trayendo unidad, va trayendo paz, va trayendo armonía. El Dios de la vida se manifiesta en medio de la oración. Qué bueno enseñar a los hijos a orar, a clamar a Dios, no solo en los momentos de prueba, sino en cada momento, a través del agradecimiento, como dice el Salmo 100, versículo 2. Entren a la presencia de Dios dándole gracias. Qué bueno entrar a la presencia de Dios como familia, agradeciendo por todas las cosas. Todas las cosas son todas las cosas, incluyendo las pruebas, situaciones difíciles, porque vamos a ver un Dios que en medio de la realidad está con nosotros. Qué bueno agradecer a Dios por los alimentos y que como familia oren antes de recibir los alimentos. Que enseñen a sus hijos a agradecer que hay un plato de comida en la mesa y que Dios los mantiene vivos. Porque hay realidades en la vida. Dios sabe que en este mundo hay aflicción. ¿Cuántos terremotos? ¿Cuántas familias quedan totalmente a la intemperie, desprotegidas, sin alimentos, sin un techo? ¿Cuántas, pero cuántas? ¿Cuántas realidades golpean una familia? Una enfermedad, la enfermedad del papá, la enfermedad de la mamá, un cáncer, una muerte repentina. Y por eso es que es bueno invocar a la verdad en el centro de la familia, guardar la verdad sobre toda cosa guardada. Guarda tu corazón, y qué más que poder guardar el corazón de la familia. Qué bueno que como papás nos levantemos como guardianes de nuestra familia y que guardemos el corazón de la familia. Qué bueno que podamos ser conscientes de esa misión tan grande que Dios nos da de defender la verdad en la familia. Por eso es importante también cuidar los ambientes. ¿Cómo está el ambiente en tu casa? Bueno, cuidas que tu corazón, con tu esposa, con tus hijos, haya paz, o que se almacene el resentimiento a través de la soledad, la distancia, la frialdad, el orgullo. ¿Cómo estás guardando el corazón de tu casa, de tu familia? Y es importante allí también cuidar ese ambiente a través de lo que estás viendo. ¿Qué estás dejando que entre a tu casa? ¿Tú dejarías la puerta abierta de tu casa? Bueno, a no ser que vivas en un conjunto cerrado, seguro. Pero si estás en la calle, tu puerta da a la calle, la puerta de tu casa, ¿dejarías la puerta abierta de par en par allí con tus equipos, computadores, televisión, tal vez tu carro, qué tengas allí en tu casa? ¿Dejarías la puerta abierta y saber que tu hijita están durmiendo allí en una habitación en la noche? ¿Dejarías la puerta abierta de tu casa para que entre un ladrón a robar, a matar, a destruir? Entonces, ¿qué estás permitiendo que entre en tu casa? A través de lo que ves, a través de la televisión, a través de lo que no ves, a través del celular de tus hijos. ¿Qué están escuchando tus hijos? ¿Qué música están escuchando? Música que está destruyendo la inocencia, música que está dañando ese deseo del matrimonio, de vivir como Dios nos enseña. Ideologías que no son ni siquiera afines con el cristianismo. Pues de hecho, pues Dios no nos habla a través de ideologías. Dios no es una idea, Dios es una persona. Entonces, qué bueno que en este momento guardes en tu corazón que somos como iglesia guardianes, nada más y nada menos que de la verdad. Primera de Timoteo 3, versículo 15. La iglesia del Dios viviente es columna y apoyo de la verdad. Y también como apoyo a la verdad, Dios nos dejó nada más y nada menos que a los obispos, que a los papas, que al papa, que a los sacerdotes. Lumen Gentium 25 nos dice: los obispos en comunión con el papa son auténticos maestros de la verdad. Maestros de la verdad. Qué bueno pues que entonces podamos hoy disfrutar de esa verdad, asistir a la misa juntos, asistir a formación de parte de la iglesia y vivir en comunión con la iglesia, enseñar a los hijos a la confesión, enseñar a los hijos a acercarse a la comunión, acercarse a la iglesia, ser parte de un apostolado en la parroquia, ser parte de un grupo juvenil. Es momento. este es el tiempo. Yo creo que vamos a escuchar esta canción, dejar que el Espíritu Santo nos toque, nos llene, y ya regresamos. Este es Más Fe, Más Vida.

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7: Y regresamos a nuestro espacio Más Fe, Más Vida, donde la fe se hace vida. Recuerda, estamos a través de la radio Minuto de Dios, a través de las plataformas digitales. Puedes escuchar la radio en tu ciudad y también a través de nuestro canal de YouTube Fe Más Vida. Allí también puedes encontrar este programa y todos los anteriores y muchas cosas más. Así que continuemos aquí hablando acerca de los atributos de Dios, de cómo podemos comprender mucho más a Dios a través de sus manifestaciones, a través de sus atributos y específicamente a través de la verdad. Veníamos hablando cómo el Señor ha dispuesto en su infinita misericordia que su verdad sea custodiada como un tesoro por la iglesia, y qué afortunados somos nosotros en estar en esta iglesia católica, qué afortunados somos nosotros por nuestros sacerdotes, obispos, arzobispos, por el Papa, y es el momento para dar gracias a Dios por ellos, porque es a través de ellos como esa verdad revelada llega hasta nuestras vidas. Y en un mundo en el que sabemos que estamos llenos de confusión, de relativismo, de engaño, de mentiras, de miles de filosofías, de lo que dice una persona, de lo que dice la otra, el Señor nos permite tener un lugar seguro, un refugio seguro, y es esta su Santa Iglesia Católica.
13: Y es hermoso también saber que cuando tú buscas vivir en la verdad como familia le estás dando perpetuidad a la iglesia, a los sacerdotes, a los diáconos, a los religiosos. ¿Y cómo? ¿Cómo un hijo que crece en un ambiente de fe, en un ambiente en el que se ora, en el que se escucha la palabra de Dios desde pequeño, en el que sus papás son ejemplo de fidelidad o de reconciliación, aún en medio de las realidades de la vida donde hay discusiones, discute el esposo, la esposa, y luego se reconcilian, los hijos aprenden cómo los papás se reconcilian y siguen adelante con la vida, la responsabilidad del papá proveedor, la responsabilidad de la mamá que busca pasar tiempo con sus hijos o allí en sus quehaceres, bueno, qué sé yo. Y qué más hermoso para un hijo ver crecer, ver durante su vida este ejemplo tan hermoso. ¿Cómo no va a seguir un hijo a Jesús? ¿Cómo un hijo no va a decir, yo opto por seguir a Dios, opto por una vida consagrada totalmente a Dios, cuando he crecido en una familia que se mueve en un marco de la fe? ¿Cómo no van a nacer, a florecer sacerdotes desde el interior de una familia que se ama? ¿Cómo no van a florecer religiosas desde el interior de una familia que se ama? Entonces, bueno, es hermoso saber que Dios permite que la misma iglesia sea, digámoslo de esta manera, renovada, que haya continuidad de la iglesia, nuevos sacerdotes, nuevas religiosas, nuevos religiosos, a través de familias que viven la fe.
7: Así es, y qué bueno que seamos nosotros también en nuestras familias esos sembradores de la verdad, que con nuestro ejemplo, con nuestro testimonio, estemos siempre viviendo una vida transparente, para que eso también sea lo que aprendan nuestros hijos. A veces es difícil, pero cimentados en la palabra del Señor, podremos vivir como nos dice Jesús, como nos invita también en una de esas parábolas del Evangelio de Mateo, cuando dice que dos hombres construyeron su casa.
14: uno sobre la roca y otro sobre la arena, que y vinieron tempestades, vino el agua, vino la lluvia, inundó aquel lugar. La casa que estaba construida sobre la arena se destruyó, mientras que la casa que estaba construida sobre la roca pudo soportar todas esas situaciones. Que seamos entonces nosotros los primeros que queramos construir nuestra vida, nuestra familia, nuestra casa sobre la roca, sobre la verdad de Dios, sobre la palabra de Dios, que es la verdad, para que en el momento difícil, de crisis, de soledad, de angustia, tal vez de enfermedad, esa misma palabra sea la que nos sostenga fuertes y no sucumbamos ante esas tormentas de la vida.

Ven Espíritu Santo, llénanos en este momento. Abre las puertas del cielo sobre nosotros, Señor. Ven Espíritu Santo. Vamos ahora a sus labios, dígale: Ven Espíritu Santo.

Señor, hoy te damos gracias por lo que estás haciendo en nuestras vidas. Hoy te damos gracias porque tú eres fiel, bueno, justo. ¿A quién iremos, Señor, si solo tú tienes palabras de vida eterna? Si tus palabras nos sanan, Señor. Si tus palabras nos alientan, nos restauran. Haz tu obra en nosotros. Dígale, haz tu obra en mí.

me abrazas, con tus manos santas tú me abrazas. Tócame, tócame, Señor, que lléname de ti.

Dígale, ven Espíritu Santo, en este momento, a llenar todo vacío que haya en mi corazón, todo vacío que haya en mi vida, toda carencia de amor. Ven a sanarme, Señor. Ven Espíritu Santo y sopla tu aliento en lo más profundo de mi corazón. Sáname, Señor. Dígale con sus palabras, hoy clamo a ti. Alce sus manos al cielo y dígale, hoy clamo a ti, Señor, con todo mi corazón, con todas mis fuerzas, Señor. Libérame, Señor, sáname, Señor, santifícame, restáurame. Te necesito, Espíritu Santo, dígale, te necesito, haz tu obra en mi vida. Regálame una infusión, un derramamiento de tu poder sobre mi vida en este momento, Señor. Dígale, lléname de ti.

Señor, y te damos gracias por lo que estás haciendo en nuestras vidas. Te damos gracias porque eres fiel, porque eres bueno. Porque no hay nadie, no hay otro como tú, Señor.

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adoración. Digno de adoración. Viene con un corazón agradecido, con un corazón agradecido. Permanezco en ti, mi Señor.

Dele gracias a Dios, dígale: tú eres grande, tú eres bueno, tú eres maravilloso, tú eres mi Padre, tú eres mi Padre. Gracias, Señor. Creador de maravillas, Dios de maravillas. Dígale: yo soy hecho por tus manos. Soy una maravilla tuya, Señor. Soy tu hijo. Dígale: yo soy tu hija, hecho a tu imagen, Señor.

0: escuchas, eres tú. Y qué bueno si puedes darle gracias a Dios, terminando esta noche, terminando este espacio, que le digas gracias, Señor, porque en esta hora has aumentado mi fe. Gracias por este espacio a través de la emisora Minuto de Dios, más fe, más vida. Tú eres grande, Señor, tú eres bueno. Bueno, y a ti que nos estás escuchando en esta noche, Dios te bendiga abundantemente y que descanses. 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
2: Para todo en la vida se necesita disciplina. Es más, en este mismo momento, si queremos tener una buena conferencia, se necesita disciplina. Que ustedes escuchen, que yo hable, que yo llegue a tiempo, que las cosas se hagan como hay que hacerlas. Si no, no podríamos, por más queridos que fueran ustedes y por más simpático que fuera yo. La disciplina es una necesidad de la vida, no me la archiven. Los niños siguen necesitando disciplina y nosotros también. Para ser un buen papá uno necesita disciplina de papá. Uno no se puede quedar con los amigos todos los días tomándose unas cervezas por aquello de que todo héroe necesita su recompensa. No, señor, usted tiene obligaciones, me hace el favor y va a la casa. Y eso supone disciplina, porque hay que hacer tareas con los niños, porque hay que leer un cuento junto a la cama, porque hay que ayudar a una esposa en las normas de la casa, porque hay que lavar unos platos, mijito. Se necesita disciplina para ser esposo, para ser esposa. Para todo lo que queramos tener éxito en la vida, se necesita disciplina. La obediencia. La obediencia es una necesidad inherente a la convivencia, pues la posibilidad de vivir en compañía con otros, sin mordernos y destruirnos los unos a los otros, proviene de la capacidad de aceptar los límites de mis intereses individuales, sometiéndome al interés de los demás, al beneficio de los demás, al bien comunitario, al bien de la familia, al bien del grupo. Piensen en la urbanización donde ustedes viven. Si les dijeron que el que saque el perro al pradito lleve una paletica y recoja la caquita en una bolsa, ¿sí o no queda mucha rabia que el del 203 nunca lo hace? Ese es el indisciplinado, es decir, el que no obedece. El que no obedece en la manera como se usa la piscina del conjunto nos perjudica a todos. El que no obedece en la manera como hay que parquear el carro en el parqueadero, en reversa, dentro de las líneas, nos perjudica a todos. Y a usted le toca mandar al niño mayor, al 505, a decirle al señor que por favor parquee bien, porque hoy viene mi mamá y no puede meter el carro. El desobediente tira en la vida a los demás. Se dijo que para que la cabalgata saliera bien había que ir en sano juicio. Pues muy bien, los borrachos se tiraron la cabalgata. ¿Por qué? No por borrachos, sino en primer lugar por desobedientes. Hubieran obedecido y la cabalgata hubiera sido fantástica. Que la entrada es por acá y se sigue por allá y la salida, pues muy bien, el que metió al revés armó el taco. Si no, todos hubiéramos pasado. La obediencia es necesaria. Se necesita para poder vivir en sociedad, para vivir en comunidad, para vivir en familia, para vivir en grupo. Es más, por algo Jesucristo, lo único que pidió a sus discípulos es que fueran obedientes.

0: Porque la clave del éxito como cristiano era obedecer al que sabe vivir, que es el Señor Jesús. Tercero, el respeto. El respeto es una necesidad esencial para las relaciones interpersonales, pues todos los criterios relativos al buen trato, al afecto, al amor, a la paz, derivan de una actitud de profundo respeto hacia el otro y hacia uno mismo. Mientras yo no vea que la otra persona es merecedora de respeto, no la trataré con respeto. Y si no trato a la otra persona con respeto, entonces evidentemente estamos a esto de que comience el irrespeto, la violencia, la agresión, la burla, la destrucción del otro. ¿Cuándo se le hace daño al otro? Cuando a la otra persona se le ve sin respeto. Por lo tanto, si ustedes se fijan bien, estos tres valores se entrelazan. Para conseguir éxito se necesita disciplina. Para vivir disciplina se necesita obediencia. Y para vivir obediencia es necesario que unos a otros nos miremos con respeto. La autoridad es, por lo tanto, una necesidad formativa fundamental del ser humano, pues es ella la que acompaña a las personas a asumir una disciplina, a tener una actitud de obediencia y a ser capaz de tratar a todos los demás, incluido el mundo, los animales, las plantas, las cosas, con un profundo respeto. ¿Para qué sirve la autoridad? Para enseñar los valores de la disciplina, la obediencia y el respeto, que no son valores naturales. Y no son valores naturales porque no es lo que a uno le nace. Eso es algo que a uno le tienen que enseñar. Si a usted un niño no le enseña que debe respetar este reloj que está acá, el niño lo agarra y pone a jugar con él. Y hay que enseñarle que hay que respetar el relojito, porque el relojito tiene la misión de dar la hora. Y además pertenece a una persona. Si a usted un niño no le enseña que tiene que respetar que estamos reunidos acá y no puede empezar a pasear por todo esto dando gritos y haciendo una escena, el niño toda la vida va a dar gritos y hacer escenas, porque usted nunca le puso límites. La disciplina, la obediencia y el respeto hay que enseñarla, y para eso es la autoridad. Ninguno de los valores antes dichos son obvios ni se dan espontáneamente, pues implican un límite a los intereses individuales, al capricho, al apetito inmediato que uno tiene. Por eso son valores que la autoridad enseña a descubrir como valores y que ayuda a vivir como verdaderos valores forjadores del carácter y de la calidad de un ser humano. Así pues, no es de extrañar que cuando falta la necesaria autoridad, se pierden realidades tan importantes como la disciplina, la obediencia y el respeto. Y yo me pregunto si la realidad de un país tan indisciplinado como Colombia, tan irrespetuoso de la vida y de los demás como Colombia, tan desobediente a las normas que son por nuestro bien como Colombia, yo me pregunto si el problema no será que ha faltado una verdadera autoridad. Tal vez ha habido autoritarismo y ejercicio del poder y del castigo y de la condena, pero tal vez no ha habido esa autoridad de liderazgo, esa autoridad verdadera que forje una generación de colombianos disciplinados, respetuosos, obedientes de las normas y de la convivencia, que nos permita vivir en paz unos con otros. El comportamiento ético puede provenir de diversas fuentes: de la presión de grupo, de la manada, del clan, de la tribu, del temor al castigo, de la admiración ante la ley, de la sujeción a un principio trascendente, que es Dios, de un principio racional interno. En todo caso, puede venir de muchos lados la ética, pero la autoridad lo que sí hace es desarrollar un trabajo en los estratos superiores del comportamiento humano, cuando el ser humano está aprendiendo a comportarse no por presión de los demás, no por miedo a un castigo, no por miedo a un principio trascendente, sino de acuerdo a unas convicciones que guían su vida. Para que mi hijo, mi hija aprenda a dirigir su vida de acuerdo a unas convicciones, es necesario que yo tenga durante los años de su infancia y adolescencia un acompañamiento con autoridad. Segunda parte, el ejercicio de la autoridad. ¿Cómo manejar la autoridad? Vamos a decir dos palabritas. Primera afirmación, la autoridad no manda, la autoridad guía, forma, enseña a vivir. O sea, lo menos importante de la autoridad es mandar, lo más importante de la autoridad es enseñar a vivir. De hecho, el gran modelo de autoridad es el maestro de vida, ese maestro de vida que enseña mucho más con el ejemplo que con las palabras. Más aún, pelaos, la autoridad normalmente se gana con base en el ejemplo, mucho más que con base en las palabras. Cuando usted es una persona que con su sola presencia impone un sentimiento de autoridad, entonces lo que hable le vamos a hacer caso. Pero cuando usted como que no hace sentir esa autoridad, aunque hable cosas geniales, no le hacemos caso. Miren, lo pongo con un ejemplo bobo. Imagínense que ustedes me piden hoy que dé una charla, una conferencia sobre Immanuel Kant, que ya antes dije, entonces vamos a hablar de Immanuel Kant. Y entonces, con ustedes, el padre Juan Jaime Escobar va a hablar de Kant. Muy buenas noches. Noches. Muy buenas noches. Vamos a hablar de Kant. Y Kant, pues, era. Bueno, él era. Y ya no es, porque se murió. Y si ustedes ven que yo no domino el tema, además de que creo que se van yendo, ustedes sacan la conclusión de que este man no vale la pena hacerle caso. Porque, y no les he dado ninguna orden, no, no hay que dar una orden, pero si uno ve que el tipo sabe de lo que habla, uno le hace caso. Y si ve que no sabe de lo que habla, yo no le hago caso. Y no tuvo la persona que dar una orden. Es ejemplo, es eso que uno capta en el aire. Si tu hija ve que tú eres una gran mujer, quiere aprender de ti a ser mujer, enséñale. Si tu hijo o tu hija ve que tú eres un gran hombre, quiere aprender de ti a ser un gran hombre, enséñale. Que cuando vos hablas, tu hijo está parando oreja. Primera clave. Los adolescentes paran oreja incluso cuando parece que no están parando oreja. Se los digo para que no se desesperen con los adolescentes. Porque uno a veces es hablando y ellos, sí, ok, ya, bien, ok. Y usted lo ve chiquitico. Le provoca. Y va uno a ver después y el pelado sí le hizo caso a uno. Sí le oyó a uno todo el cuento. Entonces, no crean. Eso sí, si te perdiste el respeto de tu hijo porque tu hijo ya no te respeta, porque no eres un hombre admirable, porque no eres una mujer admirable, puedes hablar todo el día, no te hace caso. Aunque en la práctica la autoridad en ocasiones tiene que mandar, la clave no está en mandar, sino en para qué manda. El autoritarismo manda por mandar. Aquí se hace lo que hago yo. Y lo típico del autoritarismo es que de vez en cuando da órdenes estúpidas, simplemente para demostrar que cuando se lo propone puede mandar lo que quiera. Y hoy aquí todo el mundo se cuesta. ¿Pero por qué? Porque yo lo mandé. Bueno. Son aquellos momentos en que a uno le alborota el apellido, el ego, el orgullo y tal, y voy a demostrar que se hace lo que yo quiero. Ese es el autoritarismo. manda por mandar. En cambio, la autoridad manda para servir y asume el desgaste de tener que mandar en virtud de unos fines más altos y más elevados. Porque a veces toca mandar. Lo siento mucho, mi amor, pero no me vas a ese paseo. ¡Ay, mami, te odio! Ódiame por piedad, yo te lo pido. Ódiame sin medida ni clemencia. Odio quiero más que indiferencia, porque el rencor hiere menos que el olvido. Pero no le estoy diciendo a la niña que no va a ese paseo porque aquí mando yo y se acabó, sino que no va a ese paseo porque no hay adultos, porque no tengo garantía de que va a estar bien, porque no me parece un acto seguro que se vayan un montón de pipiolos para una finca toda una noche, y porque usted tal vez no se da cuenta de todo lo que está arriesgando, pero yo sí, que la valoro a usted y que sé que usted es mi tesoro, no lo voy a arriesgar, porque los tesoros no se arriesgan pendejamente. Si quiere, ódieme el resto del año, pero al menos tengo a mi tesoro, aunque me odie, vivita y funcionando. Lo que sí no me perdonaría es que para que usted me diga te quiero, mami, yo la arriesgue a usted, que es lo más valioso que hay en mi vida. A veces hay que mandar, pero hay que tener claro por qué mandamos. No es mandar por mandar, es mandar por un fin alto que tenemos. Les voy a dar algunas claves para tener en cuenta en el ejercicio de la autoridad. Son varios truquitos. Ahora les voy a dar otros truquitos. Hoy vengo cargado de trucos. Primer truquito: la autoridad debe procurar ser obedecida por admiración y no por poder. Eso ya se los dije, pero ahora lo repito. La clave de la autoridad es que tú despiertes admiración, atracción. Decir que dé ganas de hacerte caso, porque este hombre, esta mujer sabe cómo vivir la vida. Miren, yo me quedo asombrado, la verdad es que me conmuevo, me conmueve muchísimo. Yo me quedo asombrado, yo no digo cosas para caerles bien a los pelados. De hecho, en ocasiones digo cosas difíciles de oír para un pelado. Y yo me quedo conmovido cuando veo los pelados que se van, me piden firmas, el autógrafo pues, le llega a uno una belleza de adolescente a decirle a uno, padre, yo soy fan suyo, padre, yo a usted lo quiero mucho y tal. Pero pues yo no he dicho cosas como fáciles de oír. Ah, pero cuando de alguna manera te has ganado la admiración del pelado, el pelado está dispuesto a oírte. Y el pelado está dispuesto a hacerte caso. Un problema que tenemos hoy en día es que no siempre somos admirables. Claro, es muy difícil admirar a un man que destruyó un hogar y que después quiere venir a enseñarme a vivir. Se consiguió moza, remosa, hermosa, supermosa y querida. Y me viene a decir, respetá a las mujeres, no jodas, aprende primero vos. Claro, mijo, no tomes. Muy complicado hacerle caso al borracho que he visto toda la vida. El trago es mala compañía. Entonces, claro, ahí es donde está el problema. Uno ha visto a este man hacer cosas no honorables y después me dice que yo tengo que ser honesto. Volvete honorable primero vos y después me das la clase. La clave, muchachos, sobre todo con los adolescentes. El niño casi por naturaleza obedece al adulto. Casi. Pero el adolescente obedece cuando admira. Y es necesario ser personas admirables para que el adolescente diga, aunque no esté de acuerdo, no puedo negar que mi mamá es una dura, que mi papá es un duro. Es más, hay veces que a los adolescentes les gusta que uno les lleve la contraria. Yo tengo una anécdota muy bacana de una vez que los de décimo me dijeron, Juan Jaime, denos una convivencia. Y yo, ¿y de qué les hablo? ¿De qué quieren que les hable? Y ellos me dicen, de lo que sea, pero regáñenos. ahí están, lindos, divinos, de lo que sea, pero regáñenos. ¿Qué era lo que querían decir con eso? Llámenos la atención, díganos por dónde tenemos que ir, no nos aplaudan todo. Creemos que a los adolescentes les fascina que les digamos que sí a todo. No, no es verdad. Aunque se pongan bravos, aunque manoteen, aunque zapateen, se defraudan de nosotros cuando nosotros les llevamos la razón como los locos. Porque esperan que nosotros digamos que no a cosas que ellos quieren que sí, pero que saben en su interior que no les conviene. ¿Cuántas veces me ha tocado oír a mí, a un pelado, a una pelada decirme no, y mi mamá no me dejó ir, gracias a Dios, porque es que ay, yo por dentro sabía que era mejor que no fuera? Lo que pasa es, entonces, si el pelado sabe que es mejor no ir, ¿por qué pide ir? Porque tiene toda la presión del grupo de los amigos. Y tú lo fortaleces. A los 14 años enfrentarse a esa jauría y decir, yo no voy porque tengo valores más altos. Es complicadísimo. Entonces, por eso, tu pobre niño de 14 años necesita que vos te atraveses y le digas a la jauría, él no va. Ok, chao pues. Y tu hijo va a patalear porque tiene que representar una comedia delante de la jauría. Mamá, ¿pero qué? Papá, blablabla. Y cuando él mete al cuarto, gracias a Dios. Ayúdale, hombre. Yo me he preguntado muchas veces, ¿yo por qué en la adolescencia no hice cosas malas? ¿Saben por qué? Creo que porque soy buena persona. Ahí me di mi baño de... ¿eh? Pero además, porque muchas mejores personas que yo estuvieron ahí mientras yo era muchacho y no me dejaron hacer cosas malas. Eso fue mucho más importante, porque por buena persona que yo hubiera sido, si me hubieran soltado, a lo mejor hubiera cometido montones, montones, montones de equivocaciones.
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6: No, van a llevar la contraria y van a protestar. Evidente, uno a los 15, 16, 18 años protesta y vos a los 40 dirigís, guiás y orientás. Esto no quiere decir que en la práctica de la vida cotidiana no se molesten por los límites que les imponen con la autoridad, pero en el fondo hasta los niños y adolescentes saben que la autoridad, los límites y las normas son necesarias para vivir. No hay que perder de vista que los niños mayores y sobre todo los adolescentes, llamo niños mayores a los de edad superior a los 8 años, y más aún los adolescentes de hoy, provenientes de familias muy disfuncionales, tienden a ser muy inseguros y por ende muy frágiles y presentan falta de consistencia personal. Uno los ve grandes y fuertes por fuera, pero son un merengue por dentro. Por eso son tan fácilmente manipulables. Por eso una novia, un novio, un grupo de amigos, una gallada, los maneja y les da tres vueltas. Porque son grandes y acabarropas por fuera, pero por dentro son muy inseguros. Obligar a los niños y adolescentes a defenderse casi solos ante la vida y a tomar decisiones que les superan, incrementa los niveles de inseguridad, inconsistencia y ansiedad. La presencia de la autoridad provee confianza, seguridad y paz interior, aporta la gratificante sensación de saberse respaldado. A veces, por un concepto inadecuado de la confianza y de la libertad, descargamos sobre los hombros de un pelao una decisión que todavía le queda grande. Y cuando le descargamos esa decisión, que creemos que le estamos dando importancia al pelao, en verdad lo estamos agobiando, porque todavía no tiene la solidez, la madurez para tomar esa grandeza de decisión. Por eso, durante una etapa de la vida, nosotros tomamos decisiones por ellos, y eso no es malo. Explícale por qué toma las decisiones, para que aprendan a tomar decisiones. Pero no creas que no podemos tomar decisiones, hay que tomar decisiones. Nos vamos de vacaciones este año para Caucasia. Yo no quiero, pues también va. ¿Por qué? Porque toda la familia va de vacaciones. Lo siento mucho, mijo, y esta familia es una familia unida, y si quiere, estire trompa y hocico el resto del día. Va a tener doble trabajo, estirar el hocico y volverlo a desestirar. No se dejen jugar por la cara del muchacho. Usted lo mete a dónde quieres ir, mi amor, de vacaciones, y el pobre hombre, ¿qué va a hacer? Si digo que a Caucasia, quedó mal con mis amigos. Si digo que con mis amigos, quedó mal con mi familia. No, entonces usted toma la decisión para que él pueda decirle a los amigos que el papá ese, que es la embarrada, lo obligó. Entonces él queda bien y una maravilla. Y está apoyadito en usted, como deben ser las cosas. Los niños se inventaron para apoyarse en nosotros los adultos. Y los adultos se inventaron para que los niños se apoyen en nosotros. Cuando ya están grandecitos, pueden caminar solos. Ahora sí, parce, entraste a la universidad, maneja tu vida. Ahora sí, te graduaste, ya te toca a vos. Pero hay una etapa en que, por favor, dejen que el peladito todavía se agarre del pantalón del papá o de la falda de la mamá. Ahora bien, la autoridad que necesitan los niños es sobre todo el testimonio de adultez de quien sabe vivir y porque sabe vivir enseña a vivir, y de quien da testimonio ofreciendo su respaldo existencial. Esto implica que autoridad y afecto no son dos cosas distintas, sino elementos de una misma realidad. ¿Por qué? Porque el verdadero afecto es el que ofrece un amor consistente, capaz de guiar la vida según un norte y unos límites. Afecto con autoridad. Al fin de cuentas, ese afecto permisivo, sin guía, regalón, que cumple todos los caprichos, que nunca llama la atención, que no pone límites. Ese tipo de afecto lo único que logra es que adultos inmaduros terminen educando niños y adolescentes que se quedan inmaduros, ya que en el fondo se le está diciendo al niño y al adolescente que no nos importa un comino la manera como vivan sus vidas. Es decir, el afecto tiene que ir acompañado de la autoridad para que funcione. Te quiero muchísimo, con detalles, con cariños, con miradas, con un montón de gestos, pero te quiero muchísimo para guiar tu vida, orientarte y enseñarte a vivir. Porque si no, para lo único que sirve el afecto es para que seamos regalones, unos Papá Noeles que duramos todo el año y que decimos que sí a todo y que terminamos siendo inmaduros nosotros y haciendo inmaduros a nuestros hijos. Pero segundo, porque la verdadera autoridad es la guía que no se hace temer, sino que se hace amar. Ya que los valores que realmente se arraigan en el interior de las personas son aquellos que se han aprendido a través de la admiración y el cariño. Cuando uno sale de un colegio y han pasado los años, ¿a qué maestro o maestra recuerda uno? Al maestro que uno amó. El tipo que me enseñó matemáticas a lo mejor sabía mucho, pero si no lo amé, difícilmente lo recuerdo. Bueno, a veces también uno recuerda al que odió. Lo reconozco. A veces también el que más me hizo sufrir, ese, y es que si yo lo encuentro. Pero el que uno recuerda con agradecimiento, con alegría, fue el maestro que uno amó. Y de ese maestro que uno amó fue el que más aprendió. Lo mismo pasa en la vida familiar. La verdadera autoridad no se hace temer. Para tener autoridad no te tienen que tener miedo. Para tener autoridad te tienen que tener amor. Ahí es cuando funciona la autoridad. Afecto con autoridad y autoridad con afecto. Al fin de cuentas, una autoridad sin afecto se vuelve puro y simple autoritarismo. Sabiendo todo esto, unas recomendaciones para que nos ganemos una autoridad con afecto, para que en base al amor seamos figuras de autoridad. Primera recomendación, estas las digo muy rapidito porque son muy sencillitas. Primera recomendación: pasar tiempo con los niños y adolescentes. Los ausentes no tienen autoridad. ¿Usted quiere ganarse autoridad? Juéguese la vida con su hijo. Hay que estar al lado de él. Muy difícil ganarme la autoridad, una imagen de autoridad con mi hijo si yo no estoy con él. Hay que estar con mi hijo. Y además, muchachos, sean intensos. La próxima vez que la niña le diga: mami, no seas intensa, usted le dice: la culpa la tiene el padre Juan Jaime. Me dijo en una conferencia que yo tenía que ser intensa. Vaya y lo deja en la puerta del colegio, vaya y lo recoge, lo lleva a la piscina, se sienta en las tribunas y lo ve practicar natación. Usted está súper intenso o súper intensa, pero sí, eso es lo que le hace ganar autoridad. Porque la mamá, el papá existe en la vida de pelado. Nada más atravesado en la vida de un adolescente que un papá ausente que nunca aparece. De la noche a la mañana apareció a dar órdenes. Ve, y este que se cree. Toda la vida en otro barrio y ahora sí se vino para este. No, no, no, no, no. Primero, pasar tiempo. Además, les adelanto, la forma de afecto más importante es la presencia. Antes del abrazo, el cariño, el te quiero, eres súper divino, antes de todo eso, estar ahí. Es la forma de afecto más importante, estar ahí. Cuando él se sentía solo, tú estabas ahí. Cuando llegó con el examen ganado, tú estabas ahí. Cuando llegó con el año perdido, tú estabas ahí. Cuando ganaron la final de fútbol, tú estabas ahí. Y cuando los golearon, tú estabas ahí. Y ese saber que tú estás ahí, es importantísimo. Hay un padre muy lindo en el Calazán de Bogotá que partido que juegan los niños puede ser agua, Dios misericordia, él está ahí con el paraguas. Siempre. Entonces es la figura más adorada para los pelados. Los pelados mueren de amor por ese padre. Tanto que yo digo que las fiestas patronales del Calazán de Bogotá no son el 25 de agosto, el día de San José de Calazán, sino el 10 de mayo, el día del cumpleaños del padre Carlos. Porque eso le parten torta, le esto. Este año llegaron los mayores, los de 9, 10 y 11, y llega uno y le dice: padre Carlos, que si sube a la biblioteca que hubo una pelea. Y él: ay no, hoy no, porque es el coordinador de disciplina. Fíjense, el coordinador de disciplina del bachillerato. Ay no, hoy no, hoy no me hagan poner bravo y tal. Cuando llega a la biblioteca, abren la puerta, ¡sorpresa! Y estaban todos los niños ahí, torta, vino, de todo y tal. Lo hicieron llorar. ¿Y todo por qué? Porque se juega la vida con ellos. Eso es lo que le hace a uno ganar la autoridad. La semana pasada estuvimos en el Colegio Cerros en una final de fútbol, en una final hermosa. Hubo que desempatar con penales. Estuvimos a esto de ganar, perdimos. Los niños tirados en el suelo llorando, y cuando se iban levantando, a abrazar a los padres, porque los padres éramos los que los consolábamos: tranquilo mi amor, no pasa nada y tal. ¿Se les va a olvidar eso? Nunca. Estar ahí, cuando ganan, estar ahí, y cuando pierden, estar ahí. Esa es la forma más importante de afecto, y cuando te ganas eso, puedes tener toda la autoridad del mundo, hasta ser coordinador de disciplina. Segundo, ser coherentes con lo que se enseña. Los incoherentes nunca se ganan la autoridad. Miren, un adolescente no perdona la incoherencia. Si tú enseñas respeto, tienes que respetar. Si te ven respetando, te harán caso. Y aunque no te hagan caso, saben que tienes la razón. Como mínimo saben que tú tienes la razón y que él está equivocado. Pero por favor, sean coherentes, no se contradigan. Tercero, saberse con autoridad por el hecho de tenerla y no de decirlo. No necesitan estar diciendo: aquí yo mando. Ah, empezaste mal. Cuarto, ser una persona digna de admiración. Para que tu hijo te pueda querer, necesita admirarte. Y para que te pueda obedecer, necesita quererte. Se lo repito despacio. Para que tu hijo te pueda querer, necesita admirarte. Y para que te pueda obedecer, necesita quererte. Quinta, escuchar y dialogar con paciencia. La autoridad se ejerce en el mutuo encuentro, no en el mandato, sino en el encuentro mutuo. Y eso implica que hay que aprender a dialogar, pelados. Hay que aprender a escuchar. Antes de dar órdenes, óigale el rollo al pelado, óigaselo, siéntese. Después de oírle el rollo, explíquele con figuritas de plastilina. Y como no entendió, al final da una orden. Pero no dé primero la orden sin haber oído y sin haber explicado y sin haber hablado. Y claro, unido a eso, paciencia, paciencia. Uno no se puede salir de la ropa, menos con un pobre adolescente. El adolescente tiene una personalidad muy frágil. Entonces, cuando uno se sale de la ropa, él se siente agredido y se empieza a defender mandando manotazos. Por eso es que el adolescente es tan agresivo. Yo no le puedo pedir a un niño de 15 o 16 años que controle el genio. Yo, que soy un guaymarón de 40 o 45 o 50, sí lo puedo manejar. Sexto. Sí, es sexto. Sí. Dar testimonio. Los niños y adolescentes son sensibles a los modelos de identidad. ¿Qué significa eso? Que te comportes como un modelo que vale la pena imitar. ¿Cómo va mi hijo a aprender a ser novio mirándote a ti siendo esposo? Ese es el libro que está abierto, les cuento. Si tú no eres un libro confiable, lo va a aprender viendo telenovelas. Es mejor que lo aprenda viéndote a ti. ¿Cómo va a aprender mi hija a ser novia viéndome a mí siendo esposa? Séptimo, reconocer otras autoridades y obedecerlas. Si yo le pido a mi hijo que me obedezca y confíe en mí, mi hijo me tiene que ver a mí confiando y obedeciendo a mis propias autoridades. Pero si yo llego siempre a quejarme de todas las autoridades y a decir que son unos tales por cuales, ¿por qué no espero que mi hijo termine diciendo que yo también soy un tal por cual, porque también soy una autoridad? Recuerden, coherencia, es necesario la coherencia. Octavo, gracias. Esta es muy importante. Ejercer la autoridad con un profundo y tierno amor. Si se fijaron en uno que otro ejemplo que yo di de no dar el permiso para ir al paseo, siempre puse por delante el amor. Las palabras de amor no pueden faltar. Uno guarda demasiada importancia para las palabras de mando, porque aquí mando yo, porque aquí se hace lo que yo digo, porque bla, bla, bla, bla, plum, plum, plum, plum. Porque después del modo de andar a pie vengo yo y después del Sagrado Corazón de Jesús a mí me prenden velas. No es esa la razón de la autoridad. La razón de por qué tomo decisiones en tu vida, la razón de por qué te permito algo o por qué te prohíbo algo, es porque te amo. Y te amo porque eres valioso, bello ante mis ojos, único. Porque nunca nadie más como tú habrá en mi vida. Porque no eres reemplazable. Porque si tú me faltaras, a mí me faltaría el aire. Por eso la autoridad tiene que llevar palabras de amor, gestos de amor, signos de amor y de cariño. No puede haber autoridad sin afecto, porque entonces es puro autoritarismo. Y no puede haber afecto sin autoridad, porque entonces es pura permisividad. Las dos juntas. Te quiero y porque te quiero te pongo límites. Te pongo límites porque te quiero. Tanto lo uno como lo otro son necesarios para sacar adelante el milagro de la vida que son los niños. Y por eso, justamente por eso, noveno, asumir el desgaste de tener autoridad cuando sería mucho más fácil ser chéveres y permisivos y desentendernos de la formación de los niños. Yo sé, muchachos, que la gran tentación de la vida es que también nosotros queremos graduarnos de chéveres y que en vez de estarnos desgastando diciéndole a este pelado no salgas a esta hora, no volvas tan tarde, no vayas solo allí, diciéndole a esta niña, mija, por favor, hágase respetar, póngale distancia a ese novio, no me gusta esta relación y tal, en vez de desgastarme, ¿no sería mejor que hagan lo que quieran y que digan mi papá es una bacanería y mi mamá es una redura, una chévere? Pues sí, esa es la gran tentación, pero hay una dificultad. No hay varias vidas y no nos podemos dar el lujo de utilizar algunas de las vidas para echar a perder. Mi niño solo tiene una vida y en esa única vida que tiene tenemos que hacer todo lo posible por acertar, porque un desacierto puede salir demasiado caro. Por eso, si el precio que yo tengo que pagar es desgastarme y que en ocasiones el pelado o la niña me tenga que decir, papi, te odio, mami, estoy furiosa, que lo diga, porque habrá otro día en que ese mismo hijo o esa misma niña me abrazará y me llenará de besos y me dará las gracias por haber sido la luz en las horas más oscuras de su infancia o de su adolescencia. Pero si por yo no hacer lo que tengo que hacer, a ese niño o a esa niña le pasa algo, no habrá otro día y esa será mi más grande amargura. Por el otro día, por el día que llegará en el que ellos entrarán para llenarlos de besos y darles las gracias por haber estado ahí con ellos jugándose la vida, por ese otro día maravilloso en que le reconozcan que tú tomaste las decisiones que me hicieron bien cuando yo no sabía decidir, que tú me pusiste los límites que yo no sabía poner, que tú no me dejaste ir donde no me convenía ir y que tú estuviste a mi lado cuando yo tal vez no querría tener a nadie. Por ese día en que me den las gracias, en que te den las gracias y te llenen de besos, vale la pena hacer el milagro de entregar una autoridad con afecto y un afecto con autoridad. Porque ese tesoro, porque ese tesoro que son los hijos, es un tesoro que solo viene una vez. Solo una vez Dios te verá, te mirará a través de los ojos de un niño que es tu hijo. No te pierdas, no te pierdas este momento. Hoy él es pequeño y tú eres grande. Hoy él apenas aprende y tú ya sabes. Hoy tú le dices por dónde vivir, mañana él te dará las gracias.
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con sus hijos. Invariablemente, todos tienen como propósito que sus hijos sean felices. Me parece excelente que tengan ese propósito, pero definirlo y más aún lograrlo no es tan fácil. Vaya uno a saber lo que entiende cada quien por felicidad. Mahatma Gandhi definía la felicidad como la armonía que reina cuando se es capaz de pensar, decir y hacer lo mismo. Para él, esta coherencia era la felicidad. Para Stephen Covey, la felicidad se trabaja en la medida en que uno tenga propósitos y metas claras, y tener la capacidad de responder ante todas las situaciones de la vida de manera optimista. Para Thomas Kalmes, los tres ingredientes esenciales de la felicidad son una buena tarea, un gran amor y una hermosa esperanza. Otros afirman que la felicidad, más que un estado permanente, es lo que se siente cuando se logra esa sensación del deber cumplido. Cada quien tiene que trazar su concepción de la felicidad, reflexionar sobre lo que se es, lo que se tiene y lo que se podría hacer con la vida. Es otra manera de entender la felicidad. La felicidad definitivamente no es la ausencia de problemas ni de obstáculos. Solo cuando se presentan las dificultades se aprecia el bienestar perdido. Parece ser que hay pequeños secretos que contribuyen a encontrar eso que llamamos felicidad. Miremos algunas estrategias y consejos. Se es feliz cuando no se tiene que ganar siempre. Se es feliz cuando se cree en uno mismo, cuando se acepta y se combate la adversidad, cuando se tiene una ocupación que trae disfrute y deleite cotidiano, cuando se disfruta con lo que se tiene sin anhelar demasiado lo que no se tiene, cuando se miran de frente los temores, cuando se comparte con los demás, cuando se quita uno la culpa que carga en la espalda, cuando se entiende que todo, hasta la satisfacción, es algo relativo, cuando se entiende que todo es provisional, cuando se entiende que uno siempre puede escoger, cuando se entiende que las pequeñas cosas tienen grandes significados y cuando lo espiritual prevalece sobre lo material. Se es feliz también cuando los logros diarios son lo primordial, cuando nuestra misión de la vida continúa vigente, cuando se sabe claramente qué es lo que nos hace felices y qué es lo que nos pone tristes. Se es feliz cuando ya no se busca la felicidad completa, porque se sabe que la felicidad llega en pequeñas dosis. Solo comprendiendo y valorando nuestra propia felicidad podemos transmitirla a la próxima generación. En un momento como en el que vivimos, necesitamos tener la esperanza de la felicidad que está por venir. Se toleran mejor las adversidades cuando se tiene en el horizonte la posibilidad de un mejor mañana. Hasta aquí la doctora Ani Acevedo. A ver, muchachos, yo creo que todos los seres humanos, sin diferencia de raza, clases sociales, sin diferencia de credos, todos los seres humanos queremos ser felices. ¿Quién no quiere ser feliz? Todos queremos ser felices. Todas las personas buscamos lo mismo. Con todo y lo diferentes que somos los seres humanos, con todo y lo distinto que pensamos, con todo y que tenemos gustos distintos,
nos gustan

0: canciones distintas, libros distintos, ideas distintas. Con todo y que tenemos maneras de pensar muy diferentes, hay algo en lo que todos los seres humanos nos parecemos. Y es que todos, tú y yo, todos queremos ser felices. Todos querríamos que nuestra familia fuera feliz y todos quisiéramos que nuestros hijos e hijas fueran verdaderamente felices, con una felicidad grande, con una felicidad verdaderamente intensa. En eso nos parecemos todos los seres humanos. ¿En qué nos diferenciamos? En que buscamos la felicidad en diferentes lugares. No todos buscamos la felicidad en los mismos sitios. Todos queremos ser felices, pero buscamos la felicidad en muy diferentes lugares. Por ejemplo, el monje que se retira a un monasterio para orar quiere ser feliz. Y al mismo tiempo, el hombre que lleva una vida desordenada y va de desnucadero en desnucadero también quiere ser feliz. El que toma trago todos los días quiere ser feliz, y el que no toma trago nunca también quiere ser feliz. No buscamos la felicidad en los mismos lugares. Buscamos la felicidad en lugares muy diferentes. Por eso decía San Agustín: busca lo que buscas, pero no donde lo buscas. Porque lo que buscamos es lo que hay que buscar. La felicidad que buscamos, la realización que buscamos, la alegría que buscamos, el amor que buscamos, es lo que hay que buscar. Pero el problema es dónde lo buscamos. Porque los seres humanos solemos buscar donde el amor, la felicidad y la esperanza no están. Creemos que ahí está, pero ahí no está. Nos engañan y nos dejamos engañar. Y buscamos la felicidad donde la felicidad no se encuentra. Y buscamos el amor donde el amor no se encuentra. Y buscamos la esperanza donde la esperanza no está. Todos queremos ser felices, pero no todos lo logramos. Y no todos lo logramos porque no todos buscamos realmente en el lugar donde hay que buscar, en el lugar donde ciertamente la felicidad se encuentra. Por eso, aunque todos queremos ser felices, el problema es que no todos llegamos a ser felices. De hecho, son muchos los niños y las niñas y los adolescentes que se consideran a sí mismos profundamente desdichados. Y muchos de los que se creen desdichados, en gran medida creen que son desdichados por causa de sus familias. Tal vez nos cueste creerlo, pelaos, pero el tema más importante en la vida de los hijos son los padres. Y el tema más importante en la vida de los padres son los hijos. Que el tema más importante en la vida de los papás sean los hijos nos parece normal. Pero a uno no le parece tan normal que el tema más importante en la vida de los hijos sean los papás. Y de verdad, les digo que lo es. Yo sé que los hijos y las hijas hablan del colegio, de los amigos, del novio, de la novia, de Felipe que está tan bueno y Mariana que está tan linda. Y aparentemente esos son los temas más importantes para ellos. Pero en el fondo del corazón, detrás de las máscaras y detrás de las apariencias, detrás del rostro aparente que uno se pone para mostrarse a los demás, en el fondo del corazón el gran tema en la vida de los hijos son los papás. Y los hijos son felices y los papás son felices. Y los hijos son tristes y en la casa hay tristeza. Y la mayoría de las tristezas en la vida de los niños y de los adolescentes proceden de la vida familiar. Cuando la vida familiar está rota, cuando la vida familiar está llena de dolor, cuando la vida familiar está llena de inconvenientes, de falta de diálogo, de contradicciones, de amarguras, entonces el corazón de los niños, de las niñas y de los adolescentes también se llena de dolor y de amargura. La causa de la alegría está en la familia y la causa de la infelicidad también suele estar en la familia. Todos queremos ser felices y todos querríamos que nuestras familias fueran felices y todos daríamos casi que lo que fuera para que nuestros hijos e hijas fueran felices. Pero lo cierto es que no todos encuentran la felicidad, no todas las familias son felices y hay muchos niños y niñas y adolescentes profundamente desdichados. Tan desdichados que hay muchos niños y adolescentes que creen que la vida no vale la pena ser vivida y por lo tanto se plantean que sería mejor morirse. ¿Sabían ustedes que en el mundo, cada 30 segundos se suicida un menor de edad? En el mundo, cada 30 segundos se suicida un menor de edad. En lo que va corrido de este año en Colombia, ya se han suicidado más de 3.000 menores de edad. Estamos hablando de un problema muy grave. ¿Qué le pasa a uno para que a los 15 años no tenga ganas de vivir? Hay algo que uno no encontró. Hay algo que uno debía haber encontrado y no encontró. Y eso que uno debía haber encontrado y no encontró se llama felicidad. Por eso el tema de la felicidad no es cualquier tema, es el gran tema. Todos queremos ser felices, pero no todos encontramos la felicidad. Todo lo contrario, reconozcámoslo con humildad. Somos muchos los que quizá no podemos decir yo soy verdaderamente feliz. Por eso no son pocos los niños y adolescentes que no son felices. Y tampoco son pocos los adultos, papás y mamás, esposos y esposas, que después de años de convivencia familiar consideran desgraciadas sus vidas o al menos no tan felices como lo soñaron en su juventud. Y casi que uno podría hacer la lista de las razones por las cuales no somos completamente felices. ¿Eres completamente feliz? Y muchas personas pueden contestar no. No soy completamente feliz, tenemos problemas económicos en la casa. No soy completamente feliz, mi marido me traiciona. No soy completamente feliz, mi esposa no me llena afectivamente. No soy completamente feliz, mi mamá no me comprende, no habla conmigo. No soy completamente feliz, mi papá nunca me dice que me quiere. No soy completamente feliz, mi hijo mayor está metido en la droga. No soy completamente feliz, mi hijo menor se metió en una pandilla y no me gusta nada esos amigos que se levantó. No soy completamente feliz, mi hija tiene un novio muy manilargo y muy empujador. No me gusta ese muchacho. No soy completamente feliz, mis papás no aceptan a mi novia y yo la quiero mucho. No soy completamente feliz, la mujer que más quiero, que es mi mamá, está con una enfermedad muy grave. No soy completamente feliz, mi papá se fue de la casa cuando yo era un niño y ni siquiera me acuerdo de su rostro, no sé cómo era. Hagan la cuenta y verán el montón de razones por las cuales hombres, mujeres, esposos, esposas, hijos, hijas, hermanos, hermanas, no son felices. No soy completamente feliz. Hace varios meses que no le hablo a mi hermano. Yo lo quería mucho, pero él me hizo algo que yo no le puedo perdonar. ¿Cuántas razones tenemos los seres humanos para no ser felices? Mira bien dentro de tu corazón y verás tus propias razones para no ser feliz. Porque además, en Colombia, deporte nacional, quejarse. Somos buenísimos para quejarse. Siempre faltan 5 centavos para el peso. Nos pavimentan la calle. Ah, pero es que las aguas negras, no sé qué. Nos arreglan las aguas negras, pero es que los cables de luz van por fuera. Nos arreglan los cables de luz, pero es que el marido no llega, el perro no me volea la cola, el gato no maulla y hay mucha rata. Siempre hay razones para seguirnos quejando. Que cuando hace calor, porque qué calor tan horrible. Que cuando hace frío, porque nos estamos congelando. Que si llueve mucho, porque ya parecemos sapos en una laguna, y porque si no llueve nunca, ajá, se nos van a secar las matas. Nadie nos tiene contentos. La quejadera. Se lamentaron, el pueblo se lamentó. Y vivimos con el lamento alborotado. Al que más se le lamenta a uno, adivinen a quién es, a Dios. Llega uno a la presencia de Dios y el pobre esperando la visita de uno, que uno debía llegar para decir, uno debía llegar en las mañanas donde Dios para decirle, papito, ¿cómo estás de lindo, papá? Y decirle, uy, una miradita para acá, Jesucito. Con una mirada tuya, el mundo es una maravilla. No, uno llega, Señor, ay. Esta vida es muy dura. Ay, no. El Federico me va a perder el año en el colegio. La niña me la está persiguiendo un muchacho que no me gusta nada. Mi marido, yo no sé dónde se encuentra. Ay, cómo subió la papa, cómo está de caro el ñame. Y todo eso quiere decir, teneme lástima que yo sufro mucho. Si ustedes se fijan bien, todos queremos ser felices, pero la mayoría no lo logramos. Todo lo contrario. La mayoría de los seres humanos cargamos tristezas, amarguras, dolores, quejumbres, lamentos, sufrimientos tan horribles. ¿Se han dado cuenta que una telenovela solo tiene por ahí unos 5 capítulos felices? Los 3 primeros, que es cuando nos presentan los personajes. Juan Gabriel. Un muchacho de una familia pudiente que tiene a sus amigos. Marisela, una muchacha pobre que vive en los arrabales, pero que ayuda a su papá vendiendo perros calientes en la plaza. Y entonces en 2 capitulitos más o menos, la gente es como feliz hasta que se conocen. Ajá, y ajá, se conocen y arrancan a sufrir. Y vienen 200 capítulos de sufrimiento. Se reconcilian en el penúltimo. Se casan en el último. Y no les muestran más, porque el resto de la vida casi seguro que van a vivir maluco, como vive la mayoría de la gente. Yo siempre he querido hacer la segunda parte de las telenovelas. Topacio, segunda parte. En Topacio, segunda parte, concha le vale, chico. Ajá, la jeva esa hace sufrir al pobre man. ¿Por qué? Porque eso es lo que mejor hacemos los seres humanos. Lo que mejor hacemos los seres humanos es sufrir y hacer sufrir. No, pelaos. La vida, la clave de la vida es la felicidad. Si hoy hacemos tanto énfasis en la necesidad de trabajar en familia, si hoy nos reunimos como familia y vamos a pensar en familia, es porque si una familia mejora y se vuelve más feliz, también va a ser feliz a sus miembros, y esas personas más felices van a hacer un mundo mejor. Una familia feliz sería una hermosa oportunidad para que sus miembros pudieran también ser felices. Una familia feliz sería una esperanza. Obviamente hay familias muy buenas, pero hasta la familia más perfecta puede mejorar. Y obviamente también hay familias muy sufridas, pero hasta la familia más golpeada puede tener una esperanza y tiene derecho a ser feliz.
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0: Entonces es necesario buscar el amor de otras personas. Y tú escuchas a tu hija adolescente que te dice que el amor que sostiene su vida es el de su novio, porque ella en la casa a la larga no se siente amada. Y tú escuchas a tu hijo adolescente que dice que el amor que él siente en su vida es el de sus amigos, el de sus llaverías, porque a la larga en la casa no se siente querido. Es una familia donde aparentemente todo está bien. Yo les adelanto algo: si el papá se enferma y va a dar a cuidados intensivos, toda la familia se reúne. Papá, no te mueras, papá, te queremos. Pero como todavía no está en cuidados intensivos, entonces nadie le dice al otro que quiere. Y partimos del supuesto de que eso se sabe. Mija, usted sí me quiere. Ay, usted sabe. Mami, ¿tú por qué nunca me dices que me quieres? Ay, mija, no seas ridícula. Pues es, ¿cómo no la voy a querer? Pues claro que sí. Ven, no se siente, no se nota. Ese es el otro tipo de familia. Quinta, la familia que aparentemente funciona bien, pero que la rutina, la cotidianidad, la monotonía, todos los días lo mismo, uno se termina acostumbrando a las personas, y como se termina acostumbrando a las personas, se cansa de ellas. ¿Se han dado cuenta que uno muchas veces cae mejor por fuera que en la casa? ¿Y saben por qué? Porque es que en la casa lo conocen a uno, en cambio en la calle no. El pelado llega a la calle donde la novia y sale para casa de la novia bien arregladito, va con su camisetica y tal, peinadito, arreglado, tal.
3: ¿Qué hubo, mi amor? ¿Cómo estás?
0: Saludito,
3: don Humberto. Mucho gusto, don Humberto. ¿Cómo me le va? ¿Qué hubo, joven? Doña Magola. Mucho gusto. ¿Y tal? Joven, ¿quiere una Coca-Cola?
4: Muchas gracias, don Humberto. Sí.
0: Y llegan y le llevan la Coca-Cola, el muchacho. Tan distinto que es en la casa, ¿no? Porque en la casa va con una pantaloneta, con un roto acá y con una mancha acá, y se mete la mano y se rasca, y va en chancleta así, miau, y tal, y llega, abre la nevera, saca la destapa, pico de botella, glup, glup, glup, glup, glup. ¡Ah! Tanto es así que un día se encontró la hermana del pelao con la novia del pelao y le dijo: oiga, ¿usted qué le vio a mi hermano? Y la novia le responde: ay, es que él es todo lindo, todo sentimental. ¿Cómo? ¿Mi hermano? ¿Semejante tractor? No. Será el hermano de otro. Ese es el problema. En la vida familiar nos conocemos tanto que terminamos aburriéndonos los unos de los otros, porque uno ya le conoce al otro todo: las rarezas, deja pelos en el jabón, deja mojado el bizcocho del sanitario, se come la pega del arroz, yo que quería la pega del arroz, el desordenado. Federico Augusto, mi amor, recoja los calzoncillos. Ah, pero colabórenme en algo. Todo yo. Nadie se va a dignar contestar el teléfono. Ay, es que no es para mí, mami. Aunque no sea para usted, conteste. Ven, esa realidad de la vida de todos los días, que termina uno conociéndole al otro los secretos, la pecueca, todo, es lo que hace que sí, debe ser que nos queremos, pero no se nota, porque la cotidianidad, la rutina, la monotonía, el aburrimiento de todos los días hace que no nos sintamos tan contentos los unos con los otros. Ahí tenemos 5 modelos de familias infelices. Pero no solamente las familias son infelices, también las personas que forman la familia. Hablemos de los adultos, papá, mamá, los esposos, de los adultos que forman la familia, y hablemos de 4 tipos de adultos infelices en las familias. Primero, las personas con realidades profundas de depresión, amargura y falta de realización personal. Una de las razones por las cuales muchos adultos sufren es porque se sienten deprimidos, amargados, sin poderse realizar como personas. Cada una de esas palabras hace referencia a algo distinto. La palabra depresión hace referencia a la persona que pierde el sentido de la vida, que los sufrimientos, las dificultades, las adversidades le han mostrado de alguna manera que la vida es tan dolorosa que se siente sobrepasado por la vida, aplastado por la vida, y de esa manera uno aplastado por la vida termina casi que perdiendo las ganas de vivir. Ya no puedo. Ese es un tipo de adulto muy infeliz. El otro tipo de adulto infeliz es el amargado. ¿Quién es el amargado? Yo no sé si ustedes conocen algún amargado en la vida o alguna amargada. El amargado es el que le encuentra el lado malo a todo. ¡Ay! ¿Cómo te pareció la misa con la charla del padre? ¡Ah! Hacía mucho calor y los abanicos no estaban prendidos. Ese es el amargado. Encuentra siempre el lado maluco. Al amargado le sale el pelo en la arepa. Por amargado. Al amargado le cae la mosca al jugo. Por amargado. Todo el mundo disfrutó con la fiesta. Al amargado le pareció maluca. Qué pereza. Hacían mucha bulla. Hacían muy poquita. Hombre, ¿te gustó la música de la misa? Esos muchachos como bailaban y tal. No. Ven, ese es el amargado. Pero si ellos mirá toda la emoción, la gente en el Coliseo, todos, y tengo un gozo grande y tal. Ah, no, pero es que la gente es boba, a mí no me gustó. Es el amargado. El amargado le encuentra pelos al sapo. Yo no sé cómo hace, pero le encuentra el lado negativo a todo. Muchas familias tienen un amargado de tiempo completo en la casa. Horacio, mi amor.
5: Sí, mami.
0: Dígale a su tía que si quiere venir al paseo.
5: Mami, usted sabe que mi tía no va a paseo.
0: Dígale que si no, se siente. Si no, se pone brava.
5: Tía,
0: que si quiere ir al paseo. ¿Para qué? ¿Para que me piquen los moscos? ¿Para que me insole? ¿Para que nos intoxiquemos con el arroz con pollo? ¿Para qué? Y usted no le invita, muy bonito, hicieron un paseo y no me invitaron. El amargado o la amargada no falla. Y la tercera razón por la que un adulto no suele ser feliz es porque no se realiza como persona. ¿Qué es realizarse como persona? Desarrollar todas las cualidades que uno tenía. Yo tenía unas grandes cualidades para amar, pero no encontré la persona que me diera amor. Yo tenía unas grandes cualidades profesionales, pero no pude estudiar o no pude trabajar y ahí quedé colgado de la brocha. Ahí tienen ustedes un modelo de persona infeliz. Segundo modelo, personas que se realizan en un campo de su vida, pero profundamente infelices en otro campo de su vida. Ejemplo, personas que triunfan profesionalmente, pero fracasan afectivamente. Y eso es un dolor muy grande. Y es un dolor muy grande porque es un dolor muy grande ser un gran profesional, tener un gran trabajo, ganar buen billete, pero tener el corazón muy vacío. Esto le ha sucedido en Colombia a muchas mujeres exitosas. ¿Por qué? Porque como somos un país tan machista, a los hombres les cuesta mucho amar a una mujer más inteligente que ellos. Por eso el cuento del libro aquel de que los hombres las prefieren brutas. Claro, es muy difícil para un hombre machista vivir con una mujer brillante, inteligente, emprendedora, que gane buen sueldo. A menos pues que el man sea un mantenido, entonces ahí sí vive más contento que marrano estrenando lazo. Y por eso hay muchas mujeres brillantes, exitosas en su vida profesional, fracasadas en su vida afectiva. Y eso da mucho dolor del alma. Tercero, personas que fueron felices, pero que ya no lo son, porque diversos acontecimientos que sucedieron, frustraciones, duelos, ausencias, decepciones, les arrebataron la dicha. ¿Cuántas personas hablan de la felicidad en pasado? Yo fui feliz. Fui feliz, pero secuestraron a mi papá. Fui feliz, pero mi marido me traicionó. Fui feliz, pero a mi hijo me lo mataron. Fui feliz, pero desde que a mi esposo le dio cáncer, ya no pude ser feliz. Son las personas que fueron felices, pero ya no son felices. Y cuarta, las personas que viven el profundo dolor de tener vidas aparentemente perfectas y que sin embargo no se sienten a gusto en su propia piel, como si algo, no saben qué, faltara. Deberían ser felices, pero no se sienten felices. Miren, son esas personas que vistas desde fuera, ¡uy! Esa persona debe ser muy feliz, es que no le falta nada. Y entonces le dicen, ¡ay, querida, qué bueno pa' vos! Tenés un marido espectacular, tenés unos hijos maravillosos, vivís en una casa bellísima, tenés un trabajo lindo, no te falta nada. Tú tienes que ser muy feliz. Y la pobre persona sonríe con una sonrisa de sí, gracias, sí. Pero por dentro no se siente feliz. Esa infelicidad sí que duele. Todos creen que usted debería ser muy feliz, porque ustedes no tienen los datos de adentro de mi corazón. Con los datos de afuera no me falta nada. Y como no me falta nada, ustedes creen que debería ser muy feliz. Pero yo que vivo aquí adentro, no me siento feliz. Y cómo duele no poderme sentir feliz. Ahora la infelicidad en los niños y en los adolescentes. Cuatro tipos también de infelicidad en los niños y adolescentes. Primero, los niños y adolescentes con problemas severos de depresión y pérdida del sentido existencial. Hoy estamos asistiendo a una realidad muy dramática. Hasta hace 20 años, 15 años, sabíamos que la depresión estaba presente en la vida de muchos adultos, pero aparentemente los niños y los adolescentes estaban protegidos. Aparentemente los niños y adolescentes no se deprimían. Ese era un problema de los adultos. Un problema de los adultos con trabajo, con preocupaciones, con familias, con un montón de dificultades, pero los niños y los adolescentes viven la época linda, el estudio, los amigos, el juego, la rumba, en fin, y sin embargo hoy en día estamos asistiendo a algo impresionante, niños profundamente deprimidos, con depresión severa, sin ganas de vivir, intentando suicidio, pensando que es mejor morir que vivir. Y evidentemente ahí hay una gran infelicidad. Segundo, niños y adolescentes que al no sentirse felices en sus familias buscan ser amados por fuera, siendo populares y buscando pertenecer a grupos y pandillas. Ustedes saben por qué hay muchos niños y sobre todo adolescentes que les gusta tanto una pandilla, un grupito. No es únicamente porque el pelado pobrecito sea maloso y se quiera ir a hacer maldades con la pandilla. No, es el deseo de pertenecer a algo. La pandilla hace las veces de una familia de repuesto. La familia tiene un jefe, un papá. La pandilla me protege. La pandilla va junta. Todos vamos juntos para un lado, todos venimos juntos para el otro. Y hay muchos niños y adolescentes que por no sentirse felices en sus familias, entonces piden a una pandilla que la pandilla los adopte y que de alguna manera la pandilla les dé la seguridad, la protección, el afecto que sus familias no les pueden dar. Tercero, adolescentes que desahogan sus problemas de infelicidad en el consumo de alcohol, de sustancias, en la vida promiscua de la sexualidad, en la búsqueda de escapes, en la rumba, en la televisión, en los videojuegos, en el mundo virtual. Hoy son muchos los niños y adolescentes que, como no se sienten felices, entonces buscan la felicidad por fuera. Buscan la felicidad en la rumba, buscan la felicidad en el alcohol, buscan la felicidad en las drogas, buscan la felicidad en el éxtasis, buscan la felicidad en el baile, buscan la felicidad viendo y viendo y viendo y viendo televisión, buscan la felicidad en horas y horas y horas delante de un computador jugando videojuegos. Y entonces terminan adictos al alcohol, adictos a la droga, adictos a la televisión, adictos a los videojuegos, adictos al computador. Y cuarto, niños y adolescentes que soportan la vida por el amor que encuentran en personas de fuera de su familia, en un amigo, en una amiga, en un novio, en una novia. Lo que le da sentido a mi vida es el amor de Federico. Si Federico faltara, yo no sé qué haría con mi vida. Yo creo que me muero. Horrible, terrible que yo me muera porque el bobo del Federico me falte. Federico, un pobre hombre. Pero no, resulta que yo vivo gracias a que mis amigos me quieren, yo vivo gracias a que mis amigas me quieren. Ahí entienden ustedes por qué se llaman a toda hora, se hablan a toda hora, estuvieron todo el día en el colegio, llegan a la casa y ya están llamando. ¿Qué hay, amiguis? ¿Cómo estás? Ay, no. Porque al final les estoy chupando felicidad a mis amigos, a mis amigas, a mi novio, a mi novia. Ahí tienen ustedes la descripción de diferentes estilos de familias desdichadas, de personas desdichadas, de niños y adolescentes desdichados. Evidentemente, lo que yo acabo de decir no se aplica ni a todas las familias, ni a todos los adultos, ni a todos los niños y adolescentes, pero sí existe un número grande, preocupantemente grande, de familias y personas a las que se les pierde la felicidad. En el fondo de los comportamientos malvados de muchas personas no hay maldad por maldad. En el fondo de las actitudes malvadas de muchas personas lo que suele haber es una gran tristeza, y con esa gran tristeza la persona se tuerce interiormente, y una vez que se ha torcido interiormente empieza a hacer el mal. No todo borracho es un hombre malo, también es un hombre triste, y pobrecito cree que el alcohol le va a solucionar la tristeza. Y no todo drogadicto es un pelado malo. también es un pelao triste y cree que la droga le va a quitar la tristeza. Pero la droga no quita la tristeza, la droga da más tristeza. Y no todo muchacho que se mete en el mundo de la delincuencia es un muchacho malo. Lo que pasa es que se mete en una pandilla a ver si en esa pandilla se siente mejor porque él está triste. Y empieza a hacer lo que la pandilla hace. Y si la pandilla hace cosas malas, él hace cosas malas para que no lo echen de la pandilla. Y se metió en la pandilla a ver si tenía quien lo quisiera.
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Buscad y hallaréis. Llamad a la puerta y se os abrirá. Si un padre da todo por sus hijos, ¿cuánto más Dios que está en el cielo no dará cosas buenas a quienes le aman con sincero corazón? Ay, Señor, si yo confiara en ti.

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Hoy quiero orar por ti. No sé cuál es tu situación. No sé si está decaído, si así amaneciste en el día de hoy, derrumbado. No sé si está desanimado. No sé si siente que todo es negro a tu alrededor. No sé si siente que no hay salida en ese problema que estás viviendo. No sé si te sientes ya que tu vida ya llegó hasta el final. Yo quiero hoy animarte. Y quiero que te reanimes a seguir adelante a pesar de la situación, a pesar de los problemas, a pesar de la amargura que tú estás viviendo y que ahora estás pasando. Yo creo en el poder de Dios, creo en la gracia de Dios, creo en la presencia de Dios. Yo creo que Dios va levantando y que Dios va dando vida cuando realmente se la pedimos. Por eso en este momento yo quiero pedirte que te unas a mí. Yo quiero orar por ti donde quiera que te encuentres. Yo quiero pedirle a Dios por ti, si estás en esa cama, si estás pasando por un momento de desolación, un momento de abandono, si estás pasando por un momento de depresión, porque sientes que nadie te ama ni te quiere, porque sientes que no vale mucho, si estás pasando por un momento de soledad, porque se han ido tus seres queridos, o porque ha muerto alguien importante.

Ese Jesús que salva, ese Jesús que libera, ese Jesús que llega más allá de los pensamientos humanos, ese Jesús que llega más allá de la ciencia, ese Jesús que levanta a ese que está caído, a ese que está derrumbado, hoy también lo quiere hacer contigo. Y lo quiere hacer por ti, donde quiera que tú estés. Bendito sea mi Señor. Quizás la medicina no te ha hecho nada. Quizás el médico no ha descubierto tu enfermedad. Quizás la ciencia no ha entendido ¿dónde está alojada tu enfermedad? Pero quiero decirte, no hay mayor medicina que la palabra de Dios, en este caso que Jesús. No hay mayor medicina que Jesús mirándote. No hay mayor medicina que sintiendo la presencia de Jesús, el que hoy te quiere levantar. Donde quiera que tú estés y como quiera que tú estés, ahí está Jesús llegando a ti. Bendito el poder de Dios. En este día, Señor, tú sabes cuántos son los que están ahí esperando por ti. Tú sabes lo que han ahí Jesús puesto su esperanza en ti. Señor, tú sabes cuáles son los que están derrumbados. En este momento, levántalo. Señor, inyéctale, Jesús. Bendito sea mi Señor, esa medicina, esa inyección del amor, de la gracia, de tu presencia, Señor. Inyéctale, Jesús, tu presencia. Inyéctale, Jesús, tu poder sanador, liberador. Donde quiera que se encuentre ese o esa, Señor, que ha querido quitarse la vida, que ha intentado con su vida, que se ha derrumbado, que anda triste, que anda desconsolado, Señor, que anda amargado, Jesús. Anda, Jesús, llegas tú y haz tu obra en este día de hoy. Bendito sea mi Señor. Creemos en ti, Señor, que tú tienes el poder para levantarte, hermano, hermana. No te dejes caer por esa situación. Levántate y pon delante a Jesús. Levántate y agárrate de Jesús. Levántate y pídele a Jesús que no te deje solo en este día. Bendito sea mi Señor, porque Él puede hacer la obra. Solo confía en Él, Jesús. Pasa tu mano sanadora, Señor. Pasa tu mano liberadora, Jesús. Pasa tu mano y levanta a ese que está ahí decaído, enfermo, Jesús. Gracias por este día de hoy, Señor. Gracias por tu presencia, Señor. Gracias porque tú sanas. Gracias porque tú liberas. Gracias, Jesús, porque tú haces la obra en ese y en esa que está ahí.

La presencia de Dios en nuestras vidas va abriendo camino y nos va dando a entender que si Él va con nosotros, se facilita todo. Cuando nos cerramos a la presencia de Dios, igual todo es difícil. Llegan los problemas, las dificultades, las oscuridades y nunca hay un momento de luz o una brecha de luz. No hay un bienestar para nada porque dejamos de un lado la presencia de Dios. Pero cuando vamos caminando con Dios, entendemos que todo se va facilitando. Claro, eso se va creyendo por la cercanía, por la comunión, por la fe. Mire, va usted creyendo que Dios siempre está presente. Y si Dios está presente, como que todo se va solucionando fácil. Las palabras van apareciendo. Los problemas se van disminuyendo. La situación va como calmándose cuando Dios va en nuestra vida, cuando Dios va caminando con nosotros. Y todo eso nos hace entender que Dios va de lado, que Dios va de frente, que Dios va detrás, delante, como indicando, Dios no permite que a su siervo le suceda nada, le pase nada, y si algo le va a suceder, Dios está para proteger, para guardar. Y si algo le pasa, Dios lo permite como una prueba para que más allá de todo eso pueda entonces usted entender que Dios no le abandona, que Dios no le deja. Por eso, caminar en presencia de Dios significa entonces que todo me va llegando según Dios lo va proporcionando y no según yo. Caminar en presencia de Dios es dejar que Dios actúe en mi vida, que Dios trabaje en mi vida, es permitir que Dios vaya haciendo la cosa según crea Él y no según crea yo. Es importante y es hermoso. Por eso, en este día de hoy, yo quiero pedir que te abras a la presencia de Dios, que deje que Dios actúe en ti y que no seas tú quien actúe según tu parecer, según tu conocimiento, según tu sabiduría, según lo que tú crees, tu poder, tu dinero, tu trabajo. No, deja que Dios actúe según Él crea, porque lo que Él permita para ti será lo bien para ti, será lo mejor para ti. No con tu sabiduría y tu capacidad y tu habilidad tú vas a llegar donde tú quieras llegar. No, llegarás tú donde Dios quiera y ahí es que te vas a sentir feliz. Tenga trabajo o no tenga, tenga dinero o no tenga, venga una situación de tormenta o no venga, venga una enfermedad o no venga, Dios siempre va a hacer que tú te sientas bien, que te sientas feliz, que sientas que Él va contigo y que sobre todo pueda entender que por la fe Dios no te abandona. Mira qué dice el Salmo 16, versículo 2. Señor, tú eres mi bien, no hay nada superior a ti, como indicando nada por encima de ti, nada fuera de ti, nada más allá de ti, sino que en ti todo ha de desembocar, en ti todo ha de llegar. Deja que Dios actúe en tu vida. Permite que Dios sea quien vaya delante de ti. Dale chance a Dios en tu vida. Dale a Dios espacio en tu vida. Porque si no le das espacio a Dios en tu vida, no es verdad que tú vas a entender cuando te llegue una prueba. No es verdad que tú vas a entender cuando te llegue una enfermedad. Pero si tú le das espacio a Dios en tu vida, Dios te va a dar el discernimiento. Dios te va a dar la luz. Dios te va a dar la palabra. Pero Dios también va a poner en ti lo que tú realmente necesites y lo que te va a hacer feliz o lo que te va a permitir la paz. Pero deja que Dios actúe en tu vida. Solamente así tú podrás caminar. Mira, desde que te levante hoy, o si desde que escuches este mensaje, quizás está un poco airado, te sientes mal, siente incomodidad, siente impaciencia, siente preocupación, permite que Dios sea quien domine tu vida. Permite que Dios sea el timón de tu vida. Deja que Dios sea quien guíe los momentos de tu vida. Y dile, Señor, no seas yo quien vaya dirigiendo mi vida, el timón de mi barca. Que seas tú quien ponga las manos en el timón de mi barca. Seas tú quien guíe mi barca. Seas tú quien guíe mi vida. Y ya verás que todo será diferente.

Es importante que entendamos que cuando Jesús camina a nuestro lado, van a pasar cosas, porque la gente piensa que porque yo oro, ya no voy a sufrir, que porque yo comulgo, ya no voy a sufrir, que porque yo me casé por la iglesia, ya no tendré sufrimiento, situaciones. No, no puede ser, no es así, esa no es la vida cristiana, ese no es el camino de la cruz, ese no es el camino del amor. No es el camino de la entrega, no. El camino del amor, el camino de la entrega es saber que yo voy con Jesús y que aún yendo con Jesús tengo problemas, tengo situaciones. Mira, me llegan dificultad, me llegan enfermedades, sí, pero diferente. Porque voy con Él, Él me da la fuerza. Porque voy con Él, Él me sostiene. Porque voy con Él, Él me da la gracia. Porque voy con Él, Él me conduce, porque voy con Él, Él no me suelta, sino que Él va conmigo, que Él me va, lleva, aún por los laberintos estrechos, mire, maniobrando, Él no me suelta, aunque vengan esas tormentas grandes, como llegan tantas veces, que nos hacen tambalear, y que la barca tiende a hundirse. No, la barca no se va a hundir, porque tú vas de la mano con Jesús, porque Jesús va montado en la barca. Es importante entender todo esto, porque cuando no entendemos que Jesús va de la mano, mire, nos podemos hundir. O cuando nos soltamos de la mano de Jesús, nos podemos hundir. O cuando nos soltamos de las manos de Jesús, bueno, viene el fracaso, viene la derrota, nos caemos. Pero entonces, cuando vamos de la mano de Jesús, nada nos puede suceder, nada nos puede pasar. Sí, sufrimiento, sí. Llegó la enfermedad, sí. Pero Jesús da la fuerza, da la fortaleza, nos da a entender que Él no nos deja solo. Vea, dice la palabra en Mateo 8:24. De pronto se desató en el mar una tormenta tan grande, oiga, tan grande que las olas cubrían la barca. Bendito sea Dios. Pero la barca no se puede hundir. Por eso es que entendemos que dice una tormenta. Las olas cubrían la barca, pero Jesús iba en la barca. Él subió a la barca, bendito sea mi Señor. Es lo que queremos entender, y te quiero dar a entender que si tú tienes tu fe, que si tú confías en Él, que si tú vas con Él, no te puede pasar nada, nada te va a suceder, nada te va a derrumbar, porque tú vas con Él. Y si tú vas con Él, Él te va a sostener aún en los momentos más amargos. Hay mucha gente que le llega una enfermedad y se cae. No te caigas por la enfermedad, no te caigas, no te caigas. Porque si tú eres un hombre de Dios o una mujer de Dios y Jesús conoce tu enfermedad y Él sabe que pasaste por ahí, Él te va a ayudar. Aunque no te sane, pero te va a fortalecer. Aunque no te sane por esa enfermedad, va a servir para que otros se salven por tu enfermedad, por tu sufrimiento, o que tu alma suba al cielo por ese sufrimiento y por esa enfermedad. Pide en el día de hoy al Señor que no te deje solo. Pide al Señor que te siga fortaleciendo, que te siga conduciendo en esos momentos amargos que te llegan. Recuerda, no tenga miedo. Aunque no tenga trabajo, mantente. Aunque te llegue un cáncer, mantente. Aunque el médico te haya dicho que ya va a morir de esa enfermedad, mantente. Porque la gracia más grande te va a llegar, y es subir al cielo por tu perseverancia, por tu fe y porque tú confías en Dios.

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0: los invito a que recemos el rosario. Los misterios que vamos a considerar son los gozosos. En el nombre del Padre, del Hijo y del Espíritu Santo. Amén. Podemos hacer un acto de contrición pidiéndole al Señor perdón de nuestras culpas. Señor mío Jesucristo, Dios y hombre verdadero, Creador, Padre y Redentor mío, por ser quien eres y porque te amo sobre todas las cosas, me pesa de todo corazón haberte ofendido. Propongo firmemente nunca más pecar, apartarme de todas las ocasiones de ofenderte, confesarme y cumplir la penitencia que me sea impuesta. Ofrezco, Señor, mi vida, obras y trabajos en satisfacción de todos mis pecados. Y así como te lo suplico, así confío en tu bondad y misericordia infinitas, que los perdonarás por los méritos de tu preciosa sangre, pasión y muerte, y me darás gracia para enmendarme y perseverar en tu santo amor y servicio hasta el fin de mi vida. Amén.
1: Primer misterio gozoso, la anunciación del ángel Gabriel a la Virgen María y la encarnación del Hijo de Dios. El ángel le contestó a María: el Espíritu Santo vendrá sobre ti, y el poder del Altísimo te cubrirá con su sombra. Lucas 1:35.
0: La primera rosa blanca que deshojamos hoy es la de agradecer a María porque aceptó generosamente ser la madre de Jesús. Dios le reveló el misterio de su amor. Ella debía estar implorándole cumpliese las promesas hechas por medio de los profetas. Le pedía que como cae el rocío, así llegase el Mesías esperado. El ángel Gabriel le anunció que la alegría llegaba por medio de ella a la tierra. Le dijo que sería la madre de quien se sentaría en el trono de David, de quien regiría a los hijos de Israel. Sería el poder del Espíritu Santo quien haría que las entrañas de Nuestra Señora floreciesen y que la palabra de Dios tomase carne en su cuerpo. María se declaró esclava del Señor y aceptó su misión. María, hoy te saludamos, te agradecemos, nos alegramos contigo. Padre nuestro que estás en el cielo, santificado sea tu nombre. Venga a nosotros tu reino. Hágase tu voluntad en la tierra como en el cielo.
2: Danos hoy nuestro pan de cada día. Perdona nuestras ofensas, como también nosotros perdonamos a los que nos ofenden. No nos dejes caer en la tentación y líbranos del mal. Amén.
0: Dios te salve María, llena eres de gracia, el Señor es contigo, bendita tú eres entre todas las mujeres, y bendito es el fruto de tu vientre, Jesús.
2: Santa María, Madre de Dios, ruega por nosotros pecadores, ahora y en la hora de nuestra muerte. Amén.
0: Dios te salve María, llena eres de gracia, el Señor es contigo, bendita tú eres entre todas las mujeres, y bendito es el fruto de tu vientre, Jesús.
2: Santa María, Madre de Dios, ruega por nosotros pecadores, ahora y en la hora de nuestra muerte. Amén.
0: Dios te salve María, llena eres de gracia, el Señor es contigo, bendita tú eres entre todas las mujeres, y bendito es el fruto de tu vientre, Jesús.
2: Santa María, Madre de Dios, ruega por nosotros pecadores, ahora y en la hora de nuestra muerte. Amén.
0: Dios te salve María, llena eres de gracia, el Señor es contigo, bendita tú eres entre todas las mujeres, y bendito es el fruto de tu vientre, Jesús.
2: Santa María, Madre de Dios, ruega por nosotros pecadores, ahora y en la hora de nuestra muerte. Amén.
0: Dios te salve María, llena eres de gracia, el Señor es contigo, bendita tú eres entre todas las mujeres, y bendito es el fruto de tu vientre, Jesús.
2: Santa María, Madre de Dios, ruega por nosotros pecadores, ahora y en la hora de nuestra muerte. Amén.
0: Dios te salve María, llena eres de gracia, el Señor es contigo, bendita tú eres entre todas las mujeres, y bendito es el fruto de tu vientre, Jesús.
2: Santa María, Madre de Dios, ruega por nosotros pecadores, ahora y en la hora de nuestra muerte. Amén.
0: Dios te salve María, llena eres de gracia, el Señor es contigo, bendita tú eres entre todas las mujeres, y bendito es el fruto de tu vientre, Jesús.
2: Santa María, Madre de Dios, ruega por nosotros pecadores, ahora y en la hora de nuestra muerte. Amén.
0: Dios te salve María, llena eres de gracia, el Señor es contigo, bendita tú eres entre todas las mujeres, y bendito es el fruto de tu vientre, Jesús.
2: Santa María, Madre de Dios, ruega por nosotros pecadores, ahora y en la hora de nuestra muerte. Amén.
0: Dios te salve María, llena eres de gracia, el Señor es contigo, bendita tú eres entre todas las mujeres, y bendito es el fruto de tu vientre, Jesús.
2: Santa María, Madre de Dios, ruega por nosotros pecadores, ahora y en la hora de nuestra muerte. Amén.
0: Dios te salve María, llena eres de gracia, el Señor es contigo, bendita tú eres entre todas las mujeres, y bendito es el fruto de tu vientre, Jesús.
2: Santa María, Madre de Dios, ruega por nosotros pecadores, ahora y en la hora de nuestra muerte. Amén.
0: Gloria al Padre, y al Hijo, y al Espíritu Santo.
2: Como era en el principio, ahora y siempre, y por los siglos de los siglos. Amén.
1: Segundo misterio gozoso, la visitación de María a su prima Isabel y santificación de Juan Bautista. Cuando Isabel oyó el saludo de María, la criatura se movió en su vientre y ella quedó llena del Espíritu Santo. Lucas 1:41.
0: Virgen María, queremos pensar en ti cuando caminabas presurosa por las montañas de tu tierra y querías visitar a tu parienta Isabel. Te imaginamos, María, cuando llegaste a casa de tus familiares y saludaste con las palabras de paz que eran usadas en tu pueblo. María, tú eres la madre del Señor, que te hiciste servidora de los hombres. Tú eres reconocida y llamada feliz, porque en ti se cumplen las promesas de Dios, y así te llamarán todas las generaciones. María, tú, llena del Espíritu Santo, te convertiste en profesora de alabanza. Tú nos enseñas a proclamar la grandeza del Señor y a admirarnos ante el poder de nuestro Dios, que hace maravillas entre quienes le temen, exalta a los humildes y alimenta a los hambrientos.
2: Padre nuestro que estás en el cielo, santificado sea tu nombre. Venga a nosotros tu reino. Hágase tu voluntad en la tierra como en el cielo.
0: Danos hoy nuestro pan de cada día. Perdona nuestras ofensas, como también nosotros perdonamos a los que nos ofenden. No nos dejes caer en tentación y líbranos del mal. Amén.
2: Dios te salve María, llena eres de gracia, el Señor es contigo. Bendita tú eres entre todas las mujeres y bendito es el fruto de tu vientre, Jesús.
0: Santa María, Madre de Dios, ruega por nosotros, pecadores, ahora y en la hora de nuestra muerte. Amén.
2: Dios te salve María, llena eres de gracia, el Señor es contigo. Bendita tú eres entre todas las mujeres, y bendito es el fruto de tu vientre, Jesús.
0: Santa María, Madre de Dios, ruega por nosotros, pecadores, ahora y en la hora de nuestra muerte. Amén.
2: Dios te salve María, llena eres de gracia, el Señor es contigo, bendita tú eres entre todas las mujeres, y bendito es el fruto de tu vientre, Jesús.
0: Santa María, Madre de Dios, ruega por nosotros, pecadores, ahora y en la hora de nuestra muerte. Amén.
2: Dios te salve María, llena eres de gracia, el Señor es contigo, bendita tú eres entre todas las mujeres, y bendito es el fruto de tu vientre, Jesús.
0: Santa María, Madre de Dios, ruega por nosotros, pecadores, ahora y en la hora de nuestra muerte. Amén.
2: Dios te salve María, llena eres de gracia, el Señor es contigo, bendita tú eres entre todas las mujeres, y bendito es el fruto de tu vientre, Jesús.
0: Santa María, Madre de Dios, ruega por nosotros, pecadores, ahora y en la hora de nuestra muerte. Amén.
2: Dios te salve María, llena eres de gracia, el Señor es contigo, bendita tú eres entre todas las mujeres, y bendito es el fruto de tu vientre, Jesús.
0: Santa María, Madre de Dios, ruega por nosotros, pecadores, ahora y en la hora de nuestra muerte. Amén.
2: Dios te salve María, llena eres de gracia, el Señor es contigo, bendita tú eres entre todas las mujeres, y bendito es el fruto de tu vientre, Jesús.
0: Santa María, Madre de Dios, ruega por nosotros, pecadores, ahora y en la hora de nuestra muerte. Amén.
2: Dios te salve María, llena eres de gracia, el Señor es contigo, bendita tú eres entre todas las mujeres, y bendito es el fruto de tu vientre, Jesús.
0: Santa María, Madre de Dios, ruega por nosotros, pecadores, ahora y en la hora de nuestra muerte. Amén.
2: Dios te salve María, llena eres de gracia, el Señor es contigo, bendita tú eres entre todas las mujeres, y bendito es el fruto de tu vientre, Jesús.
0: Santa María, Madre de Dios, ruega por nosotros, pecadores, ahora y en la hora de nuestra muerte. Amén.
2: Dios te salve María, llena eres de gracia, el Señor es contigo, bendita tú eres entre todas las mujeres, y bendito es el fruto de tu vientre, Jesús.
0: Santa María, Madre de Dios, ruega por nosotros, pecadores, ahora y en la hora de nuestra muerte. Amén.
2: Gloria al Padre, y al Hijo, y al Espíritu Santo,
0: como era en el principio, ahora y siempre, por los siglos de los siglos. Amén.
1: Tercer misterio gozoso, el nacimiento de Jesús en un portal de Belén. En Belén, llegó a María el tiempo de dar a luz a su hijo primogénito. Lo envolvió en pañales y lo acostó en un pesebre. Lucas 2, 6, 7.
0: Hoy quisiéramos, María, traerte un ramillete de rosas, porque eres la madre amorosa que sostiene a Jesús, que lo contempla y lo besa, que lo acaricia y lo alimenta. Él es el Hijo de Dios, hecho hombre en todo semejante a nosotros, menos en el pecado. Él nació en la pobreza de un establo, pero encontró los brazos tuyos y tu corazón amante. Tú eres la madre de Jesús, la madre de Dios. Ese es tu título más glorioso. Engendraste a tu Creador, diste a luz a quien es el sol que nace de lo alto, cargaste a quien sostiene el mundo, protegiste al poderoso de Israel. María, recibe hoy nuestra gratitud, nuestra alabanza, nuestra veneración. Permítenos acercarnos a ti, como lo hicieron los pastores y los magos, y contigo, envuelto en pañales, encontrar al Rey y al Pastor de nuestros corazones. Padre nuestro que estás en el cielo, santificado sea tu nombre. Venga a nosotros tu reino. Hágase tu voluntad en la tierra como en el cielo.
2: Danos hoy nuestro pan de cada día. Perdona nuestras ofensas, como también nosotros perdonamos a los que nos ofenden. No nos dejes caer en la tentación y líbranos del mal. Amén.
0: Dios te salve María, llena eres de gracia. El Señor es contigo. Bendita tú eres entre todas las mujeres y bendito es el fruto de tu vientre, Jesús.
2: Santa María, Madre de Dios, ruega por nosotros pecadores, ahora y en la hora de nuestra muerte. Amén.
0: Dios te salve María, llena eres de gracia, el Señor es contigo. Bendita tú eres entre todas las mujeres, y bendito es el fruto de tu vientre, Jesús.
2: Santa María, Madre de Dios, ruega por nosotros pecadores, ahora y en la hora de nuestra muerte. Amén.
0: Dios te salve María, llena eres de gracia, el Señor es contigo. Bendita tú eres entre todas las mujeres, y bendito es el fruto de tu vientre, Jesús.
2: Santa María, Madre de Dios, ruega por nosotros pecadores, ahora y en la hora de nuestra muerte. Amén.
0: Dios te salve María, llena eres de gracia, el Señor es contigo. Bendita tú eres entre todas las mujeres, y bendito es el fruto de tu vientre, Jesús.
2: Santa María, Madre de Dios, ruega por nosotros pecadores, ahora y en la hora de nuestra muerte. Amén.
0: Dios te salve María, llena eres de gracia, el Señor es contigo. Bendita tú eres entre todas las mujeres, y bendito es el fruto de tu vientre, Jesús.
2: Santa María, Madre de Dios, ruega por nosotros pecadores, ahora y en la hora de nuestra muerte. Amén.
0: Dios te salve María, llena eres de gracia, el Señor es contigo. Bendita tú eres entre todas las mujeres, y bendito es el fruto de tu vientre, Jesús.
2: Santa María, Madre de Dios, ruega por nosotros pecadores, ahora y en la hora de nuestra muerte. Amén.
0: Dios te salve María, llena eres de gracia, el Señor es contigo. Bendita tú eres entre todas las mujeres, y bendito es el fruto de tu vientre, Jesús.
2: Santa María, Madre de Dios, ruega por nosotros pecadores, ahora y en la hora de nuestra muerte. Amén.
0: Dios te salve María, llena eres de gracia, el Señor es contigo. Bendita tú eres entre todas las mujeres, y bendito es el fruto de tu vientre, Jesús.
2: Santa María, Madre de Dios, ruega por nosotros pecadores, ahora y en la hora de nuestra muerte. Amén.
0: Dios te salve María, llena eres de gracia, el Señor es contigo. Bendita tú eres entre todas las mujeres, y bendito es el fruto de tu vientre, Jesús.
2: Santa María, Madre de Dios, ruega por nosotros pecadores, ahora y en la hora de nuestra muerte. Amén.
0: Dios te salve María, llena eres de gracia, el Señor es contigo. Bendita tú eres entre todas las mujeres, y bendito es el fruto de tu vientre, Jesús.
2: Santa María, Madre de Dios, ruega por nosotros pecadores, ahora y en la hora de nuestra muerte. Amén.
0: Gloria al Padre, y al Hijo, y al Espíritu Santo.
2: Como era en el principio, ahora y siempre, y por los siglos de los siglos. Amén.
1: Cuarto misterio gozoso, la presentación del niño Jesús en el templo. Simeón dijo a María: este está puesto para caída y elevación de muchos en Israel. Lucas 2:3-4.
0: Queremos contemplarte, María, cuando fuiste al templo de Jerusalén para presentar a tu hijo en la casa de su padre. Llevabas dos palomitas, signo de tu amor y de tu pobreza. Te acompañaba José, tu esposo virginal. Fuiste acogida por dos ancianos, un hombre y una mujer. Simeón, el anciano, quedó extasiado al contemplar a Jesús. Lo llamó Lourdes de Israel y Salvador. Y a ti te anunció que la palabra del Señor, como si fuera una espada, se hundiría en tu corazón. La mujer, anciana de 84 años, no podía callar y anunciaba a todos los presentes la salvación de Israel. María, preséntanos a nosotros también ante el Padre, a nosotros que somos pecado, pídele que nos ilumine, a nosotros culpables, suplícale que nos salve, dile que deseamos vivir en tu presencia, convertirnos en su templo, en su morada.
2: Padre nuestro que estás en el cielo, santificado sea tu nombre, venga a nosotros tu reino, hágase tu voluntad en la tierra como en el cielo.
0: Danos hoy nuestro pan de cada día. Perdona nuestras ofensas, como también nosotros perdonamos a los que nos ofenden. No nos dejes caer en tentación y líbranos del mal. Amén.
2: Dios te salve María, llena eres de gracia, el Señor es contigo. Bendita tú eres entre todas las mujeres y bendito es el fruto de tu vientre, Jesús.
0: Santa María, Madre de Dios, ruega por nosotros pecadores, ahora y en la hora de nuestra muerte. Amén.
2: Dios te salve María, llena eres de gracia, el Señor es contigo. Bendita tú eres entre todas las mujeres, y bendito es el fruto de tu vientre, Jesús.
0: Santa María, Madre de Dios, ruega por nosotros, pecadores, ahora y en la hora de nuestra muerte. Amén.
2: Dios te salve María, llena eres de gracia, el Señor es contigo. Bendita tú eres entre todas las mujeres, y bendito es el fruto de tu vientre, Jesús.
0: Santa María, Madre de Dios, ruega por nosotros, pecadores, ahora y en la hora de nuestra muerte. Amén.
2: Dios te salve María, llena eres de gracia, el Señor es contigo. Bendita tú eres entre todas las mujeres, y bendito es el fruto de tu vientre, Jesús.
0: Santa María, Madre de Dios, ruega por nosotros, pecadores, ahora y en la hora de nuestra muerte. Amén.
2: Dios te salve María, llena eres de gracia, el Señor es contigo. Bendita tú eres entre todas las mujeres, y bendito es el fruto de tu vientre, Jesús.
0: Santa María, Madre de Dios, ruega por nosotros, pecadores, ahora y en la hora de nuestra muerte. Amén.
2: Dios te salve María, llena eres de gracia, el Señor es contigo, bendita tú eres entre todas las mujeres, y bendito es el fruto de tu vientre, Jesús.
0: Santa María, Madre de Dios, ruega por nosotros, pecadores, ahora y en la hora de nuestra muerte. Amén.
2: Dios te salve María, llena eres de gracia, el Señor es contigo, bendita tú eres entre todas las mujeres, y bendito es el fruto de tu vientre, Jesús.
0: Santa María, Madre de Dios, ruega por nosotros, pecadores, ahora y en la hora de nuestra muerte. Amén.
2: Dios te salve María, llena eres de gracia, el Señor es contigo, bendita tú eres entre todas las mujeres, y bendito es el fruto de tu vientre, Jesús.
0: Santa María, Madre de Dios, ruega por nosotros, pecadores, ahora y en la hora de nuestra muerte. Amén.
2: Dios te salve María, llena eres de gracia, el Señor es contigo, bendita tú eres entre todas las mujeres, y bendito es el fruto de tu vientre, Jesús.
0: Santa María, Madre de Dios, ruega por nosotros, pecadores, ahora y en la hora de nuestra muerte. Amén.
2: Dios te salve María, llena eres de gracia, el Señor es contigo, bendita tú eres entre todas las mujeres, y bendito es el fruto de tu vientre, Jesús.
0: Santa María, Madre de Dios, ruega por nosotros, pecadores, ahora y en la hora de nuestra muerte. Amén.
2: Gloria al Padre, y al Hijo, y al Espíritu Santo.
0: Como era en el principio, ahora y siempre, por los siglos de los siglos. Amén.
1: Quinto misterio gozoso, la pérdida y el hallazgo del niño Jesús. Jesús les dijo, ¿por qué me buscaban? ¿No sabían que yo debía estar en la casa de mi padre? Lucas 2:49.
0: María, te queremos acompañar en la búsqueda de Jesús. Guía nuestros pasos con la misma confianza angustiada con que anduviste mientras buscabas a tu hijo. 3 días tardaste en encontrarlo, que debieron parecerte una eternidad, pero luego te llenaste de gozo al verlo de nuevo. También nosotros queremos encontrarlo, queremos verlo, queremos escucharlo, queremos suplicarle que no se aleje de nosotros, queremos que nos enseñe a ocuparnos en las cosas de su Padre. Queremos aprender de él a crecer en edad, en estatura, en gracia y sabiduría. Queremos ser como él, obedientes a la voluntad del Padre. Queremos como tú, aunque no todo lo comprendamos, vivir pensando en Dios y guardando su presencia en nuestro corazón. Queremos imitar a Jesús en el silencio, en la humildad, en la obediencia, en la sencillez. Padre nuestro que estás en el cielo, santificado sea tu nombre. Venga a nosotros tu reino. Hágase tu voluntad en la tierra como en el cielo.
2: Danos hoy nuestro pan de cada día. Perdona nuestras ofensas, como también nosotros perdonamos a los que nos ofenden. No nos dejes caer en la tentación y líbranos del mal. Amén.
0: Dios te salve María, llena eres de gracia. El Señor es contigo. Bendita tú eres entre todas las mujeres y bendito es el fruto de tu vientre, Jesús.
2: Santa María, Madre de Dios, ruega por nosotros pecadores, ahora y en la hora de nuestra muerte. Amén.
0: Dios te salve María, llena eres de gracia, el Señor es contigo. Bendita tú eres entre todas las mujeres, y bendito es el fruto de tu vientre, Jesús.
2: Santa María, Madre de Dios, ruega por nosotros pecadores, ahora y en la hora de nuestra muerte. Amén.
0: Dios te salve María, llena eres de gracia, el Señor es contigo. Bendita tú eres entre todas las mujeres, y bendito es el fruto de tu vientre, Jesús.
2: Santa María, Madre de Dios, ruega por nosotros pecadores, ahora y en la hora de nuestra muerte. Amén.
0: Dios te salve María, llena eres de gracia, el Señor es contigo. Bendita tú eres entre todas las mujeres, y bendito es el fruto de tu vientre, Jesús.
2: Santa María, Madre de Dios, ruega por nosotros pecadores, ahora y en la hora de nuestra muerte. Amén.
0: Dios te salve María, llena eres de gracia, el Señor es contigo. Bendita tú eres entre todas las mujeres, y bendito es el fruto de tu vientre, Jesús.
2: Santa María, Madre de Dios, ruega por nosotros pecadores, ahora y en la hora de nuestra muerte. Amén.
0: Dios te salve María, llena eres de gracia, el Señor es contigo, bendita tú eres entre todas las mujeres, y bendito es el fruto de tu vientre, Jesús.
2: Santa María, Madre de Dios, ruega por nosotros pecadores, ahora y en la hora de nuestra muerte. Amén.
0: Dios te salve María, llena eres de gracia, el Señor es contigo, bendita tú eres entre todas las mujeres, y bendito es el fruto de tu vientre, Jesús.
2: Santa María, Madre de Dios, ruega por nosotros pecadores, ahora y en la hora de nuestra muerte. Amén.
0: Dios te salve María, llena eres de gracia, el Señor es contigo, bendita tú eres entre todas las mujeres, y bendito es el fruto de tu vientre, Jesús.
2: Santa María, Madre de Dios, ruega por nosotros pecadores, ahora y en la hora de nuestra muerte. Amén.
0: Dios te salve María, llena eres de gracia, el Señor es contigo, bendita tú eres entre todas las mujeres, y bendito es el fruto de tu vientre, Jesús.
2: Santa María, Madre de Dios, ruega por nosotros pecadores, ahora y en la hora de nuestra muerte. Amén.
0: Dios te salve María, llena eres de gracia, el Señor es contigo, bendita tú eres entre todas las mujeres, y bendito es el fruto de tu vientre, Jesús.
2: Santa María, Madre de Dios, ruega por nosotros pecadores, ahora y en la hora de nuestra muerte. Amén.
0: Gloria al Padre, y al Hijo, y al Espíritu Santo.
2: Como era en el principio, ahora y siempre, y por los siglos de los siglos. Amén.
0: Dios te salve, Reina y Madre de Misericordia, vida y dulzura y esperanza nuestra. Dios te salve, a ti llamamos los desterrados hijos de Eva. A ti suspiramos gimiendo y llorando en este valle de lágrimas. Ea pues, Señora, abogada nuestra, vuelve a nosotros tus ojos misericordiosos. Y después de este destierro, muéstranos a Jesús, fruto bendito de tu vientre. Oh clemente, oh piadosa, oh dulce Virgen María, ruega por nosotros, Santa Madre de Dios, para que seamos dignos de alcanzar las promesas de Cristo. Amén. En el nombre del Padre, y del Hijo, y del Espíritu Santo. Amén.
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0: Buenos días. Hoy celebramos a San Benito, un hombre que, en medio de un mundo lleno de confusión y también de violencia, muy parecido al nuestro, eligió seguir a Dios con todo su corazón. Benito nació en Italia hace más de 1500 años y fue tan fiel en la oración y tan sabio para vivir que su ejemplo ayudó a salvar a muchas personas del desorden de su época. San Benito enseñó algo muy simple y a la vez muy profundo, que hay que orar y trabajar. No vivir solo para uno mismo, sino para Dios y para los demás. Por eso muchos lo llaman el padre de los monjes, y también es el patrono de Europa, porque gracias a su manera de vivir, muchas personas recuperaron la fe, la paz y la esperanza. Hoy, al comenzar este día, queremos hacer lo mismo, abrir nuestro corazón, orar con fe y comprometernos a vivir como cristianos en lo que hagamos. Que este momento de oración nos ayude a poner a Dios en el primer lugar y a vivir con más alegría, como lo hizo San Benito. Oremos. Dios mío, ven en mi auxilio.
1: Señor, date prisa en socorrerme.
0: Gloria al Padre, y al Hijo, y al Espíritu Santo.
1: Como era en el principio, ahora y siempre, por los siglos de los siglos. Amén. Aleluya.

0: En la memoria de San Benito, abrimos los laudes con el Salmo 91, el Salmo del Sábado, el canto del hombre justo que, al terminar la semana, entra en la jornada del descanso, la contemplación y la gratitud. Es bueno dar gracias al Señor y tocar para tu nombre. Este salmo estaba destinado al día de reposo, cuando en torno al Dios Altísimo se delinea un mundo armónico y pacificado, y el justo florece como palmera. Es la sabiduría que San Benito enseñó a Europa, alternar el trabajo y la oración, de modo que toda la vida se vuelva acción de gracias. El que da gracias descubre, decía la madre, al Altísimo y todos los bienes que lo rodean. Que este salmo nos enseñe a hacer de la gratitud el ritmo de los días, y que como nos pide la Gospel el 25 de mayo de 2026, sepamos en el amor regresar a Dios que es su paz. Que este descanso sea verdadero descanso en Él.
1: Por la mañana proclamamos, Señor, tu misericordia, y de noche tu fidelidad.
2: Es bueno dar gracias al Señor, y tocar para tu nombre, oh Altísimo. Proclamar por la mañana tu misericordia, y de noche tu fidelidad. Con arpas de 10 cuerdas, y laúdes sobre arpegios de cítaras. Tus acciones, Señor, son mi alegría, y mi júbilo las obras de tus manos. ¡Qué magníficas son tus obras, Señor! ¡Qué profundos tus designios! El ignorante no los entiende, ni el necio se da cuenta. Aunque germinen como hierba los malvados y florezcan los malhechores, serán destruidos para siempre. Tú, en cambio, Señor, eres excelso por los siglos. Porque tus enemigos, Señor, perecerán. Los malhechores serán dispersados. Pero a mí me das la fuerza de un búfalo y me unges con aceite nuevo. Mis ojos no temerán a mis enemigos, mis oídos escucharán su derrota. El justo crecerá como una palmera y se alzará como un cedro del Líbano. Plantado en la casa del Señor, crecerá en los atrios de nuestro Dios. En la vejez seguirá dando fruto y estará lo sano y frondoso, para proclamar que el Señor es justo, que en mi roca no existe la maldad.
1: Gloria al Padre, y al Hijo, y al Espíritu Santo.
2: Como era en el principio, ahora y siempre, por los siglos de los siglos. Amén.
1: Por la mañana proclamamos, Señor, tu misericordia, y de noche tu fidelidad.
0: El cántico de Moisés, contenido en Deuteronomio 32, del 1 al 12, convoca al cielo y a la tierra como testigos. Dios es la roca. Sus obras son perfectas, todos sus caminos son justos, y describe cómo el Señor cuidó de su pueblo, como el águila incita a su nidada, revolando sobre sus polluelos. Este antiguo himno es una expresión intensa de la fe de Israel, el Señor que protege y cuida a los suyos en medio de los peligros del mundo. Es la misma confianza con que San Benito puso a sus monjes bajo la mirada de Dios, enseñándoles a no anteponer nada al amor de Cristo. Que este cántico nos haga sentir bajo las alas del Señor, que nos lleva y nos guarda, que este canto nos confíe del todo a la roca que no falla. Oremos.
2: Dad gloria a nuestro Dios.
3: Escuchad, cielos, y hablaré. Oye, tierra, los dichos de mi boca. Descienda como lluvia mi doctrina. Destile como rocío mi palabra, como llovizna sobre la hierba, como sereno sobre el césped. Voy a proclamar el nombre del Señor. Dad gloria a nuestro Dios. Él es la roca, sus obras son perfectas, sus caminos son justos. Es un Dios fiel, sin maldad, es justo y recto. Hijos degenerados se portaron mal con él, generación malvada y pervertida. ¿Así le pagas al Señor, pueblo necio e insensato? ¿No es él tu Padre y tu Creador el que te hizo y te constituyó?

0: acuérdate de los días remotos. Considera las edades pretéritas. Pregunta a tu padre y te lo contará, a tus ancianos y te lo dirán. Cuando el Altísimo daba a cada pueblo su heredad y distribuía a los hijos de Adán, trazando las fronteras de las naciones, según el número de los hijos de Dios, la porción del Señor fue su pueblo. Jacob fue la parte de su heredad. Lo encontró en una tierra desierta, en una soledad poblada de aullidos. Lo rodeó cuidando de él, lo guardó como a las niñas de sus ojos. Como el águila incita a su nidada, revolando sobre los polluelos, así extendió sus alas, los tomó y los llevó sobre sus plumas. El Señor solo los condujo, no hubo dioses extraños con él.
1: Gloria al Padre, y al Hijo, y al Espíritu Santo.
0: Como era en el principio, ahora y siempre, por los siglos de los siglos. Amén.
1: Dad gloria a nuestro Dios.
2: Cerramos con el Salmo 8, himno a la dignidad del hombre. ¿Qué es el hombre para que te acuerdes de él? Frente a la inmensidad del cosmos, el ser humano parece nada, y sin embargo Dios lo corona de gloria y dignidad. San Juan Pablo II, citando a Pablo VI, llamaba al hombre una caña pensante, frágil, pero capaz de comprender la creación, hecho casi un dios por la mano de su creador. En la regla de San Benito, ese mismo hombre encuentra su grandeza no en dominar, sino en servir y alabar. El monje que trabaja con sus manos y ora con su corazón, honra el nombre admirable del Señor. Que este salmo nos devuelva al asombro por la dignidad que Dios nos ha dado. Que este canto nos haga, como quiere la madre, signo del amor de Dios para los demás.
1: ¡Qué admirable es tu nombre, Señor, en toda la tierra!

0: Gloria al Padre, y al Hijo, y al Espíritu Santo.
1: Como era en el principio, ahora y siempre, por los siglos de los siglos. Amén.
0: ¡Qué admirable es tu nombre, Señor, en toda la tierra!
2: A continuación, escucharemos la lectura breve.
0: Os exhorto, por la misericordia de Dios, a presentar vuestros cuerpos como hostia viva, santa, agradable a Dios. Este es vuestro culto razonable. Y no os ajustéis a este mundo, sino transformaos por la renovación de la mente, para que sepáis discernir lo que es la voluntad de Dios, lo bueno, lo que agrada, lo perfecto.
2: San Pablo nos acaba de decir en Romanos 12, versos 1 al 2, algo que el mundo moderno ha olvidado: ofrecer nuestro cuerpo como sacrificio vivo, santo, agradable a Dios, y no dejarnos modelar por la mentalidad del mundo, sino ser transformados por la renovación del Espíritu. Este mensaje resuena especialmente en la memoria de hoy, de San Benito Abad, porque fue durante siglos la columna vertebral de Europa, una espiritualidad que unía oración, trabajo, silencio, comunidad y discernimiento. La famosa fórmula de Benito, ora et labora, no era una consigna vacía, un mero slogan, sino la clave de una economía distinta, de una sociedad que ponía a Dios en el centro del tiempo, del campo, de la cultura, del descanso y del esfuerzo. Pero esa armonía fue quebrada cuando ciertas doctrinas posteriores, como las de Lutero, Zwingli o Calvino, distorsionaron la relación entre fe y trabajo. Decían estos reformadores: si prosperas, eres bendecido. Si sufres pobreza, algo anda mal contigo. Hoy, sin darnos cuenta, muchos católicos han asumido esa cierta lógica protestante. Se mide la bendición por la cuenta bancaria. Se cree que Dios premia al que logra más. San Pablo y San Benito gritan lo contrario, que el verdadero culto no es acumular, sino dejar que Dios transforme la mente y el corazón, para que la vida entera, trabajo incluido, se vuelva ofrenda. Y la Gospa, el 25 de febrero de 2010, nos lanza un llamado profundo: abrid vuestros corazones a Dios Creador, para que Él os transforme y modele a su imagen, para que todo lo bueno que se encuentra dormido en vuestros corazones se despierte a una nueva vida. Ese despertar es urgente. No basta con trabajar mucho, hay que trabajar desde el alma. No basta con orar, hay que orar desde la verdad interior. San Benito no fundó empresas, fundó comunidades donde lo humano y lo divino no estaban divididos, sino unificados por el amor. Hoy más que nunca, su ejemplo es un faro.
0: Lleva en el corazón la ley de su Dios.
1: Lleva en el corazón la ley de su Dios.
0: Y sus pasos no vacilan.
1: Lleva en el corazón la ley de su Dios.
0: Gloria al Padre, y al Hijo, y al Espíritu Santo.
1: Lleva en el corazón la ley de su Dios.
0: Hubo un hombre, venerable por su vida, Benito, que, como ya su propio nombre lo insinúa, fue bendecido por Dios con los dones de su gracia.
3: Bendito sea el Señor, Dios de Israel, porque ha visitado y redimido a su pueblo, suscitándonos una fuerza de salvación en la casa de David, su siervo, según lo había predicho desde antiguo por boca de sus santos profetas. Es la salvación que nos libra de nuestros enemigos y de la mano de todos los que nos odian. Ha realizado así la misericordia que tuvo con nuestros padres, recordando su santa alianza y el juramento que juró a nuestro padre Abraham, para concedernos que, libres de temor, arrancados de la mano de los enemigos, le sirvamos con santidad y justicia, en su presencia todos nuestros días. Y a ti, niño, te llamarán profeta del Altísimo, porque irás delante del Señor a preparar sus caminos, anunciando a su pueblo la salvación,
1: el perdón de sus pecados. Por la entrañable misericordia de nuestro Dios, nos visitará el sol que nace de lo alto, para iluminar a los que viven en tiniebla y en sombra de muerte, para guiar nuestros pasos por el camino de la paz.
0: Gloria al Padre, y al Hijo, y al Espíritu Santo.
1: Como era en el principio, ahora y siempre, por los siglos de los siglos. Amén.
0: Hubo un hombre, venerable por su vida, Benito, que como ya su propio nombre lo insinúa, fue bendecido por Dios con los dones de su gracia.
2: Adoremos, hermanos, a Cristo, el Dios Santo, y pidiéndole que nos enseñe a servirle con santidad y justicia en su presencia todos nuestros días, aclamémosle diciendo: Tú solo eres santo, Señor.
0: Señor Jesús, probado en todo exactamente como nosotros, menos en el pecado, compadécete de nuestras debilidades.
1: Tú solo eres santo, Señor.
0: Señor Jesús, que a todos nos llamas a la perfección del amor, danos el progresar por caminos de santidad.
1: Tú solo eres santo, Señor.
0: Señor Jesús, que nos quieres sal de la tierra y luz del mundo, ilumina nuestras vidas con tu propia luz.
1: Tú solo eres santo, Señor.
0: Señor Jesús, que viniste al mundo no para que te sirvieran, sino para servir, haz que sepamos servir con humildad a ti y a nuestros hermanos.
1: Tú solo eres santo, Señor.
0: Señor Jesús, reflejo de la gloria del Padre e impronta de su ser, haz que un día podamos contemplar la claridad de tu gloria.
1: Tú solo eres santo, Señor.
2: Este es el momento en que puedes expresar a Dios tus intenciones o tus acciones de gracias desde el corazón.

0: Tú solo eres santo, Señor.
1: Oremos ahora al Padre como nos enseñó el mismo Jesús.
2: Padre nuestro que estás en el cielo, santificado sea tu nombre. Venga a nosotros tu reino. Hágase tu voluntad en la tierra como en el cielo. Danos hoy nuestro pan de cada día. Perdona nuestras ofensas, como también nosotros perdonamos a los que nos ofenden. No nos dejes caer en la tentación, y líbranos del mal. Amén.
1: Dios nuestro, que constituiste al abad San Benito como un insigne maestro para los que quieren entregarse a tu servicio, concédenos que, anteponiendo tu amor a todas las cosas, corramos con un amor generoso por el camino de tus mandamientos. Por nuestro Señor Jesucristo, tu Hijo, que contigo vive y reina en la unidad del Espíritu Santo y es Dios, por los siglos de los siglos.
0: Amén.
1: El Señor esté con ustedes.
2: Y con tu espíritu.
1: Que la paz de Dios, que sobrepasa todo anhelo y esfuerzo humano, custodie su corazón y su inteligencia en el conocimiento de Dios y de su Hijo Jesucristo, nuestro Señor.
0: Amén.
1: Y la bendición de Dios Todopoderoso, Padre, Hijo y Espíritu Santo, descienda sobre usted.
0: Amén.
1: Bendigamos al Señor.
2: Demos gracias a Dios.
1: Gracias por escuchar Laudes con la Gospa también en este mes de julio marcado por fiestas marianas. Quiero invitarte a que compartas este contenido para que muchas personas puedan encontrar un itinerario de oración y nutrirse con los mensajes de Nuestra Señora en Medjugorje. Dios te bendiga.
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4: María, bendita entre todas las mujeres, María, mujer bendecida por Dios, bendita tú entre las mujeres, bendito el fruto de tu vientre.

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0: Vamos a leer el Evangelio según San Mateo, en el capítulo 10, versículos 26 al 33. En aquel tiempo, dijo Jesús a sus discípulos: No tengan miedo a los hombres, porque nada hay encubierto que no llegue a descubrirse, ni nada escondido que no llegue a saberse. Lo que les digo en la oscuridad, díganlo a la luz, y lo que les digo al oído, pregónenlo desde la azotea. No tengan miedo a los que matan el cuerpo, pero no pueden matar el alma. No teman al que puede llevar a la perdición, teman al que pueda llevar a la perdición alma y cuerpo en la gehenna. No se venden un par de gorriones por un céntimo, y sin embargo ni uno solo cae al suelo sin que lo disponga su padre, pues ustedes hasta los cabellos de la cabeza tienen contados. Por eso no tengan miedo, valen más ustedes que muchos gorriones. A quien se declare por mí ante los hombres, yo también me declararé por él ante mi Padre que está en los cielos. Y si uno me niega ante los hombres, yo también lo negaré ante mi Padre que está en los cielos. Palabra del Señor. Gloria a ti, Señor Jesús. Proclamaremos parte del segundo gran discurso de Jesús en el Evangelio de Mateo. El primero fue el Sermón de la Montaña, entre los capítulos 5 y 7. El segundo se encuentra en el capítulo 10, versículos 5 al 42, y es llamado el discurso misionero, o también algunos lo llaman apostólico, es lo mismo. La sección del discurso misionero escogido para hoy se refiere a dos aspectos de la vida de la misión. Uno, el miedo a las persecuciones, y dos, el reconocimiento o la negación de Jesús. El contexto de fondo de ambas enseñanzas es el mismo. Donde quiera que se proclame el Evangelio, siempre va a resultar algún tipo de contraposición por parte de la gente. En los dos casos citados hoy, es curioso que Jesús no diga con claridad quiénes son esos perseguidores que matan el cuerpo de los misioneros, ni tampoco quiénes son esas personas cuya presencia amenazante intimida al predicador para que en lugar de confesar su fe, más bien niegue a Jesucristo. El Evangelio es incómodo, siempre es incómodo. Y en cualquier momento, en cualquier contexto, puede llevar a provocar la muerte de quien lo anuncia. Al comienzo de la historia de la Iglesia, en los orígenes del cristianismo, las palabras de Jesús, estas palabras del Evangelio de hoy, debieron haberle dado mucha fuerza a aquellos discípulos, misioneros, perseguidos por el Imperio Romano. Pero bueno, lo mismo se podría decir también hoy, cuando siguen muriendo cristianos por predicar a Jesucristo, por decir la verdad. Incluso, no tenemos que irnos lejos ni a la Polinesia, ni al otro lado del planeta, en todos los contextos, incluso en los nuestros. Hay cristianos perseguidos por decir la verdad, por oponerse públicamente a las ideologías que están por ahí. Estas personas atacadas en la sociedad por anunciar la verdad, incluso asesinadas por su compromiso con la gente, ellas podrían explicarnos con su martirio el significado de esta enseñanza de hoy. Jesús dice hoy claramente que el precio a pagar por el Evangelio puede ser el de la misma vida del que lo predica. Y Jesús más claro no lo puede decir. aunque te quiten la vida, en realidad no te la quitan. Más bien al contrario, te la dan verdaderamente. Quien mata el cuerpo nunca, nunca tiene el poder de quitarte el alma. Y es que en el Evangelio siempre hay algo incómodo y hasta peligroso. Y por eso la tentación del predicador es hablar para no meterse en líos. Agradar, como se dice en portugués, a griegos y a troyanos, pararse encima de un muro, se dice en portugués. Es decir, ablandar el mensaje para agradar el oído del auditorio y no meterse en líos. Pero resulta que cuando el mensaje del Evangelio es domesticado, se vuelve inofensivo y no sirve para nada. Y entonces resultan válidas las palabras de Jesús. Es como la sal que se vuelve insípida, que solo puede desecharse, botarse a la calle para que la gente la pisotee. Y hoy Jesús lo dice con fuerza. Si tú no gritas el Evangelio desde las terrazas, desde las azoteas, desde los techos, si no lo dices abiertamente a la luz y con claridad, el mensaje no es efectivo. Y Jesús es ejemplo de esto. Jesús nunca tuvo miedo de decir las cosas con claridad, abiertamente, incluso cuando el hacerlo podía perjudicarla, pero podía perjudicarlo. ¿Se acuerdan ustedes de aquel pasaje del Evangelio de Juan, cuando en el juicio ante el Sanedrín, el sumo sacerdote lo encara, lo acusa, y Jesús no se deja intimidar y le dice, mira, Juan 18:20, yo he hablado abiertamente al mundo, siempre he enseñado en la sinagoga y en el templo, donde se reúnen todos los judíos, y nunca he dicho nada a escondidas. Ay de nosotros si creemos que las palabras del Evangelio son algo esotérico o un mensaje reservado para unos pocos iniciados que solo pueden entenderlas y vivirlas. Así como Jesús habló abiertamente, la Iglesia tiene el derecho y el deber de no permanecer en silencio. Y también puede ocurrir que en medio de la evangelización se pierda la valentía, como ya ha ocurrido tantas veces en la historia de la Iglesia, gente que afloja. Por ejemplo, lo recordarán ustedes en los orígenes del cristianismo, los llamados lapsi, así se les llamaba, los lapsi, que durante las persecuciones, cuando tenían que en público decir si eran o no eran cristianos, confesar o renegar de Jesús, como dice el Evangelio, con tal de que no los mataran o no perjudicaran su negocio o tocaran a su familia, ellos mentían. Ellos decían, yo no soy cristiano, y cogían el incienso y se lo echaban al emperador y sacrificaban a los ídolos para salvar el pellejo. Y después intentaban volver a la comunidad. No, es que lo hice porque yo estaba en peligro. Y estas personas, la comunidad los puso en su sitio. Eran los llamados lapsi. Negarse a Jesús, no reconocer que soy cristiano en público, es abandonarlo. Y es la solución, claro, más fácil. Pero este es el desafío que todos enfrentamos. Fue el desafío que Pedro, en la noche también de la pasión, enfrentó al lado de Cristo. Y en lugar de reconocerlo, lo negó. El verbo que aparece hoy en el Evangelio es el mismo, el que me confiese o el que me niegue, es el mismo que se utiliza en las negaciones de Pedro. Ahora bien, aquí viene lo importante, ¿y cómo afrontar estas situaciones amenazantes? Jesús tres veces hoy lo repite, lo inculca, lo recalca, no tengan miedo. Tres veces hoy. Tres veces se repite el mismo imperativo. No tengan miedo, no tengan miedo, no tengan miedo. Y la frase más bonita, más brillante, que pareciera sintetizarlo todo es esta. No tengas miedo, porque vales más que muchos gorriones. ¡Qué bonita esta imagen de Dios! Un Dios que cuida de sus pajaritos, de sus gorriones. Y luego, como que se distrae amorosamente contando mis cabellos. Los gorriones, con todo y esto, siguen cayendo. Los inocentes siguen muriendo. Los niños siguen siendo vendidos. Pero Jesús infunde una seguridad. No tengas miedo. Ni un solo gorrión caerá al suelo sin la voluntad de mi Padre. Pero ¿y entonces? ¿Es Dios quien los hace caer? ¿Está rompiendo alas? ¿Quiere la muerte? Es claro que no, no. El Evangelio no dice eso. Lo que dice es lo contrario. Asegura que ni siquiera un gorrión caerá al suelo. En griego dice literalmente aneu, o sea, afuera, sin que Dios lo sepa, fuera de la mirada de Dios. Es decir, Dios se percata del dolor de sus criaturas. Nada ocurrirá en la ausencia de Dios, sin que Él lo vea. Dios no aprueba la muerte del inocente. Y ocurre que en el mundo muchos caen al suelo, claro, por voluntad del hombre, pero en contra de la voluntad de Dios. Muchas cosas ocurren en contra de la voluntad de Dios. Cada odio, cada guerra, Dios no bendice las guerras. Cada injusticia, mucho menos. Que nada ocurre fuera de Dios. Quiere decir que Dios se inclina ante cada criatura frágil, vulnerable. Que Dios entrelaza su esperanza con la mía, que Él funde su aliento con el aliento de cada ser humano, que Dios está en el más profundo reflejo de nuestras lágrimas para darnos fuerza y confianza a la hora del dolor. No temas a los que matan el cuerpo. El cuerpo no es vida, tú no eres cuerpo. Sin embargo, lo recuperarás de nuevo. Ni siquiera se perderá un cabello. Para el amante, nada de lo que le pertenece al amado le es insignificante. Más bien tenle miedo a los que tienen la capacidad de hacer que el alma perezca. El alma es vulnerable, el alma es una llama que puede languidecer. Muere de superficialidad, muere de indiferencia, muere de falta de amor, muere de hipocresía. Muere cuando te dejas corromper, cuando tú no apoyas a los demás, cuando trabajas no para construir, sino para demoler, para calumniar, para burlarte de los otros o para difundir miedo a tu alrededor. Y el Señor dice: no tengas miedo. Tú vales más que muchos pajaritos. Y cada vez frente a estas palabras, yo siento emoción. El miedo es el de no entender a un Dios que se pierde detrás de las criaturas más pequeñas, los gorriones y el pelo de la cabeza. Me emocionan estas imágenes que hablan de lo inesperado de Dios, que hace por ti lo que más nadie ha hecho, lo que más nadie hará. Cuenta cada cabello de tu cabeza y prepara un nido en sus manos. O sea, Él te cuida, se preocupa por ti, de cada fibra de tu cuerpo, de cada célula de tu corazón, un Dios enamorado de cada detalle de ti. Y yo, que quiero ser salvado con mi corazón, con mis emociones, y junto con todas las personas que forman parte de mi mundo afectivo y de mi comunidad. Y yo seré salvado, porque no hay nada auténticamente humano en mí que no encuentre un eco en el corazón de Dios. La imagen de gorriones y cabellos contados, estas criaturas efímeras y frágiles, me lleva a pensar también en los más frágiles entre mis hermanos, los ancianos, los enfermos, los discapacitados, aquellos que ya no pueden trabajar y producir y se sienten inútiles e impotentes. Precisamente para ellos es que Jesús dice: no tengas miedo, tú vales más. Incluso si tu vida fuera tan leve como la de un gorrión o frágil como un simple cabello, tú vales más porque existes, vives, eres amado y Dios está entrelazado con tu vida. Uno puede llegar a decir, Señor, he hecho poco en mi existencia y ahora ya no puedo hacer nada. Pero el Señor te va a responder con las palabras de hoy. Tú vales más, no porque produzcas, trabajes, afirmes o tengas éxito, sino porque existes, libremente como los gorriones, débilmente como el cabello. Tú estás en las manos de Dios. Él te mira, Él te cuida, en ti está su cuidado, en ti está su aliento. Allí donde tú terminas, Dios comienza. Y hoy Jesús, tres veces nos apacigua. No tengas miedo, no tengas miedo, no tengas miedo. Vales la pena. ¡Qué lindo este verbo! Para Dios yo valgo mucho. Valgo más que muchos gorriones, más que todas las flores del campo, con todos los lo lindas que son. Más de lo que yo me atrevo a pensar y esperar. Y si una vida expuesta pareciera valer poco, de todas maneras, nada vale tanto como una vida, como cada persona. Cada vida es preciosa a los ojos de Dios. No tengas miedo, no tengas miedo, no tengas miedo. Tu vida está en las manos de Dios. Y recuérdalo hoy. Allí donde tú terminas, Dios comienza. Que el Señor te bendiga en el nombre del Padre, del Hijo y del Espíritu Santo. Amén.
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0: 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En la emisora Minuto de Dios son las...
1: 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En Minuto de Dios Radio Colombia son las 6:00.
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1: Bueno, muy buenos días, queridos oyentes, ustedes que nos sintonizan a esta hora de la mañana aquí en la emisora Minuto de Dios Radio, y a los que nos siguen a través de YouTube como Minuto de Dios TV. Bueno, este programa es una realización de la comunidad Hombres y Mujeres de Futuro. Este programa se llama Vivamos en Familia. Este programa estamos bajo la dirección del padre Javier Riveros, y en el control nos acompaña Evelyn Pérez. Les saludamos, nosotros somos los esposos
2: Evita Riveros
1: y quien les habla, un amigo y servidor del Señor y de ustedes, Jorge Ramírez. Bueno, bienvenidos. Hoy vamos a abordar un tema que nos permite reflexionar nuestra vida. Y como es habitual, todos los sábados a esta hora, en esta franja de 6 de la mañana a 7, pues abordamos unos mensajes que nos ayudan a redireccionar nuestra vida y pues también para que cada uno de nosotros podamos tener conciencia de, bueno, de algunos comportamientos, tantos personales, y poder tener una relación con otras personas de una manera diferente. Pero antes de comenzar con este tema, con este mensaje de reflexión, pues vamos a colocar en manos de Dios este programa y algo maravilloso, que sea que Él nos dé la gracia a través de su Espíritu Santo para poder interiorizar y hacerlo vida.
2: Bueno, pues muy buenos días, estimados oyentes, una vez más aquí con ustedes, gozosos y jubilosos de compartir este espacio a esta hora de la mañana. Bueno, ¿qué tal si nos unimos todos y le damos gracias a Dios por este nuevo amanecer, por este nuevo día? Todos abrimos los ojos y tenemos la confianza y la esperanza puesta en vuestro Padre Dios, que es el que nos acompaña, que es el que nos da aliento de vida, que es el que está siempre con nosotros. Así que pongamos todo nuestro día, todo nuestro ser, todo nuestro quehacer en sus benditas manos, y que sea el Espíritu Santo de Dios dándonos esa fuerza, dándonos ese valor, que sea nuestro guía, y que todo lo que hagamos y digamos sea siempre para la gloria de Dios Padre. Amén.
1: Amén. Bueno, y a ti, Virgen Santa, Virgen María, hoy colocamos también en los ruegos tuyos, en tu Inmaculado Corazón, para que interceda por cada uno de nosotros. Tú que eres nuestra madre, tú que eres la estrella de la evangelización. Pues bien, bueno, queridos oyentes, bueno, gracias por su sintonía, estar aquí a esta hora de la mañana. Vamos a reflexionar sobre un tema que tenemos en este programa, Vivamos en Familia, pero primero vamos a escuchar la palabra de Dios para entrar en sintonía con el Señor.
2: Bueno, pues el Señor, a través del Salmo 127:3, nos exhorta

0: a que hagamos vida esta palabra. Un regalo del Señor son los hijos. Recompensa es el fruto de las entrañas. Como flechas en manos del guerrero, son los hijos de la juventud. Gloria al Padre, al Hijo y al Espíritu Santo.
1: Como en el principio, ahora y siempre, por los siglos de los siglos. Amén. Bueno, pues un regalo del Señor son los hijos. El tema de hoy para reflexionar es con este título: errores que reducen las oportunidades de éxito de nuestros hijos. A repetirlo, errores que reducen las oportunidades de éxito de nuestros hijos. Bueno, pues realmente el propósito es analizar que como padres hemos, cómo habremos acompañado, educado y hemos corregido para brindarle a nuestros hijos ese desarrollo emocional, espiritual y social. El regalo de Dios son los hijos. Todos los padres deseamos lo mejor para nuestros hijos. Yo creo que en la gran mayoría de los oyentes que están en esta sintonía, seguramente todos hemos tenido hijos. Y bueno, y los que no tienen hijos, pues bueno, animarlos que si hay formas de poder tener hijos, eso es muy bueno, porque se desarrolla uno prácticamente como ese ideal de dejar un legado, y el legado es el que Dios nos ha dado, de como padres podamos construir esas generaciones, pero de una manera totalmente diferente, una manera que esté Dios en el corazón de la familia. Dios está siempre en el centro de la familia, y es inevitable que si no hay Dios, pues no se puede construir como debe ser. Entonces, pues bueno, todos los padres, como decía antes, deseamos para los hijos lo mejor. Y qué mejor que ellos alcancen sus proyectos, que sean felices, que bueno, que ellos se sientan bien. Pero también hay que entender que en el mundo y la vida nos presentan muchas cosas. Entre ellas pueden ser las dificultades, momentos que llegan. Pero en este camino de crianza, digámoslo así, surgen algunos errores que como padres podemos cometer. No somos perfectos y muchas veces pues el deseo de protegerlos, porque eso es lo que siempre hacemos como padres. Y aquí puedo hacer un paréntesis, sobre todo las madres son más protectoras que nosotros los hombres, los papás. Pero a ambos, tanto mamá y papá, pues hay veces, hay momentos que los protegemos mucho y nos limitamos mucho y no dejamos que ellos crezcan. Entonces, no podemos incluso dejarlos que ellos descubran sus capacidades, tanto de decidir como de asumir responsabilidades. Entonces, vamos a abordar aquí algunos errores que quizás, pues los hemos cometido porque somos humanos, pero no ha sido con mala intención.
0: Bueno, pues como padres tenemos la mejor intención de hacer pues nuestra labor. Pero qué mejor dejarnos guiar por la mejor ayuda, la palabra de Dios. Para ello, hoy pues tenemos un texto bíblico que nos habla sobre la crianza equilibrada.
1: Bueno, aquí la palabra de Dios, una de las cartas de San Pablo a los Efesios, en el capítulo 6, verso 4, dice: y ustedes, padres, no sean pesados con sus hijos, sino más bien edúquenlos usando las correcciones y advertencias que pueden inspirar del Señor. Palabra de Dios.
0: Te alabamos, Señor. Está muy claro, la enseñanza debe estar guiada siempre por la presencia de Dios. Diríamos que hay tres pilares para una buena crianza: el amor, la paciencia y la formación espiritual. Es como la base para formar en valores y principios, para formarlos desde pequeños. Puede que en el momento pues ellos no lo acepten, no estén como muy de acuerdo, pero más adelante, cuando ya sean grandes y ya cuando sean padres, entonces ahí dirán, mi papá o mi mamá tenían razón. Entonces pues vamos a analizar cuáles pueden ser esos errores que reducen las oportunidades de éxito de nuestros hijos. Cabe aclarar que nadie nos ha enseñado a ser padres y que todo es un proceso que nos tenemos que enfrentar en este rol desconocido. Por eso quizás pues nosotros hemos cometido errores con nuestros hijos para que ellos encuentren el verdadero éxito y se sienten realizados. Como un primer error que nosotros los padres cometemos es no dejarlos que asuman riesgos. Primero, no dejarlos que asuman riesgos. La vida se compone de varios factores, tanto papá como mamá y como padres estamos para acompañar, guiar y proteger, pero dejarlos ser, dejarlos explorar, de acuerdo, claro está, cada uno a su edad. Por lo menos no hicieron la cartelera. Ay, uno la noche anterior haga la cartelera y haga, y el chico durmiendo. Entonces, pues, ¿qué estamos haciendo? Ay, no, que el chico salió corriendo y que se le quedó la lonchera. No, eso la mamá hasta coge taxi, se va para el colegio a llevarle la lonchera porque pobrecito el niño, la niña, están aguantando hambre. No, hay que dejarlos a asumir riesgos. Si llegó sin la cartelera, pues le darán otra oportunidad o tuvo un punto negativo. Si dejó la lonchera, pues entonces aguante hambre o pida auxilio o lo que sea. Toca dejarlos asumir los riesgos. Entonces ya cuando grandes, no, porque les cogió la tarde para ir a trabajar, entonces ya no voy a trabajar y entonces la mamá es la que llama a la oficina o al trabajo a decir que mi hijito es que está muy enfermo. No, mentiras, es porque le cogió el sueño. Entonces siempre hay que dejarlos que afronten pues las consecuencias de sus errores y dejarlos que asuman riesgos.
1: Uh-huh, claro, eso muchas veces pasa cuando al hijo le ponen en las vacaciones un trabajo de cartelera y tienen todo el tiempo, y ya cuando el día anterior o la noche mejor, que ya va al otro día a entregar la tarea, no, preciso, ahí sí le toca al papá o la mamá a ayudarles a hacer las cosas. No, tienen que ellos tener su responsabilidad para cada uno. Eso es un error, hacerle todo porque supuestamente les queremos ayudar. Bueno, un segundo error es que brindar ayuda antes de lo conveniente. Bueno, esto depende obviamente de las situaciones, pero ir a ayudar a nuestros hijos antes de tiempo o resolverle los problemas, como estábamos hablando antes, que eso es muy unido a este error, pues ellos pueden terminar eso puede ser perjudicial, porque muchas veces no dejamos que ellos solucionen por sí mismos sus cosas y ellos pues no van a tener, no podrán formar un carácter que debe ser correcto, que necesitan para enfrentar las adversidades. Bien lo dice también una de las cartas de San Pablo a los Gálatas, dice que cada uno, esa carta de los Gálatas 6:5 dice, cada uno enfrenten sus cargas con su propia responsabilidad. Mire, ahí está un ejemplo, la misma palabra de Dios nos enseña que nosotros como padres no los debemos de hacer todo. Pues sí, es conveniente acompañarlos, pero no hacerles todo. El hijo que toma muchas veces, haciendo un ejemplo, el hijo que toma el carro del papá y sale por allá a fiesta, a emborracharse, y bueno, y lo estrella, y el papá pues como quiere lo mejor para el hijo, pues ¿qué hace? Asumir, ayudar, brindar supuestamente esa ayuda, que no es conveniente, de, bueno, hacerse responsable de si fue una estrellada, pues arreglarle a la otra persona. Bueno, infinidad de cosas que pueden surgir cuando ese error realmente debe que el papá de ser consciente, decirle, mijo, usted dañó esto, ya tiene que hacerse responsable de esos actos. Entonces, son errores que muchas veces no analizamos y se presentan. Eso ha sido, pues es decir, en todos los hogares se presentan varias situaciones, así como son ya de fuerza mayor, desde pequeñitos no los acostumbramos y les estamos haciendo, pues supuestamente, un favor o mejor, prevenirlos de muchas cosas, pero son errores que no debemos de cometer.
0: Bueno, y como un tercer error, tenemos exagerar con los elogios. Pues un papá y una mamá constantemente le dicen a su hijo, eres el mejor, y le llaman mi princesa hermosa, al muchacho le dicen campeón, no hay otro más brillante que tú, mijito, eres el campeón, nadie te gana, eres muy bueno y vas a ser muy rico, muy poderoso, eres el mejor, naciste para ganar. Todos estos elogios son muy buenos, pero también puede ser exageradamente dañinos. Cuando no se hacen con mesura y acompañados de una buena corrección y ejemplo, pueden ser muy, muy dañinos. Toca siempre que esté la corrección, la dirección y el ejemplo sobre todo. Si al niño se le exige perfección y siempre tiene que estar en primer lugar en todo, no es feliz porque siempre está preocupado por no defraudar a sus papás, por siempre sacar el primer lugar. Él no se permite perder, intentar de nuevo, darse la oportunidad de competir, por lo menos en un juego. En un juego de parqués, que si lo echan a la cárcel, que si perdió una ficha, que si otro le ganó, eso se pone triste todo el día, llora, patalea. Yo tenía una sobrina que ella cuando iba perdiendo, botaba todas las fichas.
1: Alzaba
0: el juego y no competía, no le gustaba perder, no le gustaba competir. Y así lleva su vida desafortunadamente. O sea, es un caos. Ella termina todo, no se la lucha. O en el fútbol, que se caen, que me pegaron, que me embarré, que no sé qué. No. Pues los papás ponen su mayor esfuerzo. Y por eso, pues tenemos que enseñarlos es a luchar, a competir. Hay gente que si no gana la primera se frustran y se deprimen. Y por eso llegan muchas veces hasta al suicidio. Por eso es mejor no elogiarlos tanto, sino enseñarlos a guerrear. Y porque la vida no es fácil. En Proverbios 16:18 nos dice, la soberbia precede la ruina y la arrogancia el fracaso. Cuando el colegio no es correcto o exagerado, se hace que distinción, que cualquier tarea, mejor dicho, si en el colegio él no es allí que también lo elogien y que también le digan eso, entonces ese muchacho empieza a ver que lleva una vida desordenada y que no es como sus papás lo quisieron formar. Entonces no hay que exagerar en los elogios.
1: Bueno, errores que reducen las oportunidades de éxito de nuestros hijos. Es una reflexión muy buena. Quizás ya los hijos ya son grandes, ya no los tenemos en la casa, pero es la oportunidad para reflexionar y decir, bueno, ahora está con los nietos. O si no, pues bueno, ¿será que eso lo hicimos bien? Entonces, bueno, vamos a hacer una pausa y ya regresamos.
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0: No, queridos oyentes, regresamos una vez más aquí a este programa Vivamos en Familia. Esta canción es muy especial, esta canción de Víctor Hugo Suárez, que titula Mis Retoños. Ellos son mis retoños, dice la canción al comenzar. Y tiene una trascendencia tan especial que es dar la vida hasta por ellos. Eso es lo que hacemos como padres. Muchas veces queremos hacer lo mejor, pero hay veces cometemos esos errores que quizás pues no son, pues que queremos hacerlos, pero nos han pasado. Y bueno, son cosas en la vida que pues, debemos ser conscientes de que también nos equivocamos. Bueno, esa canción es muy bonita porque dice que son el árbol de mi vida, inquietos y traviesos. Pero hay algo muy importante que dice que doy hasta la vida por verlos sonreír. Eso es importantísimo. Es la sangre de mi corazón, la sangre de la luz de mi corazón, de mi razón. Son mis retoños, la luz de mi cariño. Serán siempre mis niños hasta que diga Dios. Los hijos son una bendición y los hijos son de Dios. Simplemente nosotros aquí estamos en la labor, es de conducirlos para que ellos puedan también construir sus vidas y tener éxito con bueno, sus labores y con la descendencia que ellos tengan. Errores que reducen la oportunidad de éxito de nuestros hijos, es el título de este mensaje hoy. Pues hablamos de algunos errores al comienzo del programa, que es uno no dejar asumir esos riesgos, ¿sí? Hay que hacer que ellos tomen conciencia y asumen sus responsabilidades. Otro es ser antes de hacer las cosas, no elogiarlos tanto. Sí, es bonito que sea el superhéroe, que sea el perfecto, que sea el único, que sea el mejor, pero también hay que momentos en que hay que enseñarles que se acostumbren a perder, que se acostumbren a reconocer ciertas cosas, que no somos perfectos, el único perfecto es Dios. Entonces vamos a abordar otro error, que es premiarlos en exceso. Oiga, en esta época sí que muchas veces a los hijos, discúlpeme la palabra, pero en algunas oportunidades los malcriamos, como que les acostumbramos que todo tiene que ser un premio, que todo tiene que ser como un canje, se me porta bien y yo le regalo tal cosa, si se porta el niño pequeñito bien, entonces le ponemos el celular para que se entretenga. No, mire que en nuestras épocas, bueno, ya han pasado tantos tiempos, pero en nuestra época no había esas condiciones de que le premiaban a uno, pórtese bien porque no. No, porque eso ya es una esencia que nosotros como padres debemos de conducir a nuestros hijos sin esos premios excesivos, porque son premios excesivos que muchas veces cuando ya están adultos llega a afrontar constantemente cosas negativas y es cuando no las pueden, porque realmente no las pueden afrontar, porque muchas veces estamos acostumbrados a la reciprocidad. Yo me porto bien. Incluso con Dios pasa igual. No, yo me porto bien porque yo sé que Dios me va a dar esto. No, realmente no. Nosotros tenemos que tener esa conciencia de decir, no, yo lo hago por convencimiento mío y porque quiero construir algo bien. Entonces, cuando nosotros como padres tenemos esa costumbre de premiarlos en exceso, que bueno, que hicieron tal cosa, entonces tiene el paseo. Que esto, entonces no porque ya no se portó bien, entonces ya no hay paseo, ya no hay, en este caso ya no televisión como antiguamente que le decían a uno, no, usted se portó bien, entonces, o pasó el examen, entonces tiene tiempo de poder ver televisión. No, ahorita hay otros medios, cosas que realmente no son convenientes de premiarlos en exceso. Entonces ese es como el cuarto error. Vamos a abordar el quinto error entonces, ocultar nuestros errores. Mire que errores con errores, pues eso lleva a la catástrofe. Y este quinto error, ocultar nuestros errores, es hablar de nosotros mismos como ejemplos de la casa, como padres, como madres. Oiga, uno quiere que los hijos sean buenos en el sentido de que se porten bien, de que lleguen temprano a la casa. Pero si nosotros no damos ese ejemplo, ¿Qué podemos exigir si siempre el riesgo de cometer errores son quizás no necesarios, pero sí debemos de ser conscientes que la vida tiene caídas, y esas caídas, si nosotros las tuvimos, debemos de comentarles a ellos: oiga, nosotros no tenemos esa vida tan perfecta, y decir: mijo, sí, a mí también me pasó eso, en X momento me equivoqué y cometí ese error. Ocultar nuestros errores, eso ayuda también que cada uno de ellos se puedan afrontar a esos peligros, que todas las cosas como nosotros las hemos abordado, las hemos afrontado, si nosotros esos errores no los podemos decir, pues los hijos van a crear que el papá es el perfecto o la mamá. Lo que pasa con los hijos pequeñitos: un hijo pequeñito se le dice, bueno, su papito, ¿qué es? No, él quiere ser como el papá. Y si el papá es policía, ¿el niño qué quiere ser? Pues policía, ¿cierto? Pero van pasando los años y después ya el hijo ya cambia. Y más que llegue a cometer un error grave, grande, que afecte la vida del entorno de la familia, pues no, eso ya es un error. Entonces, hablarle de nuestras experiencias, eso sería muy bueno, no ocultar. Hay veces que se ocultan cosas y no son convenientes, son errores que cometemos como padres.
1: Bueno, y como un sexto error es actuar en contra de lo que se exige. Actuar en contra de lo que se exige. Debemos entender que como papás es necesario llevar una vida ejemplar. Como padres, nosotros somos formadores, líderes, ejemplo a seguir. Actuar de manera contraria a como quisiéramos que actuaran nuestros hijos es de los peores errores que podemos cometer frente a ellos. El mejor camino para guiar a nuestros hijos es enseñarles con la vida. Como somos, así actuamos. Como somos en casa, así somos fuera de ella. El ejemplo de los padres tiene una fuerza, pues, que ninguna palabra puede reemplazarlo. Cuando se exige pero no se cumple, hay confusión. Se pierde autoridad, respeto, credibilidad. Ahí sí cabe el adagio: el cura predica, pero no practica. Hacer valer sobre todo la palabra, y así siempre habrá respeto. Nosotros lo que decimos debemos cumplirlo, y mucho más frente a nuestros hijos. Pues nosotros somos uno de los que cuando damos una ofrenda o regalamos algo, ayudamos con algo a alguna persona, lo damos de buena manera y en buen estado. Pero hay algunas personas que dicen: ay, pero ¿para qué regaló eso si eso todavía servía? Precisamente porque servía, y es que lo donamos, que lo regalamos. Me acuerdo de Jorge, que se le dañó el carro. Entonces todo el mundo le decía: eso, venda ese carro, eso, salga de ese cacharro, eso, véndalo así como está. Y decía: no, yo cómo lo voy a vender dañado. No, yo tengo que arreglarlo para poderlo vender. ¿Cómo voy a engañarlo? Y todo el mundo le decía: pero este Jorge, ¿por qué es tan, como tan bobo? Dice que arreglar el carro para venderlo. Pero él decía: no, yo no puedo engañar a la persona, al comprador, porque esa persona que va a pensar de mí, o no, yo no tengo esa conciencia, yo no voy a hacer eso. Y lo mandó a arreglar y lo dejó para él. Entonces, vea que hay que de verdad ser honestos. No ir en contra de lo que decimos. Lo contrario. Así como se exige, así también se debe actuar.
0: Yo recuerdo también cuando vendí el negocio, la empresa que tenía. Vino la persona y vio el negocio y dijo: no, pues yo se la compro. Y yo le dije, no, pero es que así a ojo, pues no. Yo le hago un inventario y eso. Y los hijos me decían, pero papi, eso venda todo eso que hay ahí. Yo le decía, no, yo es decir, mi conciencia no está tranquila. Y eso les queda como de ejemplo a los hijos, que uno debe hacer las cosas, pues que también le dé a uno paz, le dé tranquilidad. Yo decía, no, yo tengo que hacer un inventario. Y si la persona acepta del inventario, pues hagamos el inventario. Y así se hizo, se vendió el inventario. Muchos me criticaron, dijeron, no, pero ¿por qué vendió todo eso? Si eso, ahí entra todo. Pero no, yo dije, yo tengo que tener mi conciencia tranquila. Y más que tranquila, obviamente, los hijos se dan cuenta que uno tiene que actuar bien. Si uno actúa bien, pues le va bien. Entonces, cada uno de esos errores que a veces cometemos, que son sencillos muchas veces, porque la mayoría de los errores, pues uno, como decía antes, al comienzo del programa, uno no lo hace pues de decir, no, es que yo lo hago para que el hijo aprenda que así se deben hacer las cosas. Bueno, en algunos momentos, no nos digamos mentiras, pero hay personas que obviamente no conocen de Dios, no van en un caminar, y ellos quieren hacer es el mal. ¿Y qué le están sembrando a los hijos? Pues el mal también. Entonces esos comportamientos no se deben de hacer desde pequeñitos. Cuando nosotros acostumbremos a nuestros hijos y bueno, ahorita a nuestros nietos, que hay veces que se comparten con ellos, y a otras personas que muchas veces quieren formalizar un hogar y quieren que los hijos, pues obviamente que no sean perfectos, pero que nosotros también tengamos la capacidad de enseñarles, de decirles, bueno, eso por ahí no es, eso está mal. Y más a hoy en día, que hay tantos medios, tantas cosas que distorsionan los hogares en la crianza de los hijos. Bueno, cada uno coge por su lado, cada uno opina diferente. Ahorita con todo esto que se ha visto, sin entrar en detalle, pues hasta en las familias se dividen porque uno coge para un lado, el otro coge para otro, pero no hay la esencia realmente de que si hemos cometido un error, pues hablarlo, decirlo, para comentar algo importantísimo que sea la unidad y pues las cosas que Dios quiere. Quiero retomar un poquito sobre la canción de Víctor Hugo Suárez. Bueno, cuando ustedes tengan un tiempo, se llama Mis Retoños, pero eso es una canción muy especial porque habla de los retoños, o sea que es el árbol de la vida de cada uno de nosotros. Esa canción dice que son inquietos y traviesos y ellos son prácticamente mis pasos, dice la canción, mis pasos y más puras semillas, y compara con los pétalos de las flores, los sueños que tiene uno. O sea que los hijos es una gran bendición. Eso estábamos en el Salmo 127, que los hijos son una bendición y es el producto del verdadero amor que nosotros como padres debemos entregarles a ellos. Ellos son nuestros retoños, y como terminaba la canción, hasta que diga Dios. Los hijos son de Dios y hay que aprender nosotros también a decir, sí, estoy equivocado. Es error, porque muchos hijos hay veces dicen, no, a mí me tocó estudiar esto porque mi papá quería esto. Ahí pasan esos momentos o esas circunstancias. Y no lo es, porque muchas veces uno quiere lo mejor. Caso propio, uno le dice a los hijos, o le dije a una de mis hijas, bueno, ¿qué quiere estudiar? Quiero estudiar medicina. Yo decía, bueno, y no habrá formas de, por lo costoso. No habrá otra forma, como otra rama que más o menos como que sea de afinidad. Bueno, entonces odontología, bueno, está bien. Y resulté pagando, pues digámoslo así, porque uno muchas veces, pues según las capacidades, uno dice, no, pues era mejor como odontología que no medicina. ¿Y qué pasó? Medicina, y salió un poco más costosa de lo que era haberle pagado esa carrera. Pero son cosas así. Entonces los hijos tienen un proyecto en sus cosas, y uno muchas veces por errores, o porque quiere uno exigir, o porque si nosotros todos somos abogados, entonces aquí en la casa, eso se acostumbraba antiguamente, que el hijo, el papá era abogado, el abuelo fue abogado, y el hijo tenía que ser abogado, y si no, entonces no estudie. y no debe ser así, porque son errores que uno comete de forzar a los hijos para eso.
1: Bueno, pues de verdad que nosotros los padres amamos tanto, tanto a nuestros hijos que muchas veces cometemos el error de sobreprotegerlos, no los dejamos hacer nada. Yo cometí de pronto ese error con mis hijos, yo me dediqué a la casa, yo les hacía todo, yo decía pues como yo no tuve la oportunidad de estudiar o si no sería mejor dicho una doctora, entonces lo que yo no tuve que lo tengan mis hijos y que ellos estudien y que trabajen y que tengan sus carreras y no los dejaba hacer absolutamente nada en la casa. Error grande, porque después ellos crecieron, sí fueron profesionales, pero también hicieron hogar. Y saber que estos muchachos ya grandes como el cuento y no sabían cocinar, no sabían manejar la lavadora, no sabían hacer prácticamente nada del hogar, nada de la casa. Entonces para ellos fue un choque tremendo. Vea, yo por querer hacer más, entonces lo que cometí fue un error de no dejarlos asumir pues riesgos también. Yo, ay, que de pronto se queman, que de pronto se cortan, que de pronto no sé qué. Entonces, no, proteja y sobreproteja y de verdad que uno muchas veces comete muchos errores por exceso de amor.
0: Bueno, pues entonces, ¿qué conclusión podemos tener de esta reflexión de hoy? De esos errores que quizás, bueno, ya no hay nada que hacer porque ya los cometimos y eso, pero pues bueno, ya nos toca es tratar de seguirlos acompañando. Por eso una de las conclusiones es proteger no significa impedirles crecer, sino acompañar mientras aprende.
1: Y otra conclusión es ayudar, no es hacerlo todo por ellos, es enseñarles a descubrir sus propias capacidades.
0: Bueno, otra sería el mejor elogio no es decirles que son perfectos, sino animarlos a seguir creciendo. Todo esto es importante tenerlos porque esas conclusiones, pues si abordáramos cada uno de esos errores, no, nos tendríamos aquí un buen tiempo, porque son muchas que hay veces hemos cometido y que para nuestros hijos, en algunos, pueden hasta culpar a los padres. Yo he podido hacer tal cosa, pero mi papá o mi mamá no quisieron. Y por errores de muchas cosas, pues ya no se hace.
1: Otra puede ser, los hijos aprenden más de nuestro ejemplo que de nuestras palabras.
0: Ah, eso sí es importantísimo. Es importante eso, que nosotros somos el ejemplo, nosotros somos la copia para que ellos sigan haciendo las cosas como debe ser. Bueno, tenemos una invitación, esto es un encuentro de sanación interior para mujeres. Son 2 días, muy especial, 2 días, 25 y 26 de julio. Informes al celular número 310-769-9632. Repito, 310-769-9632. Este retiro de 2 días se realizará en la Casa de Retiro San Antonio, es en Fusagasugá. Pueden llamar y eso es una oportunidad muy especial. Ahí incluye alojamiento, alimentación, transporte, material de trabajo y es una experiencia que no se la deben de perder. Entonces, mujeres, llamar y hacen su reservación. Entonces, bueno, queridos oyentes, hemos llegado al final de este programa. Vivamos en familia. Esta es una realización de la comunidad Hombres y Mujeres de Futuro con el control master nos ha acompañado Evelyn Camila Pérez y bajo la dirección del padre Javier Riveros hemos estado con ustedes los esposos
1: Evita Riveros
0: y Jorge Ramírez, un amigo y servidor de ustedes, y recuerden, queridos oyentes, padres, menos sobreprotección, más acompañamiento para que los proyectos de sus hijos se hagan realidad en manos de Dios. Hasta una próxima oportunidad, que el Señor los bendiga grandemente.

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0: Un saludo muy especial para toda la red de emisoras Minuto de Dios a nivel Colombia. Estamos aquí en la celebración de la Eucaristía. Vamos juntos a decirle al Señor que hoy le amamos, que hoy estamos anhelando su presencia en medio de nosotros. Vamos a celebrar esta Eucaristía por la siguiente o las siguientes intenciones. Por la salud de Mariano Parra Mejía. También por María Eufemia Belandia Moreno, en su eterno descanso. Por Gianfranco Chamelo, sanación, pide la familia para Gianfranco. Y también los invito para que ustedes dejen sus intenciones ahí en el chat, ahí en la transmisión, donde quieras que estés. En este momento, viendo esta Eucaristía, vas dejando tus intenciones y vamos a pedirle al Señor que las acoja en su corazón. También, si estás en casa, si estás escuchando a través de la radio, esta emisora, esta Eucaristía, yo te pido para que tú, donde quiera que estés en este instante, si vas en el vehículo, si vas de camino a algún lado, puedas en este momento traer a tu mente y a tu corazón la intención que quieres pedirle o traer al Señor. Vamos juntos a decir, en el nombre del Padre y del Hijo y del Espíritu Santo, la gracia de nuestro Señor Jesucristo, el amor del Padre y la comunión del Espíritu Santo estén con todos y todas ustedes.
1: Y con tu Espíritu.
0: Vamos a pedirle al Señor que nos perdone. Ustedes y yo hemos cometido pecados. Hemos fallado, nos hemos equivocado, hemos dicho la palabra que tal vez no es la asertiva, tal vez le hemos dicho al Señor que ya no queremos servirle ni amarle, nos hemos alejado de Él y vamos a pedirle al Señor hoy que nos reconcilie con Él, nos reconcilie con

0: nosotros mismos y con nuestro arrepentimiento lleve también a poder reconciliarnos con nuestros hermanos. Dile al Señor que hoy tu corazón y mi corazón estén dispuestos a perdonar, a perdonarse y amar. Pídele al Espíritu Santo, dile al Espíritu Santo que conmueva tu corazón y tu vida y que puedas decirle al Señor realmente con todo tu ser, con toda tu mente y con todas tus fuerzas, Señor, te amo y como te amo yo te pido que me perdones. Señor, ten misericordia de nosotros.
1: Porque hemos pecado contra ti.
0: Muéstranos, Señor, tu misericordia.
1: Y danos tu salvación.
0: Dios Todopoderoso, tenga misericordia de nosotros, perdone nuestros pecados y nos lleve a la vida eterna.
1: Amén.

0: Hoy estamos celebrando la memoria obligatoria de San Benito Abad. Oremos. Oh Dios, que quisiste del Abad San Benito, un esclarecido maestro en la escuela del divino servicio, concédenos que, prefiriendo tu amor a todas las cosas, avancemos por la senda de tus mandamientos con libertad de corazón. Por nuestro Señor Jesucristo, tu Hijo, que vive y reina contigo y es Dios por los siglos de los siglos.
1: Amén.
0: Vamos a escuchar atentamente la palabra de Dios.
2: Del libro de Isaías. En el año de la muerte del rey Osías, vi al Señor sentado sobre un trono alto y excelso. La orla de su manto llenaba el templo. Junto a él estaban los serafines, cada uno con 6 alas, con 2 alas se cubrían el rostro, con 2 el cuerpo, con 2 volaban el... Y se gritaban uno a otro diciendo: Santo, santo, santo es el Señor del universo. Lleno está la tierra de su gloria. Temblaban las jambas y los umbrales al clamor de su voz, y el templo estaba lleno de humo. Yo dije: ¡Ay de mí! Estoy perdido. Yo, hombre de labios impuro, que habito en medio de gente de labios impuro, he visto con mis ojos al Rey, Señor del universo. Uno de los seres de fuego voló hacia mí con un ascua en la mano, que había tomado del altar con unas tenazas. La aplicó a mi boca y me dijo: Al tocar esto tus labios, ha desaparecido tu culpa, está perdonado tu pecado. Entonces escuché la voz del Señor que decía: ¿A quién enviaré? ¿Y quién irá por nosotros? Contesté: Aquí estoy, mándame. Palabra de Dios.
3: Te alabamos, Señor.
4: El Señor reina vestido de majestad.
3: El Señor reina
1: vestido de majestad.
4: El Señor reina vestido de majestad. El Señor vestido y ceñido de poder.
1: El Señor reina vestido de majestad.
4: Así está firme el orbe y no vacila. Tu trono está firme desde siempre, y tú eres eterno.
1: El Señor reina vestido de majestad.
4: Tus mandatos son fieles y seguros. La santidad es el adorno de tu casa, Señor, por días sin término.
1: El Señor reina vestido de majestad.

Si los ultrajan por el nombre de Cristo, bienaventurados ustedes, porque el Espíritu de Dios reposa sobre ustedes.

0: El Señor esté con ustedes.
1: Y con tu espíritu.
0: Lectura del Santo Evangelio según San Mateo.
2: Gloria a ti, Señor.
0: En aquel tiempo, dijo Jesús a sus apóstoles: un discípulo no es más que su maestro, ni un esclavo más que su amo. Ya le basta al discípulo con ser como su maestro y al esclavo como su amo. Si al dueño de casa lo han llamado Belcebú, cuanto más a los criados. No les tengan miedo, porque nada hay encubierto que no llegue a descubrirse, ni nada hay escondido que no llegue a saberse. Lo que les digo en la oscuridad, díganlo a la luz. Y lo que les digo al oído, pregónenlo desde la azotea. No tengan miedo a los que matan el cuerpo, pero no pueden matar el alma. No, teman al que puede llevar a la perdición el alma y cuerpo a la gehenna. ¿No se venden un par de gorriones por un céntimo? Y sin embargo, ni uno solo cae al suelo sin que lo disponga su padre. Pues ustedes hasta los cabellos de su cabeza los tienen contados. Por eso, no tengan miedo. Vale más ustedes que muchos gorriones. A quien se declare por mí ante los hombres, yo también me declararé por él ante mi Padre que está en los cielos. Y si uno me niega ante los hombres, yo también lo negaré ante mi Padre que está en los cielos. Palabra del Señor.
2: Gloria a ti, Señor Jesús.
0: La frase que más repite este Evangelio y que la dice 3 veces, es: no tengan miedo. No tengas miedo. Isaías, si no estoy mal, espero no errar, capítulo 43, también dice la misma frase y la repite varias veces. No tengas miedo, porque yo te formé, porque yo te creé, porque te amo, dice el texto de Isaías. Y para ti, para mí, es esta frase: no tengas miedo. Pero el miedo, obviamente, existe. Y el miedo tiene su valor. El miedo es una emoción. El miedo es una emoción. Y todos la experimentamos. Todos, absolutamente todos. Nadie se puede librar del miedo. Porque el miedo nos libra de los peligros. Es una manera de la forma en que nosotros nos protegemos, en que el ser humano se protege. Si no tuviéramos miedos, arriesgaríamos la vida y no estaríamos aquí. Pero el miedo es necesario en la vida, porque te protege, porque te cuida. Es como si hubiese un instinto de supervivencia a través del miedo. Si el bebé no tuviese miedo o no experimenta el miedo, entonces sería capaz de meter 2 o 3 veces el dedito ahí en el interruptor, o ahí donde pasa corriente, o metería la mano en la candela y fácilmente se quema. Y si no tuviéramos miedo, volvería y repetiría la misma situación. Y finalmente, ¿quién sobrevive sin miedo? ¿Quién puede sobrevivir sin el miedo? Necesitamos el miedo. El miedo es algo normal y natural en nuestra vida. Sin embargo, no podemos llevarlo al extremo. Es decir, que no todo debería darnos miedo. Porque si todo nos da miedo, nos paraliza. No podríamos hacer absolutamente nada. Ante el miedo, nosotros podemos hacer 3 cosas. Lo primero es huir. Si nos da miedo un perro o si nos da miedo un animal, pues lo que nosotros hacemos es huir, salir corriendo. 2, lo que podemos es simplemente paralizarnos. Quedarnos quietos. Hay gente que se paraliza y se queda quieta. Cuando la van a robar, simplemente se queda quieta y no hace absolutamente nada. Y 3, enfrentar. Y hay mucha gente que se enfrenta a los ladrones. Hay gente que sale libre de enfrentarse a los ladrones, pero hay otros que simplemente no logran sobrevivir ante ello. Hay que saber qué peleas también dar en la vida. Hay que saber y discernir en qué momento tengo que huir, en qué momento tengo yo que enfrentar y en qué momento es mejor no hacer absolutamente nada. Piénsalo. Si ante tus miedos, si ante los retos de la vida, si ante los retos de la vida, tú tienes que huir, tienes que quedarte absolutamente quieta y no hacer nada, o tendrías que enfrentar. Tendrías que enfrentar en la vida. Por eso, hoy el Evangelio nos trae esa frase: no tengas miedo. No tengas miedo. Y ante eso que el Señor nos pide hoy, ante esto que el Señor hoy está obrando en ti a través de esta bendita emisora Minuto de Dios, el Señor te dice: no importa las circunstancias en que estés, tú tienes que discernir en la vida si tienes que enfrentar, si no tendrías que enfrentar, sino huir, o si tienes que simplemente no hacer nada en la vida. Dios te defenderá. Dios hablará por ti. Dios, más que palabras incluso, Él hará para que tú salgas siempre en victoria. Por eso el Señor dice: téngale miedo a los que, no a los que matan el cuerpo, sino a los que matan el alma, a los que pueden destruirla y llevarla a la gehenna. Ustedes dirán: ¿qué es la gehenna? La gehenna era el lugar donde se quemaba la basura del pueblo. Entonces, a las afueras del pueblo se llevaba toda la basura y ahí era un lugar donde se quemaba esa basura. Y siempre estaba ardiendo, porque siempre estaba quemándose basura. Entonces, por eso, ahí el Señor da la figura de la gehenna para decir que en ese lugar es donde se desecha, donde se quema, donde se deshace, donde se destruye. Eso sí, los que pueden llevar el cuerpo y el alma a la gehenna, es decir, a la basura, los que simplemente destruyen el proyecto de Dios que Él deseaba y que lo lleva a simplemente desaparecerlo de tu vida. Dios tiene planes, Dios tiene proyectos, Dios tiene un propósito contigo y conmigo. Pero ¿cuántas personas y al otro, al maligno, no le gusta que tú le sirvas a Dios? Al maligno no le gusta que tú te entregues de corazón al Señor. Y va a hacer quizás todo lo posible para que tú desvíes el camino, desvíes del proyecto y simplemente fracases. Para que llegues a la depresión, para que llegues a la tristeza profunda, para que simplemente desesperes, para que no sientas que Dios está presente contigo, para que te sientas solo, sola, abandonada, abandonado. El otro no le va a gustar que tú le sirvas a Dios o que tú le entregues tu vida al Señor. Por eso va a hacer todo lo posible por alejarte, por simplemente destruirte y hacer que tu vida fracase. Pero obviamente tú y yo no lo vamos a permitir, ¿cierto? No lo vamos a permitir. Y vamos a decirle al Señor que le amamos. Y yo pensaba ayer precisamente, entre más pecado pueda haber, más entrega el Señor debe existir. Si tú has pecado, si tú crees que eres pecador, que simplemente Dios no te ama, porque ese es un sentimiento propio, que es: Dios no me quiere, Dios no me ama, Dios me abandonó, Dios me mandó esta enfermedad, es que no, yo porque estoy alejada de Dios, porque algún día fui servidora, pero ya no lo soy, y por eso Dios ya no me mira con buenos ojos, y por eso el Señor me mandó esta enfermedad, y por eso, y comenzamos a adjudicarle a Dios quizás el fracaso de nuestra vida, y no. Es todo lo contrario. Dios todavía te mira con buenos ojos. Dios todavía anhela que le sirvas. Dios todavía te está esperando en la vida para que tú le ames, para que tú te entregues, para que vuelvas a amarle de una manera nueva, renovada y mucho más entregada. No permitas y no permitamos, yo también me lo digo a mí mismo, no permitamos que nuestra vida llegue al fracaso porque al otro, al maligno, se le dio la gana. Entreguémonos mucho más al Señor. Pecaste, entrégate mucho más al Señor para servirle mejor. Por eso en el texto de Isaías, cuando hay esa visión y cuando el profeta siente que simplemente no se siente digno delante del Señor en esa visión, dice: ¡ay! Yo de hombre de labios impuros, pecadores, he visto al Señor. Y cuando uno veía al Señor, porque esa era la visión que ellos tenían, que cuando uno veía al Señor moría, nadie podría ver al Señor. Solamente Moisés vio cara a cara al Señor y no murió, porque la visión era que siempre quien veía al Señor moría. Entonces por eso el profeta se asusta: he visto al Señor. Pero el Señor te dice hoy: yo te purifico los labios. Y más que purificar los labios, purifico tu corazón, porque de lo que hay en el corazón habla la boca. Entonces, Señor, purifica tus labios. Tú que te sientes pecador, pecadora, el Señor purifica tus labios. Señor, purifica tu corazón y mi corazón para poderle servir mejor, para poderle amar mejor, para sentir que el Señor la primera obra que hace es perdonarnos. Perdónanos para que no tengamos ese sentimiento de culpa, porque el sentimiento de culpa que muchos de nosotros cargamos no nos permite ni verlo, ni sentirlo, ni servirle. Cuando tú y yo tenemos ese sentimiento de culpa por haber fallado, por no habernos equivocado, el Señor es como si se nos escondiera. No escuchamos, no vemos, no sentimos al Señor, porque estamos obnubilados por el sentimiento de culpa. Por eso el Señor te perdona primero, y nos perdona, nos limpia, nos sana, nos renueva para poder escucharle, verle y amarle, y amándole servirle. Por eso al final del profeta dice de esta manera: ¿a quién enviaré? ¿Y quién irá por nosotros? El Señor te lo pregunta a ti y a mí: ¿a quién enviaré? ¿Quién irá por ti y por mí? ¿Quién irá por el Señor? La respuesta tú la tienes que dar. Yo la tengo que dar. Para decirle: Señor, aquí estoy para hacer tu voluntad. Envíame a mí, yo iré. Envíame a mí, yo iré. A amarte y a servirte. Pero este seguimiento no es tan sencillo. Claro, todos quisiéramos que el camino fuera feliz y fuera maravilloso. Padre, pero es que yo me convertí, yo seguí al Señor, pero cuando comencé a seguir al Señor, los problemas siguen. Y yo que pensé que los problemas iban a ir. Cuando comencé a seguir al Señor, yo me imaginé que no iba a volver a llorar. Ahora me la paso llorando. Bueno, tampoco queramos que sean magdalenas, ¿no? Pero sí sepan, ustedes y yo seamos conscientes, que después no digan que no te avisamos. Y es que el seguir al Señor cuesta. Tiene que pagarse un costo. Todo lo bueno tiene que pagarse un costo, ¿sí o no? ¿Usted quiere unos buenos zapatos? Pague el costo. ¿Quiere un buen vestido? Pague el costo. ¿Quiere un buen peinado? Pague el costo. ¿Quiere una buena tintura? Pague el costo. Pague el costo. ¿Quiere buen maquillaje? Pague el costo. ¿Quiere tener un buen viaje? ¿Quieres tener un buen tour? ¿Quieres irte de viaje a un lugar bueno? Tendrías que pagar el precio. Todo lo bueno, muchas veces hay que pagar un precio. Por eso, el pagar el precio es muchas veces persecución. El Señor mismo lo ha dicho. Persecuciones, injurias, señalamientos. Gente que se te va a ir. Gente que te va a abandonar. Los amigos que antes tenías ya no los vas a tener. Porque el Señor te dará nuevos amigos, personas nuevas, renovadas, que te amen, que te quieran, que te verdaderamente estén contigo. Obviamente, incluso en casa, incluso los tuyos, tu familia, las personas que te aman se van a alejar. Algunos no entenderán la obra de Dios. Algunos no la entienden. No la entienden porque están enceguecidos. Personas que están completamente enceguecidas. No hablan tu mismo lenguaje. No hablan tu mismo lenguaje, no sienten lo mismo que tú, no conocen al Señor como tú lo conoces. Pero no estés triste y no les tengas miedo, porque el Señor está contigo. No les tengas miedo si la gente se aleja, si te abandonan. Dios te dará eso y mucho más. Si Dios te quita la familia, te dará mucha más familia. Te dará muchas mamás, muchos hermanos, muchas personas nuevas. Si la gente, si amigos se alejan, te dará muchos más amigos. Si te quita el trabajo, porque hay gente que incluso que cuando tú te declaras cristiano, cristiana, creyente en Dios, de patitas para la calle. Pero el Señor te dará un mejor lugar. Te entregará un mejor lugar y te pondrá en una mejor posición. No les tengas miedo, porque Dios está contigo y como papá quiere siempre lo mejor para sus hijos. Repítelo. Dios quiere lo mejor para sus hijos. Dios quiere lo mejor para mí. Dios quiere lo mejor para mí porque soy su hijo, porque soy su hija. Y Dios siempre querrá lo mejor para mí. Pidámosle al Señor. Si hoy estamos pasando por el valle del dolor, si hoy estamos pasando por un momento de fragilidad, si hoy estamos pasando por un instante de la vida donde ni siquiera nosotros entendemos por qué estoy pasando esta situación. Esta situación es necesaria para incluso para formar nuestro carácter, para formar nuestra vida, para lo que vendrá. Prepara tu corazón, prepara tu vida para lo que vendrá, para lo que el Señor te entregará. Porque lo que te entregará es grande. Porque lo que te entregará el Señor, tú dirás, ay Señor, yo no lo merezco. Yo no lo merecí porque fui pecador. Porque me siento pecador. Pero el Señor nuevamente purificará tus labios y tu corazón para que recibas las promesas que Él quiere entregarte. Para cumplir las promesas en tu vida. Dile al Señor, gracias. Gracias. Porque tú me sanas, porque tú me limpias, porque tú me perdonas, porque tú purificas mi vida. Y Señor, gracias porque yo creo en tu palabra, creo en tus promesas. Porque si tú has alejado personas de mi vida, Señor, es porque tú así lo has querido. Y vendrán más, y vendrán cosas mejores, porque estaremos de victoria en victoria en ti. Señor, aunque tenga miedo, yo enfrentaré todo lo que venga, porque tú estás conmigo. Entonces diré, ¿a quién temeré? ¿A quién me hará temblar? Si el Señor está conmigo, aunque un ejército acampe contra mí, yo nada temeré, porque tú vas conmigo, Señor. Démosle gracias al Señor. Y pidámosle al Señor que siempre obre su perfecta voluntad en tu vida y en mi vida. Amén. Continúe nuestra celebración.

0: Orad, hermanos, para que ese sacrificio mío de ustedes sea agradable a Dios Padre Todopoderoso.
1: El Señor reciba de tus manos este sacrificio para alabanza y gloria de su nombre, para nuestro bien y el de toda su santa iglesia.
0: Mira con bondad, Señor, estas ofrendas que te presentamos en la fiesta de San Benito Abad. Y haz que nosotros, buscándote a ejemplo suyo, merezcamos conseguir en tu servicio los dones de la unidad y de la paz. Por Jesucristo nuestro Señor.
1: Amén.
0: El Señor esté con ustedes.
1: Y con tu espíritu.
0: Levantemos el corazón.
1: Lo tenemos levantado hacia el Señor.
0: Demos gracias al Señor nuestro Dios.
1: Es justo y necesario.
0: En verdad, es justo y necesario en nuestro deber y salvación darte gracias siempre y en todo lugar, Señor Padre Santo, Dios Todopoderoso y Eterno, por Jesucristo, Señor nuestro, porque mediante el testimonio admirable de todos tus santos, fecundas sin cesar a tu iglesia con vitalidad siempre nueva y nos das pruebas de evidentes de tu amor. Su insigne ejemplo nos anima y su permanente intercesión nos confirma para que se cumplan tus designios de salvación. Por eso, Señor, nosotros, llenos de alegría, te aclamamos con los ángeles y cantamos con todos los santos diciendo:

Santo eres en verdad, Señor, fuente de toda santidad. Por eso te pedimos que santifiques estos dones con la efusión de tu Espíritu, de manera que se conviertan para nosotros en el cuerpo y la sangre de Jesucristo nuestro Señor, el cual, cuando iba a ser entregado a su pasión voluntariamente aceptada, tomó pan y, dándote gracias, lo pasó y lo dio a sus discípulos diciendo: tomen y coman todos de él, porque esto es mi cuerpo que será entregado por ustedes. Señor mío, Dios mío, te alabamos y te bendecimos, Señor. Queremos llegar a la estatura del varón perfecto. Tú eres aquella persona que queremos llegar a tu estatura, Señor. Tú eres el varón perfecto. Queremos llegar a tu estatura, mi Jesús. Somos discípulos, discípulas tuyas. Por eso, Señor, hoy queremos llegar a ti. Hablar como tú. Pensar como tú. Sentir como tú. Que todo nuestro palpitar y toda nuestra vida proclame que te amamos, Señor. Bendito seas, alabado seas, Jesús. Sana y cura, Jesús, a tu pueblo. Sana y cura y perdona a tu pueblo, Señor.

0: Del mismo modo acaba la cena, toma el cáliz. Y dándote gracias de nuevo, dio gracias, te bendijo y lo dio a sus discípulos diciendo: tomen y beban todos de él, porque este es el cáliz de mi sangre, sangre de la alianza nueva y eterna, que será derramada por ustedes y por muchos para el perdón de los pecados. Hagan esto en memoria mía.
1: Señor mío,
0: Señor mío y Dios mío. Preciosa sangre que pagó el precio en la cruz por nosotros. Preciosa sangre que nos da vida. Cuando estábamos en la gehenna, cuando estábamos derrotados, cuando no había esperanza, el Señor pagó el precio por ti y por mí. Cuando la tristeza llegó a nuestra vida, el Señor paga el precio por ti. Te compra a precio de sangre para darte vida nueva. Señor, gracias. Bendita sangre. Bendito Dios que ha dado todo de sí mismo para salvarnos. Señor, bendito seas. Alabado seas, mi Jesús. Glorificado seas, Padre, por la sangre de tu Hijo Jesucristo, que nos sana y nos salva. Bendita sangre que me sana y me salva. Gloria a ti, Señor Jesús. Bendito seas, Dios.

0: Hermanos y hermanas, este es el sacramento de nuestra fe.
1: Anunciamos tu muerte, proclamamos tu resurrección.
2: Ven, Señor Jesús.
0: Así pues, Padre, al celebrar ahora el memorial de la muerte y resurrección de tu Hijo, te ofrecemos de su admirable resurrección y ascensión al cielo, mientras esperamos su venida gloriosa, te ofrecemos en esta acción de gracias el sacrificio vivo y santo. Dirige tu mirada sobre la ofrenda de tu iglesia y reconoce en ella la víctima por cuya inmolación quisiste devolvernos tu amistad, para que, fortalecidos con el cuerpo y la sangre de tu Hijo, y llenos de su Espíritu Santo, formemos en Cristo un solo cuerpo y un solo espíritu. Que Él nos transforme en ofrenda permanente, para que gocemos de tu heredad, junto con tus elegidos, con María, la Virgen Madre de Dios, su esposo San José, los apóstoles y los mártires, San Benito Abad, San Juan Eudes, Santa Yana Yugá y todos los santos por cuya intercesión confiamos obtener siempre tu ayuda. Te pedimos, Padre, que esta víctima de reconciliación traiga la paz y la salvación al mundo entero. Confirma en la fe y en la caridad a tu iglesia peregrina en toda la tierra, a tu servidor el Papa León y a nuestro obispo y a nuestros obispos, cada uno en el lugar donde se escuche la misión a minuto de Dios. En este momento, aquí en Barranquilla, Pablo Emilio Salas y también su auxiliar Edgar. Y a todos los presbíteros y diáconos, a todo el pueblo redimido por ti. Reúne en torno a ti, Padre misericordioso, a todos tus hijos dispersos por el mundo, a nuestros hermanos difuntos, a cuantos murieron en tu amistad, recíbelos en tu reino, donde esperamos gozar todos juntos de la plenitud eterna de tu gloria, por Cristo Señor nuestro, por quien concedes al mundo todos los bienes. Por Cristo, con Él y en Él, a ti Dios Padre omnipotente, en la unidad del Espíritu Santo, todo honor y toda gloria, por los siglos de los siglos.
2: Amén.
0: Amén. A ese Padre que tanto nos ama, a ese Dios que nos mira con buenos ojos, a ese Dios que quiere salvarte, sanarte, a ese Dios que te dice hoy no tengas miedo, a Él le oramos diciendo: Padre nuestro que estás en el cielo, santificado sea tu nombre, venga a nosotros tu reino, hágase tu voluntad aquí en la tierra como en el cielo. Danos hoy nuestro pan de cada día. Perdona nuestras ofensas, como también nosotros perdonamos a los que nos ofenden. No nos dejes caer en la tentación y líbranos del mal. Líbranos de todos los males, Señor, y concédenos la paz en nuestros días, para que, ayudados por tu misericordia, vivamos siempre libres de pecado y protegidos de toda perturbación, mientras esperamos la gloriosa venida de nuestro Salvador Jesucristo.
3: Tuyo es el reino, tuyo es el poder y la gloria por siempre, Señor.
0: Pidámosle al Señor que nos regale su paz. Digamos juntos: Señor Jesucristo, que dijiste a tus apóstoles: la paz os dejo, mi paz os doy. No tengas en cuenta nuestros pecados, sino la fe de tu iglesia. Y conforme a tu palabra, concédenos la paz y la unidad. Tú que vives y reinas por los siglos de los siglos.
2: Amén.
0: La paz del Señor esté con todos y todas ustedes.
2: Y con tu espíritu.
0: En el amor de Cristo, denos fraternalmente un saludo, un abrazo, un signo de paz.

0: Les presento, este es el Cordero de Dios que quita el pecado del mundo. Dichosos los invitados a la cena del Señor.
1: Señor, no soy Señor, digno que de que entres en mi casa, pero una palabra tuya bastará para sanar.
0: El cuerpo y la sangre de Cristo nos guarden para la vida eterna.
1: Amén.
0: Amén.

0: Oremos. Después de recibir la prenda de la vida eterna, te pedimos humildemente, Señor, que siguiendo las enseñanzas de San Benito, nos dediquemos fielmente a tu obra y amemos a los hermanos con caridad ardiente. Por Jesucristo nuestro Señor.
1: Amén.
0: Agradecemos a todos los que se han unido a esta transmisión de la red de emisoras Minuto de Dios. Gracias a los que nos acompañan aquí en cabina. Gracias a nuestro máster. Muchísimas gracias. Y a todos. Benjamín. Ah, Benjamín. Okay, que diga el nombre. Benjamín. Y a todos ustedes. Donde llega esta bendita emisora, también llegue esta bendición. Digámosle al Señor. Señor, aunque tenga miedo, hay que saber a qué tenerle miedo y a qué no. Pero Señor, si a esto que yo estoy pasando no debo tenerle miedo, yo quiero enfrentarlo no solo, sino contigo. Yo, Señor, no lo enfrento solo. Tú vas conmigo, tú vas delante, tú vas detrás, tú vas al lado y tú vas dentro de mí, Señor. Por eso yo no estoy solo. Señor, aunque tenga miedo, yo quiero vencer mis miedos, Señor, pero en tu nombre, contigo y en discernimiento para saber qué debo enfrentar, en qué momento debo quedarme quieto y no decir nada y a qué debo huirle, Señor. Bendito sea, Señor, y por eso, Señor, regálanos tu bendición. El Señor esté con ustedes.
2: Y con tu espíritu.
0: Y la bendición de Dios Padre, Hijo y Espíritu Santo descienda sobre ustedes y permanezca para siempre.
1: Amén.
0: En el amor de Jesús y de María podemos ir en paz.
1: Demos gracias al Señor.
0: Podemos continuar en paz en este día. Dios los bendiga. Muchas gracias.
3: Gracias, Padre. Gracias.

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Muy buenos días a todos los estimados oyentes de este su programa Hogares Nuevos, de la Pastoral Familiar del Minuto de Dios y de la Comunidad Matrimonial Alegría. En esta mañana de sábado 11 de julio, viviendo la alegría de un nuevo día, la alegría de ese amor de Dios que se renueva para cada uno de nosotros en la historia que nos toca vivir cada día. Y con la alegría de haber ya celebrado la Eucaristía aquí en nuestra parroquia San Juan Eudes, de haber compartido con el grupo de fieles que hicieron el rezo del Rosario de la Aurora desde las 6:20 de la mañana. Y qué bueno saber que el Señor camina con nosotros. Esa es su gran promesa. Yo estaré con ustedes todos los días hasta el final de los tiempos. Y hoy, en este 11 de julio, decimos, el Señor también está con nosotros, nos acompaña en este comienzo del sábado, un fin de semana de puente, el primer festivo gracias al homenaje que le está haciendo Colombia a la Virgen de Chiquinquirá. Entonces le damos gracias al Señor porque ahí está nuestra colombianidad, nuestras raíces marianas, ahí está. Ya lo celebrábamos desde el 9 de julio, la fiesta de Nuestra Señora de Chiquinquirá, y estábamos recordando que el 9 de julio se celebra esta fiesta porque el Papa Pío VII en 1829 la proclamó patrona de Colombia. En 1919 fue coronada canónicamente, luego que el Papa Pío XI firmara el decreto. Y en 1986 San Juan Pablo II la visitó esta basílica y consagró Colombia a la Virgen María, pidiendo que conceda el don inestimable de la paz y la superación de todos los odios y rencores, la reconciliación de todos los hermanos. Entonces ahí tenemos a la Virgen de Chiquinquirá, que recordamos nuestros abuelos hacían las romerías a Chiquinquirá, llevaban esteras para quedarse en las posadas. Eso es una tradición, y fíjense ustedes, estimados oyentes, que es la madre la que nos lleva a Jesús, y es la madre la que nos convoca como colombianos, porque es la madre de todos los colombianos, no importa los partidos políticos, no importa las diferencias económicas, sociales, es nuestra madre que nos reúne y que quiere que todos sus hijos estén reconciliados, estén en paz. Entonces, por eso estamos felices de celebrar desde el pasado jueves esta fiesta de la Bienaventurada Virgen María del Rosario de Chiquinquirá, patrona de Colombia. Y bueno, este lunes próximo será el festivo correspondiente a nivel civil. Estamos hoy celebrando también la memoria de San Benito Abad, que es el patrono de Europa. Es el padre del monaquismo occidental, su famosa expresión ora et labora, ora y trabaja, que es como la armonía del hombre, no sé, y eso lo vamos a ver hoy en la reflexión que vamos a hacer. Entonces, qué bueno tener ese equilibrio en la vida, y el equilibrio nace de un corazón creyente, de un corazón que ama, como vamos a ver también. Saludamos a nuestra querida Evelyn Pérez en los controles, saludamos a la mesa de trabajo, pero también a todos nuestros oyentes, los que están en las redes sociales, los que están también en sus casas, en sus automóviles, van de descanso. Hay tantas personas de los municipios de la Sabana de Bogotá que nos escuchan, y cuando los encuentro me dicen, padre, los sábados estamos ahí atentos, eso es un alimento grande. Bueno, aquí se proclama el Evangelio del amor.

0: buenos días a la mesa de trabajo, Lili, Juanca, buenos días, Evelyn, y buenos días, queridos oyentes. Esta mañana en oración sentí lo que el Padre decía: es un día de acción de gracias, es un día de dar gracias a Dios por cada momento vivido, por el despertar, por tantas y tantas bendiciones que Él nos da. Y de verdad que la invitación a los oyentes es: den gracias a Dios por todo. Y algo bien importante de la lectura de hoy de la Eucaristía, de nuestro Evangelio: no tengamos miedo. ¿Por qué? Porque Dios es nuestro capitán, es el piloto de nuestra vida. Él está con nosotros siempre. Y en las dificultades, pues recurrimos a Él y nos entregamos a Él, y Él se encargará de todo. Entonces, bienvenidos a este programa, y de corazón que mi Dios los bendiga.
1: Gracias, Anita. Saludamos a Vicente Melo, que está en medio de su trabajo de abogado. Buenos días a Juan Carlos Ramírez y Liliana Beltrán.
2: Buenos días, Padre. Buenos días a la mesa de trabajo. Buenos días a cada uno de nuestros oyentes que nos están acompañando hoy a través de los diferentes medios de comunicación. Hoy con un tema que a mí personalmente me ha llegado al corazón, como el Señor nos invita. Desde el Sagrado Corazón de Jesús nos invita a que llevemos eso a nuestras familias, a nuestros hogares, a que tengamos un poquito de Él dentro de cada uno de nuestros hogares. Así que tenemos muchas, muchas enseñanzas y lecciones hoy que compartir. Acompáñenos allí hasta el final de nuestro programa. Y por supuesto, a la gente que está en YouTube, si quieren enviarnos allí sus saludos y sus bendiciones, estaremos muy pendientes de ustedes.
3: Buenos días a la mesa de trabajo. Buenos días, Padre. Anita, un placer estar contigo. Evelyn, proclamando la palabra del Señor. Este es un trabajo que nos lleva a reflexionar bastante, de modo personal. Y cada vez que estoy en el programa, en la emisora, eso es un trabajo para mí. Es un alimento diario. Entonces, es un placer estar con ustedes compartiendo este momento.
2: Y le recuerdo, Padre, que aquí mi señora es de Chiquinquirá, así que toda la familia está absolutamente feliz este fin de semana.
1: Eso ha sido para nosotros una alegría, porque es reconocer el valor de unas raíces que llevamos en la cultura, que es nuestra fe en el Señor y la compañía de María. Porque estos signos de la renovación del cuadro de la Virgen de Chiquinquirá son signos visibles de cómo la Madre nos acompaña en este caminar como un pueblo creyente, un pueblo de Dios que necesita estas manifestaciones. Y cuando yo llego a Chiquinquirá, a la Basílica, debo decirles una experiencia que siempre tengo. Cuando estoy entrando, recuerdo a Paul Claudel, que es uno de los grandes poetas franceses. Y Paul Claudel contaba, él era un ateo con bases, con una buena filosofía de fondo. Pero un día pasó por frente a la Basílica de Notre Dame, Nuestra Señora, en París. Y estaban en ese momento proclamando el canto del Magnificat. Entonces, él, chocado un poco al principio con eso, desafió al Señor y le dijo: bueno, si existes, que toda esta fe que celebra toda esta gente aquí entre dentro de mí.
0: Bastante, un reto grande. No,
1: que esta fe. Y
2: ¿qué pasó, Padre? Sí.
1: Y tuvo su experiencia de Dios, su cambio. Entonces, eso es muy bello, porque él después fue un gran místico, un poeta que le compuso a Dios sus grandes poesías después de ser un ateo. Pero fue a través del cántico del Magnificat y a través de la experiencia de ir a un santuario. Por eso, estimados oyentes, para nosotros, ahora nos dieron un festivo, pero el festivo es ojalá para que vayamos a peregrinar, no es para que nos quedemos ahí.
2: Uno
1: más de los que tenemos. Qué bueno que recordemos que Colombia se ha hecho en torno a la patrona, a la reina, porque es que si la declararon reina, patrona de Colombia,

Colombia es porque ella hizo unos signos visibles de su presencia y eso ha movido. Yo recuerdo mi abuela Camila, que ella era de Tibaná, Boyacá, y ella y de esos lados de Tibaná, sí. Y ella contaba que se iban a pie hasta Chiquinquirá en romería, las llamaban así, uh-huh. Y se iban con sus esteras, con sus alimentos, y eso es una fe grandísima, porque ahí hay un signo, una llamada de Dios a través de la madre. La madre nos llama, ella nos llama no solo hacia ella, hacia su hijo, y a reconocer que solamente en Jesucristo hay una gran salvación. Por eso recordar las raíces cristianas, pero las raíces también marianas de nuestro pueblo, es importante, porque desde los ojos de una madre, como es la Virgen María, se contempla mejor el misterio de su hijo. Por eso proclamamos los misterios dolorosos, los gozosos, los luminosos, esos misterios que hacen parte de nuestra vida cristiana. Y bueno, dejemos que sea la palabra la que nos anime en esta mañana, y tenemos un texto bellísimo también, que es Romanos 8, 37, 39. Escuchemos.

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1: En todas esas circunstancias salimos más que vencedores gracias al que nos amó. Estoy seguro que ni muerte ni vida, ni ángeles ni potestades, ni presente ni futuro, ni poderes, ni altura ni hondura, ni criatura alguna nos podrá separar del amor de Dios, manifestado en Cristo Jesús, Señor nuestro. Palabra de Dios.
2: Te alabamos, Señor. Qué bueno, estimados oyentes, en esta mañana escuchar esta palabra de San Pablo a los Romanos en el capítulo 8, versículos 37 al 39. Porque San Pablo está haciendo todo un himno al amor de Dios. Ha empezado en el versículo 28 de este capítulo 8 que dice: sabemos que Dios dispone todas las cosas para el bien de los que le aman, de los llamados según su designio. Y aquí es bueno cada uno de nosotros experimentar que somos unos llamados, unos elegidos de Dios. Ahora que hablábamos de estas peregrinaciones, aquí hablamos del santuario de Nuestra Señora del Rosario de Chiquinquirá. Es que la vida del hombre es una llamada. Nosotros desde que estamos en el vientre de la madre empezamos a ser llamados y peregrinamos en el vientre de la madre 9 meses, y ya cuando estamos bien amañados para afuera, así lo quiera o no lo quiera uno, y la vida es eso, un salir y un entrar, y salimos de la morada de Dios, del seno de Dios, y volveremos al final del camino de la vida a la casa del Padre, que es nuestro lugar, que es nuestro lugar definitivo. Entonces, en ese peregrinar, Dios dispone todas las cosas, y por eso dice ahora en el versículo 37, en todas esas circunstancias, porque la vida humana conoce alegrías, dificultades, tristezas, problemas, crisis. En todas estas circunstancias salimos más que vencedores gracias a aquel que nos amó. Y esto es bellísimo, porque lo dice San Pablo, que fue un hombre también muy probado humanamente, porque era un hombre celoso de la ley, orgulloso, inteligente, y que tuvo que ser derribado, ¿no? Derribado de su orgullo para encontrarse con Cristo, que su luz lo dejó ciego unos días, y así empezar este camino de conversión, este peregrinar en la fe, que es tan bello, este caminar juntos con los primeros apóstoles, y luego después de estar buscando llevar prisioneros a los cristianos, después exponer su vida dando testimonio de Jesús. Entonces, gracias a aquel que nos amó. Y yo pienso, estimados oyentes, que hoy también unidos a la Virgen María, que acabamos de celebrar y que seguiremos celebrando, Nuestra Señora del Rosario, cada uno reconozca esa bendición que Dios le ha dado en su vida, con su familia, con lo que usted es, con sus capacidades, con sus posibilidades, con también las limitaciones que hemos encontrado y que tal vez nos han invitado a desafiar, a no quedarnos ahí, pero siempre con esa confianza de la gracia de Dios que actúa en nosotros en todas circunstancias, no solamente en las circunstancias buenas, no, en todas esas circunstancias salimos más que vencedores.
3: Este pasaje nos ofrece una profunda esperanza a todos los cristianos, porque nos recuerda que ninguna circunstancia, como decía el Padre, por buena o por más difícil que sea, enfermedades, problemas, tristezas, nos pueden destruir ese amor tan profundo que Dios tiene por nosotros. Por el contrario, este amor nos hace más que vencedores. ¿A través de quién? A través de Jesucristo, dándonos una victoria rotunda sobre todas las batallas que tenemos que enfrentar en la vida. San Pablo nos dice que la victoria del creyente no debe basarse en la ausencia de problemas, sino es una victoria espiritual, una victoria que nos acerca a ese amor profundo, a ese amor total, a ese amor de Dios, y a sentirnos que Él es un papá amoroso, que Él nos protege, que Él nos abraza y que está ahí dispuesto a darnos todo su amor, y nos lo dio a través de Jesucristo. Y la invitación es que cuando tengamos dificultades, cuando tengamos problemas bien grandes, miremos la cruz, porque es en la cruz de Jesucristo donde fueron vencidos todos esos problemas. Jesucristo murió por ti, murió por mí y murió por todas nuestras debilidades y todas nuestras fallas, pero Él no se quedó ahí. Él resucitó, y a través de esa resurrección es que nosotros somos victoriosos en el amor de Dios.
2: Gracias, Anita. Juan Carlos.
1: Bueno, padre, esta invitación es realmente hermosa, la que nos hace San Pablo, mostrándonos que la verdadera victoria del cristiano nace del amor de Dios. Y ahí tenemos todos que acercarnos, y en el matrimonio tenemos muchas de estas dificultades de las que ustedes están hablando. Por supuesto, enfermedades, dificultades económicas, diferencias de carácter, pérdidas, cansancio, en fin, todo eso pasa en nuestros hogares, porque no tenemos hogares perfectos, pero tenemos hogares amorosos cuando nos acercamos a Dios. Y realmente esta palabra nos refleja que si estamos con Él, esas dificultades, esas situaciones en las que humanamente no siempre podemos resolver, de la mano del Señor sí es posible. De la mano del Señor ese camino se abre, y esas reconciliaciones, ese perdón, esa paciencia empieza a surgir. Por eso necesitamos también de esos pequeños actos todos los días, Padre, para recordarlo, para pedirle al Señor cada mañana que nos dé un pedacito de su amor de Dios.
4: Y eso no significa que el amor de Dios está permanentemente en nuestras familias, y eso no significa que no haya problemas. Estamos expuestos a los problemas que humanamente todos tenemos que transitar en la vida. Y es el amor de Dios el que le da sentido y la fuerza a esos problemas. No existe ninguna fuerza, una realidad o circunstancia capaz de romper la relación entre Dios y quienes están en Cristo Jesús. Entonces, para mí eso es la confianza, la esperanza, la seguridad, la confianza total en el amor de Dios, la esperanza incluso en el sufrimiento. Cuando creemos que desfallecemos, allí encontramos la fuerza en el amor de Dios. Entonces, tenerlo presente en nuestras vidas, en nuestros hogares, es de verdad todo lo que necesitamos. Esa fuerza nos la da Dios, y tenemos que hacerlo consciente desde el momento en que nos levantamos en la oración, ponerle todo en manos de Dios. Entonces, eso es muy importante, que la presencia esté siempre en nuestras familias.
1: Padre, cada mañana empezar diciendo: Jesús, dame hoy un corazón parecido al tuyo.
2: Qué bueno, Juan Carlos, esa expresión, porque estamos pensando en este programa, en los programas pasados, en ese corazón de Jesús, que es la fuente y el culmen de la fuente de toda la espiritualidad cristiana, de la espiritualidad conyugal, familiar. Y estamos viendo cómo ese corazón de Jesús, lo decíamos bellamente en el programa pasado, es que todavía hoy el corazón se percibe en el sentir popular como el centro afectivo de cada ser humano, y es lo que mejor puede significar el amor divino de Cristo unido para siempre y de modo inseparable a su amor íntegramente humano. Es decir, Jesucristo nos amó con corazón de hombre. Es Dios, pero siendo Jesús. Hoy vamos a ver cómo hubo una tentación de decir que Jesús era, que no fue un hombre, que era un hombre disfrazado. No, Jesucristo fue hombre y nos amó con corazón de hombre. Entonces, no solo el describir el amor del corazón mismo de Jesús, comprende no solo la caridad divina, que es bellísima, que es la que nos salva, sino también los sentimientos de un afecto humano. Y no hay duda que ese corazón de Cristo, que es el mismo también corazón de la segunda persona divina del Verbo, palpitó de amor y de todo otro afecto sensible. Y ese Jesús nos puede inspirar, como bien tú decías ahora, Juan Carlos, Señor, enséñame a amar con tu corazón, manso y humilde. Ya regresamos después de este espacio institucional.

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0: Regresamos, estimados oyentes, a este su programa Hogares Nuevos, de la Pastoral Familiar, del Minuto de Dios y de la Comunidad Matrimonial Alegría, en esta mañana de sábado 11 de julio. Muy felices con nuestro equipo de trabajo aquí en directo. Estamos proclamando este Evangelio del Amor Conyugal y Familiar, y especialmente hoy recordando cómo el corazón de Jesús, que es expresión de ese centro afectivo de cada ser humano, es lo que mejor puede significar el amor divino de Cristo, unido para siempre y de modo inseparable a su amor íntegramente humano. Es decir, en el corazón de Jesús hay un amor humano, un amor divino, porque Cristo es el Dios encarnado, Jesucristo es el Dios hecho carne. Y bueno, vamos a continuar meditando la carta encíclica del Santo Padre Francisco sobre el amor humano y divino del corazón de Jesucristo. Esta carta encíclica que nos regaló al final de su pontificado, por eso tiene la fecha del 24 de octubre del año 2024. Y vamos a tomar hoy los números 62 y 63. Vamos a dejar que la Iglesia nos siga hablando a través del Papa Francisco lo que es este gran significado de la devoción al corazón de Jesús, que queremos proponerla a todos ustedes en sus hogares para que volvamos a esa fuente de espiritualidad.
1: En los padres de la Iglesia, frente a algunos que negaban o relativizaban la verdadera humanidad de Cristo, encontramos una fuerte afirmación de la realidad concreta y tangible del afecto humano del Señor. Así, San Basilio destacaba que la encarnación del Señor no era algo fantasioso, sino que el Señor poseyó los afectos naturales. San Juan Crisóstomo proponía un ejemplo: si no hubiera poseído nuestra naturaleza, no hubiera experimentado una y más veces tristezas. San Ambrosio afirmaba: ya que tomó el alma, tomó las pasiones del alma. Y San Agustín presentaba los afectos humanos como una realidad que, una vez asumida por Cristo, ya no es lejana a la vida de la gracia. Nuestro Señor Jesucristo tomó estos afectos de la humana flaqueza, lo mismo que la carne de la debilidad humana y la muerte de la carne humana, no por imposición de la necesidad, sino por consideración voluntaria, de suerte que, si alguno de ellos le aconteciera contristarse o dolerse en las tentaciones humanas, por eso no se juzgase ajeno a la gracia. Finalmente, San Juan Damasceno consideraba que esta experiencia afectiva real de Cristo en su humanidad es muestra de que asumió íntegra y no parcialmente nuestra naturaleza, para redimirla y transformarla entera. Cristo, pues, asumió todos los elementos que componen la naturaleza humana, a fin de que todos ellos fueran santificados.
0: Gracias, Anita, porque nos estás proclamando este numeral 62 de esta carta encíclica del Santo Padre Francisco sobre el amor humano y divino del corazón de Jesucristo. Tiene un contenido bellísimo, porque retoma a los grandes padres de la Iglesia, que nos hacen entender también cómo en el corazón de Jesús se une ese amor humano, ese amor divino, en una unidad, en una integralidad. Eso lo vamos a ir discerniendo con la mesa de trabajo ahora en un segundo momento. Los invitamos a un momento también de contemplación. Hay una canción bellísima que es de Rayo Sagrado, un ministerio, se llama así la canción, Rayo Sagrado. ubiquémonos en el Evangelio de Juan, capítulo 19, cuando habla de ese soldado romano que con su lanza le atravesó el costado a Cristo y al instante salió sangre y agua, la sangre de la Eucaristía, el agua del bautismo, de ahí nace la fuente sacramental para nosotros. Y Rayo Sagrado es un ministerio de música, ministerio Resonancia de Gracia, es de origen nicaragüense. José del Socorro Rocha es el cantautor y productor nicaragüense que dirige este ministerio de música, y vamos a deleitarnos todos escuchando esta canción de Rayo Sagrado.

0: hermosa esta canción inspiradora. Aquí está referido a, se refiere el autor, el cantautor, a Santa Faustina Kowalska, esta santa polaca que ha beatificado, canonizado San Juan Pablo II. Ella era una monja portera y Dios le confió, antes de las guerras mundiales, le confió ese diario, una serie de revelaciones de cómo para esta época de tanta crueldad en el mundo, lo que se necesitaba era la misericordia. Y por eso está ese diario que nos habla de eso, en ti confío, y nos habla de ese Jesucristo que a través del Evangelio de Juan, capítulo 19, esa escena de los dos rayos, el sangre y agua, que reflejan la fuente de gracia, la fuente de salvación. Qué bueno, estimados oyentes, todo este acompañamiento que hemos querido hacer espiritual desde este programa es invitando a las familias para que volvamos a esta hermosísima devoción al corazón de Jesús y de María. Nosotros los eudistas tenemos a San Juan Eudes, que es llamado el padre, el doctor, el apóstol del culto litúrgico a los corazones de Jesús y de María, porque fue el primero que compuso una liturgia para celebrar el oficio divino a estos corazones, y es una experiencia espiritual. Cuando tú entiendes la centralidad del corazón de Jesús en tu vida, tienes una fuente de inspiración, tienes una gracia especial. Por eso yo creo que a mí, cuando nos dice este cantautor, desde ahí, desde el corazón de Jesús, es el Padre que nos busca para hacernos el hogar. Ahí está el hogar que debe, es decir, a nosotros nos debe habitar la misericordia y el amor de Dios.
1: Y ahorita cuando sonó la canción, pues como el Padre nos invitó, cerremos los ojos y imaginemos lo que estamos viviendo, y es ver cómo de ese corazón brotan dos rayos. Un rayo rojo que es la sangre de Cristo. Ahí está representado todo el dolor, todo el sufrimiento, todo lo que Él vivió por amor a nosotros. Pero también está nuestro dolor, están nuestros problemas, están nuestras dificultades. Es entreguemos y veamos cómo esa sangre, ese rayo que sale de su corazón en ese momento difícil, nos cubre, en ese momento nos lava, y en ese momento Él hace y asume ese problema como suyo. Y el otro que me parece también hermoso es el rayo que es el agua del bautismo. Es el agua donde nosotros nos sumergimos, nos hacemos esos hijos de Dios y lo aceptamos como el único, el Rey de Reyes y el Señor de Señores. Entonces, qué bonito, queridos oyentes, que cuando tengamos dificultades, cuando estemos en problemas, como lo decíamos a comienzo en la lectura, nunca se nos olvide que hay un corazón amante, hay un corazón que está abierto para recibir todo aquello que nos está causando dolor, pero también que nos lava, que nos purifica y que nos acerca cada día a ese caminar y a ese destino que tenemos los cristianos, y es nuestra santificación, estar con Él cuando Él nos llame a final de nuestras vidas.
2: Sí, Padre, y es que definitivamente llevar el corazón de Jesús a nuestros hogares los transforma. Y así como nosotros sentimos esa seguridad de que no hay dificultad que podamos llegar a superar si estamos de la mano del Señor, también, por ejemplo, como padres, tenemos que hacer que nuestros hijos sientan eso mismo, que haya más perdón entre padres e hijos, entre hijos y padres, entre hermanos. Padre, hay hermanos peleando por temas de diferencias políticas, hay hijos que no perdonan a sus padres. Y eso no es fácil. Y yo he vivido también una experiencia allí. Y espero que mi padre esté escuchando este programa hoy. Nos tomó 30 años limpiar una separación complicada. Pero necesitamos más perdón. Que esa misericordia del Señor nos llene a cada uno de nosotros para que podamos tener de verdad esos hogares nuevos, que es el nombre de este programa, con la bendición del Señor. Yo creo que ahí tenemos todos trabajo por hacer y el Señor nos dice, aquí está la esperanza, aquí está la fe, esto sí es posible, vamos a lograrlo si estamos de la mano del Señor. No importa cuál sea esa dificultad, vamos a perdonarnos más, vamos a estar más juntos en familia, porque al final el reflejo del amor de Dios no se ve en otro lugar, primero que cualquier otro, que no sea en el hogar.
3: Y es que el amor y el corazón de Jesús siempre debe estar en nuestros hogares. Desde allí, cuando dice la canción, no nos juzga desde un trono de cristal. Es ese amor humano, ese amor que nos permite ser humildes también y entregarnos a Él. Ese amor que nos permite permanecer en Él. Nos toca y nos transforma desde dentro, incluso en medio de nuestros sufrimientos y de las pruebas que tenemos en el día a día. En nuestros hogares hay pruebas permanentes y hay pruebas fuertes, y en Él, si ponemos nuestras fuerzas, si ponemos nuestras fragilidades, todo lo vamos a conseguir y todo lo vamos a superar. Entonces, ese amor de Cristo supera todo lo que humanamente nosotros somos incapaces de superar. Entonces,
2: esta semana hablaba yo con mi hermano que nos está visitando. ¿Sí? Él vive en Estados Unidos y hablábamos sobre la educación de los hijos, padre. Y definitivamente, si hay algo que como padres tenemos que hacer, es que nuestros hijos nos comuniquen, se comuniquen con nosotros. Y cuando las cosas están mal, sepan siempre que pueden contar con nosotros. Eso produce una seguridad, una confianza en ellos que genera nuevos seres humanos, genera un escenario transformacional único. Y eso es precisamente porque nosotros también confiamos en el Señor para que eso sea posible.
0: Qué hermoso eso, Juan Carlos y estimados oyentes, que los hijos se comuniquen con sus padres y sepan que sus padres están ahí a pesar de todo. Porque eso es lo mismo que espera el Señor. Entréguenme, en mi corazón entreguen todo. Este corazón que hasta el último momento derramó sangre y agua. Jesús estaba muerto y es su última ofrenda de amor. Ese corazón no nos va a juzgar, no nos va a condenar. Es un corazón hecho para perdonar, para reconciliarnos. Y qué importante pedir este corazón de Jesús para Colombia, porque muchos, como también tú decías, Juan Carlos, estamos divididos por cuestiones políticas que no debería ser. Es decir, hay libertad de expresión, hay libertad de protesta, hay libertad de convicciones ideológicas, políticas, pero eso no puede dañar la unidad, la comunión de las familias, porque es que la vida es una construcción juntos, un caminar juntos desde las diferencias y encontrando la verdad y el bien común. Lo mismo, no deberíamos estar dando este espectáculo que estamos dando ante el mundo de una polarización que es una vergüenza, que es, no, tenemos que ser más maduros todos a aceptar que hay cambios, que hay diferencias, que hay distintas maneras de enfrentarnos a una realidad como es las desigualdades que hay en Colombia. Que el Señor nos ayude a tener su corazón. La Comunidad Alegría seguirá compartiendo unos espacios maravillosos. Por ejemplo, vamos a tener un seminario de vida en el Espíritu el sábado 25 de este mes, de julio, para hablar de estos grandes temas que hacen nuestra fe. Un seminario en el Espíritu es para abrirnos a lo que llamamos la efusión en el Espíritu, a partir del tema del amor de Dios, la salvación en Jesucristo, la vida nueva, y disponernos a recibir el don del Espíritu Santo, que es el amor de Dios derramado en nuestros corazones, lo que nos transforma. Entonces, ojalá muchos aprovechen aquí en el Templo del Minuto de Dios todo el día. Pero al siguiente día, los servidores de la comunidad Matrimonial Alegría vamos a estar reflexionando sobre el amor humano y divino del corazón de Jesús. Yo quiero recordarle a los servidores que hay que inscribirse porque vamos a regalarnos un día bellísimo, un día donde podamos desde las 7:30 de la mañana hasta las 6:30, 7 de la noche, estar dejándonos bañar por este corazón de Jesús, estos baños, este rayo de luz que, como veíamos en la canción, a partir también de las revelaciones a Santa Faustina Kowalska, esa misericordia es lo que debe triunfar en nuestras vidas, en nuestros hogares.
2: Entonces, padre, yo quisiera hacer un énfasis allí, en esa invitación, en ese seminario de vida en el Espíritu, a todas esas parejas que han pasado por nuestros encuentros, a quienes ya han pasado y han vivido esa transformación de la bendición del Señor en sus hogares, a quienes han participado de esos encuentros de renovación matrimonial, de esos encuentros de renovación de novios. Inscríbanse, vengan a ese seminario de vida en el Espíritu, que el Señor, como siempre, los está esperando. Más de 7,000 parejas han pasado por aquí, padre.
0: Gloria a Dios. Gloria a Dios, fuente de todo bien. Están invitados todos especialmente. Anita.
1: Bueno, como decía, el seminario de vida en el Espíritu, nos decía el padre que es el sábado 25 de julio en la capilla del nuevo templo de San Juan Eudes. La información en Casa Alegría al celular 301-286-0070 o al fijo 601-251-8548. Y qué importante lo que tú decías, Juan, es el Espíritu Santo el que nos debe inundar, y su gracia y su sabiduría ese día nos va a llenar y va a ser el dueño de nosotros. Entonces, qué bonito que tengamos ese día para entregarnos a Él y dejar que a partir de ese momento sea el Espíritu Santo quien maneje nuestras vidas y nuestras familias. También lo que el padre nos decía, el segundo retiro de servidores al día siguiente, domingo 26 de julio, Colegio Minuto de Dios. Inscripciones e información en Casa Alegría al celular 301-286-0070 o al 601-251-8548. También tenemos nuestros dos encuentros.
2: Y ahí, Anita, si ya vamos a ir a esos encuentros, ahí, Anita, también, padre, tenemos que hacer ese llamado especial a todos esos servidores, unos que estamos más cerquita, otros más lejitos, a que volvamos aquí a casa, porque va a ser un encuentro único, bendecido, en donde cada uno de nosotros va a poder renovar ese hermoso sentido del servicio, que el Señor nos ha traído a eso. Así que va a estar espectacular ese encuentro, padre. Yo quiero que ni uno solo de los servidores que hemos pasado y que estamos activos en la comunidad estemos presentes.
1: Y es como ese reencaucharnos nuevamente, sí, ¿no? Es recibir y tomar esa energía y esa fuerza. El encuentro de renovación matrimonial va a ser presencial el primero y el 2 de agosto en Casa de Retiro Chalón. Informes Casa Alegría, los mismos teléfonos 301-286-0070 o 601-251-8548. Y el encuentro de renovación de novios presencial también, agosto 29 y 30. Informes en Casa Alegría 301-286-0070, 601-251-8548 o a la página web www.comunidadalegría.org. También tenemos el acompañamiento de pareja, el acompañamiento espiritual y psicológico en Casa Alegría, asesoría canónica, asesoría jurídica y, por supuesto, nuestras asambleas todos los viernes, donde compartimos en familia, compartimos en pareja y tenemos momentos hermosos de crecimiento.
0: Gracias, Anita. Gracias a Juan Carlos, a Liliana. Gracias a Evelyn en los controles. Y vamos a terminar con una oración. Le vamos a pedir a Liliana que nos anime una oración de entrega, de consagración de nuestras vidas a ese corazón de Jesús.
3: Corazón de Jesús, te entregamos nuestros hogares, nuestros sufrimientos, nuestras cargas, Señor. Sé tú quien nos dirija, que nos acompañe, que nos ilumine en el día a día. Con tu amor amoroso, con tu presencia en nuestros hogares, sabemos y estamos seguros que todas las pruebas seguramente serán superadas. Gracias, Padre, por acompañarnos, por permitirnos estar aquí, hoy reunidos, entregando un pedacito de nuestros corazones. Bendice al Padre Raúl, bendice a la comunidad Alegría, bendice a todos los que están presentes en ella y danos un feliz fin de semana. Amén.
0: Amén. Y la bendición de Dios Todopoderoso, Padre, Hijo y Espíritu Santo, descienda sobre ustedes y permanezca para siempre.
1: Amén.
2: Amén.
1: Amén.
0: Un feliz fin de semana, un feliz puente para todos.
3: Gracias, Padre.
2: Feliz puente, Padre.
1: Gracias.

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Cuando regales la paz, la unción para sanar nuestras heridas, para liberarnos de todo el peso que el mundo ha hecho en nosotros. Te pido que liberes nuestro corazón y nos hagas más felices, más llenos de amor.

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0: Hola a todos, ¿cómo están? En este nuevo día estamos en emisora 107.9 en nuestro programa En Casa. Y hoy estoy muy feliz de poderlos acompañar. Recuerden que mi nombre es Daniel Aguilar. Cami Caballero ya viene en camino y hoy tenemos a dos invitados muy, muy especiales. Pero vamos a empezar este día contando un poquito de qué pasó en nuestra iglesia esta semana, como todos los sábados. Esta semana la iglesia nos dejó varios mensajes llenos de esperanza. El domingo, durante el rezo del Ángelus, el Papa León hizo una invitación muy concreta. Recordar que el mal no se vence con más mal, sino con el amor de Cristo. También nos insistió en que aprendamos a mirar a los demás con misericordia, especialmente en un mundo donde parece más fácil juzgar que comprender. En los últimos días dirigió un mensaje muy especial a los jóvenes, invitándolos a hacer luz en medio de la oscuridad que puede parecer abrumadora. Los animó a no dejarse robar la esperanza, porque incluso cuando todo parece difícil, Dios sigue llamándonos a ser instrumentos de su amor. Y una noticia que nos invita a unirnos en oración es la situación que sigue viviendo la iglesia en Nicaragua. Continúan las preocupaciones por la persecución contra miembros de la iglesia y por la libertad religiosa. Como Iglesia Universal seguimos acompañando con nuestra oración a todos los que viven esta realidad. Al final, todas estas noticias nos llevan a que la iglesia nos sigue hablando de esperanza, de misericordia y de acompañar a las personas en medio de sus luchas. Y justamente, hablando de acompañar, hay personas que logran unir dos mundos que a veces parecieran estar separados, la ciencia y la fe. Nuestra invitada de hoy es una de ellas. Sofía Iriarte es psicóloga clínica y desde hace varios años acompaña a niños, jóvenes, adultos y familias en sus procesos de sanación. Pero su vocación no termina en el consultorio. Desde muy joven ha caminado de la mano de la iglesia, viviendo su fe no solo desde la formación, sino también desde el servicio. Ha participado en experiencias como EFETA, El Cielo y Builders del Reinum Christi. Ha servido en misiones, incluyendo las misiones que les contamos con Carly de Chocó. Y ha dedicado parte de su vida a anunciar a Cristo a través de charlas sobre el Sagrado Corazón de Jesús, los ángeles, arcángeles y el don de la libertad que Dios nos ha regalado. Hoy queremos conversar con ella sobre un tema que toca la vida de todos. Cómo vivir una salud mental sana sin dejar de lado nuestra vida espiritual y descubrir que la gracia de Dios y el conocimiento profesional no compiten, sino que pueden caminar juntos para ayudar a sanar el corazón. Sofi, qué alegría tenerte acá con nosotros. Bienvenida.
1: Hola Dani, ¿cómo estás? Muchas gracias por esta invitación tan linda, tan especial.
0: Sofi, mientras preparábamos este programa, me llamó mucho la atención una frase que el Papa dijo esta semana. Y él dice, abro comillas, sean una luz en medio de la oscuridad que puede parecer abrumadora. Cierro comillas, creo que muchos podrían sentirse identificados con esta oscuridad, ansiedad, estrés, depresión, miedo, soledad o simplemente sentirse perdidos. Y eso es lo que realmente nos lleva al tema de hoy. Y es como, desde tu experiencia como psicóloga y como mujer de fe, ¿por qué crees que hoy estamos hablando tanto de salud mental en la gente joven?
1: Yo creo que hoy en día es un tema súper importante porque digamos que cada vez se le ha dado un poco más de importancia. No es que esto sea nuevo, no es que hasta ahora estén apareciendo, digamos, todos estos síntomas, pero creo que hoy en día es mucho más visible porque antes también, primero, tendía como a reprimirse mucho y segundo, creo que las redes sociales también han propiciado mucho pues que la gente desde muy chiquita se vea comparándose todo el tiempo, se vea, digamos, como inmerso en un mundo paralelo, no tan real, o queriendo una vida soñada, pues que es casi que imposible de alcanzar desde muy chiquitos, con mucha información de muchas cosas, de cómo, por ejemplo, cortarse, de cómo, por ejemplo, inducirse un vómito para pues estar mejor físicamente, de cómo hacer, cómo conectar con personas que se sienten supremamente tristes, supremamente ansiosas, agobiadas, como decías tú también. Entonces creo que no es un tema nuevo, sino que más bien cada vez se le da más importancia a esto. Creo que otro tema también fue la pandemia, que hizo como que este tema ya no se viera solo como para, ah, es para los locos o los que están supremamente mal, sino algo que todos tenemos que tener en cuenta para nuestro bienestar, para cuidar, así como también cuidamos nuestro cuerpo, que es nuestro templo físico, pues es muy importante cuidar nuestra alma, nuestras heridas que todos tenemos, y creo que la pandemia fue un punto importante que también hizo como que fuera un boom, para que le prestáramos más atención a todo el tema de salud mental.
0: Sofi, muchas gracias. Y Sofi habla acá de algo que a mí me impactó un montón y fue la pandemia. Para mí la pandemia mentalmente fue terrible. El COVID y yo nos odiábamos, yo le tenía mucho miedo, yo tenía un traje de astronauta porque sí, me daba pánico, me puse amarilla porque no recibía sol, pensaba que el COVID estaba hasta en el sol, literalmente. Pero con esto quiero empezar a preguntarle a nuestro otro invitado, que les voy a contar la verdad porque saben que yo acá digo todo así, y es David venía a acompañar a Sofi, y él no estaba seguro de lo que iba a hablar, pero cuando se sentó acá le dije como igual vas a hablar, nos dimos cuenta que jugamos voleibol juntos, él es administrador de empresas, y adicionalmente cuando le dije bueno y cómo te presento, nos acabamos de dar cuenta que nuestras familias son muy cercanas desde hace muchos años. Y pues con esto, ¿a qué voy? Dios no tiene coincidencias, sino de verdad, yo siento que David está hoy acá por una razón, no sabemos cuál, pero la vamos a descubrir a lo largo del programa. Entonces, David, cuéntanos, ¿cómo viviste tú la pandemia?
2: Bueno, antes que nada, buenos días. La pandemia para mí realmente fue un enfoque principalmente físico y mental. Creo que me brindó la oportunidad también para acercarme mucho a mi familia, a pesar de que yo trabajé con ellos. Me dio una oportunidad de poder convivir, conocer muchas cosas de ellos que de pronto no conocíamos, historias. Pero fue un reto mental. En mi caso, yo lo desahogué mucho con el ejercicio, realmente. Creo que en ese momento todos tuvimos la tendencia de que, si no me equivoco, en Instagram habían esos en vivos de ejercicios de todos los Instagramers.
0: 54D.
2: 54D. Entonces, efectivamente, el ejercicio ayudó muchísimo.

0: Él viene de una familia muy católica, que toda su vida, digamos que fue formado en una familia católica. Ya voy a pasar a preguntarte algo, David, pero Sofi, ¿cómo fue tu familia? O sea, ¿tu familia fue católica desde el principio o fue una conversión o católica light?
1: Muy católica tibia, totalmente. Yo nací, crecí en una familia, sí, católica. Digamos que la más católica en mi familia siempre ha sido mi abuelita. Y es la que, pero pues todos la veíamos a ella como, ay, ella es la que reza, ella es la que hace, va a misa todas las semanas, todo el tiempo. Y nosotros no. Fue chistoso porque mi hermano, que es 7 años más chiquito que yo, él decidió hace muchos años hacer un retiro católico, EFETA. Y él, en ese momento él tenía 15, 16 años. En ese momento él pudo hacer ese retiro y fue cuando nos dijo como, oigan, no, o sea, estamos haciendo las cosas mal. Me dijo a mí, tienes que hacer ese retiro, tienes que hacerlo, tienes que hacerlo. Y si bien yo estudié en colegio católico, ahí pues hice mi primera comunión, hice mi confirmación, digamos que yo siempre he creído en Dios, pero de una manera muy como sí, él está ahí y a veces oro y a veces pido y a veces agradezco, pero más allá de entender realmente qué significa una Eucaristía, qué significa cada uno de los sacramentos, la oración profunda, un santísimo, o sea, yo estudié en colegio católico y, dato curioso, no sabía que era un santísimo hasta que llegué a EFETA. Entonces, bueno, hice EFETA y ahí fue cuando empezó mi conversión realmente. No fue como de un momento a otro. Yo en ese momento vivía en España, de hecho yo hice EFETA en España. Y yo vivía en España, o sea, de verdad, la vida más paralela, o sea, eran dos mundos. Entonces yo iba a mis reuniones de EFETA, a Hora Santa, porque allá también Hakuna es súper grande, entonces iba a Hora Santas de Hakuna, a formaciones, y salía de esas formaciones directo a la rumba. Y rumbeaba hasta las 6, 7 de la mañana, y así como que casi todos los días. Ya cuando volví a Colombia, también le dijimos a mi mamá, tienes que hacer Emaús, tienes que hacer Emaús, entonces la metimos allá Emaús, ella hizo Emaús, y después fue mi papá. Entonces, por lo general son los papás los que invitan a los hijos como a todo este tema, y en mi familia fue al revés, fueron los hijos los que llevaron a mis papás, y pues desde ese momento mi formación empezó cada vez como más real. Fue muy progresiva, sigue siendo muy progresiva, o sea, uno nunca deja de aprender, de entender, de volver al camino de Dios, pero pues obviamente ya mucho más seriamente empecé a entender todo. Me acuerdo que igual yo en colegio católico nunca hice un rosario, o sea, nunca nos enseñaron cómo se hacía un rosario, y el primer rosario que yo hice me pareció tan aburrido, o sea, yo decía, ¿qué es esto? O sea, no quiero volverlo a hacer. Lo hice, de hecho, en la casa de una de mis mejores amigas con esta comunidad de Madre de la Divina Gracia. Y no. O sea, yo casi me duermo. Yo decía, ¿qué es esto tan horrible? Con razón solo lo hacen los abuelitos. Y ya después fue cuando, pues poco a poco me empecé a enamorar más de la iglesia, de Dios, de los sacramentos, y hoy en día somos una familia mucho más católica realmente, entendiendo muy bien el porqué de todo. Creo que seguimos siendo más juiciosos los niños que los papás, o sea, como que nosotros somos los que, hey, vamos a misa, hey, hagamos, hey, tal, pero ahí vamos, la verdad.
0: David, y en esto, bueno, Sofi no venía de una familia tan católica, o sea, como de nombre sí, pero tú nos dices, yo vengo de una familia muy católica. ¿Cómo fue ese contraste y también cómo fue ese encuentro? Porque si bien, pues digamos que para elegir seguir a Jesús, digamos que todos tenemos un encuentro. ¿Cómo fue ese encuentro tuyo con Jesús?
2: Bueno, creo que mi encuentro, como todo joven, tenemos esos momentos donde creemos, donde no creemos. Y creo que la mayor parte de nuestra juventud es esa parte donde uno cree, pero como por mis papás o por las prácticas de ellos o la típica misa de domingo. nosotros teníamos una relación

0: relativamente cercana a Dios. Mi abuela, por mis abuelos, por parte de mamá, siempre fueron muy marianos. Ellos eran del llano, entonces siempre en el llano, cuando viajamos para allá, uno cogía carretera y uno decía como, bueno, bendición y esperar no cruzarse un retén en esa época por la seguridad, por toda la situación. Pero realmente nos fuimos acercando un poco a poco más a Dios a raíz de una situación que pasó mi familia desde hace 13 años, que nos terminó de acercar a Él. Realmente, lo que te digo, éramos muy creyentes, muy marianos, pero pues era mucho ese tema de misa de domingo y hasta ahí. Ya a raíz de eso nos comenzamos a acercar, comenzamos a formarnos un poquito más de Dios. Para mí no fue fácil. Creo que cuando empezó mi relación realmente con Dios fue una relación de ¿por qué nos está pasando esto? Una relación completamente todo lo contrario de llegué con amor, no, llegué con él al comienzo con rabia, llegué dudando mucho de él y cuestionándolo mucho. Y creo que eso es difícil darse cuenta al día de hoy. Cuestioné a Dios, le puse en cuestión sus planes, le puse en cuestión el por qué, pero a la vez eso es lo que al día de hoy creo me permite tener una relación un poco más cercana con él, porque entender que él todo lo hizo por algún motivo, lo hizo para acercarnos a él, lo hizo para acercarnos como familia, para unirnos, fue chocante, no voy a mentirlo, como que tener que entrar en una crisis para poder acercarme a él. Pero a la misma vez, no me acuerdo bien exactamente la frase, pero sé que hay una frase de un santo que dice, bendita la crisis, bendito el problema que te hizo mirar al cielo y acercarte a Dios. Creo que fue Padre Pío, si no me equivoco. Más o menos la frase, no es precisa, pero creo que dice más o menos así. Y realmente con nosotros fue muy así. Sí, teníamos a Dios, pero teníamos el Dios de domingo. Un Dios que sí, nos formaba en valores, que nos formaba en ética, pero que no se profundizaba mucho en él, será una formación netamente en lo social. Y podernos encontrar con Dios nos formó, nos dio una perspectiva diferente de vida, nos dio entender el prójimo, nos dio entender muchos aspectos que de pronto, pues en el ámbito social en el que uno estaba, no se daba cuenta. Fue chocante, pero fue una relación muy bonita que el día de hoy, creo que cada día, entre más problemas, suena irónico, pero entre más problemas más nos acerca a él. Entonces un poquito así, como que estar cerca de Dios no significa que no vayas a tener problemas, significa que Dios te va a ayudar a hacerlos más pasajeros, te va a ayudar a hacerlos, a sobrepasarlos de la manera correcta, por así decirlo. Entonces es un poquito eso, es la cercanía que nos ha creado Dios con él a raíz de, no lo voy a decir ni problemas ya, de lecciones, de las lecciones que nos ha brindado en la vida.
1: Qué importante eso que nos dice David, porque creo que, pues por lo menos yo también, cuando empecé como a volver a casa de Jesús, me preguntaba muchas veces, Jesús, ¿y tú dónde estabas? Y creo que no encontrar en dónde está Jesús hace que nosotros empecemos a tener como problemas, no quiero decirlo como problemas psicológicos, pero sí como varias alertas en nuestra cabeza, en donde siempre queremos culparlo. Yo siento que hoy esto va a ser como Sofi dándole consulta a todas las personas que están acá. Y mi psicóloga a mí me dice mucho como que yo tiendo mucho a buscar ese culpable. Y me pasaba lo mismo que David. Yo cada vez que me pasaba algo malo, yo decía, es culpa de Dios. ¿Por qué me lo quitaste? O sea, ¿por qué me quitaste al tóxico? ¿Por qué se fue esta persona? ¿Por qué esta amiga deja de hablarme? Y al final, como que David también lo decía, o sea, la respuesta siempre va a ser el amor. No les había presentado, pero Cami ya llegó. No llegó tan tarde, pero les voy a contar que Cami hoy se va de viaje y si pudieran ver, tiene su maleta allá al lado, entró corriendo, todo, pero este es el nivel de compromiso. Cami, ¿cómo
2: Aquí
1: estás
2: estamos.
1: Hoy?
2: ¿Cómo están? Buenos días.
0: Buenos días.
2: Este es el nivel de compromiso, pero sí hay un viaje por los 90 y muchos años que cumple mi abuela la próxima semana, entonces vamos a estar todos en familia por allá.
1: O sea que la otra semana no te tenemos acá.
2: Sí, sí, sí, vengo el lunes, tranquila. Tranquila.
3: Se va a poquitos días. ¿Verdad?
2: Solamente sí. El fin de semana, puente que nos regaló la Virgen de Chiquinquirá.
1: Me encanta.
2: No, muy feliz de estar aquí otra vez. Sofi, David, bienvenidos. Y yo venía escuchando igual, en el camino. Y venía como con un montón de ideas de cómo unir la fe y la salud mental. Y pensaba en cómo me fue a mí en COVID. Yo digo que yo llevaba, cuando llegó el COVID, yo llevaba 2 años ya en cuarentena, o digamos, encerrada, porque tuve un accidente y una cirugía en una mano. Y todo el 2019 fue una recuperación constante de esa cirugía y de estar enyesada por mucho tiempo y dos cirugías y, bueno, lo que implica todo un tema de como de ortopedia y demás. Y a mí en el COVID me fue hasta bien. O sea, como que rico estar encerrada porque igual yo casi ya no salía. Pero me pasó algo muy importante y es que durante ese proceso de la mano, en cuanto a mi fe, crecí mucho. Yo digo que el 2019 fue un año en el que yo no tuve trabajo que pagaran como salario, pero fue un año en el que trabajé en mí, algo que nunca me había dado en la vida. Yo creo que hay mucha gente que dice como yo quiero un año sabático, ya, cumplido. Y en ese año trabajé en mí, fue cuando fue JMJ, cuando hice pues Retiro de Silencio, hice El Cielo, como un montón de cosas. Y en ese momento de la vida, después de pelear, no sé, 10 años contra ir a un psicólogo, hice la tarea y empecé ese proceso de salud mental. Y ese proceso de salud mental me llevó a darme cuenta que yo no soy la mujer maravilla y que yo no podía con todo y que cargar todo no era necesario. Y menos enyesada de la mano derecha. Y empieza un proceso de esa dualidad de no estás tan loca, no está tan loco todo lo que pasó en tu vida, y todo lo que pasó en tu vida tiene, digámoslo románticamente, un propósito, y el propósito es que hoy estoy aquí, o sea, cada día es algo nuevo, diferente, pero me abría la oportunidad de la salud mental. Para mí la salud mental era, están todos locos, fijo me van a medicar porque yo me pasé de chiflada, pero no, y llegó el COVID y fue como un ok, ahora sí te toca pensar en ti sin estar saliendo a retiros, a cuántas cosas se me atravesaba tanto, así que mi familia me decía monja civil. Es que ya para monja civil. Yo no. Pero qué bonito hablar de este tema, Dani, qué bonito saber también la importancia de llegar a Dios desde el amor, desde la familia y desde un momento difícil. Yo creo que Dios se vale de cada oportunidad para llevarlo a uno y conducirlo a uno a la fe y al camino que él quiere para cada uno. Entonces, nada, gracias Sofi, gracias David por estar aquí. Y sobre todo quería como hablar de la importancia de la salud mental, no solo en los jóvenes, sino en cómo nuestros papás hoy son conscientes de que la salud mental no es para los locos. O sea, creo que igual es difícil uno decirles como, no, estoy en el psicólogo, y es como, ahora sí, se terminó de chiflar, o sea, monja, civil, ahora loca, o sea, ¿qué más le falta a esta niña? pero es importante también concientizar a los papás, o sea, yo creo que pues acá todos somos jóvenes y los papás es muy difícil que entiendan el tema de la salud mental, y para ellos es rejo parejo, digámoslo así, o sea, era correa y ya con eso se les quitaba, o es que le faltó algo. Un jaloncito de oreja, no tengo ni idea la vida y la crianza de cada uno en su casa, pero qué importante concientizar a los papás también de la salud mental, como ellos nos concientizan de otro tipo de cosas.
4: Completamente, y creo que esto no es solo a los papás, sino que pues muchas veces es un tema solo de las mujeres, y a veces los hombres creen que no necesitan ir al psicólogo, pero ahorita te vamos a bombardear, David. Vamos a entrar a una pequeña pausa, no sin antes saludar a María Rodríguez, a Óscar Borges, y María, ya te, Sofi, regálanos tu número de WhatsApp para pedir citas contigo.
5: Claro que sí, ¿ya?
4: Rápidamente.
5: Es que, bueno, denme un segundo porque no me lo sé.
4: Bueno, mientras Sofi busca el teléfono, recuerden que estamos en Minuto de Dios TV, y por WhatsApp 317-372-2333. Si quieren una cita con Sofi, Sofi, recuérdanos el número.
5: El número es 315-455-4206.
4: ¿Otra vez?
5: Lo repito. 315-455-4206.
4: Bueno, los dejamos en esta pausa y ya nos vemos.

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10: En la emisora Minuto de Dios son las 10 de la mañana con 28 minutos. Continuamos con su programa En Casa.
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0: Bueno, siendo las 10:31 de la mañana, les recordamos que nuestro programa En Casa lo pueden ver por YouTube en Minuto de Dios TV y nos pueden escribir por WhatsApp al 317-372-2333 preguntándonos sobre nuestro tema del día de hoy, que es la salud y la salud mental. Gracias por estar oyéndonos el día de hoy y queríamos preguntarle a nuestros invitados la relevancia de cómo se vive esa fe en la familia, cómo se crece y además cómo se puede relacionar la familia y la salud mental y la importancia que eso nos trae a cada uno de nosotros. Hablábamos en el bloque pasado de la importancia de reconocerle o de enseñarle a nuestros papás, pero también hablábamos de cómo nosotros como hijos llevamos la fe a la casa, que era lo que tú nos decías, Sofía, de que ustedes los jóvenes de la casa son los que invitan a la misa.
1: Sí, así
0: es. Entonces, cuéntanos un poquito cómo es esa relación entre familia, papás e hijos y salud mental hoy en día.
1: Bueno, pues digamos que la salud mental hoy en día es una cosa que, digamos, empezamos a forjar en nosotros desde chiquiticos. Entonces, Cami, tú ahorita hablabas de crianza y justamente eso es un tema súper importante porque desde muy chiquiticos nosotros pues vamos aprendiendo, formando como eso, en psicología lo llamamos historia de aprendizaje, que básicamente es cómo nos relacionamos con el mundo, con nuestro contexto, con los demás, con nosotros mismos. Entonces, digamos que la familia forma un papel fundamental en la salud mental, en la resiliencia, en cómo afrontamos nosotros los problemas desde chiquiticos, pues en nuestra adolescencia o ya siendo adultos. Y pues obviamente esto tiene mucho que ver también con la fe, porque a veces vemos las dos cosas como de una manera como aparte, ¿no? Como la fe por un lado y la salud mental por otro. Y la verdad es que para nada esto es así, sino que tienen que ser muy conectadas, tienen que ir muy de la mano. Digamos que si bien hay muchas familias que no son católicas y no pues practican la fe o la religión en sus casas, pues no significa que entonces ya tengan una mala salud mental, para nada. Pero la fe es un factor súper protector a nivel de salud mental por muchas razones. Primero, desde la comunidad, como la comunidad que se hace en nuestra iglesia, tener personas que comparten como los mismos valores que uno, las mismas creencias, los mismos ideales, los mismos valores. La oración, por otro lado, es algo que a nivel de salud mental hay muchos estudios que demuestran que están súper conectados, y porque al final es ese momento de comunión o de comunicación que tienes tú con Dios, donde puedes expresarte de la manera que quieras. Hay muchas personas que se ponen muchas máscaras y no pueden hablar de cómo se sienten, de expresar a nivel emocional lo que les está pasando, sus pensamientos. Y tener ese momento con Dios es donde uno literalmente se puede quitar todas esas máscaras, ser uno mismo. Como decían ustedes, de pronto un poco pelearle también a Dios, pero entender muchas cosas porque Dios a uno le habla todo el tiempo. Así uno a veces no lo escuche, no lo sienta, Él está ahí siempre, ¿no? Entonces, ese momento de oración, que al final muchas veces no es solamente estar en la iglesia, en una capilla, en un santísimo orando, sino, o sea, yo oro cuando voy en el trancón, ¿sí? Y estar en ese momento hablando con Dios y pudiendo como tener también ese momento de introspección, de poderse conocer a uno mismo, pues es fundamental. Otra cosa que también creo que va muy de la mano es el perdón, porque aquí hablaban mucho como de echarle la culpa a Dios por las cosas que nos pasan, pero también muchas veces nosotros nos sentimos culpables por situaciones de la vida. Entonces, cuando tú realmente conoces a Dios y cuando tú entiendes lo que significa, por ejemplo, la confesión, y te sientes plenamente perdonado, pues ayuda a la sanación, que en terapia, o sea, son dos cosas completamente diferentes. En terapia tú puedes sí, hablar sobre repetir patrones, sobre entender por qué hiciste lo que hiciste, conocerte mejor, pero es el perdón que Dios nos da es un perdón que nada más nos lo puede dar. A mí, de verdad, que confesarme me encanta, porque uno sale liberado, literalmente. Entonces, todas estas cosas, pues, que son muy de la fe, pues se conectan con nuestra salud mental. Y hablando, pues, de la familia, pues también dependiendo de la familia que tengas, de cómo concientizas a tu familia de la importancia de salud mental, pues te va a ayudar muchísimo, ¿sí? Digamos que en mi casa, yo, pues aquí como dato curioso, yo empecé estudiando medicina. Uh-huh. Yo toda mi vida quise estudiar medicina, desde chiquitica yo sabía que quería ser doctora, bueno. Y empecé a estudiar medicina, cuando entré no me gustó. Más que no me gustó en sí la carrera, era como el ambiente, como la vocación, o sea, el tiempo que toca dedicarle a la carrera es todo, básicamente. Y yo soy una persona de hacer muchas cosas. Entonces yo dije, bueno, ¿qué? O sea, si no es medicina, ¿qué más? Porque yo en mi cabeza no tenía nada más. Y básicamente, por descarte, decidí estudiar psicología. Un poco entré sin saber muy bien si me iba a gustar, si era lo que yo quería, pero bueno, entré. Obviamente ya dentro de la carrera me enamoré. Y pues estudiando psicología, empecé como a concientizar mucho a mi familia, pues, de muchas cosas. Hoy en día es muy chistoso porque nosotros somos como, o sea, en plan broma, pero siempre somos como, hey, regula tus emociones, o como expresa lo que sea, o sea, como pon límites, o a veces mi hermano me dice, te estoy poniendo un límite, bueno, pero como en broma, pero sí, literal, es como el lenguaje que también yo he llevado mucho a mi casa, y que literalmente nos lo hacemos respetar muy bien. Mis papás también son los más, o sea, a veces yo le digo a mi papá como, regúlate en serio, como te estás dejando llevar por tu rabia, y él es como, sí, es verdad. Entonces, como que todas estas cosas han hecho que nuestra dinámica familiar también sea increíble, o sea, mi relación con mi familia es la mejor del mundo, también gracias a situaciones adversas que hemos tenido, o sea, no siempre ha sido así, ahí tenemos nuestros momentos de crisis, pero pues llevar como todo este lenguaje y todas estas herramientas que también yo uso pues a diario en mi trabajo, nos han llevado a tener una mejor relación y una fe más sólida también, obviamente. Entonces creo que eso es, digamos, lo fundamental en cuanto a la familia también, porque si ellos pues tampoco tuvieran como esta apertura a recibir todo este conocimiento o herramientas que yo también he adquirido, pues sería muy diferente. Por ejemplo, pues yo tengo un hermano y estamos mis dos papás, mi hermano y yo, vivimos los cuatro, de los cuales mi papá, mi hermano y yo hemos ido a terapia muchas veces. Mi papá tiene ciertas adicciones, entonces todo esto ha sido un conflicto a nivel familiar también, un problema, y él ha ido a terapia, ha trabajado muchos de esos temas, porque al final sus temas nos afectan a nosotros como familia. Mi hermano también, con sus problemas, las cosas que le han tocado en la vida, pues también ha ido a terapia, y obviamente también sus cosas nos afectan, y pues por supuesto las mías. De hecho, yo como psicóloga súper recomiendo a los psicólogos ir a terapia, porque obviamente nos cargamos mucho de muchas cosas de otras personas, y si bien tenemos muchas herramientas, somos humanos, entonces también tenemos heridas, no somos perfectos, no sabemos gestionarlo todo súper, hiper, mega bien. Entonces, pues que todos nosotros tres hayamos ido a terapia ha hecho que la armonía en la casa también se sienta súper bien.
2: Bueno, Sofi, qué importante esto que nos dices. Yo voy a meterle un poquito de picante a esto, porque hoy estoy teniendo una gran oportunidad y siempre me he preguntado por qué a los hombres les cuesta tanto ir a terapia. O sea, como que yo tenía un novio que decía que él no iba a terapia porque él no estaba loco. Y mi novio no era tan viejo, o sea, como para tener esta perspectiva. Y siento que esto ha hecho que muchos hombres, no solo por lo que me decía mi exnovio, sino que lo que he escuchado en muchas conversaciones de amigos es como, esto me hace débil. Uh-huh. esto no me hace hombre. Entonces, David, quiero que nos cuentes un poquito de esto, como si todas nosotras fuéramos hombres, ¿cómo hablarías de ir a terapia con tus amigos?
3: Uf, creo que lo primero, lo más difícil es si hablaría con ellos de ir a terapia. Pero bueno, realmente, no, sí, creo que con el tiempo sí se ha ido volviendo un tema más común. No es un tema fácil porque un poco lo que tú dices, creo que no solamente es de edad, creo que es un tema que creo incluso viene generacional desde muchas personas atrás, nuestros papás, nuestros abuelos. Venimos de unas generaciones donde muchas veces si tú mostrabas cierto nivel de vulnerabilidad, pensabas que iban a pasar por encima de ti, pensaban que te iban a ver como alguien débil. Creo que, como te comentaba en la plaza, pues donde yo trabajo, tú muchas veces piensas eso, si yo muestro vulnerabilidad, si yo muestro debilidad, en la negociación yo soy el que va a perder. Y muchas veces no nos damos cuenta que en vez de tratar de esto, de ser una competencia de a ver quién es más fuerte, quién pierde menos, por así decirlo, es que se pueden crear relaciones de ganemos los dos. Y eso es lo que yo creo y veo que va un poco de la mano en tanto con la terapia como con Dios o con la fe. Creo que si tú aprendes a vincular ese aspecto, un poco como decía Sofi, si tú aprendes a tener cierta regulación, si tú aprendes a mostrar cierta vulnerabilidad también, puedes tener cierta paz muchas veces que te va a ayudar en tu convivencia con tu familia, con tus amigos. Te va a mostrar y crear, yo creo que relaciones más firmes y más estables realmente, porque la gente realmente va a conocer quién eres tú, lo que realmente llevas. No es fácil porque creo que no sé si es innato, no sé en qué irá, pero creo que los hombres muchas veces tendemos a tratar de mostrar fortaleza como un aspecto de, pues suena mal, pero de masculinidad, de que yo puedo ser superior a otro hombre, entonces yo puedo estar sobre un nivel superior, entre comillas, esa es la verdad. Muchas veces tratamos de mostrar una masculinidad en ese aspecto de que entre menos muestre, más posibilidades tengo de ganar. Ese típico, el dicho de la poker face en el póker, es la misma, el mismo aspecto en la vida y en la realidad. Es el, entre menos muestre yo, más posibilidades tengo de tener una mejor negociación, de ser más fuerte, de tener un puesto o una posición de como de una ventaja, por así decirlo, de que no voy a salir lastimado, de que no van a encontrar fragilidad en mi negociación, en mis aspectos de trabajo, en mis aspectos de relación, en mis aspectos de mi vida en general. Y es un poco cosas que conflictúan mucho en la casa, creo yo. Si tú no eres capaz de expresarle a las personas más cercanas de tu vida cómo te estás sintiendo respecto a algo, y te lo comienzas a ahogar y a ahogar, en algún momento la verdad es que cualquiera explota, sea estrés, sea tristeza, sea lo que sea que sientas en ese momento. Un poco de lo que tú decías de cómo lo expresaría con mis amigos, creo que lo que te decía ha cambiado un poco, porque sí, varios de nosotros ya hemos podido escuchar el uno del otro y decir como venga, sí, vamos a terapia, vamos por varios motivos, sean problemas familiares, sean problemas de relaciones, de diferentes aspectos, pero lo ideal es que uno no tenga que llegar a ese punto de quiebre para poder ir, creo yo. Como hombres, muchas veces siento que si ahogamos mucho lo que sentimos, no sé si es un aspecto natural, si es un aspecto social, no sé si es un aspecto, puede tener muchas variables, pero lo que te decía, no, uno no tampoco esperar solamente emocionalmente y psicológicamente ese punto de quiebre para buscar un psicólogo, sino también para buscar a Dios. Tristemente muchos de nosotros a veces llegamos ante Dios por un problema, por una situación difícil, y un poco lo que decía Sof, yo encontré por ejemplo a Dios en la comunión y en el Santísimo, la verdad es así fue como lo conocí, y mi primer encuentro con Él fue un quiebre, nunca le di realmente hasta ese momento el valor que tenía la comunión, y el día que lo conocí realmente fue un día en medio de un problema muy grande, comulgué y encontrarlo en ese momento, sentir que solté todas las cargas, fue que yo dije como venga, algo aquí está bien, y quiero acercarme a eso. quiero encontrar un lugar que me llene de paz, quiero encontrar un lugar que me llene de buenos valores, que me llene de un camino que yo diga, es un camino correcto, no es un camino donde yo diga, pues, un camino donde me esté llevando vicios, que me esté llevando juego, que me esté llevando a diferentes cosas que vayan alejándome de lo que yo creo y el día de hoy pienso que puede ser lo correcto, sino que sea un camino que me llene precisamente de eso. Yo creo que Dios es paz no solamente, es paz y amor, y no solamente es para ti, sino es para quienes te rodean. Es, si tú estás cerca, si tú estás tranquilo, tanto con Dios como con tu aspecto psicológico, tú vas a llegar a tu casa y tú vas a poder tener una relación de paz, una relación tranquila, vas a poder hablar. Creo que el mayor aspecto y una de las cosas que más nos cuesta a los hombres, se pueden ver a veces como incluso divago en ciertos temas, es que nos cuesta hablar, nos cuesta expresar lo que sentimos, nos cuesta. Y si tú trabajas en eso, llegar a tu hogar y poder decirle a tu papá, a tu mamá, a tus hermanos, en el futuro caso a tus hijos o a tu pareja, a tu esposa, lo que sientes y cómo te sientes realmente, te va a quitar mil problemas de encima, mil problemas. Poder expresar claramente cómo tú te sientes, lo que estás sintiendo, te va a quitar muchas confusiones, malentendidos. Vas a poder decir realmente cómo estás y qué sientes, y eso te va a evitar muchos inconvenientes en el futuro. Creo que es un poquito de lo que vemos desde el punto de vista de psicología, de la mano con Dios. Creo que todo trae paz. Dios en sí, para mí, en mi esencia, lo que yo aprendí es que Dios es paz. Dios es paz y es amor. Y si tú llegas a tu casa y puedes construir a partir de un proceso psicológico también paz, estás llevando a Dios a tu casa de cierta manera. Entonces, creo que cuando uno comienza a entender eso, uno deja de darle como esos tabús o esa como vista la psicología es debilidad, y en verdad uno comienza a darse cuenta que cuando uno fortalece el hogar es fortaleza. Es cuando uno aprende al gana-gana, que es porque yo muestro debilidad, no significa que vaya a perder, no. Eso te da mucha tranquilidad y te acerca mucho a Dios. Entender que Dios es paz, que si llevas esa paz a tu hogar, se la vas a dar a otras personas, y esa es la esencia de él, poder llevar paz no solamente para ti, sino para otras personas, y en especial aquellas personas que uno ama.
2: Cami, yo tengo una pregunta que no puedo dejarla acá, porque yo quiero probarles que yo no estoy loca. Y es, amiga, ¿a ti no te parece espectacular un hombre que se hace como vulnerable? O sea, siento que eso, como nos decía David, como que se ha vuelto como muestra de masculinidad, como macho alfa de pecho peludo. Y nosotras, yo no sé si es desde que yo me metí en este mundo católico, pero yo siento que es demasiado lindo cuando un man se hace vulnerable.
0: Amiga, 100%. O sea, yo soy costeña y en el ambiente costeño...
2: No, menos.
0: Menos se hacen vulnerables. O sea, hacerse vulnerable es como igual a fracaso.
2: Delito.
0: O sea, es... Sí. Ya, ahora sí eres menos que una mujer, literalmente. O sea, es denigrar completamente la masculinidad. Y un hombre que se hace vulnerable, para mí se hace mucho más hombre. Para mí, un hombre que pide ayuda es un hombre que sabe el valor de lo que tiene cerca. Sofía hablaba de la comunidad y de cómo la comunidad y la fe fortalece la salud mental. Y creo que un hombre que pide ayuda se vuelve muchísimo más masculino. Porque tener el pecho peludo, pues hay gente que tiene el pecho peludo y nada que ver con la masculinidad. Pero eso lo hace muchísimo más masculino. Y cuando hablábamos como de esa culpa que se siente y que pues, pedir ayuda y la salud mental y esos tabús que todos tenemos de que estamos locos y vamos al psicólogo, de que no necesitamos ayuda, es como contradecir la fe para mí. Porque al final la fe es una fe en comunidad, una fe que se ayuda al uno al otro. Yo creo que dentro de los apóstoles seguro muchos tenían problemas de salud mental. Total. Entre ego, entre vergüenza, Mateo. Como Mateo, por ejemplo, entre, no sé, Pedro que era súper soberbio, Tomás que era súper incrédulo. O sea, yo creo que en comunidad se dieron cuenta cada uno de sus debilidades, incluso de sus tendencias, que eso lo hablábamos hace poquito de las tendencias que uno arrastra, pero cuál la importancia de ser completamente vulnerables y masculinos. Y creo que en el contexto costeño, en el contexto machista, patriarcal, en el que yo crecí, en el que seguramente muchos de los que estaban acá crecieron, hacerse o ver a un hombre vulnerable, incluso a uno le enseñan como, uy, no, como así que llora, como así que ese hombre, como así que ese hombre es débil, como así que es que ese hombre va a dejar de trabajar unos meses que porque se siente mal y se le chifló la cabeza y necesita, no sé, ayuda psicológica. O incluso esas personas que viven dentro de un vicio, uno ya, digamos que en estos caminos de fe o en estos caminos de fe y salud mental en el que podemos estar los que estamos acá sentados porque asistimos a terapia y porque tenemos fe, intentar ayudar al otro y decirle y sacarle de la cabeza esa programación, porque parece que estuvieran programados, de no puedes pedir ayuda, no puedes salirte de esto, no puedes parar un proyecto personal hoy, profesional hoy, para atender un proyecto personal. Ese cortocircuito es muy difícil en la sociedad de hoy. Y estoy 100% convencida de que los hombres que abren su corazón a la salud mental, que abren su corazón a la familia, como lo decía David, a la pareja, la importancia de tu poder de decir y escoger una esposa y un esposo en el que tú les puedas decir, hoy la verdad es que no siento absolutamente nada, estoy cansado de la vida. Y que la otra persona esté ahí para ti, solo con escucharte ya es demasiado valioso.
2: Sí, entonces bueno, los vamos a dejar en una pausa, pero no sin antes decirles, hombres, los que estén escuchando, de verdad, háganse vulnerables, porque en esa vulnerabilidad encuentran la fuerza mayor. Esa fuerza pues solo se las da rendirse ante los pies de nuestro Señor, así como lo hizo David, así como lo hemos hecho nosotras que estamos acá. Solo cuando nos rendimos a Él pudimos encontrar nuestra misión, nuestra paz, esa paz que le dejó a sus apóstoles, que permanece. Entonces los dejamos en esta pausa. Recuerden nuestro WhatsApp, Cami, ¿cómo es? 317-372-2333 y por YouTube en Minuto de Dios TV.

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0: Hola, volvemos a nuestro programa En Casa. Recuerden que estamos en YouTube, en Minuto de Dios TV, y por WhatsApp nos pueden enviar sus preguntas para que nuestros invitados nos las contesten al número 317-372-2333. Sofi, hablamos en el bloque pasado sobre los hombres y la salud mental. Uh-huh. Y los hombres que se hacen más masculinos si se hacen vulnerables. La cara de David lo dice todo. Pero Sofi, ¿tú qué opinas sobre aquellas personas que optan por, digámoslo así, evitar un proceso con un psicólogo, con un psiquiatra, personas de fe, argumentando que la oración ya con eso tienen, como que hacer un rosario les ayuda, o tienen, no sé, cierto día a la semana en el que van a una hora santa o al Santísimo, como ustedes decían, y con eso les basta? Y no sé si me estoy adelantando, Dani, pero también pensar en el Evangelio de hoy, como en que Dios dice algo como que está bien el cuerpo, pero no se olviden del alma. Uh-huh. Entonces, ¿cómo podríamos ver esa dualidad desde tu perspectiva como psicóloga?
1: Uf, Cami, qué buena pregunta, porque lo veo muchísimo, muchísimo, muchísimo. Incluso personas como que tienen trastornos o problemas graves de salud mental, tipo depresión o trastorno de ansiedad generalizado, que se culpan y se juzgan y dicen, no, si yo creo, si yo oro, si yo voy a misa, pues no debería por qué estar así. Y respuesta rápida a tu pregunta es, pues la oración no reemplaza la terapia. Son dos cosas muy diferentes que, como yo explicaba antes, la fe y la oración es un factor protector a nivel emocional y de salud mental, pero en terapia nosotros hacemos muchas cosas que evidentemente están basadas en la ciencia, porque la psicología es una ciencia que busca entender y comprender el comportamiento humano. Pero digamos que en terapia nosotros, como psicólogos, evaluamos y analizamos muchas cosas de cada persona que está enfrente a nosotros, desde su lenguaje no verbal, como desde su contexto, y vemos muchas cosas que, si bien la persona siempre ha estado metida en su cuerpito y ha vivido muchas cosas, no lo puede ver de la misma manera objetiva, uh-huh, que si lo, pues que si uno va al Santísimo y uno dice, claro, es que eso me pasa por eso, esto, esto. A veces eso no es la respuesta, ¿sí? Y por eso es tan difícil encontrar la voz de Dios, porque a veces somos nosotros mismos autorrespondiéndonos y llegando a conclusiones que no podemos llegar. ¿Y qué pasa? Dentro de la psicología, como te lo decía, ya que es una ciencia, digamos que uno no solo va a hablar, ¿sí? O sea, mientras tú estás contando las cosas que te pasan, estás llorando, estás contando sobre tu crisis, estás divagando, lo que sea, nosotros como psicólogos estamos analizando un millón de cosas. Tus creencias, como la función de tu conducta en tu entorno, estamos analizando lo que te decía, el lenguaje no verbal, estamos pensando a mil, ¿qué herramientas te puedo dar yo a ti para esa situación que tú estás pasando? Que además hay un componente que no es solo ambiental, sino también biológico. Entonces, hay personas que entran en depresión, ya sea, por ejemplo, por un factor disparador, ejemplo, se me murió alguien, o ni siquiera, de la nada, entra en depresión y no entiendo por qué. Y muchas veces viene desde una parte fisiológica, biológica, donde ciertos neurotransmisores no logran desarrollarse y propiciarse de la manera correcta, como la dopamina, la serotonina. Entonces, por más de que intenten lo que sea, orar, tal, hay un componente también físico que hay que evaluar. Entonces, digamos que la oración, como yo lo decía, siempre va a ser un plus, ¿sí? Una persona de fe puede salir mucho más fácil de una crisis, de un momento muy difícil, pero no es que una cosa reemplace a la otra, ni viceversa. O sea, la terapia nunca va a reemplazar tampoco la oración, ¿sí? Son dos cosas aparte que funcionan muy bien juntas, pero son diferentes. En terapia nosotros también hacemos algo que se llama análisis funcional, que básicamente es como entender todo el camino que hace que tú te comportes como te comportes o pienses como piensas. Y es allí donde nosotros buscamos también romper ciertas creencias. Por ejemplo, esa es una creencia errónea, ¿sí? La oración va a hacer que yo deje de sentirme así. Y buscamos como tratar de... eso se llama reestructuración cognitiva. Entonces, como dar que tú te des cuenta por la evidencia que hay, por muchas cosas, de que esa no es la realidad de las cosas. Y que además, entre tú más te presiones a estar bien, pues más ansiedad te va a generar. Yo siempre hago esta metáfora, que es como cuando uno está en una piscina y hay un balón flotando. Esa es como nuestra emoción. Y si yo intento reprimirla y hundirla, y hundirla, y hundirla, y hundirla, en el momento en el que se me resbale por alguna razón, pues va a salir disparada con mucha más fuerza para arriba. Y eso es lo que pasa con nuestras emociones, que entre yo más intente reprimirlas, como no, ya estoy orando, ya tengo que dejarme de sentir así, pues en algún momento van a salir con mucha más fuerza hacia la superficie y va a ser imposible y no sostenible yo tenerla ya hundida todo el tiempo. Y me voy a esforzar mucho y voy a gastar mucho tiempo, mucha energía en tenerla por allá apagada, reprimida, hundida, cuando al final, ¿qué pasa si yo solo la dejo flotar y estar conmigo? También a veces como que siento que confundimos ciertas cosas que están en la Biblia, porque, por ejemplo, muchas veces en la Biblia Jesús nos dice, no tengan miedo. Entonces creemos que literalmente tenemos que reprimir esa emoción, ¿sí? Pero ¿qué es lo que pasa? Dios también creó el miedo. Dios sintió miedo. Pues Jesús sintió miedo. Y lo que Él trata de decirnos es como, ok, ten ahí flotando tu miedo, pero confía en que yo sé por qué estoy haciendo esto. Y que tiene un propósito siempre nuestra emoción en nosotros. Por ejemplo, les voy a poner este ejemplo. Imagínense que vienen para acá y se dan cuenta que hay un tipo persiguiéndolas con un cuchillo en la mano. ¿Qué van a sentir? Miedo, ¿cierto? Pánico.

0: no tendría miedo a nada, no tendría que protegerme de ningún peligro y probablemente realmente mi vida correría riesgo. Entonces, claro, lo que Dios y Jesús quiere decirnos a través de la palabra es, sí, obviamente hay cosas que dan mucho miedo, es normal que tengas esta emoción, déjala flotar, pero confía en mí, que yo estoy contigo y que todo esto tiene un propósito. Entonces, como para cerrar esta idea, creo que sí es muy importante entender que todas nuestras emociones tienen un propósito en nuestra vida. Cada una tiene una función. Otra que nosotros los católicos nos castigamos mucho sentir es la rabia. Como, ay, yo debería ser más misericordiosa, debería entender más a esta persona, debería, no sé, poner la otra mejilla siempre. Pero al final la rabia es la emoción de la justicia. Pónganse a pensar cuando a ustedes les da rabia. Seguramente es cuando algo no les parece justo, ¿sí? Y al final, pues también en nuestra fe nosotros buscamos mucha justicia realmente. Y lo que la rabia nos pide es, hey, defiéndete. Pon un límite. No te dejes. ¿Qué pasa? Que a veces la utilizamos mal, ¿no? Entonces es cuando nos vamos a... no sé,
1: golpear a alguien,
0: gritar.
1: No lo he hecho.
0: Yo tampoco.
2: Pero provoca.
0: provoca a veces.
2: Dani, yo tengo una pregunta para ti, ya que nunca nos dejas preguntar. Y uniéndolo un poquito a lo que dice Sofi, como que en esos momentos en el que la rabia le gana a uno, a mí hace una sesión de psicología, literal, la última que tuve, me enseñaron a poner el cielo sobre esa persona. Como pone el cielo en el momento de rabia, no busques el golpe, no busques el cuchillo, aunque provoque, sino pone el cielo. Y me dieron como tres, digamos, verbos para bendecir a esa persona y que me ayude a mi salud mental a estabilizarse, porque hay momentos en los que la rabia o el miedo me hacen sentir que me persiguen 33 rinocerontes y que ahí voy a quedar. Y es amar, bendecir y orar. A ti, ¿esos tres tips te han ayudado o te podrían ayudar en el sentido de tu vida o lo que esté pasando en tu vida o lo que haya pasado en tu vida a perdonar y a vencer ese miedo?
1: Pues Cami, mira que yo nunca lo había visto así. Ya voy a responder esto, pero es para poder cerrar lo de Sofi. Y es, hay una monjita, miren que esta señora tiene unos videos espectaculares en YouTube, porque obvio soy retía. Y se llama la Madre Verónica Versosa, y ella tiene una frase que yo la uso mucho en mis charlas, y ella dice, la oración es terapéutica, pero no es una terapia. Y si bien la oración nos ayuda a hacer, como a cambiar muchas cosas, pero no nos ayuda, digamos que, a recuperar la distorsión del amor que tengamos, sea desde nuestros papás, desde cualquier otro lugar. Ahora, voy a saltar a la pregunta que me hizo Cami, y es... Yo desde muy chiquita veía como mi mamá, a mí siempre me daba mucho miedo los indigentes. Hasta que entré a la universidad y me hice amiga de un indigente que me llevaba al Transmilenio. Pero siempre me daban mucho miedo. Y entonces mi mamá decía, hija, bendícelo. Bendícelo. Entonces a mí literalmente cuando yo voy manejando y se me acerca un señor, que yo digo, o sea, me da miedo porque siento que tiene un cuchillo y me va a robar. Básicamente me va a bajar del carro. Yo empiezo, Señor, bendícelo, bendícelo. Y con el tiempo empecé como a como evolucionar esta oración y digo, Señor, si tú lo amas, yo lo amo. Por favor, bendícelo. Y siento que esto puede sonar loco y todo, pero siento que me ha hecho invisible en muchos lugares en los que estaba en peligro. Y creo que es súper importante, ahorita que estoy preparando una charla sobre la coherencia, algo que sea Sofi, era como el miedo igual está, o sea, esa bola está flotando. Pero lo importante es que en ese momento de miedo, la coherencia sale a flote. Porque es tú qué haces con el miedo. Porque en todas las decisiones que tomamos, oigan, todas las decisiones son difíciles. O sea, casarse, súper difícil. Volver con el ex, súper difícil. Cuadrarse con un man que uno conoció hace nada, súper difícil. O sea, todo es del amor, pero pues porque siento que yo todo lo hablo así. Pero todas las decisiones, o sea, miren, a mí hasta hacer mercado me cuesta. Porque es como, ay, no sé si esta salsa o esta salsa. Para mí todos son decisiones difíciles. Pero es como tú

0: estás actuando aún con miedo. Y eso es lo que nos pide Dios, aún cuando estás muerto el susto, aún cuando no sabes qué va a pasar, no importa, yo te prendo el siguiente faro, porque Él no te prende todo el recorrido de luces, sino te va prendiendo una lamparita, otra lamparita, y son pequeños saltos de fe que con mucho miedo nosotros nos hemos tirado, y pues no es que estemos del todo bien. Yo creo que cada uno de nosotros tiene un grado de locura importante, pues porque ser católico yo creo que requiere como un salto de fe muy grande y un salto de amor impresionante. Pero siento que en este proceso hemos tratado de ser muy responsables con las formas, no solo en las que miramos a las otras personas, sino también cómo tratamos de arreglar nuestra cabeza. Y creo que muchas veces en las familias está pasando últimamente que la gente dice, es que yo quiero sanar esto por mis hijos, porque no quiero hacerle este mismo daño a mis hijos. Cuéntanos, David, ¿tú qué piensas de esto? O sea, ¿qué piensas de que, no sé, no te voy a decir como cuál es tu herida que tú sientes que tus hijos van a notar más de ti? Pues porque no es para exponerte, pero tal vez qué cosas crees que tus papás también no te heredaron esa herida, porque la herida no se hereda, sino como te llevaron a tener una distorsión tan grande que tú digas como, yo no quiero que mis hijos vivan esto.
1: Uf.
0: No quiero exponerte, pero sí te expuse un montón.
2: Demasiado, digo yo.
1: No, buena pregunta. Yo creo, no sé, yo creo que un aspecto que yo personalmente siento, bueno, creo que, no sé, de pronto es un aspecto que a veces vivimos con nuestros papás, es la terquedad. Siento que muchas veces ellos vienen como con acostumbrados a hacer muchas cosas de unas maneras, y siento que claramente el mundo va cambiando demasiado rápido el día de hoy y adaptarse no es fácil, y a mí me da miedo no poderme adaptar como al mundo y poder darle a mis hijos las enseñanzas en valores, en formación, en Dios, pero no adaptarme pronto a su mundo y quedarme rezagado de mis hijos, no poder conectar con ellos, no poder comunicarme con ellos. Lo que tú dices un poco, creo que la comunicación es difícil. Creo que si al día de hoy nosotros, que creo que varios somos de los 90s por acá,
0: Sofi no.
2: No, sí. 98.
3: 39, 31 de diciembre.
2: Sí.
1: Creo que pensaríamos que no venimos de una generación tan distinta a la de nuestros papás, hasta la de nuestros padres en general, pero nos hemos ido dando cuenta que sí, y no solamente en aspectos de tecnología y eso, sino en aspectos de cómo se interpreta la psicología, en aspectos de cómo se interpreta o cómo hemos aprendido a interpretar nuestra fe y a crecer en ella. Personalmente me da un poco de miedo eso, rezagarme en el entendimiento de mis hijos, rezagarme en la comunicación, rezagarme en cómo llevarles la fe. Creo que son tiempos donde ha cambiado mucho el cómo llevamos la fe ante los otros. Gracias a Dios hoy hay diferentes medios, están estos medios que es el podcast, están medios digitales, están medios de comunicación para llegar a ellos, pero tengo miedo de no hacerlo de la manera correcta, y pues suena mal, pero creo que muchas veces lo que decía Sofa, a veces por ejemplo con el rosario, que la mamá le decía, ven, recemos un rosario, uy no, qué mamera, no, entonces como que uno le cogía pereza a esas cosas, hasta que uno se da cuenta, tristemente por los medios de uno, de que venga, el rosario es un medio que me ayuda a tener un poquito de calma, a bajarle el ritmo al día, en especial en las ciudades como Bogotá. Uno va manejando y que uno va en el carro y que pum, la moto le golpea el espejo, uno, uy, quisiera decirle cuántas bendícelo. Cosas quisiera, pero uno pasa
2: es un hijo de Dios.
1: A decirlo bendijo, tomo aire, pero sí, creo que me da un poco ese tema de comunicación, de poder seguir llevando y actualizándome el día con mi familia en general, poder entender a mis papás también en el futuro, o sea, cuando ellos lleguen ya a su vejez, no juzgarlos por quienes se vuelvan, porque no sé, uno no sabe qué le depara el futuro a uno, puede que tengan X, Y o Z enfermedad en el futuro, que no lo reconozcan a uno siquiera, y me da miedo de pronto no tener la paciencia, no tener la calma de poder decir, Dios, sé que me tienes en esta situación por algún motivo y poder seguir dando todo con amor. Que la rabia, precisamente de alguna situación en ese momento, no nuble el amor que le tengo a mis papás, o a mis hermanos, o a mis hijos, o a mi pareja. Me da un poco de miedo eso. No poderme comunicar bien, no poder llevar ese amor que quiero llevarle a las personas, creo que es el mayor miedo que tengo. Porque como creo que como creación de Dios somos imperfectos, creo que es lo que más nos caracteriza. Pero vuelvo un poquito a pandemia. No sé si ustedes se acuerdan de una frase del Papa cuando dio su discurso para el comienzo de Semana Santa, que decía que nuestra fe sea siempre más grande que nuestros miedos. Entonces, eso espero, poder llevar una fe que sea más grande que no solo mis miedos, que sean más grande que los miedos de mis hijos, de mis papás o incluso de mi pareja. Poder llevar esa fe y poder darle ese sentimiento de tranquilidad también, transmitir esa tranquilidad a los demás. Creo que ese es el mayor salto de fe que puedo dar.
0: Qué lindo esto, porque justo la semana pasada estábamos hablando de familia y creo que pues no es un miedo que solamente David tenga, sino creo que todos acá, como ¿cómo vamos a hacer cuando seamos papás? Y creo que es el miedo más grande, o sea, a mí me da pánico en el momento en el que me entreguen a mi hijo y sea como, ¿y ahora? O sea, ¿qué hago? Todos sabemos cambiar un, pues, no todos, pero podemos saber cómo cambiar un pañal, pero hay muchas cosas que no sabemos y aún así, con mucho miedo, decidimos apostarle a tener matrimonios santos, a seguir abriendo nuestro corazón y creo que eso solo lo hace, pues no solo lo hace la terapia, en verdad también lo hace Jesús, pero es de verdad como mostrarnos humanos, o sea, querer como seguir teniendo sed de ese amor que pues el de Jesús lo tenemos, pero también queremos un amor acá romántico, una persona que tú te levantes y que sea tus buenos días, tus buenas noches, que esté pendiente de ti, porque al final es la representación del amor de Jesús. Entonces, desde YouTube tenemos varios comentarios y ahorita con Cami nos estábamos pasando el computador. No nos estábamos riendo de ti, David, sino que les voy a contar por qué nos estábamos riendo. Y es que queremos darle un saludo muy especial a Uason92, que tiene dos preguntas, pero voy a empezar con la segunda. Okay. Dice, ¿qué está comiendo Daniela? El programa es hermoso, gracias. Bueno, Daniela está comiendo kiwi, pero Evelyn no me quita la cámara. Entonces, todos se están dando cuenta que estoy comiendo kiwi. Y la primera pregunta es para Sofi. ¿Qué tan importante es que tengas match con tu psicólogo o psicóloga para lograr buenos resultados?
4: Es lo más importante, literalmente. O sea, eso en psicología lo llamamos rapport. Y básicamente es ese click, literalmente ese match que tú haces con tu psicólogo. Imagínate que tú no confíes en lo que tu psicólogo te está diciendo. O sea, obviamente es muy difícil así, pues poder avanzar en el proceso, incluso que tú puedas ser tú mismo, ¿sabes? Yo que también he ido a terapia, a veces me pasa que, o sea, amo a mi psicóloga, pero a veces digo como, uy, qué pena contarle esto, qué va a pensar de mí. O sea, ya hemos hecho tanto match y todo que eso, ese sentimiento ya se fue, entonces puedo contar absolutamente todo. Porque evidentemente y lastimosamente, pues hay psicólogos que hacen mala praxis, entonces uno tiene que darse cuenta de eso completamente para poder dar ese acompañamiento de la mejor manera. Y a mí me ha pasado, o sea, que he tratado con 4 psicólogas antes de dar con la mía realmente, con la que a mí me guste. Por eso es súper importante poder como primero entender cuáles son mis necesidades, qué es lo que yo necesito, con qué tipo de persona conecto y el enfoque terapéutico que tenga su psicóloga o psicólogo, porque no todos tenemos la misma formación. En psicología hablamos de ramas o escuelas psicológicas, entonces cada uno tiene su rama diferente. O sea, a veces que uno le preguntan como, ¿tú me estás psicoanalizando? Primero, no. Segundo, el psicoanálisis es solo una rama de toda la psicología, ¿sí? que de hecho acá en Colombia casi nadie lo hace. Entonces, es importante como entender qué es lo que yo necesito para que esa corriente psicológica se adapte en la mayor, sí, como de la mejor manera a lo que yo estoy buscando. Entonces, es demasiado importante. Diría que es como el 50% de la efectividad de un proceso. Muy buena pregunta.
0: Bueno, Sofía, ahorita en el siguiente bloque quiero que hablemos un poquito de esas ramas y de la que tú estás especializada, para que si algo de lo que Sofía está diciendo hoy les resuena en el corazón, también puedan pedir una cita con Sofía. Recuerden nuestras líneas de WhatsApp 317-372-2333 y en YouTube Minuto de Dios TV. Los dejamos en esta pausa y ya volvemos.

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0: Bueno, volvemos a nuestro programa En Casa. Recuerden que estamos en YouTube, en Minuto de Dios TV, y a través de WhatsApp 317-372-2333. En el bloque pasado nos quedamos con una pregunta para Sophie sobre las ramas de la psicología que ella nos estaba explicando y en cuál está, digamos que, especializada ella y sus consultas, para que nuestros oyentes puedan pedir una cita con Sophie y revisar si hacen match, que era lo que estábamos hablando en la última pregunta, match con ella como psicóloga.
1: Sí, bueno, pues en psicología existen muchas corrientes terapéuticas. Se las voy a nombrar así, bueno, digamos que las más típicas, comunes, vienen siendo el psicoanálisis, justamente. Este tiene mucha fuerza, por ejemplo, en países como Argentina, Chile. También está la psicología cognitivo-conductual, la psicología, psicodinámico o sistémico, que digamos es el que habla mucho como de los sistemas familiares, cuando uno tiene, digamos, muchos problemas en cuanto a familia, el sistémico es una gran rama psicológica. También está la parte humanista, que digamos viene mucho como de la raíz o el origen, viene mucho también de Abraham Maslow, hablar como del sentido de vida. Hay un libro que se llama El hombre busca de sentido, Viktor Frank, que es buenísimo, como dirigido un poco a esta rama. Y está la psicología contextual, que es la que yo estoy súper especializada. Mis dos maestrías las hice en esta rama de la psicología, que también se llama funcional o terapias de tercera generación. Entonces, ¿qué es lo que pasa? En psicología hay tres generaciones terapéuticas. A veces cuando yo digo, no, es que yo tengo un máster en terapias de tercera generación, la gente piensa que me refiero a tercera edad. No sé por qué, siempre como que lo asimilan con, ah, entonces tú atiendes viejitos, y yo no. lo que pasa es que son tres generaciones terapéuticas. Entonces digamos que la primera ola, pues son las terapias como más antiguas. Después se generó una segunda ola, donde se empezaron a explorar como otras ideas científicas, etcétera. Y por último llegó esta tercera generación, que es la psicología contextual, es decir, es la que está más a la vanguardia, la más nueva, la más innovadora y sobre todo la que tiene un mayor sustento científico. ¿Qué pasaba hace unos años, tipo antes de pandemia, cuando todavía, digamos, no estaba el auge de la psicología? Los procesos terapéuticos eran extremadamente largos. O sea, nadie bajaba de 2 años de terapia para ver resultados. Hoy en día, las terapias de tercera generación buscan una intervención mucho más breve. ¿Cómo? Yendo mucho más a la raíz. Entonces, independientemente que si lo que tú tienes es un trastorno alimentario, ansiedad, depresión, una ruptura amorosa, un duelo, lo que sea, no importa, cualquiera de estos ámbitos se pueden tratar desde terapia de tercera generación, porque buscamos ir a la raíz. A por qué me duele lo que me duele, por qué actúo como actúo, por qué estás teniendo esta creencia, ¿sí? Entonces, digamos que vamos un poco más allá, donde los trastornos o las etiquetas que antes se ponían muchísimo y todo era diagnóstico, diagnóstico, diagnóstico, ya eso está mandado a recoger, y nos guiamos más por cómo tus funciones o lo que tú, cómo tus conductas o lo que tú estás haciendo que no es tan funcional, termina viendo afectada tu vida. Entonces son, como les mencionaba, las que están ahorita más a la vanguardia. Yo hice mis posgrados ambos en el exterior, porque aún en Latinoamérica no ha llegado con tanta fuerza este tema, sigue siendo muy nuevo. Pues digamos que en pregrados sí, eso sí se ve mucho, pero ya a nivel de maestrías no tanto. Entonces yo me baso mucho en terapias de tercera generación, y aquí también voy a hacer una cuñita. Yo tengo una empresa de salud mental donde todas las psicólogas que trabajan con nosotros tienen formación en posgrados en terapias de tercera generación, y además todas son católicas también. Entonces, pues digamos que Eso es algo que para mí es fundamental, obviamente. Si bien no todos los pacientes que llegan son creyentes, si bien no todos tienen una formación en la fe o quieren como relacionar su terapia con la fe, si lo piden, pues cualquiera de las psicólogas está capacitada en hacerlo. Entonces todas nosotras tenemos atención presencial en Chía y en Bogotá, y también virtual desde cualquier parte del mundo. Pues tienen esa formación católica que pues es fundamental, y pues también basada en la ciencia, ¿no? Que si bien es triste, pero en Colombia no se exige un posgrado para ejercer la psicología clínica. Entonces es haciendo como el paralelo, como si un médico general pudiera hacer una operación plástica súper especializada. Pero digamos que dentro de mi empresa, que se llama Psiquia, sí exigimos este posgrado, y somos muy enfáticos en cómo explicárselo al paciente, porque muchos pacientes, o sea, muchas personas llegan sin saber como si mi psicóloga es cognitivo-conductual, humanista, funcional, contextual, psicoanalista, o sea, ni idea. Uno, pues como persona normal, no sabe esas cosas, pero nosotros sí somos muy enfáticos en... Es muy importante, y aquí los que me estén escuchando, siempre pregúntenle a su psicóloga o psicólogo, pues, cuál es su formación, de pues más allá de solo el pregrado, ¿no? Es súper importante, sobre todo en esta parte clínica, que, pues, clínico me refiero a terapia, porque solo los clínicos somos los que podemos hacerla, porque, pues, si bien no es el único componente importante para ver resultados, pues sí, pesa muchísimo, ¿no? Entonces, pues, eso es como mi formación y mi enfoque en terapia. ¿Qué es lo que busca la psicología contextual funcional? Entender el contexto de la persona, como la misma palabra lo dice, ¿no? Entonces, claro, aquí, por ejemplo, Cami y Dani, ambas pueden sentirse supremamente tristes, ¿m? Pero una viene con una tristeza porque se le murió el perrito, le pasó como un evento muy puntual,
2: la
1: y la otra...
2: Novio.
1: La dejó el novio. Está entusada.
0: Yo todo, a mí no. Espero que no. Si estás oyendo, espero que no.
1: Y la otra, pues puede ser por un componente muy diferente, por muchas heridas de infancia, sí. Muchas cosas. Entonces, el tratamiento obviamente no puede ser el mismo, ¿sí? Y eso es lo que busca la psicología contextual. Entender mucho el contexto, el ambiente de cada una de las personas para darle un tratamiento lo más personalizado e individualizado posible.
2: Sofi, yo ahí tengo una pregunta, y es, yo soy partidaria de que el psicólogo tiene que ser católico. Yo esta respuesta ya la hice, pues digamos que ya la tengo, pero sé que a muchos nadie ha preguntado, pero me estoy metiendo en la cabeza de los oyentes, y es, ¿cuál es la diferencia entre una terapia católica, o sea, estar en terapia con un católico, psicólogo católico, y con un no católico?
1: Ay, es una gran pregunta, porque en terapia llegan muchas cosas, ¿sí? Llegan casos de todo. Voy a pensar como en algunos así que nos han pasado a nosotros dentro de Psiquia. Por ejemplo, una persona que es hombre y se quería cambiar a pues como hacer todo el cambio como trans para volverse mujer. O por ejemplo, hace poquito hice un taller con unas mujeres diagnosticadas con cáncer o que ya están en remisión, y una de ellas me preguntó que, pues me dijo como, estoy cansada de la vida, yo quiero la eutanasia, ¿qué opinas tú de eso? Pues evidentemente, entonces, esto, digamos que si bien uno como psicólogo trata de ser lo más objetivo e imparcial posible, pues termina guiando, uno puede como psicólogo, y uno tiene como esa responsabilidad también como de no hacerlo, pero uno puede sesgar también a sus consultantes, a sus pacientes, para diferentes cosas que obviamente la Iglesia Católica pues está en contra de muchas cosas, o digamos, hay que tener un contexto muy grande de muchas cosas para hablar sobre aborto, eutanasia, pues cambio de género. Entonces, pues mi invitación y como respondiendo un poco tu pregunta es, busquen siempre un psicólogo que esté alineado con sus creencias y sus valores, independientemente de lo que sea. O sea, obviamente estos casos que les cuento pues son personas no creyentes, que al final uno tampoco como psicólogo puede meterse mucho. O sea, éticamente tampoco yo le puedo decir como lo que tú estás haciendo es un pecado y no, pero pues yo sí tengo es que hacerme aparte un poco, como hasta acá puedo llegar yo, te puedo ayudar con esto, esto, esto, pero si en realidad tú estás buscando esa otra cosa, pues tendrás que buscar otro profesional diferente, porque si bien los psicólogos pues no hacemos como acompañamiento o somos guías espirituales todos, seguramente algunos sí tendrán como esa formación, tenemos una responsabilidad muy grande en cuanto a lo que nuestros, o sea, las personas que acuden a nosotros porque confían en nosotros, pues con la información que nosotros les damos. Y si bien nosotros nunca damos consejos o nunca le decimos a alguien lo que debería o no debería hacer, sino que más bien preguntamos para que las personas mismas deriven sus propias conclusiones, pues obviamente sí somos humanos y tenemos nuestras creencias y nuestros valores. Entonces, obviamente, si ustedes, todos los oyentes, pues son católicos, busquen psicólogos católicos. Es fundamental porque al final uno también busca en terapia como, o sea, la fe o Dios no se separa de nada en mi vida. Como me decía un amigo por ahí, nuestra vida es como una mesa que tiene muchas paticas, ¿no? Entonces la patica familiar, la patica de amigos o social, la patica de pareja, de hobbies, bla, bla, bla. Y hay algo que lo recubre todo como un mantel y eso es Dios. Entonces Dios está en cada cosa que hacemos, en cada una de las áreas de nuestra vida. No es como que, ay, ya hice la oración de la mañana, ya he chequeado Dios por hoy, hasta mañana. No, sino que tiene que estar en absolutamente todo lo que pensamos, decimos, hacemos, incluso en lo que más nos cuesta, como decían ahorita, bendícelo, Señor, tal cual. Así es.
0: Sofía, hablábamos de las ramas de la psicología, pero ahora en este mundo hiperconectado, hiper, como con mucho ruido, hiperruidoso, no sé si se puede
2: sin
0: decir
2: Encarta,
0: así.
2: Porque ellos no saben qué
0: sin
2: es
0: Encarta. Sin Encarta, no saben vivir sin internet, juegos de mesa, no manejamos eso, sino la hiperconectividad, las redes sociales, el boom de información que llega. Creo que después de pandemia se vio un fenómeno muy fuerte de salud mental y de ver y de revisar la salud mental. Pero nosotros como católicos también vimos un boom de la nueva era y de cómo la nueva era, digámoslo así, se volvió muy grande en un mundo en el que la hiperconectividad permite llevar o llegar a videos, a reels de 15 segundos, a respire así, respire así, póngase así, párquese así, el yoga, no tengo ni idea, ese montón de cosas que aquí la experta es Dani. Pero como la nueva era, digámoslo así, lucha con la psicología tradicional católica, como ustedes desde la empresa que tú tienes o como la psicología lleva a esa como fricción entre ese mundo literal ruidoso de nueva era y de todo lo que eso implica y trae, y cómo llega a la psicología católica. Uh-huh. Últimamente no sé si han visto, pero hay muchos podcasts de gente que ha pasado por todos los caminos de la nueva era y por fin conocen a Dios y conocen la salvación y dicen, salí de todo esto gracias a Dios.
1: Uy, sí.
0: Y no pudo ni el Reiki, ni las constelaciones, ni los cuarzos, ni pararme de cabeza, ni sentarme enfrente a un árbol, sanar todo lo que había en mi corazón, como ese contexto del que tú te especializas, hasta que encontré a Dios.
1: Me encanta esta pregunta porque, o sea, la respuesta rápida es, la psicología es una ciencia, uh-huh. ¿Sí? Cosa que ni el yoga, ni el Reiki, ni las constelaciones familiares, ni nada de estas otras cosas lo son. Y de hecho, y aquí también pasa algo, y conectado con la pregunta que me hizo Dani antes, hay muchos psicólogos que recomiendan justamente estas cosas de nueva era, por toda la era, no solo de la nueva era, sino por la era del bienestar, ¿no? Entonces, que el wellness, y entonces vamos a alinear los chakras y vamos a ponernos yo no sé cuántas cosas, cuarzos y cosas en el cuerpo, y vamos a todo lo que supuestamente me genera bienestar, entre comillas, pero que al final, digamos, gracias a Dios, yo nunca he estado metida en ninguna de estas cosas, pero sí sé que por personas, no sé si ustedes, pero por claro personas...
2: Sí, tenía un cuarzo en forma de corazón.
1: Ah, bueno, mira, como que hay mucha gente que yo he escuchado que dicen como eso me hacía sentir bien, pero siempre era un bien hacia mí. Hacia mi ego, hacia yo estoy bien, yo estoy mejor, yo estoy trabajando en mí, yo. ¿Mm? Y cuando el bienestar es por Dios, ¿sí? Entonces esa parte hay que como tener mucho cuidado, porque sí hay muchos psicólogos que recomiendan este tipo de prácticas que pues obviamente van súper en contra de nuestra religión y pues de el Todopoderoso, que es el que nos da a nosotros absolutamente todo, y el único que al final, o sea, igual yo siempre pienso, por ejemplo, cuando hago terapia y mis pacientes, consultantes me dicen, Sofi, es que gracias a ti yo salí de esta, es que tú fuiste la única persona que logró que, no sé, saliera de esta situación, lo que sea. Yo pues solamente pienso como no fui yo, sino fue Dios, ¿sí? Yo solamente fui como ese instrumento que Dios usó para que esta persona pudiera salir de cierta situación. Entonces creo que sí es una cosa muy delicada, porque de hecho lo voy a decir así abiertamente, tengo pacientes que míos que practican estas cosas, o sea, que llegan y me dicen, hoy fui a Reiki, y yo, ay, Dios mío. Pero pues obviamente en mi ética profesional también está como en su libertad, obviamente, pero es como que ellos mismos puedan entender el porqué. Una vez, les voy a contar, tenía un paciente que venía a terapia por crisis, no sé qué, y después se perdía meses. Y después volvía, no, Sofi, te necesito ya y te necesito 3 horas. Así, o sea, pero como de desaparecerse y luego aparecer demasiado intenso. Y una vez volvió y me dijo como, no, Sofi, es que volvió, o sea, como que se había perdido por 2 meses. Y me dice, Sofi, es que en este tiempo que no, pues no tuvimos cita, fui a lectura de cartas, fui a yo no sé qué de ángeles, fui a... un millón de cosas, o sea, que él me mencionaba, yo ni siquiera entendía todo lo que me decía, la verdad. Y pues me tocó decirle como, mira, o sea, yo sé que tú estás tratando de atacar y atacar todo lo que puedas para supuestamente estar mejor, pero tienes que, entre comillas, casarte con una cosa. O sea, elige, porque todo esto que tú estás haciendo va en contra. De hecho, hay personas que tienen 2 psicólogos. Uno por un lado y otro por el otro. Y yo siempre digo, eso no...
3: ¿Cuánta plata tienen?
1: Sí, sí, literal.
2: Ni la EPS cubre todo eso. Pues.
1: Y yo siempre les digo, no, porque también cada psicólogo tiene sus propias métodos, sus propias... Y pueden a veces chocar. O sea, estas ramas de la psicología que les contaba ahorita, hay unas que son incompatibles e incoherentes la una con la otra. Entonces, sería... muy difícil llevar un proceso donde un psicólogo te dice, pues no pienses en eso, o sea, déjalo pasar, o reprímelo, y el otro te dice, tienes que sacarlo. O sea, obviamente es incoherente y contraproducente para la persona. Entonces, no, o sea, definitivamente busquen siempre cosas que pues estén de la, o sea, dirigidas y de la mano de Dios y de lo que nuestra Iglesia Católica nos enseña y nos permite también de alguna forma.
2: Bueno, yo, Cami, dice que yo soy la experta en nueva era, pero no, solo soy muy ñoña y me gusta leer mucho de esto. Y creo que últimamente probablemente me voy a meter en un campo de Sofi, pero siento que las terapias que les están haciendo, y más que todo a los niños, se están enfocando mucho en... por ejemplo, temas de constelaciones familiares, en donde queremos buscar respuestas rápidas, cuando les dije que yo sabía la respuesta de cuál era la diferencia entre una terapia católica y no católica, esto me lo dijo una vez mi psicóloga y me dijo, desde la terapia católica nosotros queremos mostrarte en dónde estaba Jesús. Uh-huh. Y así fue como abrimos este programa, donde David nos decía, yo me preguntaba muchas veces en dónde estaba él. Y justo con eso quiero cerrar este bloque, explicarles que Jesús ha estado en todos los momentos y que a mí me costó 30 años de terapia en mi vida para entender en dónde había estado en momentos muy específicos en mi vida. Que sí pudo evitar que pasaran, sí, pero el libre albedrío de nosotros como humanos hace que fallemos en muchas cosas y que en esos momentos él lo único que hace es, así como lo hizo con una gran santa, que es Santa Catalina de Siena, donde Jesús se le aparecía y duraba temporadas sin aparecérsele y después se le volvió a aparecer y ella le decía, ¿por qué te desapareciste tanto tiempo? El demonio me tentó muchas veces y dijo, hija, yo no estaba desaparecido, estaba sosteniendo tu corazón por gracia. Entonces no es que Jesús no esté, sino que nos está tratando de sostener, está tratando de hacer de que el daño no sea más grande. Les recuerdo el número de WhatsApp, que acá Enrique Yopasa 7777 nos pregunta, 317-372-2333, y por YouTube, Minuto de Dios TV. Sofi, recuérdanos tu WhatsApp rápido.
1: 315-455, espérense, porque es que este no, o sea, no es el mío directamente, sino... 315-455-4206. Otra vez, 315-455-4206.
2: Bueno, los dejamos en esta pausa, ya volvemos.

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0: Ha sido una bella tradición de la Iglesia saludar a la Virgen María con el Ángelus o anuncio del ángel todos los días, a mediodía y al caer de la tarde. Por eso oremos todos hoy. El ángel del Señor anunció a María.
1: Y ella concibió por obra y gracia del Espíritu Santo.
0: Dios te salve María, llena eres de gracia. El Señor es contigo, bendita tú eres entre todas las mujeres. Bendito es el fruto de tu vientre, Jesús.
2: Santa María, Madre de Dios, ruega por nosotros, pecadores, ahora y en la hora de nuestra muerte. Amén.
0: He aquí la esclava del Señor.
1: Hágase en mí según tu palabra.
0: Dios te salve, María, llena eres de gracia. El Señor es contigo, bendita tú eres entre todas las mujeres. Bendito es el fruto de tu vientre, Jesús.
2: Santa María, Madre de Dios, ruega por nosotros, pecadores, ahora y en la hora de nuestra muerte. Amén.
0: El Verbo se hizo carne.
1: Y habitó entre nosotros.
0: Dios te salve, María, llena eres de gracia. El Señor es contigo, bendita tú eres entre todas las mujeres. Bendito es el fruto de tu vientre, Jesús.
2: Santa María, Madre de Dios, ruega por nosotros, pecadores, ahora y en la hora de nuestra muerte. Amén.
0: Ruega por nosotros, Santa Madre de Dios,
1: para que seamos dignos de las promesas de Cristo.
0: Oremos, Señor, derrama tu gracia en nuestros corazones, para que habiendo conocido por la voz del ángel el misterio de la encarnación de tu Hijo, podamos llegar por los méritos de tu cruz y pasión a la gloria de la resurrección. Por el mismo Cristo nuestro Señor.
2: Amén.

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0: Hola a todos, siendo las 12:01, estamos en Casa, emisora 107.9, su programa de 10 a 1 de la tarde. Y hoy estamos con dos grandes invitados y una gran amiga, Cami Caballero. Y queremos empezar este bloque preguntándole a David, que lo tenemos muy callado. Entonces, David, esto ustedes no lo escucharon, pero David nos dijo que había ido a terapia. Si alguien no lo podía saber, ya toda la emisora lo sabe, lo sentimos mucho. Pero, ¿cómo te diste cuenta tú que necesitabas ir a terapia?
1: Creo que realmente llegó en un punto donde muchas veces tenía demasiadas ideas que no sabía organizar. Ideas que van de la mano de sentimientos, ¿no? Que uno se vuelve reactivo, que uno ante ciertas situaciones sentía algo que uno decía como, yo ¿por qué estoy sintiendo esto en este momento? Y va un poquito de la mano en que yo creo que fue ese punto donde dije, necesito ayuda para organizar mis pensamientos. Suena curioso, pero tenía tantas ideas, tantos pensamientos, tantas cosas pasando en ese momento, que simplemente no sabía cómo organizarlas, cómo interpretarlas, y dije, necesito ayuda. Creo que eso es lo más difícil, pedir ayuda, ¿no? Creo que ese es el punto donde a uno en verdad le cuesta decir, mis pensamientos, ¿quién me va a poder ayudar con ellos a entenderlos, interpretarlos y organizarlos? Pero fue el punto donde yo dije, necesito una voz externa que me dé un poquito de orden en eso, en organizarlos, en entenderlos, en entender cómo me debo sentir respecto a ciertas cosas. Y ese fue el punto de que yo dije, voy a buscar un poquito de ayuda, y ahí fue donde busqué como el acompañamiento psicológico. Gracias a Dios, pues siempre he podido tener como la tranquilidad de llevar un poquito con calma las cosas, pero hay momentos donde creo que cuando uno ya ve cambios de humor, cambios de reacciones ante diferentes cosas de que uno no sabe interpretar ni explicar, es donde uno ya debe decir como, venga, busquemos esa manito externa que nos dé ese jaloncito y nos aterrice un poco esos sentimientos.
0: Ok, ahora Sofi, ¿cómo saber cuando necesitamos ir a terapia o simplemente es que, no sé, que no queremos sentir la emoción y la dejamos ahí como flotando en la piscina? ¿Cómo saber cuando realmente es necesario?
2: Bueno, pues una cosa es que sea necesaria y otra es como, quiero ir porque necesito herramientas y ya está. Les voy a hacer como la analogía como con el dentista. Uno puede ir o porque tengo un dolor súper fuerte en una muela, yo qué sé, o algo así. Y cuando ya el problema está grande, ¿sí? Y necesitan o quitármela o hacer algo, ¿no? Y otro es, no, simplemente voy porque me quiero hacer una limpieza, ¿cierto? Entonces lo mismo pasa en terapia. Yo puedo simplemente ir porque quiero entenderme mejor, quiero sentirme más tranquila, quiero, como decía David, poder como procesar o entender mis pensamientos de una mejor manera, o qué hago con tanta rumia o sobrepensadera, y ya está. Y hay mucha gente que hoy en día llega así, la verdad. Y también llega gente muy en crisis, ¿no? ¿Cuándo es necesario? Cuando, digamos que las emociones que sientes ya no son funcionales. ¿A qué me refiero con esto? Como les decía anteriormente, ahí todas nuestras emociones existen dentro de nosotros. Sí o sí, vamos a sentir todas, ¿sí? Pero otra cosa muy diferente es cuando yo no domino a mi emoción, sino mi emoción me domina a mí. Cuando mi tristeza ya está por encima mío, ya me domina en cada cosa que hago, dejo de hacer cosas porque ya no me siento bien, cuando la ansiedad no me permite disfrutar ningún momento de mi vida, cuando la preocupación es más grande que lo que yo puedo soportar, cuando mis miedos no me permiten ejecutar o ir a la acción de lo que tengo que hacer. Entonces, digamos que eso obviamente, por un lado. Por otro, cuando estamos atravesando situaciones de crisis, como por ejemplo cuando nos deja el novio, o cuando, por ejemplo, sí tenemos un duelo, alguna persona cercana que queremos mucho fallece, o alguna situación, por ejemplo, ahorita con todo lo de Venezuela, pues toda esta catástrofe que pasó, justo yo estoy siendo voluntaria para ayudar a personas que están allá, y he visto personas que ni siquiera estuvieron directamente afectadas por el terremoto, pero que están allá en Venezuela, incluso gente acá en Colombia, que piensan que les va a pasar a ellos mismos, entonces no pueden dormir, no pueden comer bien, no pueden parar de llorar. Entonces esos son los momentos donde hay que buscar ayuda, o porque de pronto hay heridas, no necesariamente de infancia, sino heridas en tu corazón que no te permiten desenvolverte de la mejor manera. Al fin y al cabo, ¿cuál es el objetivo de la terapia? Simplemente que tú tengas un mayor bienestar. En psicología hablamos mucho de salud y enfermedad, y la salud no necesariamente es solamente la ausencia de enfermedad, ¿sí? Entonces yo tengo que buscar ese equilibrio en mi vida, y pues entre más rápido tú busques ayuda, pues también más chiquito encuentras tú el problema, más fácil es resolverlo, y no, pues después cuando ya es una bola gigante de nieve, donde hay que empezar como a desenredar todo con mayor tiempo, más herramientas, más cosas. Entonces sí, se puede buscar terapia o en momento de crisis o en momento no crisis, pero porque siempre, siempre con un objetivo. Creo que por eso la terapia en niños es tan difícil, porque los niños llegan sin entender por qué están ahí, incluso algunos adolescentes también. Pero entonces, pues, si yo voy con un objetivo a terapia, va a ser mucho más fácil para mí como poder progresar y entender o encontrarle un sentido al proceso terapéutico.
3: Sofi, yo tengo una pregunta, y es como si yo fuera tu paciente, y siento que muchas veces a nosotros como católicos, o sea, cuando uno empieza este camino, uno ve como si todo estuviera mal. Ya después uno entiende y uno dice, ay no, pues Jesús me está cuidando, la castidad, no sé qué, sí, el man quiere cuidar mi corazón, pero hay un error, pues yo digo que es error, tú me corregirás, que caemos mucho los católicos, es caer en el puritanismo. Uh-huh. ¿Cómo trabajas eso en terapia? O sea, desde una persona que tú le dices, no sé, por ejemplo, por tus heridas de infancia, o sea, mi recomendación es que de verdad estés en castidad, porque si no esto va a alterar, no sé, por ejemplo, la distorsión que tienes del amor, de que solo te pueden amar de esta manera. Pero la gente lo ve como... No quiero que lo hablemos de castidad porque pues tenemos otro episodio para eso, pero pues con algo en lo que pues los católicos nos volvemos súper puritanos.
2: Uh-huh. Y siento que también nos damos muy duro, como por cualquier pecado, cualquier error, porque es como yo ya estoy en el camino de Dios, entonces digamos que, bueno, voy a entrar un poquito como a hablar técnicamente en psicología.
3: Fabuloso.
2: Hay algo, como les contaba hace un tiempito, que es el análisis funcional, que todos los psicólogos se lo hacemos a cada una de

0: cosas, pues queremos todo inmediato, como Dani lo había dicho hace un tiempito, ¿no? Entonces nosotros hoy en día nos guiamos mucho por todas las consecuencias que nos traigan un mayor beneficio a corto plazo. Entonces les voy a poner ejemplos muy sencillos. Imagínense que yo estoy en dieta, pero voy caminando por la calle y una panadería huele delicioso, entonces me quiero comer un pan, pero no uno, no dos, no tres, no cuatro, más. ¿Cuál sería mi acción ahí?
1: Se compra 3.000 pesos de pan.
0: ¿Cuál sería mi acción? Yo podría, por ejemplo, comérmelos, ¿sí? Y ya, pues rico. Esa es mi consecuencia a corto plazo, ¿cierto? Uf, delicioso, me lo soñaba, me lo merecía, yo quería esto, me lo disfruto, incluso ciertas emociones podrían llegar a bajar, como la ansiedad, bueno, en fin. Pero ¿qué pasa a largo plazo? Que al final me arrepiento, me siento culpable, no me acerco a la meta que estaba teniendo, me siento decepcionada de mí misma, me doy palo, me doy duro, bueno, bla, bla, bla. Ahora pensemos en el mismo ejemplo, estoy a dieta, paso por la panadería, me quiero comer el pan, pero decido, que es donde el único punto donde yo como humana tengo control, es en mi acción. Ni siquiera en mis pensamientos, ni siquiera en mis emociones, sino en mi acción, y decido seguir derecho y no comerme el pan. ¿Qué va a pasar a corto plazo? Pues me va a dar mal genio, tal vez mi ansiedad aumenta, me hablo feo, bueno, mejor dicho, muchas cosas que terminan no siendo tan positivas, pero a largo plazo es donde yo me doy cuenta que pues estoy teniendo una dieta saludable, organizada, me siento orgullosa de mí misma, me acerco a esa meta que tengo y pues así como que logro mis objetivos, ¿cierto? Entonces, todo esto como para explicar en cuanto al puritanismo, pues que yo debo intentar siempre guiarme no por mi impulso inmediato, sino por mis consecuencias más a largo plazo, ¿sí? Por lo que me traiga un bien mayor a largo plazo, y es una lucha constante con nuestras tentaciones, con el placer que se siente en ciertas cosas, con la inmediatez, con el de abajo que todo el tiempo quiere, además de maneras muy lindas, hacerte ir por el camino que no es. Pero cuando yo entiendo que a largo plazo voy a tener muchas más cosas positivas, pues puedo a corto plazo aguantarme, ¿sí? Y es que también nosotros tenemos que aprender a aguantar sufrimiento de alguna forma, o sea, suena feo, pero desde lo más básico, como cuando uno le dan ganas de ir al baño, ¿sí? Pues si a mí me dan ganas en este instante, pues yo no me voy a orinar acá, o sea, porque sentí ganas y ya, no. Voy a esperar y luego voy al baño, ¿no? Pues eso mismo pasa con nuestras emociones. Si yo en este momento siento mal genio, siento ansiedad, siento lo que sea, también tengo que aguantármela un poquito, ¿sí? Hasta que ya pueda de alguna manera gestionarla o lo que sea un poquito más a largo plazo. Porque eso me va a traer un beneficio mayor después.
2: Es que son muchas cosas al tiempo. Me siento en terapia como bombardeo de información. Pero yo me quiero volver a como esa diferencia entre las emociones y lo que no son emociones, que ahora se me olvida cómo se llama, que es como esa inmediatez. O sea, a veces sí es miedo, pero a veces es simplemente un poco de como de desesperanza, pongámoslo así, que lo confundimos con miedo. O sea, muchas personas creo que llegamos al punto de confundir. Entonces, estoy triste porque vi muchos videos de Venezuela, porque tú ponías el ejemplo, pero no quiere decir que ya yo esté deprimido. O sea, como esa diferencia, cómo podríamos, si estuviéramos explicándole a niños, cómo explicarle las emociones.
1: Sentimiento y emoción.
2: Eso,
1: ¿Y es eso,
2: sentimiento y
1: cierto?
2: emoción.
0: Sí.
2: Como esa, exacto, gracias, amiga, estamos conectadas. La red del Espíritu Santo está on fire. Pero es como esa diferencia entre el sentimiento y la emoción, porque muchas veces el sentimiento a veces es más fuerte o hace más ruido en el corazón y en la cabeza, sobre todo en la cabeza. Mi psicóloga me dice mucho, Conecta con lo que te dice el corazón.

0: porque la cabeza, la loca de la cabeza, a veces se dispara. En mi caso yo le digo Cruella, y Cruella a veces habla mucho más duro que lo que puede hablar mi corazón. Y ese sentimiento a veces me hace mucho más grande, mucho más fuerte, y me lleva a pensar enseguida, estoy triste, estoy deprimida, voy a volver a caer en un cuadro de ansiedad, me va a volver a ataques de pánico, lo que sea que le produzca a cada persona que nos esté oyendo, un cuadro en que las emociones están como la pelota a punto de explotar. ¿Cómo uno puede diferenciar, digámoslo así explicado para niños, for dummies aquí, esa diferencia entre el sentimiento y la emoción? Yo creo que la película de Inside Out nos enseña mucho el tema de las emociones, pero hay sentimientos en los que uno es como, sí, estoy triste porque vi un video, pero no quiere decir que estoy deprimido. Sí, estoy feliz porque me comí un kiwi con Daniela, pero no quiere decir que estoy completamente plena y en gozo el día de hoy. O sea, no sé si entiendo un poquito la pregunta.
1: Sí, sí, sí. Bueno, así como explicado con plastilina, las emociones, hagan de cuenta, son como los colores. Que existen las emociones primarias, sí, como amarillo, azul y rojo.
0: Será uno.
1: Sí, que son las de intensamente uno. Tal cual, ahí falta una que no está en la película, que es la sorpresa. Esa también es una emoción primaria. Pero está tristeza, alegría, desagrado, miedo,
0: furia
1: y sorpresa. Después, como que varias de esas se pueden mezclar y generan las emociones como de intensamente dos. Sí, de hecho, si lo pueden googlear, hay una rueda de las emociones que las muestra absolutamente todas, como por niveles. Entonces hay emociones primarias, secundarias y terciarias. Y a veces nos quedamos mucho como en las primarias, ¿sí? Ay, me siento triste, fin. Pero no, puede que lo que sienta es lo que tú decías ahorita, desesperanza, lo que sienta es sumisión, lo que sienta es rencor, lo que sienta es fastidio, bueno, muchas otras que no nos enfrascamos mucho como en las básicas, pero hay muchas más. ¿Y qué pasa? Todas estas son emociones. Pero también pasa algo, y es que por más de que yo tenga una emoción, por ejemplo, terciaria o secundaria, siempre tengo que buscar también cuál es la raíz, que puede ser la tristeza, ¿sí? O puede ser la furia, porque también a veces como que enmascaramos ciertas emociones con otras. ¿A qué me refiero? No sé si les ha pasado cuando estaban más pequeños, que uno hacía una travesura y los papás a uno ni siquiera lo regañaban, sino que te miraban con cara como de decepción absoluta. Y como ese regaño tipo, estoy supremamente decepcionado de ti, que duele el triple. Pero en ese momento los papás sí están furiosos. O sea, sí están. Su emoción primaria puede que sí sea la rabia, pero la enmascaran con otra que es más funcional en ese momento. Y a uno le pasa eso, uno puede decir, no, es que no estoy brava, lo que pasa es que, no sé, me genera impotencia tal cosa, y en verdad uno sí está bravo, ¿sí? Entonces es también, ya que hablábamos también de la vulnerabilidad, en poder aceptar qué es lo que uno siente. Ahora bien, cuando tú mencionas como esa diferencia entre sentimiento y emoción, el sentimiento sí viene a ser un poco más pasajero e inmediato. Sí, la emoción es algo que perdura mucho más conmigo en el tiempo, aunque también puede que la emoción, no sé, esté muy intensa y yo sienta en este momento, no sé, mucha tristeza por alguna razón, y es tristeza y es una emoción que está conmigo en este momento y ya después se me va a pasar. Pero en ese sentido también hay que hacer una aclaración, porque tú decías como estoy deprimida o cosas así, como cómo yo logro no irme a esa etiqueta, porque al final es etiquetarme con algo. Y es, oigan, para poder hacer un diagnóstico tipo depresión, tipo ansiedad, tipo bipolaridad, porque esa es otra palabra que utilizamos coloquialmente un montón, primero la persona tiene que estar en ese estado por más de un año, o sea, casi, dependiendo del tipo de depresión, ansiedad, bueno, del trastorno, pero es una emoción que tiene que estar contigo casi que a diario por mucho, mucho, mucho tiempo, ¿sí? Hay ciertos criterios, que hay dos como libros avalados acá en Colombia que le ayudan a uno como a a temas de diagnósticos, que es el DSM-5 y el CIE-10, que son los que describen literalmente cada uno de los trastornos y cuáles son los componentes que debes cumplir, no sé, 10 o más de todos estos. ¿Mm? Pero también pasa algo, y creo que ha pasado mucho últimamente con redes, sobre todo con TikTok, que es como, ay, yo vi en TikTok que seguramente yo tengo apego ansioso, que seguramente yo tengo apego evitativo, que seguramente yo tengo esta tal herida de infancia, que seguramente yo voy a reaccionar así. Entonces, el otro día escuché como que algo por ahí como de que si yo tengo apego ansioso, yo no puedo estar con una persona con apego evitativo, entonces yo no puedo estar contigo. O sea, como así, no. Esas son etiquetas que...
2: Además es el combo más clásico que hay.
1: Exacto, literal.
2: El 90% de las relaciones yo creo que son así.
1: Tal cual, se buscan, de hecho. O como es que yo tengo rasgos narcisistas y tú tienes rasgos... Ay, o sea, son un montón de cosas que sí, todos tenemos rasgos de muchas cosas, pero no significa que yo ya tenga que meterme ahí, porque además eso va a sesgar mis relaciones. Entonces van a decir, ah, es que como yo tengo esto, entonces yo actúo así, se justifica uno por eso. Entonces... la invitación es también, no se pongan etiquetas. O sea, ¿cuál es la necesidad?
0: Para cerrar este bloque, yo quería que quedáramos reflexionando sobre ese autodiagnóstico. Y creo que muchos de los que estamos en... que hemos ido a terapia o que hemos, sí, optado por conocernos realmente desde la psicología, o los que han ido al psiquiatra, que incluso hacen parte de grupos de formación católica o de comunidades católicas, tendemos mucho a terapiar al amigo, a terapiar al otro, a diagnosticar lo que es, que porque como a mí ya me dijeron que yo tengo esto, posiblemente tú tengas esto, ve y revísate. Y creo que es muy importante como poner el límite en, yo no tengo por qué terapiar al otro, ni otro porque tiene que venir a terapearme a mí según la experiencia que haya tenido en su como en sus citas, en sus, ¿sí?, sus consultas al psicólogo, al psiquiatra. Uno, dos, a no dejarnos autodiagnosticar por videos de redes sociales, lo que hablamos de la hiperconectividad. Creo que ahora todos en TikTok son psicólogos, ahora todos somos ansiosos, neutrales, desorganizados, apegos, yo no sé, hay como 300 tipos de apego ahora.
1: Sí. Y
0: la importancia de realmente conocerse uno desde un profesional, y en este caso desde un profesional católico, y la importancia de no automedicarse, o sea, automedicarse el alma, automedicarse con videos, directamente con pastillas o
2: pero
0: medicamento, eso sí ya es otro nivel, o sea, no lo hagan en casa, es perjudicial para la salud. Acompañar a un profesional, por favor. Pero es reconocer que no estamos todos capacitados, como lo está Sofi, de pues tener estudios y además haber estado y haciendo maestrías y demás. Cosa que me pareció muy grave lo que dijiste, que en Colombia el psicólogo clínico puede ser el psicólogo.
1: Oigan, sí, es muy grave.
0: Eso me parece muy grave. Y también que nosotros mismos que vamos al psicólogo nos creamos psicólogos del otro. Y en la creación de comunidad, ya para cerrar, en la creación de comunidad está en respetar los límites del otro y respetar la herida, el trauma, la tendencia, el dolor y lo que pasa en el corazón de la otra persona desde el amor de Dios, desde cómo Dios escucha, desde cómo Dios te vuelve y te levanta la mirada y te dice, aquí estoy para ti y en aquí estoy, aquí hay personas profesionales que tienen las herramientas suficientes para. Entonces, si usted está en una necesidad de conocerse a profundidad, que siente como David, que tiene muchos pensamientos, pregunte por psicólogos como Sofi o psicólogos, ojalá católicos en este medio, que le van a ayudar en su crecimiento de fe, en su crecimiento del ser, yo no sé si se llame así, y en esa búsqueda de ese bienestar agarrado en la mano de Dios, que al final nos creó con muchísimo amor. Entonces, les recordamos nuestras redes sociales, YouTube, Minuto de Dios TV, y nuestro número de WhatsApp, que todavía no me aprendo.
2: 317-372-2333.
0: Me encanta. Nos vemos en nuestro siguiente bloque.

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0: entramos al último bloque de nuestro programa En Casa, que recuerden va de 10 de la mañana a 1 de la tarde. Y llegamos al minuto favorito de Dani, al bloque favorito de Dani, y es el bloque del ping pong. Pero antes recuerden que en canal de YouTube, Minuto de Dios TV, y nuestro WhatsApp, que es 317-372-2333, están nuestras líneas donde pueden hacer preguntas, donde nos pueden mandar también sus preguntas, y donde Sofi nos va a recordar en algún momento el número de su consultorio para que nos puedan pedir citas si quieres ahorita al final del ping pong, porque Dani está lista y preparada para su disparo de preguntas.
1: Bueno, todos van a responder. David, no te vas a salvar. Una palabra que hoy describa una mente sana.
2: ¿Ya?
1: Sí, ya.
2: ¡Ping! Una mente sana, orden.
3: Paz.
0: Voy a decir orden también, pero puede ser creatividad.
1: Descansar o producir.
2: Uy, producir.
3: Producir.
0: Los de Encarta sabemos que descansar. Sí.
1: Un hábito de 5 minutos que le recomendarían a cualquier persona.
2: Orar.
3: Leer.
0: Yo soy muy de bailarme una buena canción sola.
1: No nos sorprende. ¿Qué es más peligroso para la salud mental? ¿Vivir con prisa o vivir comparándose?
2: Vivir comparándose.
3: Yo creo que vivir con prisa a veces también.
0: La prisa en la comparación, las dos.
1: Una emoción que creen que la gente intenta esconder demasiado.
2: Uf, la culpa.
3: La frustración.
0: La tristeza.
1: Completen la frase. Pedir ayuda es...
2: un acto de amor propio.
3: Trabajar en uno.
0: Construir por la salud propia y la del otro.
1: ¿Qué creen que recarga más el corazón? ¿Una buena conversación o un momento de silencio?
2: Uy. Uf. Una buena conversación.
3: Completamente.
0: Es que después del regaño de la semana pasada, Dani se ríe, pero creo que el silencio durante una buena conversación, o sea, como realmente estar callado mientras el otro habla.
2: Uy, sí, qué importante. Sí.
3: La reflexión después del, sí, del momento.
1: Un santo o personaje bíblico que les enseñe algo sobre la salud mental o fortaleza interior.
2: El Padre Pío.
3: José María.
0: Job.
2: Uy, sí. Total.
1: ¿Qué creen que Dios nunca quiere que olvidemos cuando estamos pasando por un momento difícil?
2: Que Él nunca nos abandona.
3: Que el centro de todo es amor, tanto hacia nosotros como hacia los demás.
0: Que Él está presente.
1: ¿Cuál es la mentira que el mundo nos repite sobre la salud mental?
2: Que no eres suficiente.
3: Que es debilidad.
0: Que solo puedes.
1: Una práctica que nunca negociarían para cuidar su salud mental.
2: La actividad física, el ejercicio.
3: Ejercicio, movimiento.
0: La oración.
1: Bueno, estas son rápidas. ¿Café o té?
2: Uf, café, 100%.
0: Café.
1: ¿Mañaneros o nocturnos?
2: Mañaneros.
3: Nocturnos.
0: Como de la tarde. O sea, reacciono como después de 11.
1: Todo después de la tarde, porque ya la cafeína me hace daño. Sí. ¿Desconectarse del celular o quedarse sin café por una semana?
2: Uy, qué difícil.
3: Me quedo sin café.
2: Creo que también me quedo sin café.
0: Tristemente me quedo sin café.
1: ¿Un lugar donde siempre encuentran paz?
2: La playa.
3: Santísimo.
0: La playa.
1: Los abrazos del novio.
0: En la playa.
1: Una palabra que quisieran que todos los oyentes se llevaran hoy del programa. Solo una.
0: Dios.
2: Una palabra.
1: Una, porque ya les voy a dar un espacio para
2: autocuidado.
1: Exacto.
3: Resiliencia.
0: Confianza.
1: Bueno, y antes de terminar, bueno, igual todavía nos queda más tiempo, no los estoy echando ni a los oyentes ni a nuestros invitados, pero de verdad queremos darles las gracias por estar acá, por la linda coincidencia, David, de tenerte acá. Gracias. Y queremos que le des un mensaje hoy, tal vez a ese David de hace muchos años que no conocía que Jesús era un lugar seguro, que pensaba que la masculinidad solo era ser muy fuerte, ser el más poderoso, ser autosuficiente. ¿Qué te gustaría que hoy los jóvenes como tú, hombres, entiendan sobre cómo es tu relación con Dios?
3: Bueno, creo que lo primero es entender que sin Dios la vida pierde mucho sentido. Cuando uno encuentra a Dios, encuentra demasiadas cosas que antes uno no le veía mucho sentido, o que la encontraba en otros aspectos, más que todo, por ejemplo, lo que era el dinero, lo que era el lujo, lo que era ciertos momentos cortos de placer, de rumbear, el trago, todo eso. Pero hoy en día encontrar a Dios es tener propósito, poder construir empresa para poder tener un propósito en ella, ayudar comunidades, brindar empleo, construir un mejor país. Creo que todas esas bases se encuentran con Dios, un poco darle sentido a muchas cosas que de pronto uno no le daba sentido antes. ¿Me recuerdas un poquito la pregunta? Perdón.
1: Ya se me olvidó, no mentiras. ¿Qué más le dirías a ese David de hace muchos años, y cómo alentarías a los hombres también a que vayan a terapia?
3: Lo primero es que le diría que tuviera paciencia y fe. Las cosas de Dios, los tiempos de Dios sean perfectos, o sea, realmente son perfectos. Y resiliencia, yo decía ahorita, precisamente porque la resiliencia es la capacidad de levantarse a pesar de los problemas, y a veces uno no puede solo. Ahí también tiene la mano a Dios, pero aprovechando lo que tú me preguntas, tienes de la mano a los psicólogos. Tienes de la mano gente que te va a apoyar, que no te va a juzgar, que te va a escuchar y que te va a ayudar a expresarte de la mejor manera posible. Y aprender a expresarte no solo te va a ayudar en tu mundo laboral, te va a ayudar en tu hogar, te va a ayudar en tu vida personal de muchas maneras. Creo que la idea es eso, aprende a tener paciencia, a expresarte, a expresar lo que sientes, y a ser la mejor versión de ti, básicamente, a mostrarte cómo eres, sin máscaras, sin una presión social, sin una imagen que mostrarle a los demás más que tú, que tu propia realidad, que tu propia manera de ser.
1: Bueno, Sofi, ¿y tú? ¿Tienes abiertos estos micrófonos para decirles, bueno, darles muchos consejos? Yo sé que los psicólogos no dan consejos, pero sí necesitamos de tu consejo en este momento. Y también invitarlos a que te sigan en tus redes, a darles tu número de WhatsApp, que no lo hemos aprendido, pero ni no sabemos el de acá. Pero para que les cuentes un poquito, y sí, invitarlos que si necesitan terapia, pues digamos que puedan contactarlos a ustedes, que son un pool de psicólogos muy buenos.
2: Sí, bueno, ¿qué consejo primero les daría a todos? Es no se sientan mal por sentir, porque al final, por tratar de no sentir, sentimos más, ¿sí? Es como un efecto rebote. Entonces, todas nuestras emociones son válidas, pero no todas nuestras acciones lo son. Es una frase que yo digo mucho en terapia, porque al final lo que nosotros sentimos llega sin control. Entonces mucha gente dice como, es que yo quiero aprender a controlar mis emociones. No, las emociones no se controlan, ellas llegan y punto. Además se miden en intensidad, duración y frecuencia. Entonces puede que la intensidad de mi emoción sea súper alta. Asimismo con los pensamientos. Hay pensamientos que llegan y llegan y llegan y llegan todo el tiempo. Entonces es muy difícil y como de controlar, o casi que imposible. Por ende, lo más importante y lo que, como el consejo que les doy hoy, es entreguen todo ese sentir, todos esos pensamientos a Dios, porque siempre va a ser más fácil cargar una cruz pues como con Dios. Y siempre va a ser mucho más fácil llevar mis dolores, mis sufrimientos, mis pecados de la mano de Dios. Porque a uno solo le cuesta y pesa mucho. Y entre yo más suelte, pues también tengo más libres mis manos para poder recibir muchas bendiciones. Entonces daría como ese primer consejo. Número dos, pues sé que hemos evolucionado mucho en el tema, pero en verdad buscar ayuda no es de débiles, todo lo contrario. O sea, lo que ustedes decían al principio, como siento que es más de machos, sí. Pedir ayuda y mostrarse vulnerables, y como que de verdad eso dice mucho de una persona, de hey, necesito buscar ayuda en este momento. Si bien estudios demuestran que las mujeres tenemos muchos más factores que nos propician para tener ansiedad, depresión, etcétera, trastornos alimentarios también, por temas biológicos, por temas sociales, los hombres también. Entonces, y pues digamos que hemos dirigido mucho esto a los hombres, pero también nosotras las mujeres siempre vamos a necesitar, por más de que siempre hemos sido las fuertes, siempre hemos sido las que sí podemos con todo, las que sobrepasamos cualquier adversidad. O sea, esto no es de género, esto es para todos los humanos del planeta, y es siempre un psicólogo que ha estudiado, que conoce herramientas científicas, verídicas, y que además pues tenga una formación de fe, crea en Dios, pues va a ayudar mucho a ese bienestar emocional, que muchas veces hoy en día es lo que mucha gente pagaría por tener eso. O sea, hasta las personas con más dinero en el mundo puede que estén sintiéndose rotas por dentro y poniéndose mil máscaras. Entonces cuiden su salud mental. Esto no es como, ay, es una bobada, a mí después se me pasa, porque al final pues es como una semillita que empieza a forjar o como a crecer sus raíces, o para abajo o para arriba empieza a florecer. Entonces si yo solo lo entierro y dejo que las raíces crezcan y crezcan, pues después va a ser mucho más difícil sacar todo eso. Y pues los invito a que también me sigan en redes sociales. Me pueden seguir en Instagram como psiquia.bysofiairiarte.
1: ¿Cómo se escribe psiquia?
2: S-I-K-I-A. Otra vez, S-I-K-I-A. By Sofía Iriarte, B-Y Sofía Iriarte. El WhatsApp se los voy a repetir también nuevamente. 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Ahí pues les contestará una persona de servicio al cliente para que puedan también agendar cita conmigo o con cualquiera de las psicólogas del equipo. Como les decía antes, todas son católicas, todas tienen formación en uno o más posgrados en psicología clínica, y estoy yo constantemente también ahí ayudándolas, apoyando pues cada uno de los casos para pues brindar toda una experiencia completa y sobre todo que sea un servicio de alta calidad. Y bueno, no sé si algo más.
1: No, Sofi.
2: Yo no sé si ahí respondí todas las preguntas.
1: Sí, siento que en radio a veces los silencios son más incómodos que en la vida real.
2: Sin duda.
1: No solo para ustedes, sino para nosotros. Pero Cami nos iba a contar un poquito de el santo del día.
0: Dani, pues no, nada es casualidad. Y el santo del día de hoy es San Benito Abad. Y San Benito, como lo más famoso de él, es ora y labora. Y es esa acción de la oración y cómo poner en acción la oración. Y creo que al final se une mucho con el tema de hoy, de no solamente refugiarnos en lo importante que es la oración, pero también saber pedir y actuar para que nuestra salud física, nuestra salud mental, estén de la mano. Y también pega con el evangelio el día de hoy. O sea, es que todo al final, aquí detrás de cámaras, Daniel y yo nos mandamos un montón de WhatsApps todo el programa de qué vamos a hablar en el siguiente bloque, y pasa que al final se reúne todos los temas, como que todas las dudas que teníamos y todas las ganas de preguntarle a los invitados lo que está pasando. Y pues sí, hoy 11 de julio es el día de San Benito, y pues es un santo muy famoso que creo que la mayoría tenemos o conocemos por lo menos las virtudes y las bondades de ese sacramental que es la medalla de San Benito, y cómo su vida en contemplación, hoy nos permite también a nosotros tomar ese ejemplo de ese vivir en silencio, de ese vivir en la oración, de ese entender que el silencio mientras el otro habla es importante. El silencio en la oración también es importante, porque al final, que creo que es la parte de la oración que más nos cuesta a todos, y es la escucha de la voz de Dios. Y lo hablábamos el programa pasado, que era con una familia, y de la virtud de querer escuchar la voz de Dios en volumen muy alto. Como que la escuchamos muy bajito, y a veces lo que nos habla muy alto es el mundo, y también lo hablábamos hoy de cómo la nueva era y cómo esas ramas del wellness ganan hoy mucho espacio en la salud de cada una de las personas. Entonces sí, recordarles a todos nuestros oyentes que el día de hoy es el día de San Benito, y que es un santo que se dedicó y nos dejó el ora y labora, y el trabajar y el orar, que van de la mano, y también el orar y el trabajar propio en la salud mental, en la salud física, en la salud espiritual, que al final es lo que nos sirve y nos ayuda a cada uno de nosotros a mantenernos en pie. Creo que hasta el mismo Jesús, igual con miedo, trabajó en que el momento de la cruz era un trabajo y era a lo que le había venido como ese propósito, y que no se quedó ahí, simplemente fue un acto para pasar a la resurrección. Y siempre lo va a decir, que no nos quedemos en la cruz, sino que pasemos a la resurrección y a la victoria. Y que las terapias, sean de un año, sean de 2 meses, que seguramente en el momento en que tú estés en terapia y dices ya me van a dar de alta, siempre salen 33 temas diferentes con tu psicólogo. No te estreses, no te afanes, todo tiene un fruto. Y sembrar requiere tiempo, hay que regar, hay que arar, hay que mover la tierra, y esos frutos después se ven. Justo le decía a alguien hace unos días que me decía, es que está todo muy difícil, y yo, tranquila, después te vas a reír de lo que está pasando.
1: Yo para eso tengo una frase, y a mis amigas les digo, la calle está dura, y efectivamente no solo como en temas sentimentales, sino pues en amigos, en el mundo. Y no me quería ir sin decirles que pues hoy el capítulo se llama Adentro, es el último espacio de este ciclo que tenemos, en donde recuerden que vamos a repetir los ciclos, evidentemente con invitados súper especiales, invitados diferentes, para que no siempre sean las voces de Cami, Saris y yo las que escuchen acá, sino que tengan más personas, más historias. Queremos cambiar sus algoritmos de Instagram, de TikTok, para que empiecen a seguir a las personas que vienen acá y que se den cuenta que nosotros no la jugamos por más jóvenes que decidan tener conversaciones incómodas, hombres que decidan hacerse vulnerables, mujeres que sigan luchando por el matrimonio, miren, por tantas cosas. Pero hoy el mensaje es, la salud mental depende de qué tanto creamos en la misericordia de Dios. Yo soy una loca enamorada de la misericordia de Dios, y por fe creo que Jesús puede borrar todas las heridas, pero para que Él pueda borrar todas esas heridas, tengo que hacer literalmente lo que dice San Benito, también tengo que trabajar por esas heridas. Y si yo no llevo mi terapia de la mano de Jesús, es muy difícil volver a esa promesa que Dios nos hace en el Antiguo Testamento, que le dice a Ezequiel, te daré un corazón de carne, quitaré de ti toda la piedra que hay en tu corazón. Entonces realmente esa es la promesa que tiene Jesús para nosotros, pero también nos pide que nos ayudemos un poquito, literalmente ayúdate que yo te ayudaré, para que Él pueda sanar nuestro corazón, de verdad ser fuente de misericordia, y entender que Él creó los psicólogos, Él creó gente que está dispuesta a ayudarnos. Hoy el servicio de Sofi es literalmente entregar su vida por las otras personas, no desde la medicina, como nos dijo al principio, que era demasiado tiempo, pero creo que haces muchas más cosas, porque literalmente haces cirugías de corazón abierto a las personas. Sanas, logras con tus palabras, con tu corazón, sanar corazones por medio de Jesús, para que de verdad estas personas sean no solo el rostro de Jesús en la calle, sino que puedan ver que hay vida después del dolor, lo que nos decía David, que hay formas de enamorarse de Jesús, que no solo en un santísimo uno se puede enamorar de Él, sino literalmente todos los días de nuestra vida.
0: Dani, yo quería decir algo más, y es, devolviéndome un poco a lo que decía Sofi, creo que en el segundo bloque, sobre su amor por la confesión. Al final, los sacramentos son herramientas que nos dejaron y que de verdad dan luz a esa oscuridad que cada uno tiene. David hablaba de que en un momento, no sé si fue al aire o fuera, pero de un momento en el que comulgas en una Eucaristía y fue como la tranquilidad y la paz y la reconciliación con Dios. Y creo que la confesión también hace eso. A mí mi psicóloga, cuando ya me paso de renegadora en la sesión, me dice, bueno, ahora llévalo a la confesión. Yo, pero ¿cómo le voy a decir al padre? Llévalo a la confesión. Piénsalo, ponle palabras concretas y llévalo a la confesión. Y a esa oscuridad que estás teniendo y como a esa nube que tienes encima, dale la luz de la gracia. Y lo importante de reconocer los sacramentos también en la salud mental. Sin duda, una Eucaristía sana. Sin duda, una confesión limpia. Sin duda, el servicio ayuda demasiado también. Creo que aquí muchos hemos sido servidores de diferentes voluntariados y de diferentes apostolados, que ayuda a cómo edificar una salud mental tranquila, como a reencaminar la situación en la que estemos. Porque viendo la necesidad del otro también nos vemos como un espejo nosotros. Entonces, recordarle a nuestros oyentes y a los que estamos aquí la importancia de los sacramentos y cómo los sacramentos edifican nuestra fe y nos permiten hacer ese poquito de ayudemos a Dios ser Dios.
1: Y ahí, aquí voy a meter otra cucharada, Cami, es que a veces creemos que la confesión se vuelve la terapia. Uh-huh. Y la confesión no va a reemplazar su terapia. Recuerden que en la confesión, pues no es importante que ustedes echen todo el cuento, sino solo nombren el pecado que cometieron. Al padre no le interesa saber
0: detalle,
1: toda la historia de por qué usted llegó e hizo lo que hizo. No les dañemos la santidad a nuestros curas. Y con eso, de verdad, nos despedimos. Sofi, David, mil gracias. Dios siga bendiciendo su camino.
3: No, muchas gracias.
1: Queremos invitarlos dentro de 8 días para que, por favor, se conecten. El tema va a estar espectacular. Camino va a estar. Vamos a ver si se puede. ¿Es el otro que te conectas?
0: Vamos a ver.
1: Vamos a ver si lo logramos. Pero empezamos nuestro nuevo ciclo con un cardiólogo. Con eso los voy a dejar. No les voy a contar nada más, quién es, de dónde salió, no. Pero les prometo que es un gran personaje de la vida real. Ese hombre es lo más chistoso del mundo. Nos va a hacer reír, probablemente también nos va a hacer llorar y también lo voy a poner a cantar, no me importa.
0: Y lo vas a hacer llorar.
1: Ah, amo. Entonces,
0: para que veas la vulnerabilidad de ese hombre.
1: Me encanta. Y ese hombre es gigante, es un hombre demasiado grande que uno dice, ay no, él no va a llorar, y es un osito de peluche. Entonces, nada, los dejamos con nuestra programación. Recuerden, 107.9, emisora Minuto de Dios. Nos vemos el siguiente sábado. Dios los bendiga.
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0: ¿Qué tal, amigos de la octava? Bienvenidos una vez más a esto que nos llega al corazón a través de la música, esa voz del Señor, esa voz del Espíritu Santo que nos mueve a acercarnos a Él a través de la música. Qué bueno tenerlos acá, qué bueno saber que nos escuchan en diferentes partes del mundo, aquí en Latinoamérica. Así que vamos a saludarlos a todos. A nuestros amigos y hermanos que están conectados aquí a través de los 107.9 emisora Minuto de Dios. También a nuestros amigos de Radio Mariana aquí en Bogotá. En Buenos Aires tenemos a nuestros amigos de Radio Fe Latina. Subimos nuevamente hacia Colombia, aquí en 77, en la emisora de la diócesis de Yopal, Casaná. En Venezuela también nos escuchan allí en Radio Cairós, en Punto Fijo, Venezuela. En Guatemala, nuestros amigos en el norte de Guatemala, allí en Centroamérica, en Radio Veritas, y en Estados Unidos, en el norte de Carolina, en San Francisco de Asís, Radio y Televisión. Y por supuesto, quienes están conectados a través de Facebook y YouTube en arroba la octava MD. Hoy arrancamos con un estilo de música que vamos a conocer a la persona que ha producido, que ha generado esta música, que nos motiva, que nos llevó en un momentico a España con ese medio flamenquillo, pero más adelante nos va a llevar al Caribe. Estamos hablando de Carla Castillo desde Panamá. Carla, bienvenida a los micrófonos de la octava. Qué bueno tenerte aquí en esta tu casa.
1: Gracias, muchísimas gracias. La verdad, una gran alegría para mí estar aquí con ustedes en esta tarde, noche ya, acompañándolos en este hermoso programa.
0: Carla, cuéntanos un poco de esta canción, porque tiene un flamenquillo, inicia como con esas guitarras. Cuéntanos de Rey de lo Alto, esta canción súper bonita, además que tiene unos personajes en el video que quisiera que nos contaras quiénes son.
1: Claro que sí, pero Rey de lo Alto es una canción que nace de una inspiración en ¿cómo te lo diría yo? Pensaba yo, estaba sentada meditando y decía, bueno, ¿qué es Dios para mí? ¿Qué es el Señor para mí? Tú sabes que dentro de tu cotidianidad, pues a veces tú te detienes, tú oras, tu meditación, yo soy de las que voy en la carretera manejando y voy diciendo, Señor, tal cosa, Señor, tal cosa. Y pues un día estaba así, sentada y decía, bueno, Señor, yo que hablo tanto de ti, yo que pues te canto, te sirvo, ¿qué eres tú para mí? Y yo quisiera pues tener una canción. Y de repente pues un buen día me siento y comienzo a escribir, Rey de lo Alto, eres perdón, eres amor, socorro en la angustia, eres tantas cosas. Entonces, cuando yo tengo la canción, te cuento un poquito, cuando el Señor me dice, pues, él me manda la letra y me manda la música al unísono, o sea, ambas llegan. Entonces, pues yo pienso como pueda, ya sea que tenga la mano para que grabarla, porque si no se me olvida de una, a la primera la otra se va. Entonces yo comienzo y tengo también muchas veces conmigo en la cartera, pues ya la experiencia de escribir esas cosas que te vienen de repente, eso no avisa, la inspiración no avisa, tú tienes que estar listo. Entonces yo empiezo a grabar y escribir, y la canción prácticamente nace intacta, así como tú la escuchas, prácticamente te sale. Y cuando yo la agarré, tú sabes, yo digo, wow, esta canción es un poema de amor que nace del corazón, de lo más profundo, para el Señor. Y pues yo se la muestro a mi esposo, que es mi compañero, mi colaborador de este servicio de la música, es el guitarrista que ves tocando en la canción. Entonces yo se la llevo y le digo, amor, mira, ¿qué te parece? Practicamos y ensayamos otros géneros cuando teníamos la canción. Creo que fue una cumbia, hicimos como una especie de cumbia. Y pues fue interesante, no quedó mal, pero pues como que no me convencía todavía. Y de repente comienza mi esposo y comienza a tocar un tú sabes, así, todo así. Y digo, ¡oh, wow! yo por aquí es.
0: Es que por eso me enamoré de ti.
1: Ay, es que tiene un talento de Dios.

0: Y yo decía, wow, esto me gusta. Entonces llamamos a la banda de nosotros acá, al ministerio. Yo le llamo la banda, ese es mi ministerio, pero es mi banda. Entonces llegan y comenzamos a montarla con el cajón peruano, con la guitarra, con la percusión, del bongo. Y la verdad, yo me quedé, yo digo, wow, esto me voló la cabeza. Vamos por el Perú. Tenemos un hermano con el que hemos producido muchísimas canciones. Él se llama Carlos Samaniego. Y pues ese día fuimos. Éramos todo un equipo, creo que era la tercera canción en toda mi vida que grababa. Así que había mucha expectativa, mucha emoción, mucho, mucho de todo. Y pues iba con el grupo, los muchachos, a grabar y todo el asunto. Y cuando nosotros lo vimos, porque salió prácticamente en una toma, lo que fue la voz, mi esposo sí hizo varias guitarras, él graba como tres guitarras juntas en esa canción, una le contesta a la otra. Y pues al final yo dije, Señor, lloré, porque tú sabes que ver una inspiración que el Señor te da en una grabadora o en una hoja de papel, pues no es lo mismo a cuando ya tú la ves totalmente ya cristalizada. Y yo decía, wow, Señor, gracias, porque de verdad me sentí muy contenta cuando vimos el producto final. Y decía, bendito sea Dios. Y estábamos muy contentos. Y pues luego vino el video, luego vino el video. Tenemos un hermano maravilloso, amigo también de mi esposo, que también canta, que también compone. O sea, yo siempre estoy rodeada de gente musical y muy talentosa, gracias a Dios. Me ha puesto gente muy linda en el camino. Y pues él me dice, vamos a grabarlo, vamos a grabarlo. Y dice, vamos a grabarlo. ¿Y a dónde? Dice, vámonos para Cerro Azul. Cerro Azul es aquí en Panamá, una montaña hermosa que está cerca de la ciudad, muy cerca, a media hora, 30 minutos. Y nos vamos un día como a las 6 de la mañana y subimos y buscamos ese lugar donde está ese lago precioso. Y le digo, Señor, aquí es, aquí es, aquí es, esto es, esto eres tú, la magnificencia de la naturaleza, la belleza de lo que estamos viendo. Eso es él, eso es él. Y pues así es como nace y sale esta canción, pues, de verdad.
1: Carla, esta canción evidentemente es una muestra de una relación muy profunda que tienes con el Señor. Cuéntanos un poco cómo llega Carla Castillo a encontrarse con el Señor, cuál es el fruto de todo ese camino en el que llega a descubrirse un talento, pero más allá de un talento, descubrirse un discipulado, un encuentro personal con el Señor. Cuéntanos cuál es ese momento, esa experiencia, cómo llegas a esa invitación del Señor a caminar con Él.
0: Bueno, estas cosas fueron interesantes. Yo nací en un hogar católico, me bauticé a los 4 años. Tú sabes, tengo flashazos en mi mente en las que yo corrí hacia el altar a abrazar al sacerdote de aquel entonces, y el sacerdote me abrazaba, y en vez de mandarme para la silla de boca, se quedaba conmigo allí. Ese recuerdo, pues, de alguna manera por algo, no sé por qué, nunca he entendido por qué, pero siempre en mi corazón y siempre en mi mente. A los 7 años, mi familia se cambia a la iglesia evangélica. Por consiguiente, pues, yo tengo un cambio muy, muy grande en mi vida. Y no hice la primera comunión, que es tan hermosa, lo hice, no hice la confirmación, tuve una formación diferente. Pero ya en mi adolescencia, pues yo no estaba participando casi prácticamente de nada, de nada. Había un vacío en mi corazón. Pero tenía hermanos que de la iglesia evangélica que me invitaban, pues, a hacer de payasito, a visitar orfanatos, a llevar regalos. Me encantan los niños, son mágicos. Pues yo agarré y me fui a una de esas vueltas y dije que sí, me fui. Y cuando tuve que hacer un esfuerzo muy grande para ver a esos niños pequeños que te abrazan, que tienen esa sensación como de querer seguir contigo, Pero llévame, llévame.

0: O sea, y a mí el corazón se me hizo chiquitito y yo decía, Dios mío, y yo al final cuando salí quedé a moco tendido, llorando, a todos llorando. Y yo, hasta que me daba, entonces la hermana, la monja que estaba allí, la hermana que estaba encargada, me dice, ¿por qué lloras, mujer? Y yo entre sollozos le digo, ¿por qué es que estos niños no tienen mamá, no tienen papá? ¿Y qué vida tan triste? Entonces ella me hizo un alto y me dice, ¿no? No es cierto, tienen al mejor padre y tienen a la mejor madre, que es Mamita María. Y tú sabes, yo, wow, un concepto que nunca lo había pensado así ni de esa manera, pues me quedó en la mente y me quedé pensando. Y fue como un abrir, ¿no? Y digo, wow, nunca lo había visto así, pero qué lindo, de verdad, pues. Y eso es así, es hermoso. Y me quedé así. Tú sabes. Después, posteriormente, pues, reunida con otro grupo de amigos, estaban hablando, y no sé por qué, en qué momento llegamos a que empezaron a hablar de la Virgen, y comenzaron a hablar de belleza. Y yo digo, caramba, si alguien hablase de mi madre mal, o ataca a mi madre, pues yo salto como una fiera y la defiendo. O sea, yo no permitiría que nadie jamás hable de mi madre, mi vida, nada, incorrecto de ella. Entonces, quedo nuevamente con esa inquietud en el corazón y digo, algo no está bien aquí. Y es así. Yo no, si a mí me pasa, yo dudo mucho que al Señor le agrade que alguien hable mal de su madre. Y nuevamente, y se queda la historia ahí. Y luego, esto fue como un proceso. Lo que te cuento fue como un proceso que fue poquito a poco. Luego mi mamá, que es una santa madre, me dice, mamá, pues, mamá Carla, quiero que hagas la confirmación. Y yo digo, ¡ah! Yo digo, no, ¿por qué? ¿Y para qué? ¿Y eso qué es? Y entonces mi mamá dice, no, pero mira que hazla, porque no sé qué. Porque si te quieres casar, necesitas tener la confirmación. Y dije, ay, Dios mío. Pero bueno, en obediencia entré y empecé a hacer la confirmación. Para mi sorpresa, yo me enamoro del proceso. Yo me enamoro de todo lo que viví en la confirmación. Entró y tenía unos compañeros hermosos, maravillosos. El catequista fue espectacular. Entonces yo me sentí abrazada, yo me sentí querida, me sentí aceptada, a pesar de que no venía de la Iglesia Católica. ¿Me explico? Nadie me juzgó, nadie me cuestionó, nadie me preguntó, ¿por qué estás aquí si tú perteneces allá? Nadie, todo fue lindo, todo fue hermoso. Y luego viene el momento más importante, uno de los momentos más importantes que yo recuerdo que fue extraordinario. Tú sabes que al final de la confirmación, los jóvenes siempre los llevan a tener un retiro espiritual, de sanación, de conversión, de encuentro con el Señor. Para mí ese retiro fue un poco y aparte, fue una cosa hermosísima. ¿Por qué? Porque nos llevan justamente a Cerro Azul, donde yo grabé Rey de Noal. Ahí había un monasterio precioso y pues ahí se hacían retiros. Entonces fuimos específicamente a que nos confesara un monje. Y yo decía, Dios mío, esto de la confesión para mí me chocó la cabeza, para mí eso era nuevo, no lo conocía, no lo había practicado nunca, no creía en eso. Entonces tenía mucho miedo, yo decía, ¿esto qué es? ¿Qué voy a hacer? ¿Qué voy a decir? Y la cabeza la tenía muy, muy, tú sabes, muy llena de dudas, de cosas, y sin embargo, cuando yo empiezo a hablar con él, pues mi corazón se desbordó. Yo lloré, como no tienes idea, lloré mucho. Fue un momento muy hermoso, fue un momento muy lindo. Que al final de todo esto, cuando pasa la confirmación, que también fue precioso, pues recibo una invitación para ser parte del Ministerio de Música. Yo decía, Dios mío, o sea, esto es un gran paso, es una gran decisión, porque yo realmente no estaba en ningún lado. Entonces, yo decía, si yo entro, pues es un compromiso, que si yo entro, es un sí, que no puede ser, tú sabes, zigzagueante. Entonces tenía, tú sabes, tenía mi perdón así de que sí, sí, acepté la invitación. Y entonces, cuando yo me vi que todo ese proceso en el que el Señor me lleva de vuelta a la Iglesia Católica, a la que entro, a la que pertenezco y a la que nunca más me fui, porque pues yo he servido, no te voy a mostrar que tuve mis situaciones en las que pues, tuve mis momentos difíciles, mis distanciamientos, mi todo, pero pues aquí estoy y sigo caminando con el Señor y me sigo equivocando y me sigo estrellando y sigo cayendo, pero Él sigue levantándome, sigue teniendo misericordia y amor infinito conmigo. Entonces, como tú bien lo dijiste, es una relación muy profunda, muy, muy profunda, de amor, de enamoramiento, de todo lo que tiene que ver con el Señor, con que la gente también lo conozca y que la gente también se enamore. Entonces, es todo, es todo. Entonces, sí hay una relación muy especial, muy, muy especial con el Señor.
1: Carla, me surge una duda, porque además es que viviste la confirmación, pero además viviste el sacramento de la reconciliación, pero además viviste el sacramento de la comunión. ¿Qué pasó en la vida de tu mamá? Porque me imagino que esto fue también un golpe para ella, decir, estamos en otro credo, en otra visión totalmente, pues no distinta, pero sí apartada. ¿Qué pasó en tu familia después de ese momento?
0: Bueno, realmente mi mamá es la que me lleva a hacer la confirmación. Pienso que nunca dejó de ser católica, nunca, nunca. Ella en su corazón siempre lo tuvo. Y me trae nuevamente vuelta, porque ella es la que me hace la invitación y la que me trata de convencer hasta que me convence. Ella es una mujer muy, muy, muy creyente. Mis padres, los dos son muy creyentes. Hoy en día los dos están en la Iglesia Católica. Cuando yo regreso, pues ellos regresan conmigo. O sea, todas las familias se vino de vuelta. O sea, que hay un movimiento que abarca muchas cosas. Entonces, no fui solo yo, sino que pues fue la familia completa. Y el sacerdote que me recibió en aquel entonces, amigo muy, pero muy, muy, muy querido, sigue siendo mi sacerdote amado. Yo, pues, aunque lo tengo lejos, siempre voy y sirvo allá con él. De vez en cuando él me invita, cantamos la Eucaristía o algún evento especial que tenga, porque yo pertenezco a una parroquia redentorista que está cerca de mi casa.

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15: Seguimos conectados aquí en La Octava porque crear toma su tiempo. Un abrazo a todos los que están conectados a través de Facebook y YouTube en @laoctavamd, en el norte de Carolina, en San Francisco de Asís Radio y Televisión, en Radio Veritas en Guatemala, también a nuestros amigos de Radio Kairos en Venezuela, en Punto Fijo 77, allí en Yopal, Casanare, Radio Felatina en Buenos Aires, y los que nos escuchan aquí en emisora Minuto de Dios y Radio Mariana en Bogotá. Conectados con esta historia, conectados con esta alegría que nos lleva a escuchar un ritmo muy caribe, un ritmo muy de rumba, de celebración. Ese es el ritmo, esos son los ritmos que tú nos ofreces en tu música para todos nuestros oyentes y para quienes queremos seguir escuchando tu música.
16: Bueno, si te metes un poquito, a ver, yo produzco un poquito de todo. Me gusta el rock, pero suavecito, las baladas pop, me encanta el merengue, me fascina. En Panamá se escucha todo tipo de género. Yo tengo salsa católica, tengo una salsa que se llama Fluye, que es un canto al Espíritu Santo, que eso es una bomba buenísima. Tengo otra que se llama Eres Dios, que también es salsa. Tengo música típica panameña. Casualmente ahorita que estuvimos de misión en mi parroquia, el párroco me dice: Carla, quiero una canción para la misión y quiero que diga esto, pero que sea típica panameña. Yo, Dios mío, buena tarea me dejó. Y ahí salió la canción, la trabajamos, fue hermoso. Durante 15 días estuvimos de misión en mi parroquia y para mí fue extraordinario, porque pues yo he ido a retiros, he estado en actividades, he participado de encuentros, pero 15 días ininterrumpidos de misión fue una cosa, wow. O sea, no había cansancio que valiera contra eso, y la verdad, pues ahí había todo tipo de cosas que vivimos. Pero la canción que se hace para la misión es un típico súper, súper, súper alegre. Tendrías que escucharla también en algún momento. Y pues, sin embargo, pues mi música favorita siempre van a ser las canciones de adoración, porque soy una adoradora de corazón. Entonces, ahí hay un poquito de todo, pero como que, o sea, yo respiro paz en esos momentos frente al Santísimo. Ahí es como lo que más disfruto hacer. Pero pues, en todo tipo de género me vas a ver metida. Creo que lo único que no he hecho es reggaetón.
15: Bueno, uno nunca sabe.
16: Por ahí
15: vendrá. Uno nunca sabe. Carla, cuéntanos tú, después de esta conversión sacramental, porque además no lo podemos sacar del sacramento, te llega la invitación a ser parte del Ministerio de Música. ¿Cómo empieza esa experiencia del Ministerio de Música a madurarse a lo que hoy es Carla en la música?
16: Bueno, fíjate que yo dije un sí prácticamente sin pensar, ¿no? Y me aventé sin paracaídas. Yo digo, bueno, señora, y voy a ver qué pasa. Cuando entro y me voy dando cuenta de las formalidades, que ya las venía viendo, pero pues tocaba seguir aprendiendo, que venía piedad, que venía gloria, que venía esto, que venía lo otro. O sea, todo ese formalismo para mí, pues, era nuevo. Y, wow, no fue fácil aprenderlo. Sin embargo, pues, yo rol. Te cuento una anécdota muy curiosa. Yo no soy una buena madrugadora. Entonces, el coro que me invita a formar parte era el coro a las 7 de la mañana. Y yo dije, ya te digo, feliz. ¡Sí! Pero cuando ya yo decía, yo digo, Dios, ¿en qué me metí? Tengo que madrugar el domingo, es mi único día para dormir, ¿cómo así?
15: Entonces, la única.
16: El primer día, a las 5:30, yo estaba en pie. La adrenalina de lo que tenía que hacer, de lo que iba a hacer y de lo que venía, me levantó tempranito. Y empecé a hacer los calentamientos locales y las cosas. Y llegué como a las 6:30, y ahí estaba la iglesia. O sea, prácticamente abrí la puerta con el padre. Llegué y pues fue hermoso, fue muy, muy, muy lindo. Pero te cuento también que tu amiga era increíblemente tímida. Entonces, yo me acuerdo que yo me escondía detrás de los cancioneros, donde nadie me viera. Yo no quería que nadie me viera, que nadie supiera que yo estaba ahí cantando. No por vergüenza de cantar, no, sino porque, Dios mío, si alguien me voy a cantar, me moría. Entonces, un día ya voy avanzando, y se me mete en la cabeza que yo quería cantar el salmo. Y comienzo y agarro al director. Quiero cantar el salmo. Y el director me dice, ok, te voy a preparar. Y yo subo a cantar el salmo. Fue la catástrofe. Yo decía, ¿quién me mandó esto? Y yo me bajé con la cara así, en el piso totalmente. Yo dije, Señor, morí. 2 meses no fui a la iglesia a cantar. No fui. Yo dije, me voy, no regreso. Pero volví, seguí caminando en el Señor, hasta que un día recibo una invitación de un ministerio católico acá en Panamá que se llama Alianza de Fe. Alianza de Fe es un grupo que todo es salsa merengue, es una locura. Entonces, de esa chica súper tímida a meterme en un grupo así, a la exposición de estar en una tarima, tú te puedes imaginar eso, ¿verdad? A la exposición de estar en una tarima, a mí las piernas, la rodilla, me temblaba. Y decía, Señor, me morí. Pero eso lo hizo, yo siento que el Señor dice, el propósito que yo tengo para ti no me sirve de nada que te escondas, porque Él no hace la luz para meterla debajo de la mesa. O sea, Él va formando algo lindo para que eso te sirva para que otros tengan como un ejemplo de vida. Pero yo quería estar escondido. Entonces acá salgo de un extremo al otro y el Señor me expone así drásticamente y tuve que aprender a sonreír al público, tuve que aprender a ver a la gente, a la feligresía, tuve que aprender a conectar. Eso fue una super mega escuela que me dio un brinco muy grande. Y de allí yo pierdo la voz. 2 años perdí la voz. Ese es uno de mis primeros testimonios. Y vi muchos médicos. Al final, pues, la doctora me dice, tú no vas a volver a cantar más. Tus cuerdas vocales están achicharradas. Palabras sexuales, producto de un reflujo que yo tenía súper agresivo. No te puedo decir todo lo que lloré. Durante 2 años yo iba a la iglesia y me sentaba como una renegada, castigada, atrás. Y atrás miraba el púlpito, miraba el coro, lloraba, decía, Señor, yo quiero volver a cantar. Pasaron 2 años, 2 largos años. De aquí, nada, no salía nada. Entonces, un día, el sacerdote de la parroquia a la que pertenezco actualmente está hablando de la parábola de los talentos y desde allá se está caminando hasta donde yo estaba. Eso es una diosidencia total, o sea, porque yo que lo conozco, yo sé que él le gustaba hablar con la gente, pero se acercaba un poquito. No caminaba, yo nunca más lo vi caminar hasta atrás de la iglesia. Y caminó hasta allá y me dice, ¿qué haces ahí sentado que no estás sirviendo? Pero directamente a mis ojos. Y yo me quedé así, yo digo, okay, nada que hablar. Él siguió predicando, se acabó la misa, y yo fui como un soldadito, ras, y me voy para donde estaba el director del coro. No sabía quién era, no sabía qué me iba a decir, ni siquiera sabía si podía cantar. Pero yo le dije, yo necesito entrar al coro y necesito que me permitas cantar contigo. Y las primeras dos semanas, yo hacía mímicas, yo no cantaba, yo hacía... Yo decía, no sé qué va a salir de esa garganta. Así que yo nunca voy a olvidar eso, jamás voy a olvidar. A la tercera semana, yo estaba cantando ya. Y volví a cantar otra vez. No te voy a decir que fue un proceso fácil, porque yo empiezo a recuperar la voz. Yo siempre había sido soprano. Y yo recupero una voz meso, tirando casi a contraalto. Entonces de cantar para arriba, empecé a cantar así. Yo, ay, Dios mío. Entonces, con mi esposo, fue todo el proceso de enseñarme de bajar las notas. Y tenía mis choques, porque estaba acostumbrada a que, por ejemplo, un día que me llamaste, tenía que contarlo más. Qué difícil fue hacer ese cambio. Estaba y estaba en el coro otra vez, que fue un milagro total. Y yo decía, bendito mi Dios, aquí no me saco nadie. Solo se volvía al ruedo. Y pues pienso que un poco ese sí otra vez, esa confianza ciega de que voy, no sé qué va a pasar, pero voy, es lo que hace el milagro de que el Señor comienza a hacerme recuperar. Porque luego al final yo volví a recuperar mi tesitura nuevamente y otra vez tuve que hacer un proceso para cambiar los tonos. Entonces, yo estaba feliz porque yo pitaba arriba y pitaba abajo, y en medio ahí me fascinaba, yo estaba canto grueso, canto delgado, hago aquí, hago allá, yo estaba muy feliz, y luego empieza el Señor y dice, ok, va la primera canción, y comienzo yo a escribir canciones. Ese proceso no nació enseguida, ¿te das cuenta? Bueno, pasaron muchos años de yo servir. Y luego entonces comienzo a escribir para él. Entonces, mi primera canción fue una canción de Navidad. Y por ahí me fui. Llegó un punto, perdón, en pandemia, yo tenía antes de pandemia un par de canciones. Ahí habíamos ya hecho algunas canciones. Después de pandemia, fue una avalancha. Yo todavía no he podido producir las canciones que tengo guardadas. El Señor ha sido tan maravilloso que yo solo puedo tener un corazón agradecido. Agradecido hasta el infinito y más allá.
15: Oye, Carla, esto que nos estás contando es uno tras otro. Una invitación tras otra, el cantar se te vuelve un sacramento, se te vuelve un sacramental a ti. Cuando maduras la idea, ya dijiste, recupero la voz y llega la avalancha de componer, cuando empiezas a consolidar la idea de esto es a lo que tengo que ponerle más atención en mi proceso y en mi caminar de fe.
16: Claro, bueno, había una convicción ya. Yo recibí a lo largo de mi vida muchas invitaciones para formar parte de grupos seculares, de salsa, de cosas así. Pero yo toda la vida dije, no, esta voz es para el Señor. Y punto. O sea que ya había una convicción, sin saber siquiera qué me deparaba más adelante. No sabía nada, pero yo sabía que mi voz era para él. Y pues yo puedo de repente con la familia cantar un karaoke, me encanta la música mexicana, la amo, amo el de mariachi, las rancheras, eso es porque pues en mi familia, mi papá amaba esa música, así que yo amo también eso. Pero pues mi voz es para el Señor y toda la vida he cantado en la iglesia. Entonces, un día yo digo, bueno, cuando iré viendo las canciones y la posibilidad de grabar, te voy a hacer un paréntesis, que creo que es parte de la honestidad, te voy a hacer un paréntesis. Una vez sí compuse, ahorita recordando, una vez alguien que, o sea, yo tocaba en la iglesia de Grisas Europa. Y había, el que había sido mi tutor, que me enseñó a cantar, que tengo, yo tengo muchas anécdotas, con él tengo una anécdota tremenda, y él fue una persona que me impulsó y me ayudó mucho a cantar. Una vez yo fui a esa iglesia, me tocó hacer una audición, y después que todo el mundo dijo, qué lindo, él se acercó a mí y me dijo, tu voz no me dice nada, tu voz no me impresiona para nada. Yo creo que cualquier otra persona se hubiera puesto a llorar y se va. Pero yo me quedé. Y de allí, pues, me enseñó ejercicios, me enseñó ejercicios físicos para fortalecer la voz, porque mi voz era muy débil. Muy débil, no tenía fuerza. Creo que cantaba todo el mundo y mi voz era como un pajarito que me escuchaba. Entonces, aprendí a controlar aire gracias a eso. Pero eso fue como un paréntesis, ¿no? Entonces, él me dijo, tú tienes toda la pinta como para discollar, para ser famosa, porque no sé qué, yo, o sea, y a veces ese ruido en la cabeza, a veces ese ruido en la cabeza puede tratar de desviar tu propósito. Y te soy bien honesta, él me dijo, tienes que hacer una canción que sea una explosiva canción. O sea, yo sí escribía, pero nunca lo había hecho para Dios. Entonces escribo esa canción, grabo esa canción me llevó a Miami a firmar para de repente producirla con artistas allá. Aquí un cantautor católico, un cantautor secular de Panamá me lleva y me dice, ven a firmar acá con, yo no recuerdo el mismo, pero era como una no disquera, sino una donde se llevan las canciones. Pero entonces yo regreso y aquí viene la parte, yo regreso, yo escucho la canción, yo la tengo en la mano, yo digo, esto es lo que tú quieres, y la canción es muy buena canción, y yo digo, esto es lo que tú quieres, Carlos, yo creo que no, y así como la ves, la canción se guardó y se quedó allí. Nadie la ha escuchado, o sea, si acaso de repente te puede decir que algunos familiares, pero la canción nunca salió. Entonces, creo que allí hubo algo también, porque pues, estoy recordando ahorita que cuento, que hablo contigo y que hablo de tantas cosas. Recuerdo que esa canción se quedó allí y hubiese habido otra historia, diferente, tal vez, pero mi corazón, no sé, algo en mi corazón puso un freno y yo dije, no, por aquí no es. Y yo seguí normal en la iglesia cantando, hasta, te estoy hablando, eso fue como un buen par de años antes de haber perdido la voz. Allá yo estaba en mi tema de la música, de la cosa y tratando de encontrarme, pero yo sí sabía que la voz mía pues era para el Señor y yo no quería entrar a cantar por ahí salsa, por ahí yo sabía, por ahí eso no era, o sea, me gusta todo tipo de música pero no. Entonces entro acá en esta iglesia que te digo, yo recupero la voz. Para mí fue, ese fue un momento de un antes y un después y quedo como un agradecimiento y de ahí decido seguir y yo decido, yo Señor, por aquí me quedo, me sentí acogida en esa iglesia, porque en esa iglesia pues viví mi proceso, viví mi desierto, yo vivo mi desierto en esta iglesia, y yo me quedo con ellos, yo me quedo con ellos. Al sol de hoy, yo tengo como 15 años de estar en esta parroquia, y los misioneros redentoristas pues tienen un carisma misionero que yo inmediatamente acepto y del cual yo inmediatamente me enamoro, y comienzo pues a irme como por esa línea, las misiones, dar a conocer al Señor a través de la música. Y esa conexión de decir dar a conocer al Señor a través de la música comienza a producirse canción. Yo comienzo a componer, y todo lo que yo voy componiendo, yo decía, bueno, Señor, produce algunas, otras las tengo, pero ahí otras las saco en la mesa. Tengo música litúrgica que no he podido grabar, y quiero hacer un proyecto sobre eso, pero pues por ahí viene, porque la evangelización y el servicio no se detiene. Entonces, sí, soy como muy inquieta y siempre quiero estar haciendo algo, y por ahí nace un proyecto muy grande que el Señor me regala, y pues ahí seguimos.
15: Carla, sin lugar a dudas vamos a tener que tener una segunda parte, porque tienes un montón de anécdotas que en serio me han aguado el ojo un par de veces. Tengo que manifestarlo, tengo que decírselo a todo el mundo, y creo que muchos de nuestros oyentes también se han sentido conmovidos con muchas de estas historias. Carla, ¿dónde podemos escucharte? ¿Dónde podemos seguir de los oyentes? ¿Dónde pueden ir a buscar tu música para sintonizarte, para sintonizarse con el Señor y con la alegría que manifiestas? Porque mucha de tu música es de ese sabor, de esa alegría que nos contagia como con fe.
16: Bueno, en Instagram me encuentran como Carla Castillo Music, también como Voces Católicas Latinoamérica, que es un proyecto que estamos trabajando, cumplimos 5 años ahorita en noviembre, y pues agradecidos con el Señor porque es una comunidad de evangelizadores que evangelizamos a través de la música. Por eso les invito también a entrar y conocer esta plataforma hermosísima. En YouTube estoy como Carla Castillo y también como Voces Católicas Latinoamérica, sin el D, porque no estamos casados con Latinoamérica. Voces Católicas Latinoamérica, en Spotify, igualito, Carla Castillo y Voces Católicas Latinoamérica.
15: Carla, de verdad que ha sido una alegría muy, muy grande tenerte aquí en los micrófonos de La Octava. Créeme que hemos estado aquí con Anita de Watts, hemos estado también
16: con mi hermana.
15: Sí, lo sabemos. Con Mari Carmen. Bueno, queremos tener a muchos de los artistas que sabemos que están dando a la luz en Panamá. Y qué bueno tenerte aquí en los micrófonos de La Octava. Sabes que esta es tu casa, sabes que esta también es tu familia, así que bienvenida nuevamente. Cuando tengas más música, cuando estés lanzando nuevos videos, bienvenida aquí a los micrófonos de La Octava.
14: Porque

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1: 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En la emisora Minuto de Dios son las...
2: En la emisora Minuto de Dios son las 1:59 de la tarde, ya casi las 2. Y les saludo a su operadora máster de confianza, Tania Reyes, esperando que estén teniendo un día maravilloso y bendecido por el Señor. Yo les invito a que no se despeguen de nuestro dial 107.9 FM porque continuamos con Innovemos de Voz a Voz.
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0: Hola a todos, mi nombre es Viviana Reyes y soy asesora pedagógica de la Dirección de Innovación y Sistemas de Aprendizaje en la Corporación Educativa Minuto de Dios. En esta oportunidad los estaré acompañando en una nueva emisión de Innovemos de Voz a Voz, un programa producido por y para toda la comunidad educativa. Bienvenidos.
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0: En esta oportunidad estaremos en compañía de docentes y estudiantes del Liceo Mayor de Soacha dirigiendo esta emisión.
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2: Hola, mi nombre es Daniela Camacho y los acompaño desde el Liceo Mayor de Soacha. Bienvenidos a Innovemos de Voz a Voz, un espacio donde las voces de estudiantes, docentes, administrativos y la comunidad se encuentran para compartir ideas, experiencias y reflexiones desde nuestras instituciones educativas.
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0: ¿Alguna vez has sentido que tu vida pasa entre historias, likes y notificaciones? Bienvenidos a este espacio donde vamos a hablar sin filtro sobre qué usamos todos los días, pero que pocas veces cuestionamos las redes sociales. Hoy nos metemos de lleno en ese mundo donde todo parece perfecto, donde una foto puede contar más que mil historias o esconder muchas más verdades. Vamos a explorar lo bueno, cómo nos conectan, cómo nos hacen reír y aprender. También lo malo, la presión, las comparaciones, el tiempo que se nos escapa sin darnos cuenta. Y por supuesto, lo curioso, esas tendencias raras, esos retos virales y todo lo inesperado que aparece cuando menos lo pensamos. Este no es un programa para juzgar, sino para entender, reflexionar y sobre todo preguntarnos, ¿estamos usando las redes sociales o ellas nos están usando a nosotros?
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2: En esta emisión escucharemos a diferentes colegios quienes a través de sus podcasts comparten miradas, experiencias y temas que hacen parte de su vida escolar. Cada voz aporta una historia y una forma distinta de pensar y construir en comunidad.
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3: Hola, ¿qué tal? Sean bienvenidos a este podcast para Educomunicación Colegios Minuto de Dios. Quienes habla el profesor Alexander Cortés del área de Lengua Castellana y Literatura. Desde la ciudad de Cali damos la bienvenida a este podcast sobre lo bueno, lo malo y lo creativo de las redes sociales. Así que presento a mis invitados. El día de hoy estamos con
4: Ana Sofía Chávez Borrero, de grado décimo.
5: Nazli Riascos, de grado octavo.
6: Juan José Ríos, de grado décimo.
3: Sean bienvenidos, estudiantes, a este podcast de Educomunicación.
7: Bien, chicos, bueno, este podcast es para hablar sin tapujos, ¿no? Vamos a hablar acerca de esas redes sociales que ustedes a diario y que en algunos casos, hasta en el recreo, en el colegio, utilizan, como es el TikTok, el Instagram y demás redes sociales, porque yo sé que a ustedes les gusta hacer videos, ¿no? Hasta una vez me han invitado a hacer videos de bailes virales de TikTok. Entonces, bueno, y que no ha accedido a ninguno, ¿no? Aclaro, que no ha accedido a ninguno, claramente. Bueno, muchachos, la primera pregunta es, ¿de qué manera las redes sociales, que ya mencionamos como TikTok e Instagram, les ha ayudado en su día a día, en esa vida académica como estudiantes y en esa vida personal, luego que ustedes están en sus casas, mirando videos y todo? ¿Cómo les ha influenciado, cómo les ha ayudado esas redes sociales?
5: Bueno, en mi caso, en la parte académica me han ayudado. Cuando no he entendido sobre todo un tema, he buscado sobre este tema, ya sea en una red social como tú dices, TikTok, y he visto el punto de vista de enseñanza desde otros profesores para poder entender mejor los temas. Y en parte personal, por si quiero tener un hobby, puedo buscar tutoriales sobre este y aprender más de estos.
7: Importante, Sofía, es que hablar sobre ser autodidacta es algo muy bueno para como una técnica de estudio, ¿no? ¿Qué piensa Nazli?
5: Pues a mí en lo académico no he recibido como un impacto como tal porque no he necesitado de ello. Y en lo personal, sí, cuando necesito peinados, recetas, maquillaje nuevos y ideas para mi vida diaria.
7: Bien, bien, es un uso muy personal, ¿no? Es algo como que una reacción inmediata o una solución inmediata que a veces queremos. ¿Qué piensa Ríos?
6: Pues en mi caso, sinceramente, en ninguna de las dos, ni en lo académico ni en lo personal, me han influido pues digamos de gran manera, no ha tenido una alta relevancia en ninguno de los dos campos.
7: Bueno, cada quien le da un uso, ¿no? Con un objetivo. Y es que, así como tiene cosas buenas, muchachos, tiene algo un poco, digamos, adverso, negativo. Por eso yo les pregunto si ustedes creen que cuando está eso viral del TikTok, de los likes, de los comentarios, ¿ustedes creen que esto puede afectar a un estudiante que ni siquiera, o sea, que tiene redes, pero no son virales? ¿Puede afectar un poco la autoestima, esa identidad de los estudiantes?
5: Para mí sí, porque puede ser como una forma de buscar aprobación de las demás personas, por lo cual puede bajar su autoestima si ve que no tiene seguidores o likes, porque pensará que no está llegando a hacer lo suficiente para que las otras personas les guste su contenido.
7: ¿Nasli?
8: Para mí sí puede afectar en el autoestima de una persona, porque puede crear una comparación hacia otros que bailan mejor o hacen mejores videos o tienen más seguidores. Y querrán hacer cosas que ellos hacen y tal vez por los recursos o por lugares en los que no se encuentran no pueden hacerlo, y puede tener una baja autoestima por eso.
6: Bueno, para mí eso sí puede afectar la autoestima de los estudiantes, porque pues al hacer videos o intentar hacerse conocidos mediante las redes sociales, pueden imitar prácticas, digamos, como bailes famosos, bailes virales, y pues esto puede que le genere o no le genere vistas, y dependiendo de esto, pues asimismo será su autoestima, y pues obviamente eso también depende y crea un conflicto interno en cada persona, porque utiliza, digamos, recursos virales para poder hacerse viral a él mismo, valga la redundancia, pero si no lo obtiene o si no lo consigue, pues obviamente su autoestima va a disminuir en base a esto.
7: Bien, muchachos. Bueno, vamos a finalizar con esta pregunta. Como ya hablamos de videos, de la viralidad en TikTok, en Instagram, vamos a hablar entonces sobre ese contenido creativo que nosotros consumimos cuando scrolleamos en TikTok o en Instagram o Facebook. Y es que nosotros diferenciamos a veces como contenido bueno, contenido educativo, contenido malo, pero entonces, ¿ustedes qué diferencia pueden dar en cuanto a ser influencer y ser creador de contenido, pero con impacto, con impacto?
5: Bueno, para mí la diferencia es que el influencer busca, pues, como mismo lo dice su nombre, influenciar más que todo, y se esperaría que fuera de buena manera y busca que las personas sigan sus métodos y aprendan de ellos. En cambio, un creador de contenido con impacto puede que su principal motivo no sea influenciar, pero, por ejemplo, puede que puede hacer un baile viral, puede hacer algo viral y impacte a las demás personas. Aunque su principal motivo no sea ese, impactó y prácticamente influenció a otras personas a seguirlo.
8: Bueno, yo siento que ahora el concepto de influencer no lo tienen claro, porque se supone que debería aportar algo bueno a las personas que lo ven, y muchas veces hacen lo contrario. En cambio, un creador de contenido con impacto es el que da ejemplo de vida a las cosas buenas y que aportan a la vida diaria.
6: Bueno, un influencer, como su misma palabra indica, busca influenciar. Quizás él lo haga de manera para obtener monetización y dinero. Y no necesariamente lo tiene que hacer de manera buena, lo puede hacer de manera mala. Como es todo en la vida, hay cosas buenas y cosas malas. Hay dos caras de la moneda, influencers buenos e influencers malos. Y ya un creador de contenido con impacto ya lo tomaría un poco más, digamos, de manera desinteresada.

0: consumo responsable de las redes sociales y producción también responsable de contenido. Hemos llegado entonces al final de este podcast. Le damos gracias a nuestros chicos de grado 10 y 8. Chicos, despídanse de este podcast.
1: Muchísimas gracias a ti por invitarnos a este podcast, que se encuentren muy bien.
2: Muchas gracias por invitarnos al podcast y poder aprender un poco de sobre todo esto de las redes sociales.
3: Muchas gracias por habernos invitado a este podcast y poder haber dado nuestra opinión frente a este tema.
0: Bien, vamos a pedirnos a la voz de tres, todos juntos, listo. 3, 2, 1. ¡Chao!
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5: Buenos días, niños. El día de hoy tenemos una entrevista muy especial con una invitada muy especial. Y vamos a hablar de algo que ya todos conocen. Mucho gusto, Alejandra.
6: Hola, Diego, mucho gusto.
5: Para empezar, queremos saber si los chicos saben qué son las redes sociales.
6: La mayoría de los niños ya las conocen, bien sea por que las identifican de algunos de sus padres o porque han estado en contacto con ellas, donde pues a la vez pueden ver videos, fotos o tener interacción con algún tipo de contenido que para ellos es de su interés.
5: Muy bien, algunas de esas aplicaciones son YouTube, TikTok, Instagram. Alejandra, cuéntanos, ¿qué cosas buenas tienen esas redes sociales?
6: Bueno, las cosas buenas que tienen las redes sociales son varias. Entre ellas tenemos pues el conocer diferentes cosas, por ejemplo, aprender sobre recetas, sobre arte, sobre ciencia, o también ya temas o contenidos de ocio propio, como deportes, juegos.
5: Vale, Alejandra, ¿y cuáles redes crees tú que los niños manejan con mayor facilidad?
6: Creería que la red más importante que los niños ya saben manejar y manipulan con facilidad es WhatsApp, pues debido a que tiene como ese contenido de fotos, videos, les permite estar en contacto con diferentes personas, con amigos. Y otra es una no tan conocida para nosotros, pero sí para ellos, que es Roblox, que es una plataforma de juegos.
5: Alejandra, en las redes sociales podemos aprender sobre ciencia, animales, deportes, arte, matemáticas y mucho más. ¿Existe algo más bueno que tengan las redes sociales?
6: Claro que sí. Una de las cosas que más nos ha aportado las redes sociales es el comunicarnos con familiares, amigos o personas que viven lejos. Nos hacen tener un contacto más cercano y más fuerte con esas personas.
5: ¿Qué crees tú que es lo que más les gusta a los niños compartir por redes sociales?
6: Bueno, eso depende también de los periodos de edad. De por sí, los niños más pequeños gustan de videos que tengan carácter o animaciones, que sea de música o de sus gustos o juegos particulares. Ya en la adolescencia vemos que los chicos tienen más ese reconocimiento social, les gusta hacer TikToks, bailar un poco, temas de actividad deportiva. Entonces eso también depende mucho de la edad, pero creería que es más de interés o ocio.
5: Eso es genial. Las redes sociales también sirven para expresarnos y compartir nuestros talentos. No solamente sirve para echar chismecitos de vez en cuando. Además, ¿sabías que algunas redes enseñan mensajes positivos como amables, a cuidar el planeta, a tener hábitos saludables, a cocinar?
6: Por supuesto que sí, Diego. TikTok me ha enseñado muy buenas recetas.
5: Listo. Alejandra, ahora hablaremos del lado oscuro de las redes sociales. Perfecto, ¿sabes? ¿Reconoces o sabes de qué cosas malas pueden pasar en las redes sociales?
6: Por supuesto que sí. Una de las cosas malas que podemos encontrar es que hay información que no es verdadera. Tienden a compartir cosas que pueden afectar a los demás, o también podemos encontrar situaciones donde personas adultas se quieren acercar a los niños. Entonces es muy importante tener unas medidas de seguridad al momento de utilizar las redes sociales.
5: Perfecto. No todo lo que vemos en internet es cierto. Por eso, si algo parece raro, ¿tú crees que deberíamos de preguntarle a un adulto?
6: Claro que sí. Es importante que si vemos algo que nos genera alguna situación como de duda, tenemos que indagar a un adulto. Podemos acercarnos a nuestra persona de confianza, bien sea a nuestro maestro, a nuestro papá, a nuestra mamá, para comentarle la situación y así estar seguros.
5: Bien, Alejandra, ¿tú crees que los chicos saben qué es el ciberbullying?
6: Ellos logran identificar partes de qué es el ciberbullying, y de cierta manera pues hemos tratado de trabajar que aunque los niños empiecen a identificar situaciones de comportamiento que están mal en redes sociales, como que otra persona te diga cosas malas o que te pida fotos o que de cierta manera quiera saber tus datos personales. Es importante que los niños sigan trabajando en este proceso de identificar y conocer qué es el ciberbullying.

0: Así es cierto. Si alguien escribe comentarios hirientes o se burla de otra persona, debemos recordar tres cosas importantes. No responder, no contárselo a un adulto de confianza, bloquear a esa persona y sobre todo estar muy pendiente. También, ¿tú crees que es muy importante tener cuidado con extraños en internet? ¿Está bien hablar con personas que no conocemos?
1: No, no está bien. Tienes que tener mucho cuidado al momento de tu información, porque no sabemos si esta persona que se está comunicando contigo verdaderamente sea una persona, un niño, o pueda ser un adulto que esté buscando o teniendo otras intenciones. Es importante que no compartas información importante como direcciones de tu casa, tus apellidos o nombres completos, o aspectos importantes de papá o mamá. Es importante que tengamos mucho cuidado con la información que compartimos en nuestras redes sociales y con las personas que lo compartimos.
0: Exacto, nunca debemos enviar fotos, mensajes, contraseñas e información personal. Y dime, ¿qué pasa si usamos mucho el celular o la tablet?
1: Si empezamos a utilizar demasiado las redes sociales, vamos a tener afectaciones no solamente en nuestros procesos, sino también vamos a dejar de jugar, de compartir, no vamos a tener buenas etapas de descanso, no vamos a tener creatividad ni juego, porque pues las redes sociales nos enseñan muchas cosas, pero asimismo nos quitan otras, como la creatividad. Es importante que compartamos con nuestros amigos, con nuestras familias, con las personas que queremos y empecemos a disfrutar de espacios sin conexión, sin red.
0: Muy bien dicho. Demasiado tiempo en pantallas puede hacernos sentir cansados, estresados, agotados, irritados. Ya para terminar, ¿qué reglas podemos seguir para estar seguros en el manejo de las redes sociales?
1: Las reglas que podemos seguir son, siempre que tengamos una situación, avisar a nuestros padres o profesores, pues dependiendo del contexto en el que nos encontremos. No hablar con extraños, no compartir información personal, descansar de las pantallas y pedir ayuda si algo nos da miedo.
0: Excelente. Las redes sociales pueden ser divertidas y útiles si las usamos de forma segura y responsable. Si seguimos estas reglas, podremos disfrutar del lado bueno y alejarnos del lado oscuro. Gracias por esta entrevista, Alejandra, y por escuchar tanta información y prestar mucha atención.
1: Muchas gracias, Diego. Que estén muy bien.
0: Chao.
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3: Hola a todos, les enviamos un saludo muy especial desde el Colegio Gimnasio Campestre Minuto de Dios. Gracias por acompañarnos en este espacio donde hablamos de temas que hacen parte de nuestra vida diaria. Hoy vamos a conversar sobre algo que usamos todos los días, las redes sociales. Porque sí, están presentes casi todo el tiempo, al despertar, en el descanso, después de clases, incluso antes de dormir. Lo primero que hablamos es del lado bueno. Las redes sociales permiten comunicarnos con amigos y familiares, aprender cosas nuevas, ver tutoriales, investigar tareas y mantenernos informados. También son una herramienta para expresar ideas, apoyar causas importantes. Bien utilizadas pueden ser muy positivas, pero también existe el lado oscuro. A veces pasamos demasiado tiempo conectados y eso puede afectar el estudio, el descanso y hasta el estado de ánimo. Además, encontramos riesgos como el ciberacoso, las noticias falsas y las comparaciones irreales. No todo lo que vemos en redes sociales refleja la realidad. Y no podemos olvidar el lado creativo. Las redes sociales son una vitrina para mostrar talentos, música, dibujo, baile y escritura, emprendimientos o proyectos escolares. Muchos jóvenes han encontrado oportunidades gracias a su creatividad digital. Entonces, ¿qué conclusión podemos sacar? Las redes sociales no son buenas ni malas por sí mismas. Todo depende del uso que les demos. Si aprendemos a manejarlas con equilibrio, respeto y pensamiento crítico, pueden convertirse en una herramienta para aprender, expresarnos y crecer. Gracias por escucharnos. Nos vemos en un próximo episodio. Bye.
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4: Vivimos en una generación que despierta con una notificación y se duerme viendo una última historia. TikTok, Instagram y los videojuegos hacen parte de nuestra rutina diaria. Y no todo es negativo. Las redes sociales tienen un lado bueno. Nos permiten aprender cosas nuevas, descubrir talentos, emprender, comunicarnos con personas que están lejos y expresar lo que pensamos y sentimos. Pero también existe el lado oscuro. La presión por conseguir likes, la necesidad de volvernos virales, la comparación constante con cuerpos, vidas y éxitos que muchas veces no son reales. Empezamos a medir nuestro valor en seguidores, y olvidamos que nuestra identidad no depende de una pantalla. La presión digital puede hacernos sentir insuficientes, cuando en realidad cada persona tiene su propio proceso.
5: Sin embargo, también existe el lado creativo. Las redes pueden ser un espacio para construir, para inspirar, para educar y para compartir contenido con propósito. No se trata de dejar de usarlas, sino de aprender a usarlas con conciencia. Preguntarnos antes de publicar, ¿esto aporta algo? ¿Esto refleja quién soy realmente? Que no sea la viralidad la que diría nuestras decisiones, sino nuestros valores. Que no publiquemos solo para impresionar, sino para expresar, porque al final lo verdaderamente importante no es cuánto nos siguen, sino qué estamos construyendo con lo que compartimos. El de Santa Marta se despide con el señor San José.
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6: Hoy en día las redes sociales hacen parte de nuestra vida, casi sin que nos demos cuenta. Nos despertamos y lo primero que hacemos es revisar el celular. Miramos historias, fotos, mensajes y noticias. Las redes se volvieron una ventana al mundo. Tienen cosas muy buenas. Gracias a ellas podemos comunicarnos con personas que están lejos, compartir momentos importantes y expresarnos libremente. También nos permiten aprender, descubrir talentos, apoyar causas sociales y hasta emprender. Muchas personas han encontrado oportunidades gracias a una publicación o un video que se hizo viral, pero no todo es perfecto. Las redes sociales también tienen un lado negativo. A veces generan comparación constante. Vemos vidas aparentemente perfectas y empezamos a sentir que la nuestra no es suficiente. Pueden causar ansiedad, baja autoestima y presión por encajar. Además, el tiempo se va rápido y sin darnos cuenta podemos pasar horas deslizando la pantalla sin hacer algo realmente productivo. Y luego está el lado oscuro. El lado oscuro de las redes sociales es cuando se convierten en un espacio de odio, ciberacoso y manipulación. Cuando las personas crean perfiles falsos para dañar a otros. Cuando se difunde información falsa que puede afectar decisiones y pensamientos. También cuando se juega con la necesidad de aprobación a través de likes y seguidores, haciendo que el valor personal dependa de números. Las redes sociales no son ni buenas ni malas, por sí solas. Todo depende del uso que le demos. Pueden ser una herramienta poderosa o una trampa silenciosa. La clave está en tener equilibrio, en recordar que lo que vemos no siempre es la realidad completa y que nuestra vida vale más que cualquier publicación, porque al final detrás de cada pantalla seguimos siendo personas reales con emociones reales.
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7: Queremos cerrar este espacio con un agradecimiento muy especial a todas las personas que hicieron posible esta conversación, a los padres de familia por abrir espacios de diálogo y escuchar más allá de la pantalla, a los estudiantes por su sinceridad, por atreverse a compartir lo que viven, sienten y piensan del mundo digital. A los docentes por acompañar, orientar y transformar estas experiencias en oportunidades de aprendizaje. Y a las directivas por impulsar este espacio que nos permite reflexionar como comunidad educativa. Gracias por demostrar que hablar de redes sociales no solo hablar de tecnología, sino de emociones, relaciones y decisiones que construyen nuestro día a día.
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8: Las redes sociales hoy hacen parte de nuestra vida diaria. Nos permiten comunicarnos y compartir ideas, pero también nos invitan a reflexionar sobre cómo usamos nuestra voz en los espacios digitales. Lo importante es recordar que cada mensaje puede informar, inspirar y generar cambios.
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8: Hemos llegado al final de esta emisión de Innovemos de voz a voz. Les habló Daniela Camacho desde el Liceo Mayor de Soacha. Gracias por escucharnos y por seguir construyendo espacios donde las voces se encuentran. Hasta una próxima emisión.
7: Nos vemos en una próxima emisión de Innovemos de voz a voz, un espacio dirigido por y para toda la comunidad educativa. Hasta luego.
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8: Como católicos, tenemos que sentirnos orgullosos de la presencia de la Santísima Virgen María en nuestra iglesia, porque ella nos garantiza con su intercesión un permanente Pentecostés sobre nuestra iglesia, una permanente efusión del Espíritu Santo sobre nosotros, sobre la iglesia del Señor. Ella nos enseña eso. Ella nos enseña cómo arrebatarle milagros al Señor. Ella nos enseña cómo adelantarnos a la hora de Dios y alcanzar de Dios sus gracias, sus bendiciones y sus favores. Ella nos enseña cómo se hace. Se hace con humildad, se hace con obediencia, se hace con sencillez, se hace diciendo: aquí está el esclavo del Señor. Se hace diciendo: hágase en mí según tu palabra. Se hace diciéndole a los otros: hagan lo que Jesús dice, hagan lo que la palabra de Dios dice. Se hace orando como ella en el aposento alto, para que venga el Espíritu Santo. Mis hermanos, este mensaje hoy es para desafiarlos a creer todavía más en el Señor de como hemos creído, a desafiarlos a creer como creyó María, para que juntos entremos en la fiesta del Espíritu. Fue un proceso, fue un camino de confianza y de obediencia a Él, un camino que ustedes y yo estamos invitados a recorrer y que lo estamos recorriendo ahora en este momento.
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11: 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En la emisora Minuto de Dios son las...
10: En la emisora Minuto de Dios son las 3 de la tarde en punto familias de la 107.9 FM. Gracias por estar sintonizados en este dial. Hoy sábado, fin de semana. Porque también el fin de semana Minuto de Dios se la rifa con la mejor programación. Yo los invito a que se queden conectados con todos nosotros para que disfrutemos juntos el mensaje de vida del Padre Chelo que llega a nuestros hogares.

Hoy quiero orar por ti. No sé cuál es tu situación. No sé si está decaído, si así amaneciste en el día de hoy, derrumbado. No sé si está desanimado. No sé si siente que todo es negro a tu alrededor. No sé si siente que no hay salida en ese problema que estás viviendo. No sé si te sientes ya que tu vida ya llegó hasta el final. Yo quiero hoy animarte. Y quiero que te reanimes a seguir adelante a pesar de la situación, a pesar de los problemas, a pesar de la amargura que tú estás viviendo y que ahora estás pasando. Yo creo en el poder de Dios, creo en la gracia de Dios, creo en la presencia de Dios. Yo creo que Dios va levantando y que Dios va dando vida cuando realmente se la pedimos. Por eso en este momento yo quiero pedirte que te unas a mí. Yo quiero orar por ti donde quiera que te encuentres. Yo quiero pedirle a Dios por ti. Si estás en esa cama, si estás pasando por un momento de desolación, un momento de abandono, si estás pasando por un momento de depresión, porque sientes que nadie te ama ni te quiere, porque sientes que no vale mucho, si estás pasando por un momento de soledad, porque se han ido tus seres queridos, o porque ha muerto alguien importante en tu vida, si estás pasando por un momento de desolación, porque siente que la enfermedad va a acabar con tu vida, yo quiero orar por ti. Solo quiero pedirte que confíes, que tengas fe, que no dejes que nadie te derrumbe, ni que nada te haga decaer, ni que permita que eso que está pasando por tu vida, esa tormenta, te hundas. Bendito sea Dios, cuando hoy te quiero indicar que Jesús te quiere levantar. Ese Jesús que salva, ese Jesús que libera, ese Jesús que llega más allá de los pensamientos humanos, ese Jesús que llega más allá de la ciencia, ese Jesús que levanta a ese que está caído, a ese que está derrumbado, hoy también lo quiere hacer contigo y lo quiere hacer por ti donde quiera que tú estés. Bendito sea mi Señor. Quizás la medicina no te ha hecho nada, quizás el médico no ha descubierto tu enfermedad, quizás la ciencia no ha entendido ¿dónde está alojada tu enfermedad? Pero quiero decirte, no hay mayor medicina que la palabra de Dios, en este caso que Jesús. No hay mayor medicina que Jesús mirándote. No hay mayor medicina que sintiendo la presencia de Jesús, el que hoy te quiere levantar. Donde quiera que tú estés y como quiera que tú estés, ahí está Jesús llegando a ti. Bendito el poder de Dios. En este día, Señor, tú sabes cuántos son los que están ahí esperando por ti. Tú sabes lo que han ahí, Jesús, puesto su esperanza en ti. Señor, tú sabes cuáles son los que están derrumbados. En este momento, levántalo. Señor, inyéctale, Jesús. Bendito sea mi Señor, esa medicina, esa inyección del amor, de la gracia, de tu presencia, Señor. Inyéctale, Jesús, tu presencia. Inyéctale, Jesús, tu poder sanador, liberador. Donde quiera que se encuentre ese o esa, Señor, que ha querido quitarse la vida, que ha intentado con su vida, que se ha derrumbado, que anda triste, que anda desconsolado, Señor, que anda amargado, Jesús. Anda, Jesús, llegas tú y haz tu obra en este día de hoy. Bendito sea mi Señor. Creemos en ti, Señor, que tú tienes el poder para levantarte, hermano, hermana. No te dejes caer por esa situación. Levántate y pon delante a Jesús. Levántate y agárrate de Jesús. Levántate y pídele a Jesús que no te deje solo en este día. Bendito sea mi Señor, porque Él puede hacer la obra. Solo confía en Él, Jesús. Pasa tu mano sanadora, Señor. Pasa tu mano liberadora, Jesús. Pasa tu mano y levanta a ese que está ahí decaído, enfermo, Jesús. Gracias por este día de hoy, Señor. Gracias por tu presencia, Señor. Gracias porque tú sanas. Gracias porque tú liberas. Gracias, Jesús, porque tú haces la obra en ese y en esa que está ahí.

La presencia de Dios en nuestras vidas va abriendo camino y nos va dando a entender que si Él va con nosotros, se facilita todo. Cuando nos cerramos a la presencia de Dios, igual todo es difícil. Llegan los problemas, las dificultades, las oscuridades y nunca hay un momento de luz o una brecha de luz. No hay un bienestar para nada porque dejamos de un lado la presencia de Dios. Pero cuando vamos caminando con Dios, entendemos que todo se va facilitando. Claro, eso se va creyendo por la cercanía, por la comunión, por la fe. Mire, va usted creyendo que Dios siempre está presente. Y si Dios está presente, como que todo se va solucionando fácil, las palabras van apareciendo, los problemas se van disminuyendo, la situación va como calmándose cuando Dios va en nuestra vida, cuando Dios va caminando con nosotros. Y todo eso nos hace entender que Dios va de lado, que Dios va de frente, que Dios va detrás, delante, como indicando, Dios no permite que a su siervo le suceda nada, le pase nada, y si algo le va a suceder, Dios está para proteger, para guardar. Y si algo le pasa, Dios lo permite como una prueba para que más allá de todo eso pueda entonces usted entender que Dios no le abandona, que Dios no le deja. Por eso, caminar en presencia de Dios significa entonces que todo me va llegando según Dios.

según tu parecer, según tu conocimiento, según tu sabiduría, según lo que tú crees, tu poder, tu dinero, tu trabajo. No, deja que Dios actúe según Él crea, porque lo que Él permita para ti será lo bien para ti, será lo mejor para ti. No con tu sabiduría y tu capacidad y tu habilidad, tú vas a llegar donde tú quieras llegar. No, llegarás tú donde Dios quiera, y ahí es que te vas a sentir feliz. Tenga trabajo o no tenga, tenga dinero o no tenga, venga una situación de tormenta o no venga, venga una enfermedad o no venga, Dios siempre va a hacer que tú te sientas bien, que te sientas feliz, que sientas que Él va contigo y que sobre todo pueda entender que por la fe Dios no te abandona. Mira qué dice el Salmo 16, versículo 2. Señor, tú eres mi bien, no hay nada superior a ti, como indicando nada por encima de ti, nada fuera de ti, nada más allá de ti, sino que en ti todo ha de desembocar, en ti todo ha de llegar. Deja que Dios actúe en tu vida. Permite que Dios sea quien vaya delante de ti. Dale chance a Dios en tu vida. Dale a Dios espacio en tu vida. Porque si no le das espacio a Dios en tu vida, no es verdad que tú vas a entender cuando te llegue una prueba. No es verdad que tú vas a entender cuando te llegue una enfermedad. Pero si tú le das espacio a Dios en tu vida, Dios te va a dar el discernimiento. Dios te va a dar la luz. Dios te va a dar la palabra, pero Dios también va a poner en ti lo que tú realmente necesites y lo que te va a hacer feliz o lo que te va a permitir la paz. Pero deja que Dios actúe en tu vida. Solamente así tú podrás caminar. Mira, desde que te levante hoy, o si desde que escuches este mensaje, quizás está un poco airado, te sientes mal, siente incomodidad, siente impaciencia, siente preocupación, permite que Dios sea quien domine tu vida. Permite que Dios sea el timón de tu vida. Deja que Dios sea quien guíe los momentos de tu vida. Y dile, Señor, no seas yo quien vaya dirigiendo mi vida, el timón de mi barca. Que seas tú quien ponga las manos en el timón de mi barca. Seas tú quien guíe mi barca. Seas tú quien guíe mi vida. Y ya verás que todo será diferente.

Es importante que entendamos que cuando Jesús camina a nuestro lado, van a pasar cosas. Porque la gente piensa que porque yo oro, ya no voy a sufrir. Que porque yo comulgo, ya no voy a sufrir. Que porque yo me casé por la iglesia, ya no tendré sufrimiento. Situaciones. No, no puede ser. No es así. Esa no es la vida cristiana. Ese no es el camino de la cruz. Ese no es el camino del amor. No es el camino de la entrega. No, el camino del amor, el camino de la entrega es saber que yo voy con Jesús y que aún yendo con Jesús tengo problemas, tengo situaciones. Mira, me llegan dificultad, me llegan enfermedades. Sí, pero diferente. Porque voy con Él, Él me da la fuerza. Porque voy con Él, Él me sostiene. Porque voy con Él, Él me da la gracia. Porque voy con Él, Él me conduce. Porque voy con Él, Él no me suelta, sino que Él va conmigo. Que Él me va, lleva aún por los laberintos estrechos. Mire, maniobrando, Él no me suelta. Aunque vengan esas tormentas grandes, como llegan tantas veces, que nos hacen tambalear y que la barca tiende a hundirse. No, la barca no se va a hundir porque tú vas de la mano con Jesús, porque Jesús va montado en la barca. Es importante entender todo esto, porque cuando no entendemos que Jesús va de la mano, mire, nos podemos hundir. O cuando nos soltamos de la mano de Jesús, nos podemos hundir. O cuando nos soltamos de las manos de Jesús, bueno, viene el fracaso, viene la derrota, nos caemos. Pero entonces, cuando vamos de la mano de Jesús, nada nos puede suceder, nada nos puede pasar. Sí, sufrimiento, sí. Llegó la enfermedad, sí. Pero Jesús da la fuerza, da la fortaleza, nos da a entender que Él no nos deja solos. Vea, dice la palabra en Mateo 8:24. De pronto se desató en el mar una tormenta tan grande, oiga, tan grande que las olas cubrían la barca. Bendito sea Dios. Pero la barca no se puede hundir. Por eso es que entendemos que dice, no tormenta. La sola cubría la barca. Pero Jesús iba en la barca. Él subió a la barca. Bendito sea mi Señor. Es lo que queremos entender. Y te quiero dar a entender que si tú tienes tu fe, que si tú confías en Él, que si tú vas con Él, no te puede pasar nada. Nada te va a suceder. Nada te va a derrumbar porque tú vas con Él. Y si tú vas con Él, Él te va a sostener aún en los momentos más amargos. Hay mucha gente que le llega una enfermedad y se cae. No te caigas por la enfermedad. No te caigas. No te caigas. Porque si tú eres un hombre de Dios o una mujer de Dios y Jesús conoce tu enfermedad y Él sabe que pasaste por ahí, Él te va a ayudar. Aunque no te sane, pero te va a fortalecer. Aunque no te sane por esa enfermedad, va a servir para que otros se salven por tu enfermedad, por tu sufrimiento, o que tu alma suba al cielo por ese sufrimiento y por esa enfermedad. Pide en el día de hoy al Señor que no te deje solo. Pide al Señor que te siga fortaleciendo, que te siga conduciendo en esos momentos amargos que te llegan. Recuerda, no tenga miedo. Aunque no tenga trabajo, mantente. Aunque te llegue un cáncer, mantente. Aunque el médico te haya dicho que ya va a morir de esa enfermedad, mantente. Porque la gracia más grande te va a llegar y es subir al cielo por tu perseverancia, por tu fe y porque tú confías en Dios.

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Yo quiero pedirte en el día de hoy que te montes en el tren que va al cielo. Te quiero pedir en el día de hoy que te montes en el tren que lleva a la salvación. Que te montes en el tren que te da paz. En el tren que te da alegría. Pero te montes en el tren donde tú puedes encontrar a Jesús. Porque muchos van por un tren equivocado. O se han montado en un tren equivocado. Mira, déjame decirte, ¿qué te quiero decir con esto? Porque muchos han ido siguiendo un ritmo de vida que no es el ritmo de vida que le puede conducir a la vida eterna, que le puede llevar al cielo, que le puede llevar a encontrar a Jesús. Hay muchos que se han montado en el tren de la moda, hay muchos que se han montado en el tren del trabajo, hay muchos que se han montado en el tren de hacer dinero de una u otra manera, hay muchos que se han montado en el tren de una gran tarjeta de crédito, hay muchos que se han montado en el tren para hacer viajes lejos, darse buena vida, darse gusto, darle gusto al cuerpo, y andan equivocados, y andan vacíos, y andan sin Dios. Por eso, esa gran enfermedad del siglo, la tristeza, la depresión, está acabando con el mundo. Porque mientras más te entrega al mundo, más grande es el vacío de Dios. Mientras más te entrega a una moda, más grande es el vacío de Dios. Pero mientras menos te entrega a la moda, más grande es el amor a Dios. Más grande es la gracia que tú recibes. Decía en estos días a alguien, mientras más grande es la renuncia, mientras más te cuesta, más gracia tú obtienes de Dios. Mientras más te sacrifica, más grande es la presencia de Dios en tu vida. Eso es matemático. Ahora miremos, importante. Dice la palabra en el capítulo 8 de Mateo 23. Después Jesús subió a la barca. Mire, subió a la barca y sus discípulos lo siguieron. Vea, qué interesante. O sea, hay que entender qué es lo que Jesús quiere de nosotros. ¿Qué es lo que Jesús quiere de ti? Porque todos los días anda incursionando en cosas que te van apartando de Dios, que te van alejando de Dios. Qué bueno es tú decirle, Señor, yo quiero subirme a tu barca. Mira, yo quiero que tú vengas conmigo. Súbete a mi barca, Jesús. O me quiero subir a tu barca, Jesús. Porque donde esté Jesús, ahí va a haber felicidad. Donde Jesús entre, donde Jesús llegue, ahí va a haber paz, va a haber alegría. Hay muchas familias que andan desencajadas hoy. Porque no han permitido que Jesús suba a la barca de su vida. Mira, no han permitido que Jesús suba a la barca de su familia. Por eso se hunde la familia. Por eso se cae la familia. Se derrumba la familia. Te derrumbas tú. Porque no has permitido que Jesús entre a tu vida. Que Jesús entre a tu casa. Que Jesús entre a tu trabajo. Que Jesús entre al ritmo de tu vida. Si tú lo permites, va a ser todo diferente. Bendito sea mi Señor. Jesús va a cambiar tu vida. Jesús va a dar estabilidad a tu familia. Jesús va a poner paz en tu casa. Jesús va a permitir que nada te derrumbe. ¿Por qué? Porque Él es el que va guiando la gran barca de tu vida. Si tú permites que Jesús dirija la gran barca de tu vida, bendito sea mi Señor, te va a encontrar con mares profundos. Te va a encontrar con grandes tormentas. Te va a encontrar con momentos duros. Y Jesús no va a permitir que tu barca se hunda. ¿Por qué? Porque tú vas con Jesús. Fíjate, es importante entender lo que estoy diciendo. Deja que Él se suba a tu barca. Porque si Él se sube a tu barca, los mares van a ser bravos. La tormenta va a ser grande. Sí, no se van a acabar tus problemas, pero tu barca no se va a hundir porque Él va contigo. Es importante entender esto. Entonces, hay mucha gente que se ahoga económicamente. Hay muchas familias que pierden un hijo que se ahorca. O que una hija se le va a la prostitución. Hay muchas familias que sus hijos se le van al vicio. Porque no han permitido que Jesús entre a su casa. Porque le han dedicado tiempo a todo menos a Dios. Mire, menos a Dios. Ahora, cuando esa familia, cuando ese papá y esa mamá siempre están al tanto de que su familia debe caminar por los caminos de Dios, de que su familia ha de estar montada en esa barca de Jesús, bueno, nada le puede faltar. Vendrán momentos difíciles, llegarán momentos amargos, pero esa familia se va a mantener porque ahí está Jesús. Porque tú enseñaste a tus hijos, le diste a tus hijos el pan de la gracia de Dios. Le diste a tus hijos el pan de la enseñanza de la palabra. Le diste a tus hijos, mira, la importancia de caminar en presencia de Dios.
y tus hijos van a entender. Van a entender que no llena un tatuaje, van a entender que no llena un arete, van a entender que una cerveza no llena, que llena a Jesús. Que cuando Jesús está, no hace falta nada.

No podemos amar lo que no conocemos. Mientras más yo conozco a alguien, más lo amo, más lo respeto, más lo protejo. Igual, mientras más yo conozco a Jesús, más lo puedo amar, más lo admiro, más lo respeto, más lo sigo. Mire, es importante, mientras más conozco a alguien, más puedo hablar de él. Usted, para que entienda esto, mientras más conoce el novio a la novia, más le gusta, más habla de ella, más dice de ella, positivo o negativo. Hay que entender también eso. Fíjese, es importante entonces el conocimiento de Jesús. Mientras más yo conozco a Dios, más me entrego a Dios, más me enamoro de Dios, porque todo lo que hay en Él es bueno. Mire, mientras más tú conoces a alguien, sus cosas negativas, más habla y más te aleja. Es importante mirar eso. Mientras más conozco a alguien con cosas buenas que me agradan, que me ayudan, más me le acerco y más lo amo. Es lo que pasa con Jesús. Mientras más me acerco a Él, más lo amo. Yo no puedo amar algo que no conozco. Para poderlo amar, tengo que conocerlo. Para poder odiarlo, igual, tengo que conocer su actitud, su forma de ser. Y entonces, mientras más conozco a Jesús, por el amor que Él tiene, por lo bueno que es, por lo grande que es, por lo que me ayuda, más lo amo, más me acerco, más me acerco a Él para sentir de Él ese calor, esa gracia, esa aceptación. Bendito sea Dios. Son cosas hermosas que solamente puede uno experimentarlo en la cercanía a Jesús, en ese amor a Jesús. Es lo que hace Mateo, dice la palabra en el capítulo 9 de Mateo, que cuando Jesús lo vio a Mateo, le dijo: sígueme. Mateo lo siguió. Y fue tanto el amor que tuvo Mateo con Jesús, que no solamente dejó su dinero, sino que dejó todo. Y al conocer a Jesús, fíjese, un hombre realmente grande, evangelista, que siguió a Jesús y que amó a Jesús hasta el extremo, porque lo conoció, porque vio en él miradas puras, miradas limpias, miradas llenas de amor, miradas llenas de gracia, miradas llenas de altura. Bendito sea Dios. Y es lo que pasa cuando nos acercamos a Jesús, que en él encontramos paz, encontramos alegría, encontramos gozo. Usted ve que mucha gente no va a la iglesia, que mucha gente no busca de Dios. Vayan a ver quiénes son. Mire, son duros de corazón, no aman a nadie, siempre están peleando, siempre están resariando. Esos que no van a la iglesia, ni buscan de Dios, ni sienten de Dios nada, siempre viven llenos de odio, de maldad, de mentira, siempre viven llenos de lujo, de modas. Mire, porque le falta a Dios, porque no se sienten amados, porque no aman a Dios. Y entonces, si tú no te sientes amado, si tú no conoces, ¿cómo te vas a sentir amado? No puedes sentirte amado por algo que tú no conoces. No puedes sentirte amado por alguien que tú no sabes quién es. No. Por eso, qué bonito es sentirnos amados. Qué bonito es sentirnos cerca de Jesús. Qué bueno es decidirnos por Jesús, como se decidió Mateo. Él dejó todo, su dinero, mire, su dinero, su familia, su moda, todo, y siguió a Jesús, porque sintió que el único que podía llenar su corazón fue Jesús, porque sintió que el único que puso paz en su corazón fue Jesús. No fue todo el dinero que tenía, no era la posición que tenía, no, nada de eso le dio paz, le dio tranquilidad, se la dio Jesús. Y es ahí que queremos llegar. Mira, siente la paz, siente el gozo que solamente Jesús puede darte en el día de hoy. Así que dale tu corazón a Jesús y sentirás tú que nada es tan especial como Cristo Jesús. Decídete hoy por Él, y te aseguro que si hoy te decides por Él, apartando tantas cosas y poniendo esas cosas en otro espacio que no sea en el primer espacio de tu vida, sino que ahí pones a Jesús, te aseguro que hoy comenzó tu felicidad y hoy comenzará tu paz.

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18: 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En la emisora Minuto de Dios son las...
19: En la emisora Minuto de Dios son las 5 de la tarde en punto, familia Minuto de Dios. Hoy sábado, fin de semana, disfrutamos de la mejor programación en el día de 107.9 FM. Y bueno, continuamos aquí con la mejor programación musical.
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12: Hay otro que hace mucho tiempo se hizo esta misma pregunta. Un día lo vio a Jesús y se preguntó, ¿y este quién es? Era un pescador llamado Simón, pero al que todos conocemos por el nombre de Pedro. Simón Pedro no tenía un buen día ese día. No tenía un buen día ese día. Había estado toda la noche pescando, pero no había pescado nada. Toda una noche pescando y no había pescado nada de nada, ni un solo pescadito. Estaba en la orilla limpiando las redes. Qué feo debe ser tener que trabajar por nada y limpiar las basuras, los pedacitos de plantas y qué sé yo qué otra cosa se encontrarían en aquella época en el fondo de un lago, pero pescado ninguno. Y qué feo que sería trabajar por nada.

Aquel día Jesús se fue justo a orillas de ese lago. Quería predicar, pero era tanta la gente que lo apretujaba que no podía. Entonces pensó y lo primero que se le ocurrió fue subirse a una de las barcas. Pidió permiso, se la prestaron. Se subió a una de las barcas, se alejó un poco de la orilla y empezó a predicar. Pedro no prestaba mucha atención al discurso de ese maestro. Él estaba con sus cosas. ¿Cómo iba a llegar a su casa contando de que no tenía nada y que había estado trabajando toda la noche en balde? ¿Cómo iba a pagar los impuestos o deudas que tuviera si no tenía pescado que vender en el mercado? Y cuando un hombre piensa en estas cosas, no tiene tiempo para maestros de religión ni sermones, por más bonitos que sean. Así que Jesús enseñando, él limpiando y trabajando. Les voy a cantar la canción de Pedro. Pedro les va a contar en esta canción, él, con sus propias palabras, lo que sentía ese día.

Terminó su discurso Jesús, pero en vez de irse, tuvo compasión de este hombre preocupado. Él sabía que no le había prestado nada de atención. Y le dijo: Simón, gracias por tu barca. Quiero retribuirte esto de alguna manera. Voy a acompañarte a pescar. Vamos, subamos a la barca y vamos a pescar. Pedro lo mira y le dice: mira, serás un buen maestro de religión, de escritura, pero de pesca no entendés nada, no son horas de pescar. Además, estuve toda la noche y no hemos pescado nada. Jesús lo seguía mirando inmóvil. Era difícil hacerlo cambiar de opinión. Como lo seguía mirando, Pedro le dijo: bueno, vamos a ir, pero porque tú lo dices, aclara la escritura, porque vos lo decís, porque vos lo decís. Mirá que yo no estoy convencido. Y si después hay que limpiar de vuelta las redes, me vas a tener que ayudar, porque vos lo dijiste, vamos. Y cuando no pesquemos nada, te voy a recordar que yo te lo hice antes, yo te lo había dicho. Pero bueno, vamos. Creo que muchos conocen el texto bíblico. Empezaron a pescar y a pescar y llenaron tanto las redes que casi se rompían. Entonces Pedro hizo señas a los de la otra barca y desde el medio del lago les gritaba y les hacía señas. Y sus amigos y parientes que estaban en la otra barca los miraban. Che, Pedro, parece que otra vez se está hundiendo. Y que se bote de él. No, no, pero mirá, no son las mismas señas que hace cuando se hunde. Parece que pescaron, vamos, fueron. Dice la Biblia que llenaron tanto las dos barcas que casi se hundían. Con las barcas llenas, Pedro lo mira al Señor y le dice: apártate de mí porque soy un pecador. En ese momento se dio cuenta que era un milagro y que él era un pecador, tan metido en sus cosas que no tenía tiempo para este gran maestro que no solamente hablaba bien, sino que hacía cosas inexplicables como esta. De rodillas, apártate de mí porque soy un pecador. Jesús lo miró y le dijo: de ahora en más serás pescador de hombres.

Ese día llegaron a tierra. Y cuenta el texto que abandonaron esa pesca milagrosa, esas barcas llenas de pescado, abandonaron todo y siguieron a Jesús. Esta gente que eran pescadores, que no eran santos. Bien sabemos que Pedro no era un santo. Yo no sé por qué los evangelistas se la agarraron con él, porque nos cuentan todas las metidas de pata que se mandaba, y teniendo en cuenta que fue el primer papa, porque Pedro fue el primer papa que tuvimos, hubieran sido un poco más educados y le hubieran tapado alguna de las metidas de pata. No queda bien ver al primer papa, por ejemplo, sacando la espada el día que lo apresan a Jesús, sacando la espada y cortándole la oreja a un soldado romano. Un versículo menos que le costaba. O negándolo a Jesús tres veces. Jesús le había dicho, antes de que el gallo cante, tres veces me vas a negar. Claro, cuando uno ve a Pedro, se siente identificado. Bueno, en mi caso, si fuera por mí, el gallo ya estaría afónico. Uno se siente identificado. Y eso es lo que quisieron mostrarnos, que Pedro era un hombre. No era un semidios, un superhéroe. No era un mito, era una persona de carne y hueso, como vos y yo. Y eso nos ayuda a creer, eso nos ayuda a seguir adelante. Porque si él pudo, a pesar de sus limitaciones, vos y yo también podemos.

ellos, de simples pescadores, se convirtieron en pescadores de hombres. Y abandonándolo todo, lo siguieron.

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6: Amen a sus enemigos. Hagan el bien a los que los odian. Bendigan a los que los maldicen. Rueguen por los que los maltratan. Al que te golpea en una mejilla, preséntale también la otra. Al que te arrebata el manto, entrégale también el vestido. Da al que te pide, y al que te quita lo tuyo, no se lo reclames. Traten a los demás como quieren que ellos les traten a ustedes. Porque si ustedes aman a los que los aman, ¿qué mérito tienen? Hasta los malos aman a los que los aman. Y si hacen el bien a los que les hacen el bien, ¿qué gracia tienen? También los pecadores obran así. Y si prestan algo a los que les pueden retribuir, ¡qué gracia tiene! Hoy en tu presencia, Señor, queremos perdonar a todos los que nos han ofendido. Queremos perdonar a nuestro padre y a nuestra madre por el daño que pudiéramos haber recibido desde el vientre de nuestra madre.
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0: Ha sido una bella tradición de la Iglesia saludar a la Virgen María con el Ángelus o anuncio del ángel todos los días, a mediodía y al caer de la tarde. Por eso oremos todos hoy. El ángel del Señor anunció a María.
1: Y ella concibió por obra y gracia del Espíritu Santo.
0: Dios te salve María, llena eres de gracia. El Señor es contigo, bendita tú eres entre todas las mujeres. Bendito es el fruto de tu vientre, Jesús.
2: Santa María, Madre de Dios, ruega por nosotros, pecadores, ahora y en la hora de nuestra muerte. Amén.
0: He aquí la esclava del Señor.
1: Hágase en mí según tu palabra.
0: Dios te salve, María, llena eres de gracia. El Señor es contigo, bendita tú eres entre todas las mujeres. Bendito es el fruto de tu vientre, Jesús.
2: Santa María, Madre de Dios, ruega por nosotros, pecadores, ahora y en la hora de nuestra muerte. Amén.
0: El Verbo se hizo carne.
1: Y habitó entre nosotros.
0: Dios te salve, María, llena eres de gracia. El Señor es contigo. Bendita tú eres entre todas las mujeres. Bendito es el fruto de tu vientre, Jesús.
2: Santa María, Madre de Dios, ruega por nosotros, pecadores, ahora y en la hora de nuestra muerte. Amén.
0: Ruega por nosotros, Santa Madre de Dios,
1: para que seamos dignos de las promesas de Cristo.
0: Oremos, Señor, derrama tu gracia en nuestros corazones, para que habiendo conocido por la voz del ángel el misterio de la encarnación de tu Hijo, podamos llegar por los méritos de tu cruz y pasión a la gloria de la resurrección. Por el mismo Cristo nuestro Señor.
2: Amén.

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1: Cuando perdemos a un ser querido, uno de los dolores más grandes que sentimos no es tanto por su ausencia, sino porque creemos que nos faltó entregarle más y ya no hay nada que hacer, excepto una cosa: orar por su salvación.

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0: Saludamos a toda la audiencia de Minuto de Dios Radio. Estamos aquí en el programa Un Camino de Esperanza. Un abrazo muy fuerte y muy especial a todos los oyentes. Nos encontramos bajo la dirección del padre Javier Riveros y con nosotros aquí Tania Reyes, como siempre con todo ese entusiasmo y dinamismo que contagia. Muy buenas noches a Tania. Y también muy buenas noches a Miriamcita Peñuela. ¿Cómo se encuentran esta noche, Miriam?
1: Bueno, muy buenas noches para todos aquellos que se nos conectan a través de la página de YouTube de Minuto de Dios Radio. Con mucho ánimo y muy contenta de volver a estar acá, a compartir con ustedes un programa pues nuevamente lleno de mucha enseñanza y pues que podamos ponerla sobre todo en práctica en nuestras vidas.
0: De eso se trata, que los programas nos lleven a la reflexión a cada uno, que cuando escuchemos nos miremos, analicemos si eso que se está hablando de pronto nos toca a nosotros. Puede que no, a veces no nos toca, pero pues no nos puede servir. Uno nunca, nada de lo que uno escucha le va a sobrar. Exacto. Entonces un saludo especial a todos los amigos aquí de YouTube y bueno, a todos también los del Real Audio que están ahí conectaditos por 107.9. Un abrazo fuerte, fuerte, muy, muy especial.